0: Sheinbaum, la presidenta de la República, según se comenta en los pasillos de Palacio, tenía una candidata distinta a la candidata que promovió con todo el empuje del mundo el toro sin cerca, ¿sí? Y resulta que es, digamos, afín a Andrés Manuel López Obrador, Beatriz Mujica Morga. Por eso le digo que si acaso, le decimos que si acaso AMLO le metió gol a Claudia Sheinbaum en esa designación. Pero vámonos con las noticias importantes, urgentes también para comentar con usted, compartir con usted. El gobierno español exige justicia por el asesinato de la estudiante Claudia Taroconte Aguilera, ocurrido el sábado en la ciudad de Cuautla, Morelos. La joven de 21 años realizaba una estancia académica en la Universidad Autónoma de Morelos. El ministro del Exterior de España, José Manuel Álvarez, demandó el inmediato esclarecimiento del crimen.
1: Soy consciente y quiero trasladar a sus familiares, con los que estamos en contacto desde el Ministerio de Asuntos Exteriores, todas mis condolencias de la situación. Queremos esclarecer los hechos hasta el final. El Consulado General y la Embajada están plenamente movilizados para poder atender a los familiares y para esclarecer hasta el final las consecuencias de lo que ha ocurrido y que los responsables sean llevados ante la justicia. Por el momento no ofreceré más datos. También piense que hay unos familiares y hay una discreción que hay que mantener por ellos, pero sí decirle que está la embajada, el consulado plenamente movilizados y me van informando al respecto en todo momento.
0: También aquí en México, la presidenta de la República lamentó lo ocurrido con esta joven que estaba en un intercambio de visita en nuestro país, en un intercambio procedente de la Universidad de Granada.
2: Está en contacto ya Secretaría de Relaciones Exteriores de este lamentable homicidio. Está ayudando la Secretaría de Seguridad y Protección Ciudadana, el Gabinete de Seguridad, a la Fiscalía del Estado de Morelos, y ya está la Secretaría de Relaciones Exteriores en contacto con el Consulado de España.
0: Mientras tanto, el presidente de las Universidades Públicas de Andalucía, Francisco Oliva, también demandó justicia.
3: Estamos en shock, lo tengo que decir, completamente consternados por una noticia tan terrible como completamente incomprensible. Dicho esto, nuestras palabras tienen que ser en primer lugar de condolencia hacia sus familiares, sobre todo, que no me quiero ni imaginar por lo que están pasando, y desde luego también pues por todos sus allegados y especialmente también amigos y estudiantes. Dicho esto, también me gustaría exigir algo importante a las autoridades mexicanas, y es máxima transparencia y máxima celeridad y agilidad para resolver este caso y que se haga justicia cuanto antes.
0: Ahora, concretamente, la Universidad de Granada, de donde procedía Claudia Taraconte, anunció la cancelación del intercambio de 3 estudiantes con la Universidad Autónoma de Morelos, programada para los próximos meses. Un portavoz de la Universidad de Granada ha confirmado esa cancelación de los 3 viajes. Dice que la institución desconoce el asesinato de 3 alumnas de Morelos en lo que va del año. La última víctima murió el pasado junio y sostiene que nadie de Morelos informó de los feminicidios, a los que siguieron manifestaciones de protesta. La relación con el campus mexicano era hasta el momento muy, muy escasa. Esto es lo que dice la Universidad de Granada. La gobernadora de Morelos, Margarita González Saravia, garantizó la captura del responsable del crimen. Aseguró que se hará justicia.
4: Queremos expresar nuestro más sentido pésame por el asesinato, por el feminicidio de Claudia Taroconte, sucedido en Cuautla, Morelos. Expresarle a su familia, a sus amigos, a sus compañeros de la universidad, el mismo dolor que sentimos cuando cualquier mujer es asesinada. Quiero decirles que como gobierno del estado, desde el primer minuto estamos dándole seguimiento para encontrar al culpable. Estamos en coordinación con la Fiscalía del Estado de Morelos, pero también con el Consulado de España. Estoy segura que vamos a dar con el responsable y vamos a hacer justicia.
0: Por lo pronto, los alumnos de la Universidad Autónoma del Estado de Morelos exigen justicia para Claudia Taroconte Aguilar, la estudiante española asesinada en presunto asalto. y la universidad exige también esclarecer cuanto antes este asesinato. Investiga la muerte de Claudia como feminicidio. Teresa Flores, corresponsal, ¿cómo te va? Buena tarde.
5: Muy buenas tardes, Pepe. Así es, tras el asesinato de Claudia Tacoronte Aguilera, estudiante de 21 años, pues quien realizaba una estadía de intercambio académico en la UAM. Ante esto, la Universidad Autónoma del Estado de Morelos ha expresado su profunda indignación ante este feminicidio ocurrido en las inmediaciones de la Casa de la Cultura de Cuautla. La máxima casa de estudios activó los protocolos y mecanismos institucionales correspondientes para mantener abiertos los canales de comunicación y atención con la familia a través de la Universidad de Granada y con las autoridades consulares españolas. La UAM ha demandado a la Fiscalía General del Estado y a las autoridades competentes una investigación inmediata, exhaustiva y con estricta perspectiva de género para poder garantizar justicia y evadir la impunidad. Además, Pepe, la Fiscalía General de Justicia, su titular, Fernando Blumenkron Escobar, señaló que se activó el protocolo del delito de feminicidio y, bueno, este acercamiento que ya se ha tenido con las autoridades consulares de España. Aseguró que se estarán se agotarán todas las líneas de investigación para poder identificar y detener al responsable. Mientras tanto, hay que recordar, Pepe, que ya pues el caso de Claudia Tacoronte se suma a los 3 feminicidios que ya se han registrado de estudiantes de la máxima casa de estudios. El primero de ellos es de Kimberly Jocelyn Ramos Beltrán, de 18 años, quien estudiaba en la Facultad de Contaduría, Administración Informática de la UAM. Desapareció el pasado 20 de febrero y fue localizada sin vida el 2 de marzo en un predio justo en las inmediaciones de la UAM del campus Chamilpa, en la zona boscosa. En ese caso, fue detenido Jared Alejandro N., también estudiante de la UAM, y señalado por las autoridades como probable responsable. Posteriormente, Pepe, el 5 de marzo, Carol Toledo Gómez fue encontrada sin vida, luego de haber desaparecido el mismo día que fue localizada Kimberly. Carol Toledo Gómez, de 18 años, era estudiante de la Escuela de Estudios Superiores de Mazatepec. Su cuerpo fue localizado en un camino conocido como Las Minas, entre Coatetelco y Mazatepec. Mientras que un tercer caso es el de Michelle Itzayana Fuentes Calderón, de tan solo 15 años, alumna del Sistema Universitario de Educación Mixta de la UAM, quien desapareció en Yautepec el 24 de mayo y fue localizada sin vida 9 días después, el 2 de junio. Mientras tanto, el fiscal general de justicia, Fernando Blumenkron Escobar, ha señalado que coadyuvan con las autoridades de la Fiscalía General de la República para realizar las indagatorias correspondientes en torno pues a este nuevo feminicidio que se registra justo en las inmediaciones de la Casa de la Cultura de Cuautla, ya que pues se ha señalado por parte de testigos que la estudiante fue herida justo en las inmediaciones y que logró ingresar hasta el estacionamiento de esta casa cultural en donde se llevaba a cabo esta Feria Nacional de Medicina Tradicional para poder pedir apoyo luego de que un sujeto pues sería quien la agrediera con un arma blanca y la despojara presuntamente de sus pertenencias. Se están realizando las investigaciones a través también de las cámaras de videovigilancia de inmuebles y de esta casa cultural para dar con el responsable. Así es que estaremos atentos en torno a las indagatorias y este nuevo feminicidio que se registra en el estado de Morelos, Pepe.
0: Teresa, hay un asunto. Solamente hasta el momento, según lo que estás tú informando, la única persona detenida es la relacionada con el feminicidio de Kimberly Ramos. Sin embargo, el de Carol Toledo, Michelle Fuentes y a partir de hoy el de Claudia Tacoronte quedan todavía, impunes los provocadores del feminicidio, ¿no? Es el estado de Morelos. No hay que olvidarlo, Teresa, que registró la segunda tasa de homicidios de mujeres más alta de México, ¿no?
5: Así es, se han incrementado los feminicidios de acuerdo a lo que han señalado los propios colectivos. Y bueno, también hay que recordar, Pepe, que el municipio de Cuautla es uno de los municipios que hoy en día se encuentra completamente blindado. ¿Por qué? Porque de acuerdo a lo que ha dispuesto la propia presidenta de México, Claudia Sheinbaum Pardo, tras los delitos de extorsión, secuestro y otros delitos cometidos en este punto de la entidad morelense, pues se aplica el plan Cuautla, en donde más de 300 elementos, incluso de federal, se encuentran en este punto de la región oriente en 14 colonias con mayor incidencia delictiva. Sin embargo, pues se registró pues este feminicidio incluso a plena luz del día.
0: Muchas gracias, Teresa. Gracias por toda la información detallada. Que estés muy bien.
5: Estamos pendientes desde el estado de Morelos, Pepe.
0: Por supuesto, atentos y pendientes a cómo marchan las investigaciones o marcharán las investigaciones por este cuarto feminicidio en lo que va del año. Si nos permite, hagamos una pausa muy breve y de regreso vamos a entrarle a la política de lleno. Ya Morena ha destapado a dos corcholatas más. Me refiero a quien va a buscar ganar la elección para el estado de Guerrero y para quien buscará la elección para Morena en el estado de Michoacán. En un momento, detalles de toda esta información, si nos permite, después de una pausa.
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2: 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Y significará cerca de 1.2% del PIB anual de inversión. Y por supuesto los empleos que genera. 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Pero sobre todo lo más importante, se da acceso a lo que nosotros consideramos un derecho, que es una vivienda digna.
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0: Bueno, pues le entramos, como le digo, le entramos a la política. Morena ha destapado este lunes 14... dos corcholatas más, dos aspirantes a candidatos a los gobiernos de Guerrero y Michoacán. Son designados coordinadores de la Cuarta Transformación y la Soberanía en sus respectivas entidades. Los nombres: Beatriz Mojica Morga, ella será la candidata de Morena en el estado de Guerrero. La estuvo buscando ya desde varios sexenios atrás, y también, ella desplaza a la alcaldesa de Acapulco, Avelina López, quien reclama por resultados de lo que llama una encuesta de papel. Dice que es la crónica de una muerte anunciada. El PRI también acaba de anunciar que va con Manuel Añorbe, líder y senador del PRI, él es senador del PRI, y líder de la bancada de este PRI en el Congreso, destapó al coordinador del Senado, Manuel Añorbe, para que compita con Beatriz Mojica por la gubernatura de Guerrero. El dirigente priista sostuvo que Añorbe es la carta principal del tricolor para competir por la gubernatura guerrerense.
13: En Guerrero aquí está el gran Manolo Añorbe, que es nuestro coordinador. Es un agente de primera. Manolo está trabajando todos los días en el territorio con gran valentía, con gran determinación. Camina en las regiones, se compromete con la gente. En Guerrero hay una gran oportunidad. Claro que Manolo es una carta fuerte de nosotros, es la carta principal. Manolo no sería un extraordinario candidato, sino sería el mejor gobernador que ha tenido Guerrero por su experiencia, por su capacidad, por su determinación. Siempre ha estado en Guerrero como alcalde, como diputado, como senador, como servidor público. Y lo que habremos de trabajar ahí es una gran coalición, es trabajar todos juntos. Y en tiempo y en momento estoy seguro que Manolo valorará todas las aristas que haya, el proyecto. Y siempre ha quedado claro que para Manuel, como para nosotros, primero Guerrero, primero México, pero pues aquí nomasito está Manuel ahorita para que les digan también.
0: Es lo que dice Alito Moreno, Alejandro Moreno Cárdenas, el líder nacional del PRI, al destapar a su corcholata, bueno, ahí le llaman a su tapado para Guerrero, en el estado de Guerrero por el PRI, el estimado Manuel Añorbe Baños. Hay inquietudes, ¿no?, por lo que está pasando en el estado de Guerrero con estos destapes corcholateros.
14: Sí, y es que, como ya escuchábamos, pues Avelina López se puso furiosa y descalificó las encuestas. En contraparte, la exconsejera jurídica de la presidencia, otra aspirante muy cercana a Claudia Sheinbaum, que se pensaba que era la candidata de la presidenta de la República, felicitó la decisión del partido y reconoció la encuesta interna de Morena. Aprovechó para felicitar a Beatriz Mojica Morga, quien será la candidata, futura candidata a la gubernatura de Guerrero.
0: Se disciplinó, vamos a decirlo de esta manera, lo que no ocurre con Avelina López, la alcaldesa, presidenta municipal, pues, de Acapulco con licencia, quien está fúrica. Morena también seleccionó como su coordinador en defensa de la Cuarta Transformación y la Soberanía en Michoacán al exfiscal Carlos Torres Piña. Vamos con todo este movimiento que se dio hoy en el World Trade Center México. Allá se encontraba Enrique Hernández. Estamos en vivo con él, con las imágenes de Ricardo Rodríguez. ¿Cómo te va, Enrique? Buenas tardes.
15: ¿Qué tal, Pepe? Muy buenas tardes. Es correcto, como bien lo mencionas. Bueno, este anuncio se dio en dos etapas. A las 14 horas fue justamente el de Beatriz Mojica, que anunciada como coordinadora, y a las 5 de la tarde, hace apenas unos minutos, fue justamente el de Carlos Torres Piña. Sin embargo, pese a lo que se ha dicho, inconformidades, molestias y algunos berrinches, la líder nacional de Morena, Ariadna Montiel, sale al paso y dice que este trabajo ha sido ejemplar. Las encuestas, tanto presentadas por Morena como las encuestas espejo, todo el trabajo, también el trabajo de campo, de tocar casa por casa, ha sido ejemplar y se trabaja, dice, por parte de Morena, en la unidad y la paz. Vamos a escuchar a Ariadna Montiel.
16: Y con esta gran responsabilidad, con mucha alegría, emoción y convicción, les digo también que en unidad estamos aquí, porque todos entendemos que nuestra causa y nuestro proyecto es por lo que luchamos todos juntos.
15: Y bueno, fue justamente Citlali Hernández, quien es presidenta de la Comisión de Elecciones de Morena, quien tomó la protesta a ambos coordinadores. Hay que destacar que se trata de ambos políticos con trayectoria, y fue Beatriz Mojica quien llamó a la unidad para seguir trabajando, porque ella dijo no llega sola, se trata de un trabajo en donde se van a involucrar todos por el objetivo justamente de mantener este movimiento vivo de la Cuarta Transformación. Vamos a escucharla.
17: Que esta coordinación tendrá las puertas abiertas. He caminado las 8 regiones, he escuchado sus necesidades, sus dolores y su esperanza, y voy a seguir haciéndolo. Vamos a seguir caminando por todo Guerrero. La unidad no va a ser una fotografía, será de respeto, de trabajo compartido y de presencia junto al pueblo.
15: Y bueno, también Carlos Torres Piña, él señaló que se va a trabajar por la soberanía. Se va a defender la soberanía no solamente ante el llamado de la presidenta Claudia Sheinbaum, sino el llamado de también de los michoacanos. ¿Por qué? Porque hay muchos movimientos con el interés de llegar a esta gubernatura. Sin embargo, de él se comprometió a trabajar en contra de aquellos movimientos que son de ultraderecha internacionales que buscan justamente poner en riesgo a la soberanía del país. Así lo dijo.
18: Hoy se vive una circunstancia que hay que decirlo. No podemos permitir que la derecha internacional quiera incidir en este país, y mucho menos a través de una bandera que se pueda utilizar desde Michoacán.
15: Bien, Pepe, faltan 10 entidades porque se definan los coordinadores o coordinadoras por parte de Morena, de los cuales estaremos informando, Pepe, por lo mientras, el reporte con las imágenes de mi compañero Ricardo Rodríguez.
0: Como siempre, muy completo. Gracias, Enrique. Gracias a Ricardo Rodríguez por esta información. A Avelina López, le digo, la presidenta municipal. Gracias, Enrique. La presidenta municipal con licencia del puerto de Acapulco, quien tenía hartas ganas de ser postulada corcholata para destapar en el estado de Guerrero, pues está muy molesta. Tras perder la contienda interna, buscó a la para la gubernatura de Guerrero. La alcaldesa de Acapulco, Avelina López Rodríguez, acusó que las encuestas de papel dieron como ganadora a su correligionaria Beatriz Mojica Morga. Minutos después del anuncio de que Mojica Morga será la corcholata guinda, Avelina se quejó. Dijo que seguirá su lucha sin especificar si eso será con otro partido político. Dijo, México no abraza personas, abraza principios. Me parece que es un parteaguas. Quien festeje, me parece que está festejando la crónica de una muerte anunciada. Yo digo que revisemos la historia de la izquierda, mis principios, mis valores. Vamos a continuar. Esto continúa. Una mujer de lucha de más de 41 años sin ningún minuto de separarme de la izquierda. ¿Qué ofertas a una sociedad cuando hay altas y bajas? Expresó en medio de personas que coreaban su nombre.
19: Morena no abraza personas, abraza principios. Me parece que este es un parteaguas. Quien festeje, me parece que está festejando la crónica de una muerte anunciada.
0: Eso fue lo que dijo Avelina, más todo lo demás que le leí respecto de que revisemos la historia de la izquierda, mis principios, mis valores, etcétera, etcétera. Esto fue lo que pasó. Y bien, como decía Enrique Hernández, estos dos destapes de corcholatas en Guerrero y Michoacán se suman a los de Nora Rubalcaba, quien competirá en Aguascalientes, Pablo Gutiérrez Lázaruz en Campeche, Rosa María Vallardo en Colima, Santiago Nieto en Querétaro e Imelda Castro en Sinaloa. Faltan, le digo, 10 corcholatas por destapar. ¿Dónde? Baja California, donde Ismael Burgueño, alcalde de Tijuana, tiene aspiraciones. En Baja California Sur, Milena Quiroga, presidenta municipal de La Paz, también quiere. En Chihuahua, Cruz Pérez Cuellar, alcalde de Ciudad Juárez, con la senadora Andrea Chávez, también mencionada como carta fuerte. En Guerrero, bueno, en Guerrero ya lo vimos, en Michoacán también, en Nayarit, Héctor Santana, en Nuevo León, Andrés Mijes, en Quintana Roo, Gino Segura, en San Luis Potosí, Rosa Isela Rodríguez, ojo, secretaria de Gobernación, en Sonora, Lorenia Valles, en Tlaxcala, Ana Lidia Rivera, Zacatecas, Ulises Mejía Haro, diputado federal, según encuestas de Encol, es el que lleva mejores posibilidades. Se registraron 277 aspirantes en total y el partido los filtró hacia unos 6 perfiles por estado antes de encuestar. Estos nombres son los favoritos, no candidaturas cerradas. Es lo que dice el diario internacional El País.
14: También te comentaba que Estela Damián Peralta se pronunció en un sentido totalmente opuesto a como lo hizo Avelina López. Ella sí reconoció pues que no fue la favorecida, felicitó a la corcholata de Morena y le deseó la mejor de las suertes. Así fue como lo dijo.
20: Hola, ¿cómo están? Soy Estela Damián. Y bueno, pues hoy quisiera en primer lugar agradecer a Morena que estemos concluyendo un ciclo en donde nos han dado los resultados de la encuesta. Y en primer lugar, pues decirles a toda la comisión, a las presidentas, tanto Ariadna como Citlali, que lo han hecho muy bien, y también señalar y agradecer, pero sobre todo decirles a mis compañeros aspirantes que se registraron para la coordinación de Morena, hombres y mujeres, tienen mi respeto, tienen mi reconocimiento y tienen mi admiración, cada uno con sus historias, cada uno con su lucha y cada uno estando y haciendo sus batallas. Y por último, decir, porque me parece que es muy importante, decir que, como siempre lo dije, soy una mujer profundamente democrática y siempre voy a reconocer cuando no me favorezca un resultado.
0: Es lo que dice Estela Damián, quien en algún momento fue consejera jurídica de la Presidencia de la República, una vez que fungió como tal Ernestina Godoy, ahora fiscal general de la República.
14: Y ella dejó el cargo precisamente para buscar esta coordinación, esta candidatura.
0: En María Luisa,
14: Luisa María Alcalde, que es actualmente la consejera jurídica de la presidencia, y por eso se le reconoce, se le sabe muy cercana a Claudia Sheinbaum y se le identifica pues como la posible candidata de la presidencia que no logró el objetivo.
0: Bueno, hasta hoy lo político de hoy, los destapes hoy seguirán, habrá más, faltan 10, no se los pierda, apuéstele. Por cierto, después de corte le vamos a informar que se abre una investigación por posible monopolio en el fútbol mexicano. ¿A qué me refiero? A que los dueños de los equipos de la Liga de la Patada no quieren que suban los equipos de la Primera División A, que no es otra cosa que la segunda división, pues no quieren que suban, porque ellos tienen el monopolio del fútbol mexicano y ahora se va a aplicar la ley antimonopolio para que vuelva a haber el proceso de ascenso y descenso en el fútbol mexicano como debió haber sido siempre. Hablaremos de todo esto a fondo después de una pausa, no se vaya.
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29: Hoy inicia de manera formal el proceso electoral 2027. El 6 de junio del año que entra se elegirán 17 gubernaturas, 31 congresos locales, 1.718 ayuntamientos, además de la renovación de la Cámara de Diputados. Ayer fueron asesinadas 37 personas en México, de acuerdo con cifras preliminares publicadas esta madrugada por la Secretaría de Seguridad y Protección Ciudadana. Por la mañana el dólar interbancario se cotizó en 17 pesos con 00 centavos.
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14: Nos tienes el reporte, te escuchamos.
4: Efectivamente, Oscar, muy buenas tardes. Sí, la buena noticia es que ya dejó de llover, pero ha dejado estragos importantes, principalmente por los escurrimientos de la Sierra de Guadalupe, Santa María Tultepec y San Pedro Jalostoc, las zonas más afectadas esta tarde en el municipio de Ecatepec, afectando la vialidad de la vía Morelos, donde los tirantes de agua superaron los 30 centímetros. Te repito, afortunadamente ya el agua ha dejado de caer, están los trabajos por parte de Protección Civil del Grupo Tlaloc para tratar de destapar las alcantarillas y que disminuya totalmente el agua, pero la realidad es que una vez que ha bajado el nivel de agua, Oscar, se ven cantidades impresionantes de basura que no hay una cultura que lo evite. También muchas toneladas de lodo y piedras. Además, también en la zona oriente del municipio de Tlalnepantla hubo una corriente importante que afectó viviendas, comercios e incluso hay una camioneta que se ha viralizado en redes sociales que fue arrastrada varios metros por el agua que superó casi los 60 metros, Oscar. Hasta este momento continúan las labores para llevar a cabo un censo. Las autoridades están tratando de descartar que haya personas lesionadas. Afortunadamente no tenemos confirmado ninguna persona afectada, pero sí el patrimonio de muchas familias. Repito, esto es en la zona de Caracoles, en el municipio de Tlalnepantla, Santa María Tultepec y San Pedro Jalostoc, en el municipio de Ecatepec.
14: Nos mantenemos al pendiente en espera de que no haya víctimas. Gracias, Polo. Por cierto, Pepe, hay que adelantar que para las próximas horas se esperan lluvias fuertes en la Ciudad de México, en algunas regiones del Estado de México, en Sinaloa y toda la región cercana. Va a haber lluvias fuertes en las próximas horas. De hecho, la noche del grito se pronostica que puede llover bastante fuerte, así que si usted va a festejar, tome sus precauciones.
0: Tenemos contacto en este momento con Miguel Taniyama. Él es chef, empresario restaurantero, activista en Sinaloa. Estamos en contacto con él porque ayer hubo una marcha en la que participaron cuando menos 30,000 sinaloenses para exigir el fin de la violencia a más de 2 años de la guerra entre las Chapiza y la Malliza, que ha dejado prácticamente 4,000 muertos. Miguel, muchas gracias por aceptar la invitación. Muy buena tarde.
5: Pepe, mil gracias a ti una vez más por abrirnos esta voz y este espacio ahí contigo. Agradecido siempre como sinaloense, como mexicano, de darnos voz.
0: Al contrario, gracias a ti, Miguel, por brindarnos estos minutos. Tú eres un activista, partícipe permanente en todas estas manifestaciones para buscar la paz en Sinaloa. Esta marcha es indispensable, ya no es necesaria, es indispensable para que la autoridad entienda de alguna manera lo que está pasando realmente, porque parece que la autoridad mira las cosas de lejos, le da perspectiva, pero no lo vive, no lo sufre.
5: Ayer fue un tema único y distinto al año pasado. El primer año fue un grito desesperado de un ya basta. Hoy fue un ponte de pie Sinaloa. Hoy fue un Culiacán se pone de pie. Eso indica que ya empezamos a reaccionar. Empezamos a caminar al rumbo de la prosperidad que tenemos que construir como sociedad. Y creo que esa es la gran diferencia, del reclamo a la acción. Y tendrán que venir muchas más luchas, mucho más marchas, muchos más en diferentes rubros políticos, electorales, lo que viene para Sinaloa, el dar una narrativa de esperanza a los ciudadanos.
0: Ese es el mensaje que quieren ustedes enviar a las autoridades con toda fuerza social, un mensaje pacífico, pero urgente y determinante, para que la autoridad, por supuesto, les devuelva lo que les arrebató la violencia.
5: Sí, mero. Hoy salieron muchos encabezados sobre un exabrupto que tuve con una madre buscadora, a la cual, si me permites un minuto, le quiero extender una disculpa. Una disculpa porque al calor de la marcha hubo una confusión. Yo cerraba con un discurso al final de la marcha, un discurso que solamente se trataba de gratitud. Para mí la gratitud con un hombre creyente era dar gracias a todos, a las madres buscadoras que respeto y admiro por la lucha que siempre he estado, a los empresarios, a los niños, a los jóvenes y a los ciudadanos en común, dar gracias a la iglesia que fue un aporte invaluable e increíble. Y desde aquí aprovecho ese espacio para pedirles las disculpas sinceras. Hay que sentarnos a dialogar y ver qué podemos ayudar a esas madres desesperadas. Rosa, Félix, donde quiera que te encuentres, culpa. Tienes un hijo desaparecido, peleaste por darte voz. Yo nada más quería cerrar el discurso, pero créeme que lo que esté en mis manos es poderte ayudar y visibilizar lo que te vives tú y miles de madres en Sinaloa, pueden contar conmigo. No sé si alcance a restañar el dolor que te hice sentir ayer, a ti y a otras madres, otros colectivos que me reclaman hoy en día, pero créanme que siempre he sido un ciudadano de tiempo completo. Soy un hombre bien nacido y un hombre formado por padres que le dieron educación y empatía y moral. Aquí estoy.
0: Miguel Tamiyama, seguramente este mensaje será recibido y tu disculpa en ese sentido aceptada. Vaya que está dolido el pueblo sinaloense. ¿Cómo están viviendo ustedes esta crisis? Porque desde el centro de la República se ve de una manera, pero ustedes están ahí padeciéndolo.
5: 2 años, que lo trágico es que hoy empezamos el tercero. Hoy empieza a correr el tercer año de esto. Hoy empieza a sumarse sobre el tercer año de la gran desgracia que ocurre para Sinaloa. De un gobierno que todavía no atina a sentarse y construir gobernanza y certidumbre. Un gobierno que está pidiendo 1.100 millones de pesos prestados para el último año de ejercicio gubernamental. O sea, no tiene dinero para entablar esquemas de rentabilidad y proyección próspera y futura para los sinaloenses. Solamente más endeudamiento. No tiene el cambio de un gabinete que no ha sabido qué hacer en los últimos 2 años. Siguen siendo los mismos rochistas. ¿Qué esperanza tenemos? Y todavía dicen que ayer la marcha tiene un tinte político. Créeme que el grito más recurrente ayer, Pepe, fue fuera Morena. Fue la debacle de un régimen gubernamental, por lo menos para nosotros los sinaloenses, que parece que se replica en muchos otros estados de la República, un gran fracaso para la sociedad. Hoy fustigaron las redes, pero no vamos a claudicar. Somos un grupo de ciudadanos con los ojos abiertos, despiertos, dispuestos a seguir poniendo manos, pensamiento y esfuerzos en que las cosas cambien para nosotros los sinaloenses. No vamos a parar. De rodillas nunca. Ya nos pusimos de pie y ayer quedó demostrado.
0: Miguel Tamiyama, ¿qué sigue después de esta movilización ciudadana allá en Culiacán?
5: Construir una gran fuerza. Ayer volvimos a demostrar a los ciudadanos sinaloenses que tenemos esa capacidad de convocatoria y de lograr acuerdos. Y que tenemos que pedir disculpas a nosotros mismos, como lo acabo de hacer ahorita. Porque el fin es solo uno. Volver a sacar próspero a Sinaloa, sacarlo de la violencia, que no existan más madres de desaparecidos y mujeres y madres también llorando a sus víctimas muertas. Ayer dije que hay personas que son un número más, pero en referencia a que el gobierno así los cataloga, solamente les pone un número más. Y para cada uno de nosotros y las madres y los ciudadanos son nombres, son apellidos, son padres. Es mucho lo que nos queda por hacer.
0: Miguel, te agradezco muchísimo estos minutos y la oportunidad de poder escucharte.
5: Pepe, siempre agradecido, te lo vuelvo a repetir. Hay mucho que hacer por Sinaloa. Y gracias, gracias, gracias, gracias, como lo quise dar ayer en el discurso, de que merecemos mucho más.
0: Gracias a ti, Miguel. Que te vaya muy bien. Miguel Tamiyama, él es chef, es de la industria restaurantera. Y bueno, antes que nada, es un ciudadano. Felicitos Trujillo, tú estás allá, tú estuviste presente en esta marcha. Te escuchamos con atención.
2: Un gusto saludarte, Pepe. Muy buenas tardes. Exactamente, así como lo comenta el chef Taniyama, pues vestidos de blanco con globos, pancartas y fotografías de víctimas. Miles de ciudadanos salieron ayer domingo a las calles de Culiacán exigiendo un alto a la violencia, recuperar la tranquilidad que aseguran se ha perdido en los últimos 2 años. Esta movilización denominada Sinaloa Ponte de Pie comenzó en el Templo de la Lomita con una misa al pie allá al exterior.

0: esta información. También nos habían dicho que se iban a cancelar las fiestas de la independencia en Escuinapa. Sin embargo, está llegando en este momento información que, vamos, que en medio de la preocupación de la población, debido a los recientes hechos de violencia, el ayuntamiento de Escuinapa cambia de decisión y confirma que este martes 15 de septiembre sí se realizará el grito de independencia. Es una nota directamente para Escuinapa. Pero también a propósito del estado donde tú vives, a propósito de Sinaloa, militares encuentran un arsenal escondido en 5 tambos enterrados en el municipio de Rosario. Son casi 70 armas de fuego, 6.500 cartuchos y demás material. Tú tienes esta nota.
1: Es correcto, y es que el ayuntamiento de Escuinapa y su presidente Víctor Manuel Díaz Cimental dieron marcha atrás. De hecho, acababan de anunciar, y hoy nos daba esta información el propio alcalde, que se iban a cancelar las festividades por el grito de independencia, luego de que esta mañana fue asesinada una maestra de preescolar, Sara Rosalía, 31 años. Ella pues acaba de dejar de su hijo en la escuela, iba a cruzar la calle cuando fue atacada a balazos. Es la sexta mujer, Pepe, que han asesinado en lo que va de este mes en Escuinapa. Es una situación que ya deben de estar atendiendo las autoridades. Otra mujer más, 6 mujeres. Y dice, pues no había ánimos. Sin embargo, pues han dado marcha atrás. Dicen que pues aún con esta situación van a estar desarrollándose las actividades de por el grito de independencia. Vamos a ver qué tanta pues asistencia tienen, porque la han estado pasando intensa en Escuinapa en estos últimos días. Acá le conocemos como el Sur Sur. De hecho, ahí mismo en el Rosario, muy cerca de ahí, elementos del Ejército Mexicano y de la Guardia Nacional localizaron 5 tambos de plástico. Estaban enterrados, ocultos bajo tierra, asegurando un fusil Barrett. Había 2 ametralladoras, 66 armas largas, 145 cargadores, cerca de 6.500 cartuchos y 58 placas balísticas. Ayer también reportaron la detención de 11 integrantes de la delincuencia organizada, también presuntamente vinculados con aquel secuestro y asesinato de los 10 mineros de Concordia, Pepe.
0: Pues muchas gracias, Felicitos. Gracias por la información detallada. Saludos a Escuinapa de una vez.
1: Saludos a Escuinapa, todo el sur-sur, y estamos al pendiente desde acá de Sinaloa.
0: Estamos al pendiente, gracias, Felicitos Trujillo. Y mire, los que también están muy pendientes de la situación son los obispos mexicanos. A través de la conferencia del Episcopado Mexicano, se levanta la voz de la Iglesia Católica para decir que México está sangrando por la violencia, por la desaparición de personas, por la impunidad, por la desigualdad que humilla y el desplazamiento forzado de comunidades enteras. Esto lo dice la Iglesia Católica a través de un comunicado. Dice que aunque se ha avanzado en conciencia de derechos, en participación de las mujeres, en instituciones que se han querido fortalecer, en solidaridad ante los desastres, en un anhelo social de paz que ya nadie puede ignorar, celebrar la independencia no es cerrar los ojos, es recordar de dónde venimos para tener el ánimo de seguir construyendo. Damos gracias por esta tierra, por su gente laboriosa, por su hospitalidad, por su capacidad, tantas veces probada, de levantarse después del dolor. México no es una idea abstracta, son rostros, familias, comunidades, pueblos originarios, migrantes que llegan y que parten, jóvenes que sueñan, ancianos que recuerdan. También llama a proteger el episcopado, a proteger y cuidar la libertad de expresión, que dijo exige medios plurales, periodistas protegidos, un debate público que no descalifique al que piensa distinto y la libertad religiosa, que no se reduce al culto dentro de un templo, sino que comprende el derecho de creer, de educar conforme a las propias convicciones, de asociarse, de servir y de aportar públicamente al bien común. Es lo que contiene este mensaje, este comunicado del Episcopado Mexicano. Podrá usted estar o no de acuerdo, pero la obligación es que usted esté enterado. Eso sí, hagamos una pausa breve, volvemos.
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8: El alcalde de Escuinapa, Sinaloa, Víctor Díaz, anunció la suspensión del grito de independencia este 15 de septiembre al señalar que no existen condiciones para una celebración masiva. También fueron cancelados los desfiles escolares. El segundo simulacro nacional por sismo se realizará el próximo sábado 19 de septiembre a las 12 horas, tiempo del Centro de México. Durante este ejercicio, los celulares recibirán un mensaje de alertamiento. También se activará la alerta sísmica. El gobierno de la Ciudad de México y la Secretaría del Medio Ambiente concretaron el traslado de 156 perros hacia las instalaciones del refugio franciscano, luego de suscribir un acuerdo reparatorio de cumplimiento diferido ante la Fiscalía de Justicia de la Ciudad de México. Informó Itzel Vanegas. 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
9: Permítame una fe de ratas, donde acabamos de informarle a usted que Escuinapa y no iba a celebrar la independencia. Aquí se lo adelantamos. Esto acaba de llegar hace cuestión de minutos. Escuinapa da marcha atrás y anuncia que sí habrá grito de independencia. La información ya la tuvimos directo desde Sinaloa con Felicitos Trujillo. Estamos con Rafael Cardona. Vamos al cristalazo, vamos a la fábrica de los héroes y vamos a lo que diga Rafael, desde luego. ¿Cómo estás, Rafael? Bienvenido.
10: Mucho gusto en saludaros a todos. Pepe, muy buenas noches. Pepe, hace 5 meses, hablando de esto de los héroes de la independencia, yo publiqué una columna en el periódico hablando del machismo en la nomenclatura y la toponimia de los estados nacionales. No hay ningún nombre de ningún estado de la República consagrado a honrar a una mujer. Y todo esto me llamó la atención porque la señora Leona Vicario fue declarada desde 1824 madre de la patria. Entonces yo pensé, no suelo hacerlo, pero ese día pensé y dije, ¿cómo es posible que el padre de la patria, que es don Miguel Hidalgo, tenga un estado consagrado a su memoria?
9: ¿Y 100,000 calles?
10: Y miles de escuelas y todo lo demás. Y la madre dulcísima de la patria, porque no era solo madre, era madre dulcísima de la patria, doña Leona, no tenga más que por ahí en algún municipio una escuela primaria o algo así. Entonces dije, eso es el machismo geográfico nacional. Y hace unos días la señora presidenta dijo lo mismo. Dijo que cómo era posible. Dijo, imagínense ustedes, don Andrés Quintana Roo, que entre sus mayores méritos está haber sido esposo de Leona Vicario, él sí tiene un estado. Y él no es ni dulcísimo ni padre de la patria. Y doña Leona, madre dulce, no tiene estado. Entonces yo dije, bueno, a eso hay que corregirlo. Y luego la señora presidenta dijo que iba a haber grandes sorpresas porque se iban a anunciar en el grito nuevos héroes y nuevas heroínas, supongo. Entonces, pues creo que serán algunas mujeres más, como quizás Mariana Rodríguez, Carmen Camacho, María Josefa Martínez. Y bueno, pues vamos a esperar a mañana que nos dé la señora la sorpresa que nos prometió. Pero mientras tanto, ¿qué estado de la República podría cederle su nombre a la señora Vicario? Quitárselo a su esposo sería una grosería, porque pues, creo que no había separación de bienes en aquellos tiempos, ¿no? ¿A quién se lo podíamos quitar? ¿A Guerrero? No. ¿A Morelos? Tampoco. ¿Hidalgo? Muchísimo, menísimos, ¿no? ¿Cómo? Imposible. Entonces, como se llama ella Leona, ¿por qué no hacemos el estado de Nueva Leona? Eso sería maravilloso porque sería la demostración feminista de que llegaron todas. Porque ahorita nomás llegaron todos, ¿no? Los estados. Entonces, ni modo de quitarle el nombre a Michoacán, por ejemplo, o a Chiapas. Pero imagínate, pero además, Nuevo León se llama así porque pues, es una cosa virreinal. Porque estaba Castilla, Nueva Castilla, Granada, Nueva Granada. España, Nueva España, el Reino de León, Nuevo León. No, esa es una reminiscencia virreinal. Que sea Nueva Leona. Claro, ella no nació allí, ¿no? Ella nació en Michoacán. Pero no le hace, pues todo es México, ¿no? Como cuando el peón pone banderillas en... Pues, todo es toro, donde caigan es toro, ¿no? Así, todo es república. Entonces yo propondría el estado de la Nueva Leona. Pero pues, si no se puede, pues que lo comparta con la señora, con el señor Quintana Roo, y que se llame, así como lo hicieron a Doña Josefa, que se llame Estado de Andrés Quintana Roo de Vicario, para que la presencia femenina se note en la toponimia y no sigamos en la toponimia del machismo falocrático, dominante. Sobre todo porque Doña Leona también fue, como nosotros, ella fue periodista y un día se peleó públicamente desde el periódico en el que ella escribía y rápidamente yo nada más te digo lo que dijo, ¿no? Dijo, porque la criticaban de que ella había estado en la independencia por seguir al marido y dijo que ella estaba ahí por su propio pensamiento. Que sería lo deseable para todas las mujeres, exceptuando a las muy estúpidas, decía ella. Exceptuando a las muy estúpidas y a las que por defecto de su educación hayan contraído un hábito servil. Fíjate, entonces esa mujer merece un estado. Ya lo dijo la presidenta, no nomás algún reportero que metido a hacer artículos de opinión. Ya, la señora presidenta lo dijo hace unos cuantos días.
9: Muy bien, Rafael Cardona.
10: Vamos a ver si le pues, si lo proponen en serio, ¿no?
9: Vamos a ver.
10: Y claro, no lo va a proponer mañana, no creo. Sería la gran sorpresa. Pero no creo que sea así. No, van a poner ahí dos, tres señoras ilustres y hasta ahora desconocidas o no reconocidas. Pero mientras, pues pásela bien, cuídese con el pozole. Y grite mucho, mucho, mucho. Mañana.
9: Gracias, Rafael.
10: Hasta luego.
9: Hay que gritar mañana.
5: Pero con precaución, ya se puso en marcha el operativo Fiestas Patrias 2026 por parte de la Profeco para proteger los derechos de los consumidores. Precaución también porque de las 10 de la mañana a las 14 horas, el próximo 16 de septiembre, suspenderá operaciones el Aeropuerto Internacional de la Ciudad de México con motivo del desfile militar y la Bolsa Mexicana de Valores y los bancos van a suspender operaciones el 16 de septiembre.
9: Tome nota, tómelo en cuenta. Vamos a una pausa. Volvemos exactamente a las 7 en punto.
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21: Hoy inicia de manera formal el proceso electoral 2027. El 6 de junio del año que entra se elegirán 17 gubernaturas, 31 congresos locales, 1.718 ayuntamientos, además de la renovación de la Cámara de Diputados. Ayer fueron asesinadas 37 personas en México, de acuerdo con cifras preliminares publicadas esta madrugada por la Secretaría de Seguridad y Protección Ciudadana. Por la mañana el dólar interbancario se cotizó en 17 pesos con 00 centavos.
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23: Playa de las Cuevas de Benajil, Portugal. Esta playa exótica se encuentra escondida dentro de una colosal cueva marina en la región de Algarve. La erosión del viento y el agua esculpió una impresionante cavidad de piedra caliza que posee una abertura circular en el techo, permitiendo que la luz del sol entre e ilumine la arena dorada del interior. El acceso a este santuario natural se realiza únicamente por vía marítima, ya sea nadando, en kayak o en barco, ofreciendo un refugio de paz verdaderamente espectacular y secreto.
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9: Por favor, ponga tiempo en su reloj. Son las 19 horas 7 de la noche en punto, hora del centro de México. Tenemos un corte de caja con lo más importante en materia informativa. Oscar, por favor.
5: Gracias, Pepe. Más de 30.000 sinaloenses salieron a las calles de Culiacán este domingo para exigir el fin de la violencia a más de 2 años de la guerra entre la Chapiza y la Malliza. El activista Miguel Taniyama denuncia que no hay un gobierno que respalde a la ciudadanía.
26: Hoy empieza a sumarse sobre el tercer año de la gran desgracia que ocurre para Sinaloa. De un gobierno que todavía no atina a sentarse y construir gobernanza y certidumbre. Un gobierno que está pidiendo 1.100 millones de pesos prestados para el último año de ejercicio gubernamental. O sea, no tiene dinero para entablar esquemas de rentabilidad y proyección próspera y futura para los sinaloenses. Solamente más endeudamiento. No tiene el cambio de un gabinete que no ha sabido qué hacer en los últimos 2 años. Siguen siendo los mismos rochistas. ¿Qué esperanza tenemos?
5: La senadora con licencia Beatriz Mojica será la candidata de Morena al gobierno de Guerrero. La alcaldesa de Acapulco, Avelina López, reclama por resultados de la encuesta.
27: Morena no abraza personas, abraza principios. Me parece que este es un parteaguas. Quien festeje, me parece que está festejando la crónica de una muerte anunciada.
5: Por su parte, el PRI destapa a Manuel Añorbe para el gobierno de Guerrero.
28: Guerrero, aquí está el gran Manolo Añorbe, que es nuestro coordinador
0: es una gente de primera. Manolo está trabajando todos los días en el territorio con gran valentía, con gran determinación. Camina en las regiones, se compromete con la gente.
5: Y en Michoacán, el abanderado será Carlos Torres Piña, ex fiscal del estado. La presidenta de la República rechaza informe estadounidense difundido por la cadena News Nation, que afirma que la mayoría de los mexicanos está de acuerdo con una intervención estadounidense contra el crimen organizado.
1: Por nuestra historia, por lo que somos, por el sentido nacionalista, por el orgullo de ser mexicanos y porque además ven que se está trabajando. Está en contra de una intervención extranjera, cualquiera que ésta sea, y particularmente Estados Unidos. Y además nosotros siempre la vamos a defender, que no haya intervención, que no haya injerencia, que solamente hablemos de coordinación.
5: España pide justicia por el asesinato de la estudiante Claudia Tacoronte en Cuautla, Morelos. El ministro español del Exterior, José Manuel Álvarez, exige esclarecer el crimen.
2: Soy consciente y quiero trasladar a sus familiares con los que estamos en contacto desde el Ministerio de Asuntos Exteriores todas mis condolencias de la situación. Queremos esclarecer los hechos hasta el final. El Consulado General y la Embajada están plenamente movilizados para poder atender a los familiares y para esclarecer hasta el final las consecuencias de lo que ha ocurrido y que los responsables sean llevados ante la justicia. Por el momento no ofreceré más datos. También piense que hay unos familiares y hay una discreción que hay que mantener por ellos, pero sí decirle que está la embajada, el consulado plenamente movilizados y me van informando al respecto en todo momento.
5: La presidenta de la República lamentó el feminicidio.
1: Está en contacto ya la Secretaría de Relaciones Exteriores de este lamentable homicidio. Está ayudando a la Secretaría de Seguridad y Protección Ciudadana, el Gabinete de Seguridad, a la Fiscalía del Estado de Morelos, y ya está la Secretaría de Relaciones Exteriores en contacto con el Consulado de España.
9: Gracias, Oscar. Permítame entrar en contacto en este momento con Sofía García. Ella es estudiante de la Universidad Autónoma del Estado de Morelos, activista del Centro Comandanta Ramona. Sofía, es muy importante conocer el punto de vista de ustedes, los que están en este activismo, protestando, claro, por un feminicidio más. Se han cometido 4 en los últimos meses allá en el estado. Un saludo y gracias por aceptar la invitación.
3: Claro, muchas gracias. Bueno, estamos desde el centro todavía intentando resistir a estas condiciones y ante la obvia negligencia que tienen ya no solo las autoridades de la UAM, sino también el estado. Y el cómo, pues, legítimamente ya no solo se ven incapacitados por hacer algo, se niegan a hacer algo.
9: Son tus compañeras de este frente, el Frente Comandanta Ramona. ¿Por qué se llaman así?
4: Bueno, pues creemos que también Morelos es tierra de zapatistas, ¿no? Morelos tiene una historia grande, amplia. También pues buscamos como hablar del feminismo desde lo que nos pertenece, ¿no? De lo que sí podemos compartir, y creemos que la comandante Ramona pues hizo bastante, ¿no? Y es nuestra intención poner su nombre como una forma de representar lo que acá se está haciendo.
9: Claro, y ustedes están en este momento levantando la voz justamente en protesta por un feminicidio más. Ustedes, estudiantes, mujeres, temen salir solas en Cuautla luego del asesinato, los asesinatos, supongo.
3: Pues claro, no solo en Cuautla, es una situación que se vive en todo el estado y las periferias, incluso en los salones de clase, pues no nos sentimos seguras. Estamos siendo pues totalmente también abandonadas por parte de la institución.
9: La institución no se ha comprometido a vigilarlas. ¿Qué falló en la seguridad en la Casa de la Cultura la noche del 12 de septiembre cuando asesinaron a Claudia?
4: Pues yo creo que no solo en el centro, ¿no? O en ese lugar en donde aconteció lo de la compañera, sino que sabemos que Cuautla se ha mantenido siempre en los primeros tres lugares más violentos, ¿no? No solo de Morelos, sino a nivel nacional. Y no solo Morelos, no solo Cuautla en Morelos, ¿no? Sino que también está Cuernavaca, está Yautepec, está Jiutepec, que siempre están como al pie de estas cosas, ¿no? Saber también que la UAM tiene como su sede principal en el norte de Cuernavaca, pero que también tiene sedes en estos lugares que se han categorizado como los más violentos de Morelos, ¿no? Ahora, entonces, si algo ha fallado, pues también tiene mucho que ver con cómo se están manejando las cosas en cuanto a seguridad en el estado, ¿no? Y que evidentemente la institución, la UAM, no ha colaborado para que ello... Pues pueda...
9: Por eso yo les pregunto a ustedes que están en este frente, comandante Ramona, ¿qué le piden, qué le exigen a la gobernadora para frenar esta ola de violencia y terminar con los feminicidios, que son una verdadera crisis?
6: Pues son varias exigencias las que se están haciendo a las autoridades universitarias y a las autoridades también del estado de Morelos. No obstante, ya hay un foco rojo en el estado que trajo consigo el plan Cuautla, derivado de diversos delitos de alto impacto y pues uno de ellos el delito de feminicidio y desaparición. Exigimos a las autoridades también que se tome en consideración las exigencias de las mujeres defensoras de derechos humanos que tienen información, ¿no? Que se haga un estudio científico, que es lo que se exige, un estudio científico para ver qué está pasando con el fenómeno del feminicidio en el estado de Morelos, ver qué está pasando con el fenómeno del feminicidio de mujeres jóvenes y de mujeres estudiantes en el estado de Morelos. Les exigimos a las autoridades que se creen planes específicos y especializados para la erradicación del feminicidio, que no obstante tenemos una alerta de violencia de género desde el 2015 y que 8 municipios se encuentran incluidos en esta alerta, incluido el municipio de Cuautla, el más violento en el estado de Morelos. No se ha creado por ninguna institución hasta ahora un plan específico y especializado para la erradicación del delito de feminicidio y que estas políticas públicas que pudieran crearse, pues que se tomen en consideración también los aportes y las vivencias que tienen las mujeres activistas, defensoras de derechos humanos y las víctimas.
9: Pues muchas gracias, gracias por permitirnos escuchar su voz, su reclamo, su exigencia. Estamos transmitiendo todo esto a la República Mexicana y más allá, a través de internet, prácticamente a todo el mundo. Esperemos que esta voz, este reclamo sincero, honesto de ustedes, sea debidamente escuchado por la autoridad y se convierta en hechos y no solamente en discursos de papel que luego acaban como papel mojado. Les agradezco mucho, estudiantes, todo el esfuerzo que hacen de comunicarse con nosotros, Sofía y tus compañeras. Nosotros nos sentimos muy agradecidos con ustedes por haber participado en este breve, breve comentario.
7: Gracias.
9: Adiós, que les vaya bien. Saludos allá a toda la gente en el estado de Morelos que está de luto por esta situación. Les decía que se va a abrir una investigación por posible monopolio en el fútbol mexicano. ¿A qué me refiero? La Comisión Nacional Antimonopolio informó que abrió una investigación por posibles prácticas monopólicas en el mercado del fútbol profesional en México, aunque se aclara que la indagatoria no constituye en sí un juicio, simplemente es un aviso. Confirma que desde hace varios meses ha recibido noticias y llamados de aficionados sobre posibles conductas anticompetitivas en el fútbol mexicano, por lo que decide iniciar esta investigación para dar seguimiento puntual a hechos y conductas que podrían constituir prácticas monopólicas. Aunque el organismo no especifica qué aspectos en concreto se están investigando, se destaca que estas conductas de abuso de poder pudieran estar afectando al mercado del fútbol en general en el país. No se determina quiénes serían los posibles responsables de estas presuntas prácticas monopólicas. Medios deportivos han señalado que las quejas podrían estar vinculadas con la eliminación del ascenso y descenso de la Liga MX. El último descenso ocurrió en el año 2017, cuando Jaguares de Chiapas perdió la categoría. De hecho, ya prácticamente pues, desapareció de la lista del fútbol, ni quien nos voltea a ver. De acuerdo con el decreto, la investigación de la Comisión Nacional Antimonopolio durará entre 30 a 120 días hábiles, aunque la dependencia podrá pedir más tiempo si lo considera necesario. Yo creo que ahí radica todo el problema concreto. No hay ascenso, no hay descenso. Y los equipos que están en la segunda división reclaman igualdad de derechos para poder luchar por ascender a la primera división y no solamente hacer prevalecer los intereses de los dueños de los equipos que pagan fortuna, ciertamente, por mantener el espectáculo. Se abre pues la investigación, se abren también los comentarios y se va a escuchar todo esto por fin, con énfasis, ojalá, y se llegue lejos y no solamente sea un llamado de papel. Hagamos una pausa breve, volvemos, hay más noticias desde luego.
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9: De planeación estratégica e innovación de la Universidad Iberoamericana de la Ciudad de México. Y queremos hablar con ella sobre este asunto que francamente es alarmante. Ximena, muchas gracias, doctora, por acompañarnos esta tarde y aceptar la invitación.
14: Pepe, con mucho gusto, muy buenas noches, saludos por allá y saludos a la audiencia.
9: Por supuesto, saludos para ustedes en la Universidad Iberoamericana, mi alma mater, por cierto. ¿Qué tan realista es este presagio catastrofista, casi apocalíptico, que hizo Modei cuando salió de Anthropic, o lo que han hecho otros que han salido también de OpenAI y están alarmados con lo que puede llegar a ser la inteligencia artificial? ¿Debemos estar preocupados realmente?
14: Fíjate que yo creo que ha sido una semana de grandes advertencias. Efectivamente se puede leer en una, digamos, en una dimensión distópica o catastrofista, pero me parece que aquí, digamos, el sentido más constructivo que le tenemos que dar a esta lectura, porque se compagina muy bien con lo que decía también el Alto Comisionado de Naciones Unidas para los Derechos Humanos, en tanto a estar atentos, estar prevenidos a lo que puede ser un desarrollo sin límites de esta tecnología, de la inteligencia artificial. Y aquí aclarar que estamos hablando de modelos de inteligencia artificial que no son exactamente los que usamos de manera comercial a través de las plataformas que todo el mundo tiene en su laptop, ¿verdad? Sino realmente, o en su iPhone, o realmente de modelos avanzados que se ponen a prueba justamente para entender hasta dónde llega su capacidad de resolución, de entendimiento y finalmente de búsqueda de soluciones, si pudiéramos llamarlas de esta manera. Y en ese sentido, eventos que han sucedido en últimos días, en últimas semanas, como el hackeo a los servidores de la empresa Hugging Face, creo que sientan un precedente como para ir entendiendo la capacidad real de esta tecnología, esta capacidad que tienen para ir más allá incluso de las instrucciones explícitas, en tanto a generar respuestas, si pudiéramos llamarlas emergentes, en tanto a hacer uso de sus capacidades para, pues esto, franquear fronteras que no estaban en el problema inicial que se les planteó a estos agentes. Y yo creo que ahí, pues justamente el llamado tanto de Jacob Coxon como de el Alto Comisionado de Naciones Unidas y ahora Dario Amodei en su declaración, en tanto a reconocer que justamente está en un momento la inteligencia artificial que necesita replantear su seguridad, es afortunado. Es afortunado a pesar de la caída del mercado, porque pues esto sucedió evidentemente, ¿verdad? Con los anuncios de la semana pasada, con la salida en las declaraciones de Dario Amodei. Es afortunado porque estamos en un buen momento entonces para, como dice él mismo, tomar una pausa, replantear y justamente convenir cuáles son estas medidas que necesitamos tomar. Él hace su propio planteamiento, él plantea tres aspectos que necesitamos considerar en tanto a tener y sobre todo, aquí me parece el más importante, una coordinación global sobre la regulación de la inteligencia artificial, lo que golpea sin duda la carrera, esta carrera de ganar la cima de la mejor inteligencia artificial entre países que hoy se encuentran en la cima del desarrollo de la inteligencia artificial, Pepe.
9: Ahora, Ximena, ¿qué lectura le das a que Altman y Musk respalden la propuesta de Amodei? Porque ellos son los poderosos empresarios que pueden desarrollar esto con recursos.
14: Mira, me parece muy positivo, me parece que nadie quiere ser el culpable de un hackeo masivo. Amodei hablaba incluso de un hackeo masivo a través de internet a diversos jugadores, a diversos servidores. Entonces me parece que estén todos en una disposición de pausa, de revisión, de entender que esta tecnología probablemente avanzó más rápido de lo que se ha podido franquear su regulación y sus limitantes. Bueno, eso creo que es una buena noticia. Yo creo que en todos los hitos tecnológicos en la historia tenemos ejemplos de este tipo de situaciones. Incluso en Wall Street hay un término que se utiliza que es el valle de la maduración tecnológica, cuando cae justamente algunos de estos indicadores tecnológicos debido a estas pausas necesarias. Sucedió con la criptografía para el uso comercial, lo que después evolucionó en la, por ejemplo, entre otros, en la banca electrónica, y sucedió también con la energía nuclear, con los primeros reactores, que primero se invirtió muchísimo, luego se vieron las posibles riesgos y se retomó esta tecnología años después con resultados pues justamente más seguros. Yo creo que estamos en un momento similar en donde esta tecnología que apareció como una, pues, ¿cómo decirlo?, una tecnología que creció de manera orgánica, que no tenía reglas precisas. Estamos ya en un momento quizá en donde se va a convertir en una infraestructura de uso más predecible, más predecible incluso en términos de sus alcances, sus limitaciones y riesgos, en tanto a que se pueda incorporar de manera más segura, pues, a todos los sectores en donde esa tecnología hoy ya juega un papel importantísimo.
9: No hay que ser catastrofistas, pero por todo lo que estás diciendo, Ximena, tenemos la impresión de que está ocurriendo lo mismo, tú lo acabas de explicar, que ocurrió con la energía atómica, que al principio se desbordó, se desbocó, parecía no tener fin hasta que empezaron a intervenir los estados responsables a dirigir estas cuestiones y guardar el tema de la energía atómica para un uso racional y no para la muerte. Algo parecido, ¿se vale, pues, la comparación con lo que puede estar ocurriendo con la inteligencia artificial, las computadoras, que llega un momento en que dominen a la humanidad y la lleven incluso al cataclismo?
14: Yo creo que el paralelismo está en el momento histórico que tenemos hoy, la oportunidad de detenernos y revisar, pues, justamente la evolución que ha tenido esta tecnología. Me parece que justo desde las propuestas que hace Amodei de incorporar cuerpos independientes, equipos incluso internacionales, que puedan verificar los comportamientos emergentes que pudieran vulnerar la seguridad de los sistemas, bueno, es una propuesta necesaria justamente para que no sean solo las propias grandes tecnológicas las que, digamos, operen como juez y parte, sino que realmente haya posibilidad de observación, por así decirlo, desde distintos actores. Y efectivamente la necesidad de generar, así como sucedió en el caso de la energía nuclear, pues cuerpos internacionales que puedan justamente desde países democráticos, dice el propio Amodei, establecer los estándares comunes de seguridad para el uso de esta tecnología, una suerte de coalición de expertos internacionales que puedan justamente prever que no se crucen los umbrales de peligro que sean acordados en relación a esta tecnología, pues es algo que es necesario en este momento si queremos seguir desarrollando y entrándole a la carrera, pues justamente que nos llevaría al desarrollo de una superinteligencia artificial, pero que no se nos salga de la mano. Porque finalmente la tecnología está al servicio de la humanidad y eso es lo que tenemos que cuidar en primera instancia, Pepe.
9: Sí, Ximena, muchas gracias por acompañarnos esta noche. Ya prácticamente te hemos convertido en colaboradora involuntaria del noticiario, pero tenemos mucha fe en lo que tú nos comentas por tu especialización. Muchas gracias.
14: Con mucho gusto. Muy buena noche, que estén muy bien por allá. Saludos a la audiencia.
9: Igualmente, saludos. Ximena Chiao, directora general de Planeación Estratégica e Innovación de la Universidad Iberoamericana, aquí en la Ciudad de México. China está pidiendo construir una barrera de seguridad para la inteligencia artificial y advierte también China, que vaya, que es una potencia, advierte sobre los riesgos de la tecnología y reacciona a las alertas por la inteligencia artificial denunciando una agenda oculta para estrangular la tecnología justamente china. Y como decía Ximena, Wall Street vio caer ante las alertas por la inteligencia artificial, vio caer las acciones en el Dow Jones y en el Standard & Poor's y en el Nasdaq sobre todo. Llegaron a perder hasta 1.30% durante la jornada, causas, debates y llamadas a frenar la inteligencia artificial, etcétera. Es lo que estamos comentando. Trump dice que la inteligencia artificial no necesita más control, solo un presidente fuerte y Estados Unidos lo tiene. Bueno, él saca agua para su molino hasta de las piedras y todos los derechos están en riesgo, advierte en Naciones Unidas, lo decía Ximena, por el acelerado desarrollo de la inteligencia artificial. Hagamos una pausa, volvemos.
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9: Usted que es aficionado a los temas políticos, seguramente conoce perfectamente la columna Arsenal del periodista Francisco Garfias, Pancho Garfias para los cuates. Se publica en Excelsior desde hace una enorme cantidad de años. Le agradezco mucho a Pancho Garfias haya aceptado la invitación, porque él sí le entiende y conoce muy bien todo eso que comentábamos hace un rato respecto a si López Obrador se impuso a Claudia Sheinbaum al apostar por la designación de Beatriz Mujica por encima de Estela Damián, si tuvo que ver algo López Obrador con la designación de Carlos Torres en el estado de Michoacán. En fin, Francisco, un saludo muy cordial y muy agradecidos de antemano. ¿Cómo estás?
35: Muy bien, Pepe, y con mucho gusto de volverte a oír.
9: Hombre, muchas gracias.
35: A ti y estar con tu auditorio, con un gustazo.
9: Gracias, pues, Pancho, querido Pancho. A ver, ¿cómo estás leyendo tú lo que está ocurriendo en este momento en cuanto al destape de las corcholatas, que no son otra cosa que los futuros candidatos a los diferentes gobiernos de los estados de Morena? ¿Cómo estás viendo, por ejemplo, el de Beatriz Mujica? ¿Tú crees que ahí se impuso el toro sin cerca? ¿Se impuso a la designación que veía con preferencia la presidenta Sheinbaum?
35: Mira, con honestidad te digo que no creo que ese haya sido el caso. Yo veo que Beatriz Mujica, la senadora con licencia, iba arriba en las encuestas. Era la que mejor perfilaba hacia un triunfo. Entonces yo sí creo que, a pesar de que la que destapó a Estela Damián cuando anunció que dejaba de ser la encargada de
9: La coordinación jurídica.
35: Jurídica de la de la Dirección Jurídica de la Presidencia, pues fue la propia Claudia Sheinbaum. Sin embargo, creo que es atinado que no se hayan ido por el dedazo, digamos, de la presidenta y que hayan optado por la opción de Beatriz Mujica. Yo estuve en Acapulco hace algunos 2 o 3 meses y lo que yo pude platicar ahí con gente que está metida en el tema es que Beatriz iba muy adelante.
9: Ahora, sí. En el caso
35: y si,
9: de Avelina...
35: Y si había temor de que se impusiera a Estela por ser destapada por la presidenta, ¿no?
9: Ahora, el tema de Avelina López, la presidenta municipal con licencia, que hizo berrinche.
35: Hizo berrinche, efectivamente. Yo estuve por ahí y pues ya sabes que pues no le gustó. El tema, dijo que son encuestas de papel, que ella tiene las suyas, e incluso se aventó una frase ahí, dice, este es un parteaguas, quien festeje, me parece que está festejando la crónica de una muerte anunciada. ¿Y qué derivo yo de esto? Pues que va a haber problemas. Ahora, tú hablabas del toro sin cerca, hablas de Félix Salgado Macedonio, te voy a contar una anécdota. Hace alrededor de 3 meses, en los pasillos del Senado, estaban los dos, Beatriz Mujica y Félix Salgado. Yo le pregunté a Félix que cómo la veía, que si no se podía esperar después del 30. Entonces él me contestó, si me espero después del 30 voy a ir en muletas. Y luego me soltó con que, mira, Francisco, la presidenta está... queriendo meter a Estela Damián.
9: Sí.
35: Pero yo te puedo asegurar aquí que si yo no soy gobernador, todavía no estaba muy claro si iba a ser o no iba a ser, según él, ella va a ser la gobernadora, Beatriz Mujica. Lo que yo derivo de esto, de que sí trae el apoyo, que es importante, de Félix Salgado Macedonio.
9: Correcto. ¿Y por extensión de López Obrador o no te atreves a llegar tan lejos?
35: Bien, no me atrevo a llegar tan lejos, pues sería especular. Es decir, no sé qué tanto estaba en favorecía López Obrador a Mujica sobre Damián. Ahí sí sería ponerme yo a especular. En el caso de Michoacán también, allí pues está muy claro lo que ocurrió. Dice, el gobernador Alfredo Ramírez Bedoya le ganó la partida a Raúl Morón, que no sé si tú te acuerdes,
9: sí.
35: Hace 6 años fue candidato y el INE lo bajó por gastos excesivos de campaña, no declarados, pues, ¿no?
9: Correcto, sí, y ahí viene una ruptura con el actual gobernador, una ruptura entre ambos, ¿no? Y Raúl Morón se veía se sentía con posibilidades, ¿no? De llegar a la gubernatura, de llegar a lo que no llegó hace 6 años.
35: Sí, yo creo que Michoacán es uno de los estados que está... en las elecciones sí hay desgaste gubernamental, pero por lo pronto pues se impone el candidato del gobernador, el que es fiscal, Torres Piña, quien fue su secretario de gobierno también, ¿no?
9: Correcto.
35: Y hay mediciones, Pepe, que hablan de que el gobierno del estado trae un desgaste. Es un estado marcado por la inseguridad y la violencia. Y no hay que olvidar que en Uruapan asesinaron al alcalde Carlos Manso y que eso fue como un parteaguas al interior de ese estado, Pepe.
9: Correcto. Y ahora Carlos Torres
1: Piña.
9: Lima es el...
35: No, Piña.
9: Piña, perdón. Piña,
35: Carlos Torres Piña.
9: Carlos Torres sí. Piña, que procurador, precisamente el que ha tenido que enfrentar toda esta crisis de Uruapan y cuanto hay, es el que postula Morena para ser gobernador. ¿Le ves posibilidades o también es la crónica de una muerte anunciada?
35: Pues mira, eso de la crónica de una muerte anunciada suena a García Márquez, ¿verdad? Que era novelista. Pero yo sí creo que lo que tendría que hacer Torres Piña es jalarse al grupo, integrar al grupo de Morón. ¿Sí? Está obligado porque es un estado que está en veremos, como lo dijimos anteriormente, y todavía no sabemos qué va a pasar con esta señora Grecia Quiroz, la viuda de Carlos Manso, que a raíz de una tragedia saltó al escenario político y pues no le ha ido mal. salvo con los de Morena, ¿verdad? Porque ya sabemos todo lo que dicen de ella, pero es precisamente reflejo del temor que tienen de que se presente.
9: Pues Pancho, muchas gracias. Vamos a estar corriendo, vamos a tocar tu puerta, si nos permites, claro, porque este es el momento de los destapes, de las corcholatas. Ya viste que Manuel Añorbe va a ser el postulado por el PRI de Alito.
35: No, sí, hoy lo dijo Alito Moreno en una entrevista ahí en el Senado, así mismo. Aunque después el propio Añorbe a mí me dijo, Pepe, que son tres. Como que no, se sacó de onda cuando Alito soltó esto, ¿no?
9: Sí, sí. Pues,
35: pues te agradezco. Pero es él, no hay duda que será él.
9: No hay duda, lleva todo el apoyo de Alejandro Moreno Cárdenas y de lo que queda del PRI, seguramente. Que estés muy bien. Gracias, Pancho.
35: Gracias, Pepe. Saludos.
9: Bye. Saludos, buenas noches. Francisco Garfias, periodista, autor de la columna Arsenal Imperdible, para hablar de temas políticos, en diputados, senadores, en fin, todo el movimiento de las aguas subterráneas en el subsuelo de la política nacional. Pancho Garfias, le agradecemos muchísimo que nos haya comentado todo esto. Está Elizabeth Aviña lista porque nos acaban de avisar de una explosión esta tarde ocurrida en Jaltipan de Morelos, Veracruz. Dejó personas muertas y múltiples lesionados con quemaduras graves. Esto lo confirma el alcalde Gildardo Maldonado. No se cuantifican todavía las víctimas, aunque los primeros reportes vinculan el incidente a una línea de Petróleos Mexicanos. La versión no ha sido confirmada oficialmente. Ante la gravedad de la contingencia, el alcalde solicitó el apoyo urgente de ciudadanos capacitados en materia de primeros auxilios por esto que ha ocurrido, esta fuerte explosión ocurrida en Jaltipan, en el estado de Veracruz, que ha dejado todavía un número indefinido de víctimas. Estamos tratando de localizar a Elizabeth Aviña para que nos ponga en contacto en este momento con toda esta información. Nos vamos a una pausa, volvemos enseguida.
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8: El director del Sistema de Transporte Colectivo Metro, Adrián Rubalcaba, dio a conocer que fue restablecido el servicio en el tramo Tláhuac-Lomas Estrella de la línea 12, tras realizar los trabajos de mantenimiento 2 días antes de lo previsto. El gobernador de Puebla, Alejandro Armenta, hizo un llamado a las autoridades municipales para que asuman su responsabilidad en la rendición de cuentas, esto ante la apertura de auditorías integrales a recursos del gasto federalizado en municipios del estado, con el fin de prevenir irregularidades. La Profepa Cepa y Ecose firmaron un convenio que impulsará el acopio y reutilización de envases de plástico en el país. Ante esto, el Partido Verde Ecologista destacó que esta alianza respalda la Ley General de Economía Circular, que busca reducir los desechos y disminuir la contaminación ambiental. Informó Itzel Vanegas. 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
9: Hace unos momentos la gobernadora del estado de Veracruz, Rocío Nale, acaba de avisar a la población que se solicita toda la ayuda necesaria para apoyar a la gente de Jaltipan, en donde ocurrió la explosión

0: muevan todos los recursos que hay en el sitio, bomberos, auxilios, ambulancias, para que presten la ayuda inmediata. Asimismo, los hospitales de Minatitlán y de Coatzacoalcos, tanto del IMSS Bienestar como de Pemex, y de ISSSTE e IMSS, estarán abiertos para atender inmediatamente a aquellas personas que lo requieran. En un momento más, Protección Civil va a emitir un primer reporte. Estamos atentos, desde aquí estamos atentos, y lamento pues esta situación, esta explosión, este accidente que se dio. Después de esto, pues se hará el análisis de causa raíz, pero ahorita lo más importante es atender a todo el personal que lo necesite, a toda la ciudadanía que lo necesite. Estoy atenta en esto.
1: Es lo que dice Rocío Nale hace unos minutos, justamente después de esta explosión, ha provocado un incendio y las llamas son observadas a varios kilómetros de distancia. Elizabeth Aviña, tú estás ahora ya en contacto. Adelante. ¿Cuánto es el número de víctimas? Es lo más importante antes que nada.
2: ¿Qué tal, Pepe? Buenas noches. Así es. Mira, yo me encuentro justo en Canín, a esta planta donde tuvo lugar esta explosión hace algunas horas, bueno, por lo menos una hora de haber ocurrido, y según el dato que daba el propio alcalde del municipio de Jaltipan, el alcalde Gildardo, es que sí había fallecidos, pero no daba el número concreto. Incluso él menciona que él tuvo que trasladar en su vehículo particular a personas lesionadas e hizo un llamado a la población en general, a todos aquellos que supieran de primeros auxilios, para acercarse a Jaltipan y poder ayudar ante el número de lesionados que hubo a consecuencia de esta explosión. Ya con la convocatoria que hizo también la gobernadora Rocío Nale García de los cuerpos de emergencia de municipios aledaños como Coatzacoalcos y Minatitlán, bueno, pues la cifra de personas que están brindando ayuda en Jaltipan ha incrementado. La carretera transísmica, que es por la que me desplazo, pues justamente hemos podido observar cómo unidades de emergencia avanzan hacia el punto de esta explosión. Y bueno, nosotros justo en cuanto lleguemos, pues estaremos ampliando esta información. Te confirmo, hasta este momento no hay una cifra oficial ni de muertos ni de lesionados, pero se habla que es un número elevado, Pepe.
1: Sí, Elizabeth, incluso en las redes sociales están mencionando tres personas fallecidas, pero no queremos adelantar absolutamente nada hasta que no lo tengamos confirmado, tanto por ti como por las autoridades competentes. Muchas gracias. Gracias, Elizabeth. Vamos a estar pendientes.
2: Gracias, muy buenas noches.
1: Gracias, buenas noches, Elizabeth Aviña, con esta situación de la fuerte explosión en Jaltipan de Morelos, Veracruz. Eso es al sur del estado. Deja varias víctimas, todavía no se sabe cuántas. También la situación es grave en el sur de Baja California Sur. 170 personas fueron evacuadas de la unidad del Seguro Social tras la inundación que ocurrió en San José del Cabo. Estamos contigo, Adriana Márquez, de Fórmula Baja California Sur. Estamos contigo, adelante.
3: ¿Qué tal? Buenas tardes. Y así como lo mencionas, se están registrando fuertes lluvias al sur. Estas precipitaciones llevaron a la evacuación de 170 personas, como bien lo mencionabas, de la unidad número 6 del Instituto Mexicano del Seguro Social, ubicada en el centro de San José del Cabo. El Departamento de Bomberos informó que se desplegó un operativo con unidades de emergencia acuáticas para atender este incidente. Las precipitaciones, te comento, Pepe, también han provocado fuertes corridas de arroyos, encharcamientos, inundaciones en distintas zonas del municipio, llevando con ello también a que vehículos fueran arrastrados por la corriente. Hay suspensión de clases este lunes y en unos momentos estarán determinando si van a continuar este paro de labores para el día de mañana, por los pronósticos que indican que las lluvias podrían continuar tanto en Los Cabos. Para la noche madrugada del martes estarían también presentando en La Paz, Pepe.
1: Elizabeth Aviña, gracias, gracias por esta información. Adriana, perdóname, discúlpame, Adriana, se me cruzaron los cables con Veracruz, es que también allá en Jaltipan hubo la explosión. Gracias, Adriana, que estés bien. Hasta luego. Gracias, Adriana Márquez, allá en Baja California Sur de Grupo Fórmula. Ya está el Chacho López listo, claro. El Chacho López, el experto en automovilismo, él es cronista de la Fórmula 1, nada menos que en la cadena autorizada de F1 TV. Él transmite para toda América Latina en español con el apoyo de Juan Pablo Montoya, el campeón colombiano, y también con los invitados.

0: que tiene el propio Chacho López, y vamos a comentar con él la carrera de ayer ganada por este fenómeno de piloto que se llama Andrea Kimi Antonelli. ¿Cómo estás? ¿Cómo te va, Chacho? Saludos.
1: ¿Qué tal? ¿Cómo estás, mi querido Pepe? Un saludo para ti y saludos, por supuesto, también para todo el auditorio de Grupo Fórmula. Pues aquí estamos después de la carrera de Madrid, el Gran Premio de España, el segundo que se corre este año. Esta vez regresa a la capital, regresa a Madrid. Se corría antes en el circuito de Jarama. Ahora se armó un circuito realmente fantástico, ¿no? Porque está muy bien pensada la localización, está muy bien pensado esta convivencia entre la zona de la pista permanente y la zona callejera. Creo que no hay mucho que reclamar desde el punto de vista de la presentación del circuito, la presentación de la carrera, que además pues tuvo la presencia del rey, tuvo el gran espectáculo que fue Alondra de la Parra al principio en el himno nacional español y toda la ceremonia previa. Yo creo que por ese lado el glamour que se vivió fue fantástico, no hubo nada que reclamar, todo fue muy bueno, incluso la clasificación el sábado, Pepe, una quali de esas extraordinarias en donde salta Lando Norris con un McLaren muy poderoso en ritmo de quali y les roba la pole position, se la arrancó por 11 milésimas a Kimi Antonelli, que venía como el gran favorito para esto. Bueno, con todo este escenario fabuloso, pensábamos que el Gran Premio tendría que acabar bien. Sin embargo, no, la cosa empeoró justo al empezar el Gran Premio. Cuando arranca la carrera, bueno, pues sí, un ataque de Kimi Antonelli, de Hamilton, de Verstappen sobre Lando Norris. Finalmente Verstappen se enoja porque cortó la chicana, tiene que devolver posición y a partir de ahí creo que la carrera cayó en un ritmo bastante monótono, en donde lo que pasaba, pasaba por cuestiones estratégicas, por errores, más que por la agresividad de los pilotos o por las oportunidades que fueran generando. El caso de Lando Norris, que iba ganando, de pronto viene un virtual safety car, la parada en los pits era obligada, lógicamente, pero Lando iba tan rápido que se pasa de la entrada de pits justo cuando cae el safety car y tiene que entrar después. Cuando terminó, perdió mucho tiempo, le hicieron una parada muy mala y creo que ahí pues obviamente perdió la oportunidad de ganar. No obstante, llegó y remontó hasta el tercer lugar, pero fuera de ahí todo lo que ocurrió y que cambió las cosas fue gracias a errores. Por ejemplo, el de Mercedes con George Russell, que venía girando muy bien, que venía con oportunidad de subir clarísimamente al podio de vencedores, y a final de cuentas Mercedes decide mal, lo paran dos veces con bandera verde, pierde todo el tiempo y lo mismo, tuvo que remontar hasta llegar a una cuarta posición, que pues le sabe a poco, ¿no? Un piloto que ya está prácticamente relegado en el Campeonato Mundial de Pilotos. Errores por todos lados, pero buenas carreras como la que hizo, por ejemplo, Franco Colapinto. No se hicieron esperar, Pepe, todas las críticas, todas estos cuestionamientos sobre la pista de Madrid, porque normalmente, fíjate en esto, en Mónaco se rebasa muy poco, hay muy pocos rebases históricamente por lo difícil, por lo corta que es la pista, una pista además de baja velocidad. Madrid es una pista de alta velocidad. En Mónaco este mismo año hubo 10 rebases, en Madrid hubo 2 este pasado domingo, así que me parece, Pepe, que todo está clarísimo. Es una pista que recibe muchas críticas, recibe obviamente este primer contacto con muchas cosas positivas, pero lo principal, que era el espectáculo que quería ver la gente ahí en el circuito, no llegó. El gran tema ahora es, ¿se podrá reformar este circuito? ¿Por qué? Porque la pista de Madrid, por ejemplo, el próximo año va a ocupar el lugar del Gran Premio de Bélgica, con una pista histórica, con una pista que evidentemente es del gusto, es de la confianza incluso, que da buenas carreras de todo el mundo, de los pilotos, de los equipos, de los aficionados. En fin, va a ser una situación importante la que tenga que pasar en el circuito de Madrid, porque la verdad es que fue una carrera de muy, muy poco espectáculo, muy poco que contar también a casa de Sergio Checo Pérez, porque tuvo que abandonar con un problema de refrigeración. Pero bueno, pues ya sabes, Pepe, la cantaleta de siempre. Paciencia con el Cadillac, porque en algo algún día tendrán que mejorar.
0: Pues gracias, sí, en algo tendrán que mejorar, pero ojalá sea este año, porque no creo que la paciencia del público por el Checo Pérez, que es el que nos interesa, aguante otra temporada sin que nada suceda con Cadillac. Gracias, Chacho, buenas noches, que estés muy bien. Y de Chacho López nos brincamos al asunto del fútbol. Vámonos con José Luis N. Avias, el pintor, quien ahora está de fiesta. está bueno, ahora sí, qué barbaridad. La flor más bella del Ejido, futbolero, en fin. Está muy contento porque hoy es su cumpleaños. Bienvenido, José Luis. Pepe, ¿cómo estás?
2: Qué gusto y gracias por la felicitación. Sé que por ahí el equipo te andaba buscando y me dicen, fue de los primeros en felicitarte y se lo tomó en serio. Así que muchas gracias, Pepe. Pues un año más para platicar aquí de todo lo que tiene que ver con el deporte, pero este fin de semana, sin duda, el clásico joven llamó poderosamente la atención porque pasamos de un clásico regio espantoso, mal jugado, con temor a perder, a un clásico joven que nos daba un partido de ida y vuelta con un Cruz Azul el primer tiempo brillante, jugando por nota, goleando 3-0, después se puso 4-1 y curiosamente en el minuto 89 caen dos goles del América, sí, en el mismo minuto, en el 89.5 y 89.40, un juego de 4-1 se puso 4-3, al final ese fue el resultado y con ello la máquina termina por frenar el liderato del América. Porque después de ese partido, ya este domingo el equipo de Chivas le gana a Pumas 3-0 y con ello se convierte en el nuevo líder de la competencia. Obviamente al América le falta su partido pendiente por la Leagues Cup y también le falta al Toluca su partido pendiente que será mañana precisamente contra el Puebla. El Toluca que también goleó 5-2 al Atlas. Así que es líder Guadalajara de manera provisional, pero ahí atrás viene América, Toluca y Cruz Azul. Sin duda es uno de los equipos que mejor está jugando al fútbol. Así que fue un partido con sabor a liguilla y con objetivos claros, que es entregar el máximo espectáculo en el Estadio Azteca, donde el próximo sábado se dará el Clásico Nacional, es semana de Clásico Nacional, Pepe. Así que vamos a ver este América de Almada de qué está hecho, porque dos derrotas consecutivas ante los acérrimos rivales, yo no sé qué tanto le pueda gustar a la afición y sobre todo no se le vaya a revertir este buen arranque que tenía el equipo de Almada.
0: Pues muchas gracias, gracias. Termina de festejar, por supuesto, y mañana nos vemos con más comentarios. A ver si le entramos duro al asunto del monopolio sobre el fútbol mexicano, que va a empezar a investigarse apenas. Gracias.
2: Desde luego, Pepe, gracias. Muy buenas noches. Saludos al auditorio.
0: Gracias. Buenas noches. Por supuesto, José Luis N., alias El Pintor, hoy de cumpleaños. Está llegando un comunicado de Veracruz, del gobierno de Veracruz, sobre la explosión de Jaltipan.
3: De acuerdo con el reporte preliminar, está confirmando que 3 personas murieron, una más ha resultado lesionada, que ya fue trasladada a un hospital para recibir valoración y atención médica. El gobierno de Veracruz informa que no existe población cercana al punto del incidente, ni tampoco riesgo inmediato.
0: Es lo que está sucediendo y nosotros, por supuesto, en los demás espacios informativos de Grupo Fórmula, le daremos seguimiento a la información de última hora, desde luego. Gracias por su atención, su confianza y todo lo demás. Lo invito para que a continuación, en estas frecuencias de radio, sintonice la Fórmula Financiera con Mari Carmen Cortés, Pepe Yuste, Marco Antonio Mares. Y en Telefórmula, tenga usted contacto con la perspicacia del doctor Leonardo Curcio. Pásela bien y también de Sol Rivera, claro. Pásela bien, hasta mañana.

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7: La cobaya o cuyo. La cobaya, conocida popularmente en diversos países como cuyo o conejillo de indias, es un roedor herbívoro, nativo de la región andina que destaca por su temperamento noble, pacífico y asustadizo. Son mascotas excepcionales para los hogares debido a que rara vez muerden y se comunican de una manera sumamente tierna mediante una variedad de sonidos agudos y chirridos con los que expresan entusiasmo o solicitan su comida favorita. Su dieta es estrictamente herbívora y requieren de un aporte indispensable de vitamina C a través de pimientos y verduras frescas, ya que su organismo no la produce por sí mismo. Al ser animales gregarios, disfrutan enormemente de la compañía de otras cobayas y del contacto suave con los humanos, convirtiéndose rápidamente en animales muy apegados, mansos y reconfortantes para compartir la rutina diaria en casa.
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7: Pozole rojo. Un icónico caldo a base de granos de maíz de cacahuacintle y carne de cerdo o pollo. Se sirve caliente, sazonado con chile guajillo, acompañado de lechuga, rábano, cebolla, orégano, limón y tostadas con crema para acompañar esta gran fiesta.
6: Cuida lo que comes.
7: Pechuga de pollo a limón. Cocina una pechuga a la plancha sazonada con finas hierbas, ajo y abundante jugo de limón fresco. Acompáñala con una guarnición de espárragos tiernos al vapor. Es una comida alta en proteínas magras, ligera, saciante y deliciosa.
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0: Buenas noches, saludo con gran cariño al auditorio de Telefórmula, que de momento se enlaza con los trabajos de esta emisión. Por supuesto, agradezco que nos sigan a través de la radio y plataformas de internet. Sol, buenas noches.
1: Hola, muy buenas noches. Les cuento alerta amarilla por lluvias aquí en la Ciudad de México. Hay encharcamientos y también inundaciones en el Estado de México y algunas partes de la capital, así que cuídense mucho.
0: Hoy es cumpleaños del Papa y hoy es cumpleaños del canciller Velasco. Bueno, pues a ambos los felicitamos. Además, yo supongo que el Papa va a estar muy contento porque anunciaron efectivamente que en el Templo de San Agustín, que antaño era la Biblioteca Nacional, después la movieron efectivamente a la Universidad Nacional, el rector Lomelí inauguró el Campus UNAM, Centro Histórico. Es una gran noticia para el Centro Histórico, que a ver si encuentra efectivamente una vida pues, mucho más armónica, con estudiantes, con una vida más, en este caso, animada. Hoy pasé por el centro y la verdad es que me da tristeza ver la Plaza del Munal, que es una de las más bonitas de México, ¿eh? Ahí en el Caballito, por resulta que es un mercado. Y después pasé por la Plaza de Veracruz, que lamentablemente pues, es una de las zonas más golpeadas por los terremotos recientemente, pues son de una belleza inefable, pues también un mercado. Y me sigo preguntando, ¿qué hace el gobierno de la Ciudad de México? Todo esto es patrimonio de la humanidad, ¿eh? Yo espero que algún día no llegue la UNESCO y va a decir, oiga, ¿así cuidan sus plazas maravillosas? El legado que les han dejado sus antepasados. Bueno, ligo los dos temas. Gran noticia que la UNAM reocupa el Centro Histórico. Por supuesto, está San Ildefonso y hay muchas dependencias de la UNAM, pero darle vida a los centros es fundamental. Morena anuncia que la candidata a Guerrero será Beatriz Mojica. Ya respingó la alcaldesa de Acapulco y dice que la encuesta, la de papel, la tiene Morena, pero la del corazón la tiene ella, así es que bueno, pues seguramente ahí habrá ahí alguna operación cicatriz. Por otro lado, el que era fiscal Carlos Torres va a ocupar el cargo de, bueno, le llaman coordinador de la defensa, pero van a ser los candidatos en Michoacán. El lado del PRI anuncian que Añorbe será el candidato a Guerrero, y bueno, pues estamos atentos. Mañana van a conocer Morena a los candidatos en Quintana Roo. Ese está de pronóstico reservado. Zacatecas y Baja California. Bueno, en otros temas, senadores de la oposición se hacen eco de que el INE está tomando medidas que pueden poner en riesgo el proceso electoral. Esto de las, en este caso, boletas planchadas ha generado mucha inquietud. La Comisión de Hacienda en sesión permanente para analizar el paquete económico 2027. En Morelos fue asesinada una joven española, Claudia Tacoronte. Ella era pues estudiante, estaba en intercambio aquí en Morelos. Ahí ya por respuesta el canciller de España, el cónsul se entrevistó hoy con la gobernadora de Morelos. Y bueno, pues inquietud porque finalmente es un caso, es un asesinato con arma blanca, que impacta muchísimo, ¿no? Imagínense, estudiantes que vienen aquí en intercambio y resulta que los matan efectivamente allá en Cuautla. Bueno, todo un tema. El alcoholímetro patrio continúa en funcionamiento desde el 11 de septiembre hasta el día 20. No me lo vayan a sorprender. Eso sí, dicen que hay menú mejorado, ¿no?, para estos días patrias, pero lo último que quieres es acabar en el torito, supongo yo. Pausa.

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0: Bueno, pues hoy se celebra el Día Nacional del Locutor, así que queremos desearles muchas felicidades a todos nuestros compañeros de Grupo Fórmula en todo el país, Leonardo.
1: Y yo a ti.
0: Muchísimas gracias.
1: Muchas felicidades, gracias. Sol. Y bueno, pues ahí lo tiene. Revisamos hoy encuesta de viajeros internacionales. Sube el número de personas que vienen al país y baja el número de mexicanos que sabe, o sea, los 7. Pero el gasto total, fíjese, las entradas se nos caen 1.3 y el gasto promedio 4.1. Es decir, tienes más turistas, pero gastan menos, que sería en última instancia lo que viene a decir esta estadística. En cambio, salimos menos mexicanos, pero las gastan 12.7% más y el gasto promedio es 13.5 arriba. Así es que, bueno, ahí está la encuesta de viajeros internacionales. Muy, muy interesante. Al mes de julio, las entradas en este caso fueron 2.350.000 para turistas no fronterizos, 1.400.000 vino para literalmente vacaciones, recreo, 103.000 para profesionales o de negocios, casi 700.000 que son los mexicoamericanos, esos vienen a ver a sus familias o amistades, muy poquitos para compras, educación muy poquito, y supongo que después de lo que le pasó a esta joven española, cada vez habrá menos que digan, bueno, México es un lugar seguro para ir a estudiar, atención médica tampoco son demasiados, pero bueno, todo cuenta, ¿no? Van sumando, y la mayoría, la inmensa mayoría son americanos, el 72% de quienes nos vienen a ver son americanos, buena parte de ellos son mexicoamericanos. A nuestros paisanos les debemos no solamente las remesas, sino también el turismo, ¿no? Vienen a este país a ver a sus familias o a disfrutar de las playas o lo que usted quiera, ¿no? Pero vienen y les agradecemos mucho que lo hagan. Son 1.700.000. Después viene Canadá, América Central, Europa, porque tenga una idea de la magnitud, son 1.700.000 americanos frente a 73.000 europeos, la diferencia es enorme. Bueno, no me detengo más en los temas que tienen que ver precisamente con el turismo, son muchos los turistas que vienen a México, ojalá sean más y que gasten más dinero para que generen prosperidad en este país. Teresa Flores, buenas noches.
2: Doctor Curcio, muy buenas noches. Pues una estudiante de nacionalidad española fue asesinada con un arma blanca en el municipio de Cuautla, presuntamente tras ser despojada de sus objetos de valor. El hecho se registró justo en las inmediaciones de una casa cultural ubicada en el municipio de Cuautla, al oriente de la entidad morelense. Se trata de Claudia Tacorante Aguilera, tan solo de 21 años de edad, quien realizaba una estancia de intercambio académica en la Universidad Autónoma del Estado de Morelos. Ya se han pronunciado, incluso la propia Universidad Autónoma del Estado de Morelos expresó su profunda indignación ante este feminicidio ocurrido y ha exigido, activando también los protocolos y mecanismos institucionales correspondientes para mantener abiertos los canales de comunicación. Asimismo, ha exigido a la Fiscalía General de Justicia del Estado y a las autoridades competentes una investigación inmediata, exhaustiva y con estricta perspectiva de género para poder garantizar la justicia y evitar la impunidad. Mientras tanto, el fiscal general de justicia de Morelos, Fernando Blumen Cron Escobar, señaló que se activó el protocolo de delito del feminicidio y se notificó de manera inmediata al consulado de España. Aseguró que se agotarán todas las líneas de investigación para identificar y detener al responsable. Escuchemos lo que señaló el fiscal general de justicia.
3: Vamos a agotar las líneas de investigación que sean necesarias y eso nos llevará a determinar si esta persona que la agredió es de Morelos, de Cuautla o de cualquier otro país. Inmediatamente se tuvo contacto con el consulado de España, ya por parte de la Fiscalía Especializada, es parte de lo que hace el Ministerio Público, es un protocolo. Esto nos permitirá tener contacto con los familiares de ella para que también ellos aquí.
1: Bueno, muy bien, pues Teresa, no parece que agregue mucho el fiscal determinar si era de Cuautla o no era de Cuautla. Yo creo que a estas alturas no parece particularmente relevante y bueno, pues a lo mejor el fiscal no yo, pero el ministro de Asuntos Exteriores de España, desde creo que Andorra estaba, ¿no? Álvarez, dijo lo siguiente.
4: Soy consciente y quiero trasladar a sus familiares con los que estamos en contacto desde el Ministerio de Asuntos Exteriores todas mis condolencias de la situación. Queremos esclarecer los hechos hasta el final. El Consulado General y la Embajada están plenamente movilizados para poder atender a los familiares y para esclarecer hasta el final las consecuencias de lo que ha ocurrido y que los responsables sean llevados ante la justicia. Por el momento no ofreceré más datos. También piense que hay unos familiares y hay una discreción que hay que mantener por ellos, pero sí decirle que está la embajada, el consulado plenamente movilizados y me van informando al respecto en todo momento.
1: Pues eso dijo el ministro Álvarez de Relaciones Exteriores de España. Teresa, muchas gracias.
2: Estamos pendientes, nada más, doctor, confirmar las declaraciones que hacía precisamente el propio fiscal general de justicia en torno a especulaciones que se han dado en torno al sujeto que agredió a este estudiante, en donde se señalaba que podía ser investigado el novio, que también es de nacionalidad española. Por ello señalaba que así fuera mexicano o extranjero, se iba a hacer justicia en torno a este caso. Así es que estaremos pendientes, ya se ha reunido incluso con el propio consulado sí. España en México, y bueno, se coadyuva también con la Fiscalía General de la República en torno a las investigaciones de este feminicidio.
1: Muy bien, Teresa, muchas gracias.
2: Estamos pendientes, excelente noche.
1: Y voy con el secretario de Extensión Universitaria de la UEM, Alberto Gaitán. Señor secretario, buenas noches.
5: ¿Qué tal? Muy buenas noches, estimado Leonardo. Gracias por el espacio. Estamos pues, atentos.
1: Una cuestión que impacta mucho, no sé si ha visto la prensa española, pero la prensa en términos generales plantea que México es un país riesgoso para quienes vienen a estudiar a nuestro país. Esto no nos ayuda en nada. Cuéntenos, por ejemplo, ¿cuántos estudiantes extranjeros están de intercambio en la UAM, secretario?
5: En este semestre que inició el pasado mes de agosto y que concluye en diciembre, nosotros tenemos 20 estudiantes de intercambio en movilidad académica. De estos 20, tenemos en estos momentos, solamente son 6 mexicanos de otros estados que están aquí en Morelos, y el resto, los 14, son extranjeros.
1: Duro golpe este, ¿no? ¿Qué les han dicho las autoridades?
5: Pues hasta ahorita no tenemos ninguna versión oficial, por eso, como se mencionaba en la corresponsal, bien lo hemos nosotros señalado como universidad, pues obviamente tenemos un profundo dolor en nuestra comunidad y estamos exigiendo, estamos indignados y estamos a la espera de que la Fiscalía del Estado, pues evidentemente pueda ya darnos una primera versión de los hechos y que se identifiquen o se identifique a él o los responsables de este pues atroz feminicidio, ¿no?, que todos vivimos, y sobre todo, pues ahorita estamos nosotros acompañando con mucho respeto y solidaridad a la familia de Claudia, a sus amigos, compañeros, y obviamente a la comunidad universitaria de España, que también ha manifestado esta indignación por este caso.
1: ¿Y en qué área estaba? ¿Qué hacía Claudia?
5: Claudia es una estudiante, era un estudiante de nivel licenciatura, ella tenía 21 años, y estaba en un instituto de ciencias de la educación. Ella estudiaba ciencias de la educación con nosotros y es lo que estaba realizando, actividades de licenciatura en un programa educativo que lleva el mismo nombre, licenciatura en ciencias de la educación.
1: Ella entiendo está en Cuernavaca y fue a Cuautla a ver un festival, ¿no?
5: Sí, claro, ella estaba en actividades académicas de lunes a viernes, el fin de semana pues ellos tienen actividad libre y pues no desconocemos las causas, pero sabemos que ella se traslada a la ciudad de Cuautla. Ahí es donde se le ubica por última vez, participando en una actividad cultural en la Casa de la Cultura, en una fiesta de las plantas medicinales. Obviamente esa es una actividad pues que organiza el municipio de Cuautla y una asociación civil. Esa no es una actividad universitaria, pero bueno, eso no debería ser razón. Yo creo que en este país todos los estudiantes y todas las personas deberíamos de caminar libremente en este país, sincera.
1: De ir a Cuautla sin que nos pase nada, ¿no? Oiga, de los 14 que tienen extranjeros, más los que tienen de otras, en este caso, latitudes, ¿les dan algún entrenamiento, alguna cuestión de qué hacer o qué no hacer en el estado, secretario?
5: Sí, claro, siempre se les da un proceso de inducción al inicio. El área de cooperación nacional e internacional tiene protocolos, les brinda información, más allá de lo administrativo y académico que sucede en todas las universidades, pues se les dan estas recomendaciones de seguridad, de estar avisando a su facultad o escuela o centro de investigación a dónde van a salir, con quién van a salir, etcétera, etcétera, ¿no? Pero bueno, también entendemos que hay una dinámica de ellos, son extranjeros, quieren conocer el país, y pues bueno, ella en todo su derecho se trasladó a Cuautla a una actividad cultural, y pues bueno, los resultados son de verdad de espanto, y nosotros desde la universidad, pues obviamente queremos decirles a nuestros estudiantes, no están solos, ¿no? Los servicios de acompañamiento van a seguir, van a continuar, y esperemos que las autoridades en los tres niveles pues pronto den una respuesta a esto.
1: Sí, sí, pues atentos estamos a ello. Secretario, le agradezco mucho que haya estado esta noche con nosotros.
5: Al contrario, le damos un saludo a tu audiencia y estamos atentos.
1: Qué cosa, ¿no? Bueno, pues ahí lo tienen, el secretario de Extensión de la Universidad Autónoma de Morelos. Vamos ahora a escuchar lo que esta mañana dijo la presidenta. Me inquieta un tema este del crecimiento económico, no por otra cosa, creo que ya no me va a dar tiempo de ponerlo. Pero bueno, antes le digo que hoy se publicó una encuesta en donde ubican efectivamente a la presidenta en un altísimo nivel, una de las más valoradas a nivel mundial, a nivel latinoamericano. Ahí está Claudia Sheinbaum, después viene Bukele, en este caso después de la espriella Keiko Fujimori, todos los presidentes de la derecha, Laura Fernández de Costa Rica, y bueno, Lula que va a elecciones, ya pronto, ¿eh? Vamos a tener que empezar a reportar, Lula trae 48% de aprobación y trae más alta la desaprobación. Bueno, ahí están los datos, la presidenta muy popular, pero me inquietó que hoy sacara el tema de que el crecimiento no era tan importante. Digo, ya nos conocemos desde hace muchos años los políticos y los periodistas. Ya cuando el gobierno empieza a decir que el crecimiento no es importante, mal asunto, ¿eh? Porque empieza como la fábula de uvas verdes. Total, que ni lo quería. Campaña nos prometió crecer al 6%. En fin, vuelvo con eso. Pausa.
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17: Tostadas de tinga. 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
1: Bueno, Seguimos con la información. Fíjense que leo entre los temas que se han publicado sobre la muerte de la estudiante, el de la estudiante española en Cuautla, que la Universidad de Granada, de la que ella estaba, decidió cancelar la estancia de 3 de sus estudiantes el próximo semestre tras el asesinato de esta joven. Un portavoz de la Universidad de Granada, publica El País, ha confirmado la cancelación de estos 3 viajes porque resulta que han matado, ahora es la víctima española y tiene pues, mucho impacto, pero han asesinado en lo que va del 26 a 3 muchachas. La víctima española es la 4ª estudiante inscrita en la Universidad Autónoma de Morelos, en lo que va del 26, ella llegó feliz, dice la crónica, el pasado agosto a México, su primera opción de intercambio cuando presentó la solicitud, y las clases del primer semestre terminan, según el calendario, el 19 de diciembre. Para entonces tenía planeado su regreso a España. Tras las vacaciones de Navidad, los alumnos volverían a las aulas el 20 de enero y ahora sin la presencia de los jóvenes estos de la Universidad de Granada, porque se enteran que en Cuautla pues, han asesinado a 4 en lo que va del año. Lamentablemente no es algo que nos sorprenda, en este caso tiene mucho más relieve, pues se trata de una joven española, pero sí, Cuautla es una zona de alta prioridad del gobierno federal. Nos decían que Cuautla se ha convertido en uno de los puntos centrales de operación del gabinete de seguridad por el alto nivel de delincuencia, porque han matado a 4, en este caso jóvenes, pues ya habla de un patrón particularmente inquietante. Vamos ahora contigo, Enrique Hernández, adelante.
10: ¿Qué tal, doctor? Buenas noches. Morena presentó a los coordinadores estatales de la defensa de la transformación y la soberanía nacional en Guerrero y Michoacán. La lideresa del partido...
1: Es decir, los candidatos, Enrique.
10: Perdón, doctor.
1: Son las candidatas, ¿no?
10: Es correcto, sí. Es
1: bueno, no, que les van digo, a por hablar claro, ¿no? Para no engañar nosotros también a la audiencia. O sea, las candidatas al gobierno de esa entidad, ¿no?
10: Es correcto, sí, ya son los que van a buscar ya justamente el voto para el próximo año para el gobierno de Michoacán y el gobierno de Guerrero. Y es que en este proceso, aunque hay muchas críticas, ha habido también muchas personas que salieron pues visiblemente lastimadas, como Adelina López, que calificó ya este proceso de una derrota anticipada. Bueno, justamente Ariadna Montiel dice que se trabaja para mantener la paz y la unidad, pero vamos a explicar a ver cómo lo explicó.
12: Y con esta gran responsabilidad, con mucha alegría, emoción y convicción, les digo también que en unidad estamos aquí porque todos entendemos que nuestra causa y nuestro proyecto es por lo que luchamos todos juntos.
10: Bueno, Beatriz Mojica llamó a la unidad, dijo que esta constancia no es un reconocimiento personal, es una responsabilidad para servir, organizar y unir al partido. Así lo dijo.
14: Que esta coordinación tendrá las puertas abiertas. He caminado las 8 regiones, he escuchado sus necesidades, sus dolores y su esperanza y voy a seguir haciéndolo. Vamos a seguir caminando por todo Guerrero. La unidad no va a ser una fotografía. Será de respeto, de trabajo compartido y de presencia junto al pueblo.
10: 3 horas después se confirmó a Carlos Torres Piña como coordinador de Michoacán y quien se comprometió a cuidar la soberanía del país, porque él fue más allá, dijo que una ultraderecha está buscando pues enrarecer la soberanía de México y por ello también desde Michoacán va a hacer esta tarea, así lo dijo.
21: Hoy se vive una circunstancia que hay que decirlo. No podemos permitir que la derecha internacional quiera incidir en este país, y mucho menos a través de una bandera que se pueda utilizar desde Michoacán.
10: Y bien, faltan 10 entidades por Morena para que se definan los coordinadores o coordinadores.
1: ¿Eso es para la viuda de Manso o para quién era ese recadito?
10: Sin duda alguna, se refirió a los movimientos que están buscando simpatías y apoyos externos para poder lograr su objetivo.
1: ¿Y este, más? Este era el fiscal, ¿verdad, Enrique?
10: Exactamente, era el exfiscal de Michoacán, también polémica su situación y político de trayectoria justamente en la administración pasada.
1: Hoy nada más para documentar, la titular de, en este caso, de Morena, ¿les enseñó las encuestas?
10: No, únicamente salió a comentar que tanto las encuestas espejo, las encuestas que realizó Morena, pues todas se daban como ganadores a ellos. Sin duda alguna, pues sí, había caras largas y algunos
5: pues nomás se retiraron, se fueron, dieron la media vuelta. Otros sí dieron algún punto de vista, pues donde obviamente pues crece la inconformidad.
1: Oye, sí, dijo Avelina, ¿no? La encuesta yo la traigo, la de la calle, pero ni un solo número, ¿ah? ¿Eh? O sea, acuerdos cupulares. Tú eres muy joven, pero así los anunciaba el PRI, ¿no? Ya encontramos al mejor candidato para Guerrero. Y acuerdo cupular. Sí, aquí en este caso dicen que el pueblo lo eligió, ¿no?
5: Sí, o sea, dicen que fueron a tocar puerta por puerta. Sin embargo, bueno, Avelina, hay que recordar el papel que tuvo justamente tras Otis y tras John, que pues generó también polémica y también la adquisición de muchas cosas personales que fueron producto de los recursos.
1: Entonces, destape hacia la vieja usanza sin un solo número.
5: Con todo el estilo del viejo régimen, pero actualizado.
1: Eso. Gracias, Enrique. Cuídate. Beatriz Mojica trabajó con Ángel Aguirre, ahora ha caído en desgracia, pero se recuerda que fue su secretaria de Desarrollo Social en su momento. En un instante le planteo, le hago escuchar el fragmento de Avelina, porque sí vale mucho la pena, diciendo pues que esta es la crónica de una derrota anunciada. Si no les pasa lo de Coahuila, me dicen que ya lo tienen listo.
3: Morena no abraza personas, abraza principios. Me parece que este es un parteaguas. Quien festeje, me parece que está festejando la crónica de una muerte anunciada.
1: Bueno, pues eso dijo la alcaldesa de Acapulco. Y voy ahora con la presidenta del Consejo Rector de Transparencia Mexicana, María Marván. ¿Cómo estás?
4: Muy bien, Leonardo. Muy buenas noches a ti y a todo tu auditorio.
1: No, yo tengo un montón de cosas para preguntarte a ti, pero la pregunta importante es, ¿de qué vamos a hablar esta semana?
4: Pues mira, yo quería precisamente hablar del arranque de todo el proceso electoral, arranque que, como bien sabemos, ya tuvo su premier, vamos a decir, ya viene caminando todo este proceso de selección de candidatos de Morena, a los que llamamos o llaman los propios morenistas coordinadores, justamente en la vieja usanza priista, en donde el candidato de Morena pues es el destapado. Creo que es muy relevante lo que estás comentando en este momento. No vamos a conocer, porque además ya lo han dicho de una y otra manera, tratando de darle vuelta a la pregunta, no vamos a conocer los números de las encuestas. Creo que hace 3 años todavía se disimulaba un poco con las encuestas y se dieron unos resultados. Creo que en este momento yo avizoro 2 grandes retos. Por un lado, el de la independencia de la autoridad electoral, de la cual es más difícil que nos convenzan. Y en ese sentido, yo había preparado o he preparado para el día de hoy la sorpresa que nos causó a muchos la presencia de la secretaria de Gobernación en el arranque del inicio del año electoral. No tenía nada que hacer ahí, no se justificó y no han podido dar una buena explicación. La historia política de nuestro país, venimos de procesos electorales de los cuales muchos nos acordamos, que eran organizados desde la Secretaría de Gobernación y donde los conflictos electorales se resolvían en el seno de la Secretaría de Gobernación y no había una autoridad independiente a la que recurrir.
1: ¿Cómo le llamaban? Concertasesiones, ¿no?
4: Así es. Muchos de nosotros vimos el proceso de construcción de una autoridad electoral autónoma del gobierno, pero también autónoma del partido en el gobierno, que parece lo mismo, pero no es lo mismo, ¿sí? Y en el momento en el que se consagra esa autonomía es cuando el secretario de Gobernación, en virtud de una reforma electoral largamente negociada con las oposiciones, deja de ser la cabeza del entonces INE y ya el Ejecutivo pierde todo tipo de autoridad formal dentro de las instituciones electorales. Lo que vimos la semana pasada fue el volverle a abrir la puerta a la Secretaría de Gobernación y a la Secretaría de Gobernación, es decir, al Ejecutivo, al seno de la autoridad electoral. Creo que no había ninguna necesidad de hacer eso. Es una mala señal y la tenemos que entender como una muy mala señal. Y ciertamente Guadalupe Taddei, presidenta del INE, no ha podido dar una explicación convincente.
1: No la ha podido. Como tampoco ha podido dar una explicación convincente de por qué aprobaron esto de las boletas planchadas. Me parece increíble que acepten algo así, María.
4: Y esto evidentemente nos lleva a poner en cuestión decisiones como los de las boletas planchadas, como el no hacer un escrutinio para evitar que los capacitadores del INE sean los mismos que los servidores de la nación. Digamos, habiendo yo estado sentada en la mesa del Consejo y sobre todo en el proceso de organización de la elección del 2012, sí se ponía mucho cuidado.
1: Cuidar que no se mezclan. Oye, me va a sonar la campana, ¿me aguantas? Pasamos el corte y terminas la idea, María.
4: Por supuesto.
1: Volvemos.

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1: El desfile militar tradicional. El desfile del 16 de septiembre se realiza ininterrumpidamente desde hace décadas. En él participan miles de elementos de las Fuerzas Armadas, mostrando su disciplina y equipamiento ante el público en un evento que cierra formalmente las celebraciones patrias.
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1: Ignacio Allende y el liderazgo. Ignacio Allende era el verdadero líder militar capacitado del movimiento independentista. Aunque Hidalgo asumió la vocería popular por su carisma, las estrategias de combate y la organización de las primeras tropas insurgentes corrieron a cargo del capitán Allende.
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1: La campana de Dolores. La emblemática campana que tocó Miguel Hidalgo en 1810 no se quedó en Guanajuato. En 1896 fue trasladada a Palacio Nacional en la Ciudad de México, donde la presidenta la hace sonar cada 15 de septiembre durante el grito.
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1: Buñuelos de viento. Postre tradicional mexicano crujiente, hecho con masa frita espolvoreada con azúcar y canela, o bañado en un dulce jarabe de piloncillo perfumado con guayaba y canela. Son el toque dulce indispensable en las noches frías de septiembre.
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2: Ya se juega en estos momentos el cierre de la semana 1 de la NFL, donde los jefes de Kansas City están enfrentando a los Broncos de Denver. En la Liga MX en estos momentos León está enfrentando a Atlético San Luis. En el cierre de la jornada 8 del fútbol mexicano, mañana en el Estadio Cuauhtémoc Puebla recibe a Toluca en juego pendiente. En la Liga Mexicana de Béisbol, Tijuana tiene la delantera sobre Olmecas de Tabasco, ganando 3-2. Y todo se definirá en la frontera el día de mañana dentro del juego 6, donde de ganar los Toros estarían confirmándose como los campeones. Por su parte, los Olmecas están obligados a ganar los dos partidos si quieren quedarse con la Serie del Rey. El juego 6 se disputa mañana a las 20:35 horas, tiempo del Centro de México. Informó José Luis Cuevas. 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
3: Bueno, y seguimos con la información. Estamos en enlace con María Marván. Estábamos hablando esto de que funcionarios del gobierno y en este caso también miembros de partido no entrarán no solamente a la movilización de los CAES, sino también observadores electorales. María.
4: Y en este sentido hemos venido viendo una serie de decisiones de la autoridad electoral que son injustificables. Las boletas planchadas llevan muchos años que no se cuentan. La trampa semántica en la que quiere caer Guadalupe Taddei diciendo que se validan elecciones y no votos, pues sí, pero tú no puedes validar una elección si no vas validando sus etapas, y una etapa crucial es la del voto. No hay manera de que un voto que fue genuinamente depositado por un ciudadano o una ciudadana en una urna, entre a la urna si no ha sido doblada. Entonces, se entendía por lógica y por consecuencia que cualquier boleta planchada no la había depositado en la urna el ciudadano o la ciudadana, sino que de pronto se había incluido en el paquete electoral sin haber pasado por el sufragio efectivo. Ahora resulta que ya quitaron esa etapa de validación y que no será desde la casilla cuando se pueda dudar de la o desde el Consejo Distrital, cuando se pueda dudar de la autenticidad de un voto, aunque éste no esté doblado para haber podido entrar a las urnas. Me parece tan burdo el argumento y tan insostenible desde la lógica. No necesita uno saber historia de México, no necesita uno saber leyes electorales como para saber que eso no puede suceder sin que haya habido trampa. Y justamente empezamos el año electoral en un proceso de algunas trampas que no sabemos cuántas más llegarán.
3: Ya, pues así estamos, mi querida María, muchísimas gracias.
4: Muchísimas gracias, Leonardo, muy buenas noches, y estaremos pendientes todo este año de ver qué pasa con el proceso electoral, paso a paso.
3: Muy bien, pues así estamos, gracias, gracias. Y bueno, pues el día de hoy la presidenta de la República pidió ver este tema de la inteligencia artificial. Vamos a seguir puntualmente el tema, mañana platicaremos con un experto del asunto, pero varias empresas han decidido detener el proceso. No es una cosa que esté, digamos, escrito que lo vayan a hacer. Unos dicen, bueno, si tú lo dices, yo lo hago. Que si Amodei le dice a Altman, y el otro también considera que se les está yendo de las manos el asunto y no hay ni los mecanismos de transparencia necesarios ni los controles para un tema que está impactando de una manera brutal, no solamente la forma en que aprendemos y nos comunicamos, sino también la forma en que trabajamos. Atentos a ese asunto que tiene gran relevancia. Tengo ya en el enlace a la candidata coordinadora de la defensa de la transformación, es decir, quien será la candidata de Morena a Guerrero, Beatriz Mojica. Buenas noches.
5: Buenas noches, Leonardo. Buenas noches a todas y todos.
3: Oiga, díganos una cosa, ¿cuál es su prioridad a partir de ahora, Beatriz?
5: Bueno, estamos, acabamos de ser nombrados coordinadores de defensa de la transformación y la soberanía nacional, y nuestras funciones son organizativas de nuestro partido, de nuestro movimiento, para fortalecer las bases de Morena y prepararnos, desde luego, en la ruta de que la transformación llegue a cada rincón de Guerrero. Entonces, en los próximos días, pues estaremos conversando con los dirigentes políticos, con quienes participaron en el proceso, con las bases, con toda la gente. Vamos a seguir visitando nuestro estado, escuchando a la gente.
3: ¿La van a acompañar sus socios del Verde y del PT?
5: Pues vamos a caminar con la gente, que eso es lo más importante. La coalición pues depende de una negociación nacional. Nosotros, nuestra tarea es con nuestro movimiento, con nuestro partido Morena, y eso es lo que vamos a atender en cada uno de los municipios de nuestro estado. Y desde luego

0: Fundamental, pues es la organización de nuestro movimiento en Guerrero
1: Ya
0: y
1: respingó
0: pues escuchar a la
1: Avelina,
0: gente.
1: ¿qué va a hacer con ella, Beatriz?
0: Vamos a platicar, vamos a dialogar permanentemente, porque la unidad se construye en el territorio todos los días. Este es un proceso largo en el que vamos a ir dialogando con todos y cada uno.
1: Oiga, ¿no le incomoda que no se hayan dado a conocer cifras?
0: Que no se han dado a conocer
1: Cifras
0: cifras.
1: de las encuestas.
0: Pues sí, conocimos hoy las encuestas perfectamente.
1: ¿Pero las hicieron
0: Conocimos,
1: públicas?
0: fueron, pues son, las conocimos quienes teníamos que conocerlas. Es un proceso interno, pero todos quienes participamos conocemos de nuestros números, sabemos de nuestras posibilidades y sabemos que el pueblo de Guerrero, en nuestro caso, nos dio su confianza ampliamente. Y que yo estoy muy agradecida con las y los
1: ¿Cuánto
0: guerrerenses.
1: ampliamente, Beatriz?
0: Pues muy ampliamente quedamos de no dar cifras para no lastimar a nadie, pero en Guerrero fue contundente las encuestas. Y yo quiero pues agradecerle mucho a la gente, al pueblo de Guerrero, por su confianza para estar el día de hoy aquí representando a nuestro movimiento. Y vamos a seguir trabajando al lado del pueblo, con la gente.
1: Oiga, ¿pero no se sienten incómodos de no decirlo?
0: Pues yo conozco los números perfectamente,
1: Por eso,
0: siempre
1: pero
0: hemos
1: incómoda de
0: estado.
1: no decirlo, de no transparentarlo.
0: La voluntad de la gente, las encuestas han sido muy públicas, ha habido publicadas encuestas muchas, los números los conocen quienes estamos en la política perfectamente y lo importante en este proceso, pues es lo que tenemos que construir, que podamos salvaguardar el legado de Morena, el legado de nuestro presidente Andrés Manuel López Obrador, de nuestra presidenta Claudia Sheinbaum, cerrar filas en este proceso que tenemos. Y los embates que tenemos todos los días de la derecha, y sobre todo que la construcción de una sociedad de derechos que Guerrero sigue en esa ruta, pues se profundice y podamos seguir avanzando, porque todavía hay muchos pendientes. Si bien se sentaron las bases de la transformación en Guerrero con nuestra presidenta Claudia Sheinbaum, con nuestra gobernadora Berlín Salgado, todavía hace falta seguir profundizando y seguir pues generando mejores condiciones de vida para la gente, y eso es lo
1: Sí.
0: que nos compromete, en eso vamos a
1: Y
0: estar
1: ya llevan muchos años
0: atareados.
1: gobernando, ¿no? Ceferino, Ángel
0: Pues
1: Aguirre,
0: no,
1: etcétera.
0: cuatro años Morena tiene gobernando, entonces vamos a seguir trabajando
1: Pero
0: en que la
1: ustedes como movimiento,
0: transformación.
1: usted fue secretaria de Desarrollo Social, ¿no? De un gobierno anterior. Beatriz. Ya se cortó. Bueno, hay algo ahí, que me parece recordar que fue de Ángel Aguirre, ¿sí? Entonces, bueno, llevan Ceferino Torreblanca, que fue del PRD, y luego vino Ángel Aguirre. Entonces, larga historia ahí, pero bueno, ahí está efectivamente el asunto. Naturalmente, bueno, pues viene una historia nueva con Morena y ella será su candidata. Vamos a escuchar ahora lo que dijo la presidenta de la República a propósito del tema del crecimiento. Le digo que me inquieta porque cuando el gobierno ya empieza a decir que el crecimiento no es tan importante, en campaña te dicen que vamos a crecer al 6%. Ya que llegan al gobierno y dicen, bueno, no van a 6, van 2%, y el 2% ya te empieza a decir, pero tampoco es tan importante. Me recuerda aquella fábula de uvas verdes, ¿no? Total que ni lo quería ese crecimiento, es una cosa horrenda y no es importante. Como decía el presidente anterior, el dinero es una cosa horrenda. Se ve que los hijos y sus compañeros no opinaban lo mismo. Decía, papá, tú dirás que es una cosa horrenda, pero nosotros sabemos hacer buen uso de él. Esto dijo hoy la presidenta de la República.
2: Además, hay todo un debate, sobre el crecimiento y los impactos ambientales del crecimiento. Hay toda una corriente del pensamiento que habla de que no necesariamente el crecimiento, debemos seguir creciendo. Bueno, el rector de la UNAM tiene un libro, un artículo sobre eso, sobre el crecimiento y realmente si el crecimiento es el indicador. Y todos aquellos que se dedican a la huella ambiental hablan de que el crecimiento, de que no se puede seguir creciendo, porque el impacto ambiental va a ser muy grande. Pero bueno, más allá de que deberíamos tener un mayor crecimiento.
1: Bueno, pues ahí está el asunto, como que tampoco es tan importante, habría que pensar, bueno, pues si no es ese el tema del crecimiento, pues ya me dirá usted

0: dónde están los objetivos del Plan México, que era crecer y convertir en una de las 10 economías más importantes del mundo. Bueno, ya con Mojica ya no se pudo. Bueno, usted escuchó el final de la entrevista. Le mando un saludo a la candidata y saludo ahora a Salomón Chertorivsky. Salomón, buenas noches.
1: Hola, querido Leonardo, ¿cómo estás? Te saludo con el gusto de siempre a ti y a tu auditorio.
0: Cuéntame, ¿de qué vamos a hablar hoy?
1: Mira, Leonardo, nuestro país es un país que se ha formado y se ha enriquecido de multitud de grupos. Ahora sí que, como diría Hannah Arendt, la pluralidad es la ley de la tierra y México se ha visto beneficiado de la pluralidad. Vaya, desde los pueblos originarios, pero a partir de 1521 y hasta 1821, pues la llegada de montón de españoles a nuestro país y gente de las colonias en ese momento de España. A partir del 21 en el México independiente, pues llegada de europeos, de Reino Unido, de España, de Italia, de Alemania, gente que venía a invertir en México. En la época porfiriana hubo grandes migraciones de China, de Siria, de Líbano, de Europa misma. En ese siglo siguieron migraciones de muchos lugares de Europa, qué decir, entre el 39, el 42, la gran migración de los republicanos españoles. En el 40, el 50, México se vio, se hizo receptor de mucha gente que salía de Europa Occidental, de Europa del Este, tras la Segunda Guerra Mundial. Entre el 60 y el 80, México se benefició de las migraciones porque había habido los golpes de Estado en los países sudamericanos, la chilena, la uruguaya, la brasileña, la argentina. Y con todo esto, México se fue enriqueciendo y México es el país policultural, plural, que hoy es, por todos estos grupos, por sus creencias, por sus historias, por sus bagajes, por sus orígenes, por sus tradiciones, por su comida y un larguísimo etcétera, Leonardo. El viernes pasado, y me genera mucha preocupación, y lo digo con todas sus letras, en nuestra avenida Masaryk, así como tú lo reportaste el mismo viernes y lo platicaste, hubo una manifestación de no más de 60 personas frente a un templo judío, a una sinagoga muy significativa de la religión judía ahí en Masaryk. Esta manifestación, con el pretexto de llevar y portar algunas banderas palestinas y con el pretexto, insisto, de la causa palestina, que, ojo, es otro tema, se puede discutir y se debe de discutir con la mayor seriedad, con la mayor profundidad, con el mayor dolor por lo que genera cualquier guerra y cualquier pérdida de vidas humanas, como los múltiples conflictos que se están viviendo en nuestro planeta. Se puede criticar con todo fervor a un gobierno, a un gobernante por sus decisiones, y se debe de exigir la actuación del mundo internacional, del mundo y de los organismos internacionales en favor de los derechos humanos. Pero de ese pretexto de protesta a una manifestación que derivó o que traía como objetivo gritar fuera los judíos, boicot a los judíos, hay un paso jurídico y moral que no se puede escudar en el derecho a la libre manifestación o a la protesta política.
0: Es el paso de una opinión política al discurso del odio, Salomón.
1: Es exactamente el paso del odio, porque como lo ha escrito Silvia Cherem, por ejemplo, la violencia no empieza con los cristales rotos, la violencia empieza cuando las palabras de odio, el discurso de violencia, empieza a ser normalizado en una sociedad. En este caso en particular, Leonardo, el fuera judíos, lo vuelvo a decir con todas sus letras, es una de las comunidades que conforman esto, este país, y no está conformado por migrantes, que fueron migrantes hace 3-4 generaciones, pero quienes pertenecemos a la comunidad judía somos mexicanísimos como cualquier otro.
0: ¿Qué es lo que
1: estamos gritando fuera mexicanos?
0: El viernes, digo, ¿y a dónde se quieren ir? ¿A dónde los quieren mandar ustedes? Son más mexicanos que, en fin, varias generaciones.
1: Pues así lo podríamos decir con todo ánimo, pero el problema es que cuando empiezas con una minoría, porque también hay que decirlo, hay 40,000 judíos en nuestro país, somos el 0.3% de la población mexicana. Y te diría, personas que en todos los ámbitos de nuestro país, en la cultura, en la ciencia, en la medicina, en el arte.
0: La política, el secretario de salud, la presidenta, sigamos. Bueno, ¿no?
1: La presidenta Sheinbaum, aunque no lo quiera nunca decir, pero por supuesto que tiene orígenes por todos sus costados del este de Europa, de familias judías del este de Europa.
0: Pues no recordar la historia, Salomón, ese grito es aberrante, es una abominación, ¿no?
1: Absolutamente, Leonardo, y lo preocupante es, yo digo dos cosas. Una, ¿quién financia? Porque estas personas llegaron en camiones. Ya hemos visto áreas del gobierno de la Ciudad de México que claramente no solo permite, financia este tipo de manifestaciones que nunca habían sobrepasado la raya que esta vez sobrepasaron.
0: Deberían estar absolutamente prohibidas por el tema del discurso del odio, y suponer que se hagan con recursos públicos, pues peor me lo ponen. Salomón, me va a sonar la campana.
1: Lo último que puedo decir, Leonardo, es que la riqueza de este país no está solo en la tolerancia, en el sentido de yo te aguanto, está en el sentido de yo trato de entenderte para poder vivir en civilidad. Cuando cruzas con el discurso de odio una línea, hoy es fuera judíos de México, mañana son fuera menonitas, fuera católicos, fuera musulmanes, fuera gays, fuera lesbianas, fuera afrodescendientes. Sí, sí. Cuidado con cruzar con el discurso del odio y la intolerancia, porque eso muchas veces entra en espirales de violencia que terminan, como lo hemos visto a lo largo de la historia, en sucesos en donde los seres humanos nos destruimos a nosotros mismos.
0: Salomón, te mando un abrazo, cuídate.
1: Fuerte abrazo, Leonardo.
0: Sol, nos vamos.
2: Nos vamos hasta mañana, buenas noches.
0: Cuídese y sea rabiosamente feliz, se lo merece.

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14: OpenAI presentó GPT-6 Astra, su nuevo modelo de inteligencia artificial que promete ser más autónomo y rápido, diseñado para realizar trabajos integrales más complejos. De acuerdo con la compañía, Astra está a la vanguardia con el uso de computadoras, navegación, ingeniería de software, ciberseguridad, ciencia y trabajo profesional. Se caracteriza porque, a diferencia de modelos anteriores, Astra es capaz de recibir la instrucción para una tarea y realiza de manera autónoma gran parte del proceso necesario para completarla. De esta manera reduce tanto la intervención del usuario como los tiempos para su ejecución, reduciendo el tiempo para completar una tarea de 30 minutos de trabajo humano a solo 5 minutos y medio. Aunque por ahora se implementa en un conjunto limitado de organizaciones, estará disponible para todos los usuarios de ChatGPT Plus, Pro, Business y Enterprise en los próximos días. Soy Aide Rivera. 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
15: Explorando la naturaleza.
16: Playa de las Conchas, Australia. Ubicada en la región de Shark Bay, Shell Beach es una de las dos únicas playas del mundo formadas enteramente por conchas en lugar de arena. Debido a la alta salinidad del agua, los depredadores naturales de un pequeño molusco local no pueden sobrevivir, permitiendo que su población crezca de forma desmedida. A lo largo de miles de años, billones de pequeñas conchas blancas se han acumulado, creando una capa de hasta 10 metros de profundidad que se extiende por más de 60 kilómetros.
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17: Los ojos de las avestruces son más grandes que sus propios cerebros, lo que les da una visión muy aguda.
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22: Buenas noches, muy buenas noches. Bienvenidos a Noche de Negocios. Hoy, lunes 14 de septiembre de 2026. Aprovecho para saludar, por cierto, a mi madre, que es su cumpleaños, ya no sé cuántos, pero es su cumpleaños. Soy José Antonio Esquerra y es una delicia que nos acompañes en Noche de Negocios. Hoy, cómo no, acompañado, partiendo plaza, con Monse Aldave. Monse, ¿cómo estás? Muy buenas noches.
23: Muy buenas noches, José Antonio Esquerra. Qué bueno estar aquí contigo, con tu audiencia, extrañando a Susan. Le mandamos un saludo.
22: Donde quiera que esté.
23: Donde quiera que estés, pasándola bien, gozando.
22: Muy bien, pues hoy me voy a acelerar un poco, Monse, porque la coyuntura, me quiero meter rápido al tema. No vamos ni a platicar de qué va a venir el programa, créanme, va a ser un programa redondito e interesante, pero salió una nota en los últimos días que a mí me hizo reflexionar y por eso invitamos de una vez en coyuntura a una persona muy especial, que ahorita se las voy a presentar para que nos platique precisamente de estos temas de inteligencia artificial que pusieron a temblar al mundo. Así es que si estás de acuerdo, Monse, vamos con la siguiente información.
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0: Bueno, Felipe Valencia, founder and general partner de Vero Norte, que ya nos ha acompañado en otras ocasiones. Monse, hoy le hablamos de último minuto, bueno, en realidad desde ayer, para decirle, Felipe, necesitamos que estés con nosotros y nos platiques esta nota que ya ha salido en muchos lados, que por lo menos algunos nos puso a temblar. Bienvenido, antes que nada.
1: Felipe, muchas gracias por invitarme de nuevo.
0: A este tu programa, segunda ocasión, y espero que sigas viniendo, esperamos que sigas viniendo. A ver, la nota un poco ya la conocemos, ya salió en varios espacios de Fórmula, ¿no? En donde primero Jacob Coxon, que era un trabajador de OpenAI, ¿no? Dice que casi que el mundo se va a acabar en el 2030 por un tema de poca seguridad en inteligencia artificial. Hasta ahí lo tiramos un poquito de loco, ¿no? Monse, más
2: ser,
0: o menos.
2: Puede ser, preocupante.
0: Pero luego Darío Amodei, que es fundador de Anthropic, ¿no? El de Claude, dice, o saca un escrito en donde lo que señala es, pues probablemente sí debemos de ralentizar las cosas porque sí hay temas de seguridad. Esa es la nota general, más el berrinche de Donald Trump, etc. Quiero que nos expliques qué tan cierto es esto. O sea, ¿verdaderamente hay un tema de seguridad por la inteligencia artificial? ¿Nos tenemos que preocupar o no?
1: Muchas gracias por la invitación nuevamente. Hay preocupación, indiscutiblemente, y la preocupación, según el CEO de Anthropic, Darío Amodei, es porque hace poco en OpenAI, en un trabajo de entrenamiento de uno de sus modelos, el modelo fue capaz de configurar agentes que se agruparon y atacaron a una compañía, uh-huh. Hugging Face, haciendo algo para lo que no fueron entrenados ni era la misión que tenían que hacer. Y para poder cumplir con la prueba que le estaban haciendo, hackearon de alguna forma al evaluador de esa prueba. Entonces era como si el modelo hubiera tomado vida propia y decidido hacer unas cosas para la cual no fue entrenado, haciendo daño, que no fue muy significativo, pero logró hacer daño por mucho tiempo sin ser identificado. Eso es un tema. El otro es que estamos entrando en una etapa de inteligencia artificial donde los modelos se están empezando a autoentrenar. Uh-huh. Es decir, van a avanzar ya no solamente la capacidad del humano en crear y entrenar los modelos, sino que ellos van a empezar a participar y se puede crear una espiral donde hay preocupaciones de que podamos perder el control de qué hacen los modelos, que con este antecedente genera la preocupación específicamente en Anthropic y sale el escrito este fin de semana.
2: Oye, pareciera que es una muy buena idea y que viene desde un lugar muy bien intencionado este ensayo, el We Must Pace the Frontier, en donde, como ya comentaron, hacen un llamado, ¿no? No solo Darío Amodei, sino que después incluso recibe respaldo de Sam Altman, de Elon Musk, de ponerle, no un freno, pero sí ir más lento con el desarrollo de estas nuevas tecnologías. Ya nos contarás tú exactamente de qué. Hablamos de los modelos frontera, que son pues los modelos de mayor innovación. Y si bien parece que viene desde un lugar muy bien intencionado, la carta principalmente habla de tres puntos, ¿no? Lo podría yo resumir en autorregulación de las empresas, ¿no? Incluso llamar a un auditor externo o hacer estos tests de seguridad. Dos, coordinación entre los mismos miembros de la industria. Y en tercer lugar, una coordinación a nivel global. Suena muy bien. ¿De dónde viene esta ahora bienaventuranza de repente del miedo? ¿Es factible? ¿Tiene intereses ocultos detrás que benefician a este tipo de empresas? Cuéntanos un poquito.
1: Ese ha sido como la gran discusión que se ha presentado específicamente durante el fin de semana y hoy, porque si bien tiene sentido la identificación de la preocupación, lo que se propone para solucionarlo en ciertos casos crea suspicacia porque puede beneficiar a estas compañías que tienen de alguna forma un oligopolio en los modelos frontera, porque crearía lo que se llama una captura regulatoria que les permitiría tener una ventaja contra otros competidores. También crea suspicacias, y algunos lo han dicho, de que sea algo que esté utilizando Anthropic a puertas de su salida a bolsa, que se espera que sea en los próximos meses. O también empieza a crear preocupación de qué podría pasar si ralentizamos el desarrollo de fronteras y no lo hace China, que viene detrás con sus modelos muy cerca a lograr tener esta misma capacidad y los supera a Occidente, en este caso a Estados Unidos. Entonces, no es tan simple la solución, porque en algunos casos puede haber conflictos de interés, en el otro un dilema muy difícil. ¿Controlamos el desarrollo de la inteligencia artificial, pero ¿qué hacemos si se pierde la carrera con países como China, que le trae gran preocupación a Estados Unidos?
0: Es que ese es otro tema, ¿no? Hay un tema geopolítico bien interesante, pero ¿y entonces qué debe de pasar hacia adelante? O sea, dicen vamos a ralentizar las cosas, pero China te puede ganar mercado. Dicen vamos a poner una auditoría local, global, una propia auditoría. O sea, desde tu lado de experto del tema de inteligencia artificial, imagínate que estamos verdaderamente ante la bomba atómica. ¿No es así? Ya nos dijiste que no necesariamente. ¿Qué debería de pasar hacia adelante?
1: Pues esto se está volviendo un tema mucho más político que técnico o necesariamente financiero. Porque en Estados Unidos hay debates entre los republicanos y los demócratas. Sí. Los republicanos en cabeza de Trump diciendo no vamos a regular, no podemos perder la carrera en inteligencia artificial, vamos a dejar que esto continúe. Los demócratas, que hoy inclusive el presidente Obama salió a decir, nosotros como Partido Demócrata debemos dar una propuesta de regulación para la inteligencia artificial y el desarrollo de estos modelos. Entonces, internamente hay un conflicto. Por el otro lado, geopolíticamente, como cuando la bomba atómica, lo que nos mantuvo seguros o nos han mantenido seguros contra la bomba atómica es que varios países tienen la bomba atómica. Entonces, pues se cuidan entre ellos de no usar la bomba atómica. Una cosa muy importante es que en el mundo no sea solamente una compañía o un grupo de compañías o un Estado que sea quien controle la inteligencia artificial. Tenemos ahora por lo menos a China y Estados Unidos en ese balance. Entonces empieza a haber también una necesidad de que esto sea multipolar y no unipolar, porque es una tecnología que puede ser muy beneficiosa, pero ese mismo poder que puede ser beneficioso puede también hacer mucho daño.
2: Totalmente. Y hablando de temas serios y similitudes como la bomba atómica, creo que una de las respuestas del presidente Trump que ha dado a este tema es que lo compara con una gran broma por parte de la izquierda o de los demócratas, muy similar a este miedo que nos hicieron o que nos sembraron del cambio climático, ¿no? Y para mí tiene dos connotaciones de, creo que son temas que si no los tomamos en serio ahora, que todavía puede ser un punto clave de sí introducir regulación, ¿no? De sí introducir cierto marco ético, etcétera, si no lo hacemos ahora, puede salirse de control, ¿no? Como es ahora lo del cambio climático que vimos recientemente, que la temperatura que queríamos evitar que se alcanzara, efectivamente ya está aquí.
0: ¿Te preocupa o te emociona lo que está pasando?
1: A mis hijos,
0: hoy mis hijos me preguntaron, ¿se va a acabar el mundo en el 2030? O sea, ¿estamos preocupados? ¿Te emociona? ¿Cómo lo sientes?
1: A mí me emociona, yo soy optimista y me emociona porque creo en la naturaleza del ser humano. Yo creo que nosotros no estamos diseñados biológicamente para autodestruirnos y siempre buscaremos los mecanismos y la forma de prevalecer mientras sea posible. Entonces, yo tampoco creo, como lo están poniendo, que es que si los chinos llegan a tener dominio sobre la inteligencia artificial, nos van a autodestruirse ellos también. No va a ser así.
0: Pero ya se nos salieron del huacal la inteligencia artificial. ¿Cómo sabemos que no se nos va a salir?
1: Es una muy buena pregunta. Yo creo que tendremos que llegar a poner las guías, los rieles, los límites, para poder hacerlo, y tenemos que avanzar en cómo hacerlo de forma que no se permita que exista un desbalance en estas fuerzas geopolíticas. Es bien complejo, es bien difícil, ojalá tuviera la respuesta, creo que ahora pocos lo tienen, pero el mundo ya ha pasado por situaciones similares y hemos sido capaces de salir adelante.
0: Bueno, pues
2: en tu opinión, entonces, ¿el mundo no se va a acabar por la inteligencia artificial antes de que termine la década?
1: No se va a acabar, creería yo. Además que decir que el 10% de probabilidades de que acabe con la humanidad, eso no tiene ningún sentido. Además, no han demostrado por qué podría serlo. No hay demostraciones de que eso es factible y cómo podría darse. Entonces, yo creería que al contrario, estamos viendo cosas extraordinarias que vamos a lograr con esta tecnología.
0: Bueno, pues celebro tu optimismo y que estés emocionado. A mí me causó un poco de preocupación, pero bueno, son importantes tus palabras. Qué bueno que se están tomando medidas. Así tomo un poco tu participación, porque si se nos salen del huacal, estamos a tiempo de hacer lo que corresponda. Felipe Valencia, Founder and General Partner de Vero Norte, muchas gracias por haber estado con nosotros.
2: Qué gusto tenerte.
1: A ustedes, muchas gracias.
0: Vamos
1: por la invitación.
0: Vamos a una pausa, ya volvemos.
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9: Berlín, Alemania. Berlín es una ciudad única cuya identidad cosmopolita está profundamente ligada a la libertad, la resiliencia histórica, la contracultura y la vanguardia artística. Tras la caída de su emblemático muro, la capital alemana se transformó en el refugio predilecto para creativos, programadores informáticos, músicos y estudiantes de todo el mundo. Sus calles son un recordatorio constante de la historia del siglo XX, decoradas hoy con el arte urbano más disruptivo del planeta. Barrios multiculturales, como el Kreuzberg y Neukölln, son famosos por su vibrante vida nocturna y una escena gastronómica diversa que abraza el veganismo y las cocinas globales. Berlín no busca el lujo arquitectónico tradicional. Su verdadero valor radica en una atmósfera inclusiva, tolerante, bohemia y en su incesante capacidad de transformación cultural.
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10: El desierto del Sahara fue una selva tropical hace 6.000 años, antes de sufrir un cambio climático natural muy importante.
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0: Ya estamos de regreso. Esto es Noche de Negocios. Monse, una super sección de coyuntura y siento que corrimos porque faltaba muchísima información. Es
2: que había mucha carnita, mucha información.
0: Mucha carne, pero había que dejarle a la gente por lo menos el tema de la preocupación, qué tan real es o no. Yo me quedé con que sí, pero no tanto, pero sí hay un dejo de riesgo que tenemos que ir controlando.
2: Que nos cuenten en los comentarios qué opinan.
0: Exacto, coméntenos. Y aprovecho ahorita que dices y que señalas, Monse, el tema de los comentarios para sugerirles, proponerles que nos sigan en redes sociales, ¿no? Que nos comenten sobre todo en redes sociales, aquí mismo en el canal de YouTube, si lo estás viendo en YouTube, en las siguientes arrobas, arroba
2: Monoriel.
0: Monoriel, con doble R.
2: Con doble R.
0: Con doble R, arroba Monoriel, para que sigan a Monse, arroba Susaens, ya sabes, arroba J-Esquerra. Y al patrocinador oficial del programa, arroba FinamexCB. Entonces, arroba Monoriel, mucha información económica, financiera, bien importante. Has posteado menos, ¿no? Últimamente.
2: La vida.
0: Hay que postear más.
2: Estás chambeando mucho.
0: No te creo que estés chambeando tanto. Pero bueno, arroba Susaens, arroba J-Esquerra con Z. Bueno, cuéntame de negocios. Te voy a platicar, Monse, a ti y a todo el auditorio. La semana pasada dimos una nota en coyuntura, cuando lo hacemos con más calma y no tan acelerado como estuvo hoy, que era bien importante la información, de que la empresa Nike salió del Standard & Poor's 100, al mismo tiempo que Televisa, ¿no? Platicamos de las dos notas. Y pues esto ha sido muy relevante en el tema de la noticia, pero ha sido mucho más relevante lo que ha pasado con esta empresa en los últimos 5 o 10 años y yo como que no lo traía en el radar. Y ha sido un tema grave, por lo menos si lo vemos en números, si nos metemos al tema financiero en números, Nike está sufriendo de manera importante. ¿Tú habías oído algo, poco de este tema? O...
2: Ahora que lo comentaste y lo busqué, como contexto, el índice del S&P 100 son las 100 empresas más valiosas en Estados Unidos. Se van rotando dependiendo. ¿Y cuántos años llevaban aquí en este índice?
0: No sé, no tengo idea cuánto llevan, pero siendo una de las empresas
2: más grandes. Pero bueno, es una gran noticia que vaya a salir el día 21 de septiembre, o sea, la próxima semana sale del índice esta empresa.
0: No es tan grave como salir del Standard & Poor's 500, ¿no? Claro. Porque es el principal índice que siguen muchos, pero de todas maneras está saliendo de las 100 empresas más relevantes de Estados Unidos. Y te voy a compartir algunos datos.
2: Oye, sí, yo la verdad no había escuchado mucho, así que cuéntame por qué.
0: Vamos a meternos al tema de la acción, ¿ok? Ahí te va, bueno, para la gente que nos ve en televisión, les voy a compartir algunas gráficas de lo que está pasando con su acción y eso nos da uno de los principales indicadores y termómetros de lo que está pasando con la empresa, ¿no? Nike, en los últimos 10 años, 2016-2026, ha tenido un rendimiento del menos 32%. ¿Ok? Si tú compraste esa acción hace 10 años, y mira que aquí somos pro renta variable, ¿no? Te ha dejado un rendimiento negativo del 32%, ¿ok? Eso 10 años. Ahora te voy a decir lo que ha pasado en los últimos 5 años. La acción se ha caído 77 o 78%. Venía de niveles de $170 por ahí, ¿no? A niveles hoy, como lo pueden ver en la gráfica, de $37. Entonces se ha caído 78, 79%, como que no nos hemos dado cuenta de que esto pasó con Nike.
2: No, totalmente. Y además, como post-pandemia, ¿no? Y en la pandemia siento que hubo un boom por ropa deportiva. Yo veo muy activas a las diversas marcas deportivas. ¿Qué le pasó?
0: Ahorita te voy a contar un poquito de la historia, pero sobre todo quiero que al final lleguemos a discutir un poco. Imagínate que tú eres el nuevo CEO, ¿qué harías con Nike, ¿no? Para que también la gente nos comente. Te voy a platicar un poquito también de las ventas y del market cap en otra de las gráficas que tenemos para la gente de televisión. En temas de market cap, llegó a valer en 2017 $101 billion. Okay. Okay, 2017. En 2000, te voy a decir uno, en 2021 valía $263 billion. 263, ojo, 117 a 263. Hoy solamente $55 billion vale Nike. Han perdido todo el valor de 263 a 55, 200 y cacho millones, billones de dólares. Entonces, pues me llamó mucho la atención y dije, a ver, vamos a analizar un poquito lo que está pasando. Rápido te digo, en términos de ventas, en el 2017 vendían $34 billion, ¿no? Eso es lo que venden en 2017. Hoy en día, en 2026, venden $46 billion. Entonces, en ventas han tenido un crecimiento, pero para 10 años, un crecimiento bastante modesto como para una empresa tan importante como Nike.
2: Estrella, me imagino que era el calzado deportivo.
0: El calzado deportivo. Pero ahora sí vamos a meternos a la carnita de lo que ha pasado, ¿no? A ver, ahí te va un poquito. Y esta es una nota que ustedes la pueden buscar en varios lados, pero quiero que nos vayamos a la carne tal cual. En 2017, les empieza a ir muy bien con una estrategia que se llamaba Consumer Direct Offense. Okay. Estaba Mark Parker como CEO de la empresa y lo que dice es, vamos a crear un ecosistema sumamente sólido alrededor de Nike digital, un ecosistema digital. Empieza a generar aplicaciones, una comunidad muy grande, millones de personas siguiéndoles, etc. Entonces, todo maravilloso. Y sí se fortalecen en el tema digital. Llega 2020 y es el mejor golpe de suerte que pueden tener. Cae la pandemia y resulta que el mejor posicionado en temas de venta digital en esta categoría pues era Nike. Entonces, en 2020, si te fijas en los datos que te daba, pues es cuando viene su mayor crecimiento. Entonces, en 2020 empiezan a caer un poco, yo lo llamo como en un tema de soberbia, ¿no? Contratan justamente en 2020 un nuevo CEO, que es John Donahue, que venía de eBay, y su expertise era tecnológico, precisamente la venta digital en general. Entonces, todo va maravilloso en 2020. Ahora empiezan a cometer ciertos errores, y yo tomé 5, ¿no? Una, la soberbia digital. Dijeron, la gente nunca más va a volver a comprar en una tienda. ya lo vivimos en la pandemia. Cuando regresemos de la pandemia, nadie va a ir a una tienda. Y se equivocaron. Empezaron a cerrar convenios con vendedores minoristas. Uh-huh. Ejemplo, Foot Locker, DSW y algunos otros. Y dijeron, ya no voy a vender con ustedes. Eso tiene dos cosas. Bajas las ventas y cuando se reactiva, que la gente vuelve a salir a los centros comerciales. Pero además...
2: Pues le das más espacio a tu competidor.
0: Le das espacio de anaquel a los otros, claro. ¿No? A los que venían empujando, como Ono, como algunos otros. Otra, se excedieron en confianza en los zapatos clásicos. Ejemplo, el Air Jordan y algunos otros los empezaron a poner de todos colores, pero era el mismo zapato, o sea, no le pegaron tanto innovación.
2: Sí, dijeron, ya funciona ese modelo, ¿para qué cambiar?
0: Vamos a agarrarlo, ¿no? Perdieron a un ídolo. Uno de los clímax fuertes de Nike vino con Michael Jordan, ¿no? Principalmente, y con algunos atletas después como Federer y algunos otros, donde empezaron a agarrar auge, pero hoy en día no hay algo tan sólido. Ahí te va otro. Se confiaron también en no invertir tanto en la parte urbana de estilo, donde Adidas empezó a hacer una muy buena chamba. Yo lo leo un poco como que se enfocaron demasiado en deportes norteamericanos. Por ejemplo, Nike, yo cuando digo Nike, lo primero que me viene a la mente es es básquetbol.
2: Okay.
0: Y se salieron un poco del lado urbano. Sí, contrataron a Cristiano Ronaldo y todo lo demás, pero se confiaron que el lado urbano no era tan fuerte, ¿no? Y digamos que en mi percepción, a ver, Monse, ¿tú qué opinas? Empezaron a pasar de moda. Por aquí agarré una frase que, déjame ver dónde está, que alguien la comentaba, que dice, Nike pasó de ser una marca que la gente quería tener a una marca que la gente ya tenía.
2: Okay.
0: Ya todos tenían Nike, pero ya nadie quería tenerla. Era obvio tenerla ahí. Hasta aquí, ¿cómo percibes las cosas? ¿Para ti es una marca pasando de moda?
2: Pues no sé si es una marca pasando de moda, pero sí es cierto que tengo productos muy buenos desde hace muchos años y siento que no son ya tan innovativos como me suena justamente en la cabeza. Adidas, On, otro tipo de marcas que siento que las veo todo el tiempo innovando.
0: Sí, y además que encontraron un nicho en esos anaqueles, ¿no? Por ejemplo, On o Hoka, que son de se especializaron en la parte de corredores. Bueno, Nike ha perdido el participación de mercado, un menos 20, o sea, 13 puntos porcentuales, pasó de 36 a 22, Adidas de 22 a 14, y Hoka y On con entre 1 y 2% de participación de mercado, pues les está pegando en el 78% de la acción. Ahora, tienen un nuevo CEO ya hace un par de años, ¿no? Elliot Hill, que lo que está haciendo es una estrategia que se llama Win Now. Si tú fueras el CEO de Nike, ¿qué harías mañana? Nos quedan 2 minutos para discutirlo.
2: Pues claramente cambiar la estrategia, volver a estar en los anaqueles, ¿no? Ya vieron que, sí, el e-commerce es una fuente gigante de ingresos, pero eso no quiere decir que deja de ser cierto que una buena parte del retail sigue siendo de contacto, ¿no? Y presencia física.
0: Pero sigues vendiendo, o sea, crece 4% es muy modesto todos los años.
2: Yo justo le preguntaba a Almo, ahora que está muy de moda la era runner, o sea, ¿se dedican a patrocinar maratones en ciudades específicas? O sea, no sé, es pregunta, yo no corro, sí. Pero a mí me suena en la cabeza como que Adidas está más presente. O incluso en esta, ahora en la Copa Mundial, que me acuerdo que hubo esta pelea de los patrocinadores, de quiénes son los equipos que al final sí quedaron en...
0: Sí, en la final.
2: En
0: ¿no?
2: la final, en las semifinales, y el gran ganador fue Adidas, ¿no?
0: Sí, a ver, yo como lo quiero definir un poquito, y lo digo con toda la ignorancia marquetera del mundo, lo digo más bien como un consumidor, ¿ok? Para mí es un ejemplo parecido a lo que está pasando con Starbucks, que sus ventas han caído de manera importante en el mundo, principalmente, bueno, un caso específico en México. Fuiste el rey de la categoría, te dormiste en tus laureles, empezaste a pasar de moda y llegó Cafés Chiquitos, Sede y el que tú me llamas, el que tú digas, o llegó On o llegó Hoka y robándote el 1 o el 2% de participación hicieron suficiente ruido como para que la gente te dejara de ver. ¿Qué tendría que hacer? Invertir en un ídolo y desde luego regresar a los anaqueles. Pero se me hace muy parecido a lo que estamos viendo cuando alguien se duerme en sus laureles en una categoría. Ahí el caso de Nike, ¿cómo ves?
2: Estoy totalmente de acuerdo. En otros sectores hemos tenido muchos otros ejemplos, Blockbuster, Kodak. No basta ser el número uno, hay que seguir innovando.
0: Exactamente. Bueno, coméntenos en redes sociales a ver qué piensan, qué harían ustedes si fueran el nuevo CEO de Nike y la situación del 78% de caída en la acción. Vamos a otra pausa comercial, ya volvemos. Esto es Noche de Negocios.
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18: La vestimenta de Hidalgo. Contrario a la imagen popular de Miguel Hidalgo levantando un estandarte en la madrugada, los historiadores señalan que el cura no vestía sus hábitos religiosos, sino ropa civil cómoda al convocar al pueblo a tomar las armas.
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0: Estamos de regreso en Noche de Negocios, Fuera de la Caja, con Camilo Plazas, ya un invitado de costumbre que todos ustedes conocen. Vimos una cortinilla ahí, te veías más joven, ¿no? Hace algunos años. Bienvenido, muy buenas noches.
20: Sin tantas canas y con más pelo.
0: A mí también ya me están empezando a salir canas apenas. Camilo Plazas, CEO de Leo Constellation Publicis. Bienvenido, como siempre. Hoy un tema que no sé si nos va a hacer pisar algunos callos. Precisamente te invitamos porque queremos hablar de los influencers, que en mi, otra vez, ignorante forma de ver, siento que hay tantos en este mundo de influencercismo que se están desgastando. ¿Es así o no?
20: Bueno, yo creo que en este momento no. Y es okay. Un rotundo no.
0: Okay.
20: Yo creo
0: Rotundo no.
20: De hecho, creo que estamos viviendo un momento en que los creadores de contenido, influencers, llámense nano, micro, mega, celebrities o como quieran, están teniendo cada vez más relevancia. Y lo vemos en los indicadores de marca, en las campañas de publicidad que se mueven, la forma en la que se involucran los influenciadores son cada vez más importantes. Antes veíamos solo a los Michael Jordan, hoy vemos a Luisito Comunica, por decir
0: Michael
20: cualquiera.
0: Michael Jordan era un influencer, solo que no era digital.
20: Exacto. Okay. Y hoy vemos a los influenciadores digitales siendo parte de grandes campañas. Realmente el negocio ha cambiado de una manera tan acelerada, tan grande, que estos influencers ahora son celebrities.
0: ¿En números se puede ver eso?
20: En números se puede ver de manera increíble. Más de 40.5 mil millones de dólares a nivel global se invierten en publicidad de influenciadores, lo cual es un dato increíble. Hoy es la disciplina de marketing que mayor crece. Crece, de hecho, en los últimos 3 años a doble dígito, que mantener esa tendencia siempre es muy complicado, y este año crece a 25% y en México el 50%, lo cual indica que realmente las marcas, los anunciantes están entendiendo su importancia y de hecho entienden que por cada dólar invertido devuelven en inversión casi un $6.
0: O sea, por cada dólar 6 centavos.
20: $6 de retorno de inversión.
2: Oye, ¿y esta?
0: $6.
20: $6, ah, exacto. Lo cual es un muy buen número.
2: Claro. Y esta estrategia de marketing, o sea, me imagino, me suena que la utilizan las grandes empresas, que son las principales, fuentes de ingreso y que colocan estos grandes números, pero también conviene tener este tipo de marketing si soy una micro, mediana, o ni siquiera una multinacional, ¿no?
0: Una empresa chica.
2: Una startup. ¿Conviene para todos? ¿Es para
20: todos? Sin lugar a dudas. Creo que el influencer marketing, en estos momentos en que las redes sociales detonan conversaciones, se crean tendencias de manera tan rápida, ahí es donde las marcas pequeñas pueden sacar mucho provecho, porque se pueden subir o a una tendencia, pueden crear una, pueden hacer que el influencer también de alguna manera agarre el gancho, se suba a la tendencia que está creando una empresa pequeña. Entonces, las marcas pequeñas tienen hoy un elemento democrático mucho más grande para crear disrupción y que se hable de su marca.
2: Y me imagino que eso que mencionabas de los nano, micro influencers, tienes que ver tú como empresa quién va de acuerdo a tus ideales, tu tamaño, ¿no? Así existen o no, ya en competencia con otros de tu mismo sector. ¿Cómo escoges tú?
20: Me encanta la pregunta que planteas porque el gran pecado que muchas veces las empresas cometen es que ven el influencer marketing como un tema táctico. Yo creo que se debería ver como un tema estratégico, donde se debe realmente crear una posición de planeación muy importante, donde se definan cuáles son los valores primero de la marca para ver cuáles son las personas que te pueden representar y que puedan transmitir esos valores de tu marca a los diferentes grupos a los que les quieras llegar. Pero definitivamente es un tema estratégico, no táctico.
0: A ver, Me quiero regresar un poquito a ese punto y luego quiero tocar otro porque mucha gente que nos ve tiene empresas, ya lo decía Monse, chicas, ¿no? Y entonces yo lo que percibo es que tienes una probabilidad muy alta de no atinarle. Imagínate que mi presupuesto de marketing del año, hay empresas que son así, son 100 mil pesos. ¿Cómo le hago para escoger al bueno? O sea, porque 100 mil pesos es un post de Monse cobra eso, creo. No sé cuánto cobra por un post como influencer. No, pero a ver, es un influencer que te cobra 100 mil pesos, uno mediano. Tengo una posibilidad. ¿O qué tengo que hacer? ¿O irme por muchos extremadamente chiquitos? ¿Cómo le tengo que hacer para no equivocarme?
20: La pregunta es muy ambigua de alguna manera, pero voy a citar a un ejemplo con base en lo que hablábamos en el bloque anterior de Nike. ¿Qué hizo Nike? Le apostó todo a Michael Jordan en su momento.
0: Sí.
20: ¿Le funcionó?
0: Sí.
20: ¿Le funcionó? ¿Fue una apuesta?
0: Sí, pero tenía un volumen brutal de dinero, ¿no?
20: En ese momento no. Le apostaron prácticamente todo al rojo, mejor dicho.
0: ¿Y cuántos se habrán equivocado en esa apuesta?
20: Puede ser que muchas empresas se equivoquen, pero lo que sí está claro es que hay que buscar la manera en utilizar a los influencers no solamente para que repitan lo que nosotros queramos que digan o que transmitan unos mensajes, sino hay que trabajar sobre la autenticidad del influencer. Hay que trabajar sobre cómo es él, qué dice, cómo se comunica con su comunidad, explotar ese conocimiento que él tiene sobre su comunidad para realmente llevar ese mensaje a sus diferentes grupos objetivos.
2: Oye, me gusta mucho esto que dices porque al final parece que es un negocio de empresa a empresa, ¿no? El influencer termina siendo su propia marca y si no hay credibilidad, ¿no? La influencia pues de alguna manera se acota, ¿no? Yo quiero estar segura de que mi producto llegue y que convenza a los seguidores de quien estoy contratando, ¿no? Un poco lo comentábamos hace rato, como, ¿qué pasa con ese tipo de influencers que al final terminan promocionando de absolutamente todo? Todos los sectores, todos los productos, de todo tienen código, pues al final, pues un poco carecen de esta credibilidad de que realmente lo que están recomendando sí está avalado por ellos, ¿no? Y no es nada más, digamos, por mero negocio de que aceptan todo y entonces...
20: Ese es un error que pueden estar cometiendo muchos influencers. Y ahí vemos que hoy, tanto celebridades como influenciadores, como creadores de contenido, ya uno los ve que están hablando tanto de marcas, que, digamos, tuvieran un programa de 10 minutos, hablan 8 de marcas, pues uno deja de creerles. Pero cuando uno ve que tienen autenticidad, que lo hacen de una manera escondida o realmente orgánica dentro de su contenido, los resultados son muy, muy positivos. Y lo más interesante es que funciona para todas las audiencias, desde la economía de la plata hasta a los chavitos, niños y demás, ¿no? Que eso también tiene una línea ética que siempre hay que cuidar muy bien.
0: A ver, sirve para todos los segmentos, pero me imagino, porque aquí estamos hablando de los influencers que puede ser inclusive saliendo en la televisión, saliendo en una estación de radio, tú eres un influencer, o saliendo de forma digital. Me imagino que como estrategia tienes que escoger a los de la economía plateada, ¿no? Y a lo mejor tu delivery es más a través de televisión o de radio, ¿no? Y los jóvenes es a través del mundo digital. Pero entra un factor bien importante, y voy a hacer alusión a nuestro primer bloque, que era la coyuntura. El mundo de la inteligencia artificial. O sea, yo veo que muchos influencers, lo acaba de decir Monse, yo voy a ser más duro con la palabra, los influencers, hay algunos que se están prostituyendo por las marcas, ¿no? O sea, lo digo en buen sentido, ¿no? ¿Qué quiere decir? Que agarro cualquier marca, inclusive si son competencia, no importa, yo hablo con tal de que me paguen. ¿No estamos llegando a un punto que están desgastando de tal manera que la inteligencia artificial los empiece a suplir? ¿O cómo va a jugar un papel la inteligencia artificial con los influencers?
20: La inteligencia artificial hoy ya está jugando un papel impresionante. Lo vemos con tantas, por ejemplo, influenciadores, influenciadoras que son, digamos, dentro de la estética occidental, ¿no? Súper guapas, ¿no? La típica güera, voluptuosa, con muchísimos seguidores, hombres y mujeres.
0: Pero ¿sí? Que son obviamente inteligencia artificial.
20: Son obviamente
0: artificial.
20: Inteligencia no, artificial, no buscan pero este, cada engañarte. Vez esa línea se va rompiendo y cada vez parecen más reales. Y uno ve cómo incluso hay gente que se enamora de esas influenciadoras, que las sigue de manera casi fanática, ¿no? Entonces hay que entender muy bien que esas nuevas personalidades que están llegando llegaron para quedarse, como pasó con Bugs Bunny, como pasó con los diferentes caricaturas.
0: O sea, ¿no? el influencer real, el de carne y hueso, como somos nosotros, dado el alto volumen que hay de influencers, dado esta prostitución de la que hablábamos que vendes muchas marcas, ¿se va a llegar a gastar o se está desgastando de alguna manera que la inteligencia artificial, que puedes crear un avatar todos los días, los llega a suplir? O sea, ¿tú crees que el futuro del influencer de carne y hueso es finito?
20: Yo creo que no va a ser finito vida. Y les voy a decir por qué. Porque ante todo somos personas humanas, ¿no? Y dentro de lo humano somos adictos a las emociones. Entonces, cuando yo te digo, oye, es que la receta de mi mamá de esa, se va transmitiendo en generaciones, sí. ¿Sí? Y es el típico ejemplo que podemos citar para demostrar cómo la conexión humana siempre va a ser fundamental. Y esa es la base del influencer marketing. Es una conversación de uno a uno, de una persona a otra, solo que ahora a través de un medio digital. Pero la influencia y la manera en la que siempre ha habido una persona que nos recomienda es la misma. Que eso me lleva a la reflexión más importante, que es en el mundo de la publicidad, en el mundo de las comunicaciones, back to the basics. Siempre la conexión humana y las emociones van a ser las que muevan las acciones de los seres humanos, las que van a generar que se mueva la caja registradora y siempre entrar por ahí es el lugar correcto.
2: Qué romántico, Camila.
0: Qué romántico se puso, ¿verdad? Sí. A ver, cerrando un poco el bloque, ¿no? Nada más valídame la información. Los influencers no es finito. Bueno, a ver, no podemos hablar de que sea infinito, pero tú todavía le ves mucha vida.
20: Mucha vida.
0: Compartiendo terreno con la inteligencia artificial, pero me quedo con que toda marca debería de considerar a los influencers como parte del presupuesto de marketing. Camilo
20: Sin
0: Plazas, siempre es una delicia que nos acompañes. que nos traigas información tan valiosa, generalmente de publicidad. Hoy, bueno, una especie de publicidad que es a través de los influencers, ¿no? Muchísimas gracias, Camilo.
20: Muchas gracias.
0: En redes sociales, ¿cómo?
20: Plazas Piensa.
0: Plazas Piensa, arroba Plazas Piensa. Vamos a ir a otro corte comercial. Camilo Plaza, CEO de Leo Constellation Publicis. Muchas gracias. Ya volvemos.
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24: Los pingüinos le proponen matrimonio a sus parejas entregándoles una piedra perfectamente circular que encuentran en las playas de hielo.
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26: La fecha real de la independencia. Aunque la independencia se consumó el 27 de septiembre de 1821, México celebra su fiesta nacional el 15 y 16 de septiembre. Esta tradición conmemora el levantamiento armado del cura Hidalgo en 1810 y el inicio de la gesta.
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27: Playa de los Cerdos, Bahamas. Situada en el cayo deshabitado de Big Mayor Cay, esta playa caribeña destaca mundialmente por sus habitantes más populares, una colonia de cerdos asilvestrados que adoran nadar en el mar. Aunque no son nativos de la isla, se han adaptado perfectamente al entorno tropical. Los animales son sumamente sociables y nadan amistosamente hacia los botes de turismo.

0: SESMA respaldó la iniciativa presentada ante el Congreso local para endurecer las leyes contra la trata de personas y otorgar mejores herramientas de investigación a las autoridades, así como dar atención prioritaria a grupos vulnerables como mujeres, niños y migrantes. El Aeropuerto Internacional de la Ciudad de México suspenderá todos sus vuelos el próximo 16 de septiembre de 10 a 14 horas debido al desfile por el 216 aniversario de la Independencia de México. Las autoridades pidieron a los pasajeros consultar posibles cambios directamente con sus aerolíneas. Informó Itzel Vanegas. 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
2: Ya estamos de regreso en Noche de Negocios, último bloque de un programa redondito con muchísima información. Y qué mejor que cerrar con información económica en este caso. Hablamos mucho, se ha hablado mucho en esta semana del paquete económico, tan sofisticado como son eso. Pero quién mejor que Monse en @monoriel para explicarnos lo más aterrizado posible lo que está pasando con el paquete económico, pero sobre todo un enfoque diferente a lo que hemos visto en todos lados, porque traes una comparativa bien interesante. Una cosa es presentar el paquete económico y otra cosa es ver cómo nos vemos contra otras economías similares. Monse, cuéntanos.
3: A ver, primero, aunque ya lo hemos explicado, cada septiembre la Secretaría de Hacienda manda al Congreso tres documentos que juntos son lo que conocemos como el paquete fiscal. Entonces, la ley de ingresos es básicamente cuánto va a cobrar el gobierno, en qué se lo va a gastar, que es el presupuesto de egresos, y bajo qué escenario económico está apostando, que es la parte de criterios generales de política económica. Entonces, son tres documentos que en su conjunto trazan básicamente, como lo llaman, la ruta de mapa fiscal para todo el año siguiente, ¿no? Entonces es básicamente el plan de cuánto va a entrar, cuánto se va a gastar y qué se está asumiendo.
2: Las expectativas económicas, que es por lo que muchos lo estamos esperando, ¿no?
3: Entonces, entrando en las variables fiscales, yo diría que son tres que para mí son básicas y vamos a explicarlas. En primer lugar, el déficit, que es la diferencia básicamente entre lo que el gobierno cobra y lo que gasta, ¿no? Es decir, pensemos como que es un flujo en mi tarjeta de crédito lo que yo debo cada mes, ¿no? O sea, me entró tanto, gasté tanto, esa diferencia, déficit, buenísimo. Deuda es el stock, es decir, esa acumulación de déficits año tras año. Una cosa es lo que yo debo a la tarjeta cada mes y otra cosa es lo que ya en el acumulado debo al final de cada año.
2: Y muchas veces se mide como un porcentaje del PIB para hacerlo comparable. Hoy en día alrededor del 55% de nuestra deuda, ¿no?
3: Justo por eso importa mucho qué supuestos agarran para el crecimiento de la economía mexicana, porque queremos saber cuánto de lo que vale la economía realmente pues debemos, ¿no? Claro. Que eso es importante. Y la última variable que para mí es súper importante entender es la carga fiscal o el costo económico, es decir, la parte de mis ingresos que se va directamente a pagar solo los intereses. De nuevo, en este símil en tarjetas de crédito, una cosa es que yo gane 10 pesos, pero que de esos 10 pesos, 8 los deba solo de intereses. Claro. ¿No? Entonces, hay que entender esa carga fiscal. Y bueno, ya que hablamos de las cifras o de las variables fiscales, hay que hablar por qué importa el marco económico, ¿no? Como ya dijimos, este paquete se forma con base en ciertos supuestos, no hechos, porque está hecho para el próximo año. Entonces, hay estimaciones, pronósticos de cuánto va a crecer la economía, en cuánto va a estar el tipo de cambio, en cuánto va a estar el precio del petróleo, qué tan alta va a estar la inflación o no, etcétera. Entonces, eso es muy importante. Ahora, hablando ya per se de este paquete económico, ahorita solo del caso de México, hay ciertas cosas que me llaman la atención. En primer lugar, si nos acordamos, en el último año de gobierno de López Obrador, el gasto del gobierno se incrementó de manera súper importante por la terminación de estas mega obras, Tren Maya, el aeropuerto, etcétera.
2: Con fines populistas, obviamente.
3: Y el déficit se amplió de manera muy importante en 2024. Eso quiere decir que la deuda creció mucho. Uno de los compromisos que hizo esta nueva administración era reducir ese déficit fiscal, no solo en un año, sino lo que se llama dar una consolidación fiscal a lo largo de los años. Algo que tuvo de interesante este paquete fiscal 2027 es que si bien reitera ese compromiso de sí seguir dando la consolidación fiscal, lo hace a un paso muy

0: mucho más lento. Te dice, sí voy a reducir el déficit fiscal, pero poquito a poco, ¿no? Y me voy a tardar muchos más años en llegar a la nueva meta.
1: Se están colchoneando con los pronósticos.
0: Ahora, algo que es importante que mencionábamos hace rato es que es distinto de dónde voy a reducir la deuda, ¿no? No es lo mismo decir voy a recortar todos los gastos productivos que voy a aumentar ingresos. Eso es lo que va a pasar este año. Ahora, lo que estamos viendo en pantalla es, estamos hablando del caso de México, pero ¿cómo nos vemos México con relación a América Latina? Y no solo con todos los países latinoamericanos, sino ¿qué pasa si yo volteo a ver a los países solo con los que soy comparable? Uh-huh. Esta vez lo voy a comparar en términos de los países que tenemos una calificación similar, ¿no? Calificación soberana. Entonces, ese es el caso de Colombia, de Panamá, de Paraguay, de Perú y de Uruguay, como lo están viendo en pantalla. Ahora, en términos relativos, ¿cómo se ve México, por ejemplo, en términos de deuda como porcentaje del PIB? Es decir, ¿qué tanto debo como o en proporción al tamaño de mi economía? Entonces, en México, esta cifra va a estar alrededor del 54-55%. Y si bien no es una cifra sumamente elevada, tampoco es de las más bajas en la región. Está, digamos, en un promedio dentro de los altos.
1: Hay países primermundistas que tienen una deuda mucho más alta.
0: Sin duda. Estados Unidos tiene 130% de su deuda como porcentaje del PIB. Japón tiene 200% de deuda.
1: Pues mi pregunta es porque, a ver, la gráfica está padrísima. Contra Perú, México tiene el 55% y Perú tiene alrededor de deuda del 24%. Entonces, ¿es bueno o es malo el 55%? ¿Es bueno o es malo endeudarse?
0: Depende.
1: Depende para qué te gastes esa lana.
0: Depende,
1: con la
0: es como, ¿es bueno o malo endeudarse 100 mil pesos a mi tarjeta de crédito? Depende.
1: Okay. Depende cómo uses esa lana.
0: Exacto, si me endeudé 100 mil pesos para solo comprarme todos los tenis nuevos de Nike, quizá no sea tan productivo, pero si yo me gasto o si yo adquiero a mi tarjeta de crédito 100 mil pesos porque voy a tomar un curso o un diplomado, pues eso es un gasto productivo que eventualmente el retorno o el rendimiento pues va a ser mayor.
1: Depende
0: y se me va a regresar.
1: Pero en relación a estos países, excepto Uruguay, nosotros somos el país más endeudado en relación al PIB.
0: No el más endeudado, estamos dentro de la gama alta, pero digamos, o sea, es un nivel estable, es bueno.
1: Okay.
0: Si vemos las siguientes gráficas, volvemos a hablar del balance fiscal o del déficit, aquí en este caso lo que estamos viendo en números negativos en pantalla para quienes nos están viendo en la tele o en su celular. Estamos viendo que México efectivamente es de los países que tiene un mayor déficit fiscal, esto como porcentaje del PIB, comparado al resto de los países de América Latina. Es decir, tenemos un mayor espacio entre lo que gastamos, entre lo que recibimos y lo que gastamos. Entonces eso pues empieza a preocupar por ahí. Si vamos a la siguiente gráfica, ahora sí viene el costo financiero. De todos nuestros ingresos, ¿qué porcentaje estamos destinando simplemente al pago de intereses? Y aquí es donde empieza a estar un poco preocupante la cosa, porque si bien en términos de deuda y de déficit México no se ve tan mal, en términos de costo financiero lo que nos dice es que México tiene una carga fiscal sumamente alta, es decir, destina una gran parte de lo que recauda a pagar ni siquiera nueva deuda. Deuda vieja, ¿no? Costo financiero de la deuda que tuvo o que estuvo relacionada con las tasas de interés tan altas que vimos en los periodos anteriores, con los niveles de inflación tan elevados que también vimos después de la pandemia, etc.
1: A mí esta es la que más me preocupa, Montse, perdóname la interrupción, porque de las tres que has presentado, se hace una bola de nieve. O sea, de los ingresos, quiero explicarse a toda la gente, de los ingresos que tiene el país, en pagar intereses se te va el 25%. Pues es una bola de nieve muy importante. Cuando vemos países como Colombia, de Camilo Plazas, que aquí sigue, o como Uruguay o Perú, que solamente es alrededor del 8%. Para mí es la que más me preocupa, porque endeudarte, como dices, puede no ser tan malo si utilizas bien eso. El problema es que tienes una bola de nieve atrás de intereses que tienes que pagar.
0: Totalmente, y por eso puse estas tres gráficas para decir que si bien en algunas métricas nos vemos bien, hay algunas que sí causan preocupación, como lo es esta carga financiera. Ahora, creo que es muy importante este paquete fiscal, no solo por lo que significa año con año, sino porque justo en este momento de coyuntura en México, están todos los ojos puestos sobre la calificación crediticia de México. Uh-huh. Como sabemos, estamos por dos de las principales agencias calificadoras en el último grado de inversión.
1: A un nivel.
0: ¿No? Moody's y Fitch. Y por S&P, que es la que nos tiene más arriba, todavía estamos un escalón por arriba del grado de inversión, nos tienen en perspectiva negativa. Entonces, todos los ojos están puestos en claramente ¿qué va a hacer el gobierno federal? Que los supuestos sean creíbles, que tengan un plan a futuro de cómo no solo reducir este déficit, sino, por ejemplo, en el caso del costo financiero, ¿cómo van a reducir ese costo financiero? Pero ve cómo voy a incrementar entonces mi base de ingresos, ¿no? No es lo mismo de ver, lo que ya decíamos, 25 pesos si yo gano 30, de ver 25 pesos si yo gano 100 pesos.
1: Tendría,
0: ¿no?,
1: que venir una reforma esa base, fiscal, ¿no?
0: En algún, sí, y la base cercano, nominal importa. Por eso también en este paquete fiscal, una de las variables económicas o, bueno, macroeconómicas claves a juzgar era el crecimiento económico del PIB. Es decir, ¿a qué ritmo crece la economía? Porque esto está sumamente ligado con el ritmo al que crece la recaudación, ¿no? Como lo es el ISR, el IVA, el IEPS, impuestos, por ejemplo, a la importación, aprovechamientos, muchos tipos de ingresos. Entonces, otra cosa de la que estamos muy al pendiente y que fue clave en este paquete económico es que claramente, sobre todo este año, pues no sé si se sobreestimó con anterioridad, pero lo que estamos viendo es un crecimiento económico mucho más bajo de lo que juzgábamos, sí, anteriormente.
1: Como ya, ¿no?, lo hemos venido.
0: Como ya lo hemos estado viendo. Y eso quiere decir que además en el comparativo, México es de los países de Latinoamérica con la misma calificación que más lento está creciendo. El promedio de los países de América Latina, tanto para este año como para el siguiente, tienen una tasa de crecimiento por alrededor de 3%, más arriba, 3.2, 3.4. México no está creciendo ni al 2%. Entonces, esto es claramente uno de los supuestos que más preocupa. ¿De dónde va a venir este crecimiento si la economía no está creciendo?
1: Paraguay y Panamá arriba del 4%, ¿no?
0: Es una locura. Y la siguiente, última gráfica que tengo es qué está pasando en términos de inflación, ¿no? México parece que está bien comportado, cercano a sus objetivos, relativamente bien comportado y estable con respecto a los otros países latinoamericanos. Y entonces esta es la imagen que yo les vengo a presentar, no solo el paquete fiscal de México en el absoluto, sino cómo nos vemos en lo relativo con estos países latinoamericanos a los que somos más similares.
1: Vamos a compartir esto en redes sociales. Entonces, el paquete económico parecía muy optimista, por lo menos eso lo leí en varios noticieros. Tú nos traes un lado comparativo no tan bueno. Pero nos tenemos que ir, les compartimos esto en redes sociales. Los invitamos, por supuesto, el siguiente lunes a que nos sigan en Noche Negocios en punto de las 9 de la noche. Síganos en las redes sociales de cada uno de nosotros. Monse, buenas noches, mil gracias, ya nos vamos.
0: Buenas
1: muy buenas noches a todos.
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10: Hay palabras que, aunque ustedes no lo crean, se escriben con S. Y que es muy raro, porque, por ejemplo, aristocracia es con C, oligocracia es con C, ¿no? Todas esas cracias que vienen de Kratos, poder. Pero idiosincrasia, que es nuestra forma de ser, bien, es con S, porque viene de crasis, que es personalidad, ¿no? Justamente. Y otra es desidia, la desidia, que es cuando eres negligente y dejas las cosas para después. Desidia, pensaríamos que tiene que ver con decisión, pero no tiene nada que ver con decisión. Viene de decidius, que quiere decir justamente hartazgo, y es justamente una palabra que se escribe con S.
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11: El canario,
5: El canario es un ave doméstica pequeña y elegante que ha sido criada en cautiverio durante siglos, siendo mundialmente famosa por el prodigioso y melodioso canto de los machos. Estos pájaros destacan por su variedad de colores vibrantes que van desde el clásico amarillo brillante hasta tonos rojizos y blancos. A diferencia de los loros o las ninfas, los canarios no requieren una interacción física constante ni ser domesticados para el contacto humano directo. Ellos prefieren la seguridad de su jaula, donde disfrutan saltando entre perchas y balanceándose. Su cuidado es relativamente sencillo, basándose en una buena mezcla de alpiste, agua limpia, baños regulares y un lugar iluminado sin corrientes de aire. Su canto alegre aporta una atmósfera de paz, frescura y naturaleza inigualable a cualquier hogar.
6: Radio Fórmula Jalisco trae para ti la hora exacta. Son las 10 de la mañana en punto.
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11: ¿Qué tal? Sean bienvenidos en su programa Conversando con Dios de la Luz del Mundo Hoy, en lo cual su amigo y servidor Josué Mejía se complace en darle la más cordial de todas las bienvenidas a todo el público que nos está acompañando por las diferentes plataformas de Radio La Luz del Mundo. Agradecemos el favor de su atención y los invitamos a que permanezcan con nosotros a través de este recorrido, de esta hora que está iniciando, que por bendición de Dios hoy nos permite estar llegando a cada uno a la intimidad de sus hogares. De esta misma forma, saludamos al público que nos está acompañando en Radio Fórmula Jalisco. Para aquí, esta bella ciudad de Guadalajara, les enviamos un fraterno saludo, un caluroso saludo en Cristo, que vaya, ha estado haciendo mucho frío todo a lo largo de toda esta semana. Y de la misma forma, les invitamos a que no le cambien, no tiene caso totalmente. Usted que va en su vehículo, que está escuchando la Radio Fórmula Jalisco, le invitamos a que no le cambie, por favor, quédese con nosotros. Conduzca de la mejor forma, con mucha precaución. Recuerde que si usted llega con bien a su casa, muchas más personas pueden llegar de la misma manera. Así es de que los invitamos a que se queden. Y de la misma forma, al público que nos escucha desde la intimidad de sus casas, les deseamos que Dios sea quien les bendiga en este día. Permítame presentar a nuestro invitado de este día, nuestro amigo Luis Salinas, que hace algunos días andaba ya por Europa y ahora ya está en su amado Chile. Bienvenido, hermano Luis.
12: Pues Josué, la verdad que me da mucha alegría y agradezco las palabras de bienvenida. Por cierto, sí, efectivamente tuve la dicha de recorrer algunos lugares en Europa y además de ver las maravillas que tienen en ese continente, pude ver la gloria de Dios, créeme, Josué. Hay mucho que testificar y precisamente sobre el servicio de Dios, que es un tema muy especial que vamos a conversar hoy. Así que aprovecho de saludar a todos nuestros amigos y hermanos, deseándoles que la bendita paz de Jesucristo sea en su corazón.
11: Amén. Qué bonito, Luis, tener esa bendición de haber recorrido aquello y sobre todo, como tú dices, ver la obra de Dios, cómo Dios está trabajando en los corazones de cada uno. Permítame decirles el tema de hoy. ¿Quién quiere servir a Dios? ¿Usted, amigo que está en su casa, tiene el deseo de servir a nuestro Dios? ¿A ustedes, estimado público que están con nosotros en las diferentes redes sociales, tienen el deseo de servir a nuestro Dios? Quédense con nosotros, vamos a estar hablando de ese tema tan hermoso, tan especial que Dios ha traído para cada uno de nosotros. De esa forma, ¿quién quiere ser servido por Dios? Esta pregunta, Luis, yo creo que nos tiene que comenzar a poner a pensar a cada uno de los que estamos en este programa, público y ahora sí participantes. ¿Por qué el hombre no está dispuesto a dar sin recibir nada? ¿Qué significa servir a Dios? ¿Qué representa servir a Dios? ¿Podemos hablar de una vocación, hablando del servicio a Dios? ¿Esa vocación puede nacer en mí? ¿Cristo vino a ser servido? Esto es lo que vamos a estar hablando en el contexto general. Ahora sí, Luis, el ser humano siempre busca ser servido por nuestro Dios. Le pide de una forma o de otra, busca siempre una respuesta. Y en ocasiones, cuando no tiene una respuesta conforme a su voluntad, comienza a renegar y comienza a decirle muchas cosas a nuestro Dios. En ocasiones hay personas que dicen que porque no responde, Dios es malo. Entonces, dentro de todo esto, nos damos cuenta que debemos de comprender primeramente qué es la palabra servir o servicio, para irnos adentrando a esta parte y saber quién quiere ser servido por nuestro Dios, Luis.
12: Sí, efectivamente. Yo creo que el servir a Dios es algo que generalmente se ve poco o no se ve en la proporción que quisiéramos que se viera, porque servir a Dios es algo muy grande, muy especial, es algo que produce muchos beneficios a la vida personal del servidor de Dios y a la vida social en general. Quisiéramos que ese servicio a Dios se entendiera no únicamente como una cuestión netamente de culto o de alabanza, de adoración, que está muy bien que eso se haga, y eso, por cierto, que se hace, se sigue haciendo, y lo haremos aún después de esta vida, porque pensemos que servir a Dios es lo que vamos a hacer una vez que dejemos este cuerpo, porque vamos a estar con Él, y Él será todo en todos, dice la Biblia, y ahí estaremos para siempre con Él, en la presencia de nuestro Dios. Eso hoy no lo podemos hacer más que a rato, porque nuestros cultos son, por lo menos en nuestra iglesia, son 3 veces al día tenemos cultos, por la mañana, a media mañana, y luego en la tarde, ya cuando va a llegar la noche, tenemos esa oportunidad de encontrarnos con nuestro Dios en esa reunión maravillosa con el Creador. Ese es un servicio, pero luego también está ese servicio que por causa de Dios nosotros también entregamos a las personas. Bueno, sucede muchas veces que ese deseo de recibir, porque servir es dar, servir es entregar, servir es ponerse y dedicarse a otras personas, dedicarse a los demás. Eso de ayudar, de colaborar, de prestarse, de entregarse, eso como que existe un poco de reticencia a ocuparnos, a preocuparnos de los demás.
11: Fíjate, Luis, que esta parte me está gustando mucho, porque muchas veces queremos servir, más bien queremos ser servidos, pero olvidamos esta parte que primero debemos de aprender a servir. Dentro de este contexto que estamos viendo, muchas veces como personas se nos complica esta parte y nos cuesta mucho trabajo, pero eso sí, cuando vamos, pongámoslo un ejemplo así, vamos a un restaurante y queremos una atención inmediata, queremos que las cosas sean fluidas, Luis, queremos que no se tarde en ningún momento el mesero, creo que en Sudamérica lo conocen como mozo, de qué lado del continente, y nos damos cuenta que esta parte de servicio va más allá en ocasiones que lo que nosotros podemos comprender como personas. Entonces, cuando vemos esta parte y decimos, yo quiero ser servido por Dios, nos lleva a una reflexión muy profunda, Luis.
12: Sí, lamentablemente, el tema de querer ser servido es una situación que nos pasa a muchos de nosotros. Nos sucede de pronto en el hogar, queremos que nuestra compañera esté apenas lleguemos, pronta, como tú decías, respecto de un restaurante. Pero sucede en cuestiones aún más domésticas, por suerte. Respecto del hogar, que la mujer corra a llevarnos el alimento, corra a llevarnos las pantuflas, qué sé yo, esté a ese servicio, y a veces queremos, pretendemos ese tipo de cosas. Lo queremos también respecto de un empleado, el hermano que tiene empresa, el señor que tiene a lo mejor la dirección administrativa, tiene un alto cargo ejecutivo, un empresario, no sé, un gerente de algún banco, quiere que prontamente le abran la puerta del auto, la puerta de la oficina, le acomoden la silla. A todos nos gusta que nos sirvan, a todos nos gusta que nos atiendan y que lo hagan, ojalá, de manera perfecta. Si se equivoca en algo, inmediatamente nos disgustamos. Esa es una cuestión que está pasando mucho entre nosotros y es algo precisamente distinto a lo que nos llama el Evangelio de Jesucristo. Pero esa es la línea que hoy se está llevando. Los hijos incluso a veces pretenden que los padres estén al servicio de ellos. Se da mucho ese fenómeno también, que los padres viven complaciendo a sus hijos en todo lo que estos quieren. Y esto lamentablemente no escapa a las pretensiones de querer a un Dios que satisfaga todos nuestros anhelos. Por eso es que de pronto la mitología habla de un genio que aparece y te otorga tus deseos. No te pide nada y te otorga todo lo que tú quieres. 3 deseos, 5 deseos, 7 deseos. Lo que tú anheles. ¡Oh, fantástico! Entonces, como que hay una búsqueda por la satisfacción personal sin que esto conlleve ninguna otra contraprestación o ninguna otra, entrega por parte nuestra, ninguna acción que eso me demande. Y eso no está bien porque nos vuelve seres egoístas, individuales, egocéntricos, altaneros, prepotentes, que no valoramos. A veces ni siquiera nosotros somos capaces de agradecer cuando alguien nos sirve, cuando alguien hace un favor con nosotros. Pocas personas están dispuestas a atender a otro, a socorrer. Lo vemos cada vez más el transporte público, por ejemplo, a ayudar a alguien con una bolsa, a veces una persona batallando por subir un bulto por las escaleras. Nadie está dispuesto a darle la mano a otro. Bueno, ese es el llamado del Evangelio, a servir a nuestro Dios, pero también a nuestro prójimo, porque recordemos que el mandamiento es amar a Dios por sobre todas las cosas y a tu prójimo como a ti mismo. Y en el servicio es en una de las cosas en que se manifiesta en nosotros ese deseo de servir a Dios. Lo hacemos también con las demás personas.
11: Qué bonito reflexionar esto, Luis, porque nos damos cuenta cómo todo esto se comienza a entrelazar y vemos que esta parte pues es efectiva. Pusiste un ejemplo muy, muy puntual, el caso del hijo que piensa que el padre debe estar a su disposición en el momento que quiere, en el segundo, que necesita darle lo que él necesita exactamente en cuanto lo pide. Entonces nos vamos dando cuenta que para exigir o para solicitar la atención de alguien, el ser humano, ahora sí lo podemos decir de esta forma, se pule, vamos. La palabra correcta de allá en Chile no sabría cómo decirlo, pero se esmera para tener esa atención. Luis, esta parte me está gustando mucho porque como hijos queremos la respuesta puntual de nuestro Dios. ¿Qué pasa, Luis? Me quedo sin trabajo. Le pido a Dios, pero si no me llega en el momento, ya estoy exigiendo, ya estoy haciendo algo que no va conforme. Entonces, el hombre de forma natural, como quien dice, quiere ser servido totalmente en todo momento de nuestro Dios.
12: Sí, claro. Es lo que estamos nosotros comentando, que por lo menos eso no es el Evangelio de Jesucristo. El Evangelio de Jesucristo no es eso. Recordemos cuando la Biblia nos narra un ejemplo en Juan 6, dice la Biblia que llegaron unas personas, Juan 6:26, si no recuerdo mal, dice que llegaron unas personas preguntando por el Señor: Maestro, te andábamos buscando, te andábamos buscando. Y le dice el Señor: de cierto digo que me buscáis, no porque habéis visto las señales, sino porque os hartasteis, porque os saciasteis. Yo digo, trabajad por la comida, no trabajéis por la comida que perece, sino por la que a vida eterna permanece, la cual el Hijo del Hombre, ¿verdad?
11: De Cristo.
12: Estas personas fueron tras el Señor para que Él les diera de comer, para que Él satisfaciera sus necesidades, para que llenara esa dificultad, para proveerse algo tan simple, tan sencillo, tan básico como la alimentación. Pero querían que Cristo hiciera eso. No querían a un Señor, sino querían a un servidor. Querían a un servidor y lo querían desde el ámbito humano. Si bien el Hijo de Dios dice por aquí tengo el texto, dice en el libro de Mateo 20:26, dice: más entre vosotros, Mateo 20:26, para nuestros amigos y hermanos que están con su Biblia en mano, y los que no lo tienen lo voy a leer: más entre vosotros no será así, sino que el que quiera hacerse grande entre vosotros será vuestro servidor. El versículo 27 añade: y el que quiera ser el primero entre vosotros será vuestro siervo. Como el Hijo del Hombre no vino para ser servido, sino para servir y para dar su vida en rescate por muchos. Bueno, si bien es cierto, el Hijo de Dios, aunque lo vamos a ver un poco más adelante con otros detalles, vino a servir, pero no en la manera que estas personas querían. Estas personas querían un salvador de las cosas terrenas, de las cosas materiales, un proveedor, como hoy sucede en muchos lugares donde las personas quieren de pronto y necesitan algún tipo de ayuda social, y eso no está mal que se provea, pero no puede ser una cuestión permanente. Hay quien lo espera de los estados, de los municipios, de sus autoridades políticas, pero eso es algo que de manera ocasional sí se puede hacer, pero no permanentemente. Pues eso querían de Jesucristo, querían un tipo de ayuda, y como tú bien decías, la quieren ya, y si no empieza a darse de inmediato, surge en ellos la desesperación. ¿Por qué Dios no me responde? ¿Por qué Dios no me da? ¿Por qué Dios no me ayuda? Hay gente que está dispuesta, para obtener lo que quiere, de pronto a sacrificar parte de su cuerpo, de su integridad, para obtener algo de parte de ese ser a quien ellos denominan Dios. Entonces le hacen sacrificio, y esas cosas son solamente para obtener el fin que quieren, nada más. No hay ninguna otra intención de parte de esas personas. No se les pasa por la mente servir a Dios, mucho menos servir a los demás. Pero el Evangelio de Jesucristo nos invita a algo que a lo mejor no es cómodo, a algo que a lo mejor va en una línea distinta a la que muchas personas apetecen, que es que nosotros sirvamos a los demás. Pero lo maravilloso de esto es que si yo te sirvo a ti, Josué, y tú tienes el mismo pensamiento de servirme a mí, porque yo digo, bueno, si yo le sirvo a otro, ¿quién me sirve a mí? Pues ese otro, tú. Yo te voy a servir a ti, tú me vas a servir a mí. Nos vamos a ayudar, nos vamos a colaborar, y es lo que nos invitaban los hermanos, los santos en la iglesia primitiva, que había un servicio de unos a otros, había un colaborarse, un auxiliarse, nadie decía tener suyo propio. El Evangelio es ese cuerpo que se ayuda mutuamente. Una mano a la otra ayuda, la cara, los ojos, en todo el cuerpo se ayuda. Entonces, no es una sola mano la que está recibiendo todo y la otra no recibe nada. El cuerpo es así, se ayuda mutuamente y se auxilia, se socorre, se sostiene. Esa es la invitación del Evangelio.
11: Qué hermosa reflexión, Luis. Los vamos a dejar un momentito. Nosotros vamos a ir un corte, esto totalmente informativo, por parte de la Luz del Mundo Hoy, para que usted no se vaya, no le cambie. Es un breve corte, vamos a continuar con más. Vamos a seguir hablando de este tema. ¿Quién quiere servir a Dios? Vamos a un corte, no le cambie. Quédese con nosotros.

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3: Continuamos en su programa Conversando con Dios de La Luz del Mundo Hoy. Agradecemos a todos los que nos están acompañando en este día. Estoy viendo ya que están llegando los saludos. Continuamos con este tema, ¿quién quiere servir a Dios? Luis, ya hablamos este punto, que ¿quién quiere ser servido de nuestro Dios? Pusimos muchos ejemplos grandiosos, los cuales nos amplían mucho todo nuestro conocimiento. Pero ahora, ¿por qué el hombre no está dispuesto a querer dar si no recibe algo a cambio? Es algo que lo podemos ver latentemente todos los días. Lo podemos ver aún en la puerta de nuestra casa, lo podemos ver en nuestro trabajo, en la vida diaria, Luis. Es algo que no podemos decir que nunca lo hemos visto o que desconocemos. Adelante.
4: Sí, en cuanto a quién quiere servir a Dios, yo creo que las personas que han llegado a comprender los beneficios, tanto los que ha obtenido, los que ya tiene en su vida, aquel que conoce a Dios y reconoce a Dios, como hace unos días se nos mencionaba, cuando se reconoce a Dios, nace ese deseo de querer servirle, de querer servir a Dios y querer servir en aquello que Dios está pidiendo que se haga. Siente él ese agradecimiento, esa persona siente ese deseo de expresar lo que ha recibido en su alma, porque ha recibido el perdón de Dios, ha recibido la libertad de su conciencia, de sus maldades, ha sido limpiado, ha sido sacado de la esclavitud, ha sido sacado de la depresión, ha sido sacado del vicio, ha sido rescatado de la cárcel, su familia ha sido restaurada. Entonces, hay muchas cosas que ha recibido esa persona, su vida ha cambiado y por tanto ahora lo que quiere él es servir a Cristo, es servir a su Señor, es dedicarle su vida a Dios. Y por eso es que cuando él empieza a conocer las enseñanzas de Jesucristo, nace en su alma el anhelo de poner por obra las enseñanzas que él ha manifestado. Y nace en él el deseo de vivir conforme a la doctrina de Jesucristo y a la que han enseñado sus santos apóstoles. Y comienza, según dice en el libro de Romanos 6:17, dice, por aquí lo tenía, dice en Romanos 6:17, pero gracias a Dios, que aunque erais esclavos del pecado, habéis obedecido de corazón a aquella forma de doctrina en la cual fuisteis entregados. El versículo 18 dice, y libertados del pecado, vinisteis a ser siervos de la justicia. Bueno, esa bendición que recibe la persona le mueve a querer servir a su Señor, no a ser servido por él, aunque igual el Señor le va a dar muchas bendiciones, porque como padre, nuestro padre en lo material, yo tengo mi padre, mi madre con vida, y yo siempre, a pesar de la edad que yo tengo, siempre llego a su casa y mi madre trata de hacer lo mejor por mí. A su edad, mi madre tiene más de 80 años, casi 85, y llega, me acomoda un mantelito, me acerca un hijo, ¿quieres un tecito? Bueno, Dios, a pesar de que nosotros vamos a servirle, en verdad yo no sé quién da más. Yo creo que Dios es el que más nos entrega. Vamos a su casa y nosotros vamos a servirle, le entonamos una alabanza, pero Él nos abraza y nos colma de bendiciones. Entonces, hay una cosa muy maravillosa cuando queremos servirle a Dios de corazón. Le queremos servir con alegría, le queremos servir con excelencia. O sea, queremos darle para Él lo mejor, lo más especial, lo más grande de nosotros. Cuando queremos servir a Dios así, Dios nos da muchas cosas en ese momento, pero hay otros muchos beneficios de servir a Dios.
3: Con esto que estás mencionando, Luis, me hiciste viajar totalmente. Dijiste algo que me gustó mucho, quiero resaltarlo. Dios nos sirve con tantas cosas, y en ocasiones únicamente damos una hora, una alabanza, Luis. En ocasiones nuestra oración, de qué forma se está haciendo. Entonces, esta parte del servicio de Dios nos entrelaza a lo que es la gratitud, porque cuando la alma reconoce y tiene esa parte que es la gratitud, sabe todo lo que nuestro Dios le está proveyendo. Entonces, el alimento, la salud. Hace un momento escuchaba una persona, en ocasiones las personas están enfermas, pero sin embargo le dan gracias a Dios. Pero eso es lo que pasa cuando esa alma tiene esta parte de lo que estamos hablando, como es la gratitud. Por ejemplo, nuestra amiga Lina Romero nos dice, es maravilloso y un privilegio servir al Dios, al Señor, no importando las acechanzas que ponga el enemigo. Entonces, esta parte yo creo que es muy puntual, Luis. Me gustaría, para continuar, no sé si tú me lo permites, si vamos con un video, que la verdad a mí también me gustó mucho lo que dice nuestro amigo Abdi Salinas desde Zurich, desde Suiza, que también nos está acompañando y nos provee mucho material. ¿Qué dices, Luis? Adelante.
5: Bueno, primeramente, la paz de Dios sea con mis hermanos. Primero un saludo a mis hermanos del grupo que hacen posible el programa Conversando con Dios de la radio La Luz del Mundo Hoy. Quiero enviarles un saludo desde Zurich, Suiza, y desearles que Dios los siga bendiciendo en su programa tan importante. Y me hacía una invitación el hermano Luis Salinas para reflexionar o comentar acerca de qué es servir a Dios. Para mí el servir a Dios ha sido la mayor de las bendiciones que he podido obtener. Es una oportunidad de salvación. Servir a Dios es conocer de la verdadera felicidad. Servir a Dios requiere esfuerzo, requiere sacrificios, requiere abnegación, requiere presentar, dice el Espíritu de Dios, ¿verdad?, vuestros cuerpos en sacrificio vivo. Para mí, ese sacrificio es el sacrificio que me dará el mejor de los regalos. Será la vida eterna. Servir a Dios es la mejor bendición que puede tener el ser humano. Saludos desde Suiza. Dios los bendiga.
3: Continuamos con esta parte de Luis. A mí en lo particular me gustó mucho lo que dice en este caso nuestro amigo Abdi Salinas. ¿Algún comentario que tengas acerca de ello, Luis?
4: Sí, bueno, yo creo que nuestro hermano menciona muchas cosas del desarrollo de un servicio a Dios. Hablábamos recién de hacerlo de corazón, hacerlo con alegría, hacerlo con excelencia, o sea, hay quien desarrolla en su vida un servicio de tal magnitud porque ha comprendido tanto lo divino. Su comprensión, su entendimiento espiritual es tan grande que está dispuesto aún a sacrificarse. Mi hermano decía, incluye abnegación, incluye sacrificio. Servir a Dios realmente es algo maravilloso, decía literal nuestro hermano, dice, es la mejor bendición, decía él, es la mejor bendición que pueda tener en mi vida. Eso decía él literalmente. Pero veamos cómo una persona, como nuestro hermano, como el Hijo de Dios, como los apóstoles, como las mujeres que le servían al Señor, que dice por aquí, lo tengo anotado, en el libro de Lucas 8:1, dice, aconteció después que Jesús iba por todas las ciudades y aldeas predicando y anunciando el evangelio del reino de Dios, y los doce con él, y algunas mujeres que habían sido sanadas de espíritus malos y de enfermedades, María, que se llamaba Magdalena, de la que habían salido siete demonios, Juana, mujer de Chuza, intendente de Herodes, y Susana, y otras muchas que le servían de sus bienes. Fíjense cómo el servir a Dios, partimos nosotros diciendo de aquellos que buscaban ser servidos por Dios, por recibir favores, hablamos de aquellos empleadores, hablamos de aquel hombre que quiere que su mujer le sirva, esos hijos. Aquí estamos hablando ya no solamente de servir o de ser servido, de recibir. Aquí estamos hablando de dar, de entregar. Y estas personas, estas mujeres, por ejemplo, como nuestro hermano hablaba, estaban dispuestos a sacrificar sus bienes, a dejar de lado dinero o gastar. Pero en realidad no era gastar. Esto para ellos era una bendición. Esto para ellos era un privilegio. ¿Quién no querría tener ahora esa posibilidad, mis hermanos que nos están escuchando, de poder darle al Hijo de Dios? ¿Quién no quisiera poder llevarle a él o invitarlo a su casa? ¿Quién no quisiera? Vemos a muchas personas que ahora en estos tiempos van y auxilian a migrantes que están por allí en alguna situación de necesidad. ¿Quién no quisiera hacer esto con Cristo el Señor? Bueno, estas mujeres servían a Cristo de sus bienes. Entonces, cuando llegas a ese nivel de conocimiento y de comprensión, lo que decía nuestra hermana también, lo maravilloso que es servir a Dios. Lo maravilloso, aunque tengas tú dificultades, como tú decías, Josué, hay quien está enfermo y sigue sirviendo a Dios. Y sigue sirviendo a Dios y alguien dice, oye mamá, oye hija, oye papá, ¿por qué no te quedas en casa? ¿Para qué vas a la iglesia? ¿Para qué vas al templo? ¿Para qué sigues ayudando a preparar a lo mejor un alimento para llevarle a los necesitados? ¿Por qué sigues haciendo eso? Pasa que el que no comprende los beneficios de servir tanto a Dios como a nuestro prójimo, el que no los ve, se le hace quizás una locura, se le hace una cosa absurda, se le hace una pérdida de tiempo. Podrías estar ganando dinero, estás desperdiciándolo. Pero es que en realidad estas personas están ganando otras cosas que no tienen que ver con una ganancia de carácter económico. Están ganando algo en su alma. Porque decía el apóstol Pablo, más bienaventurado es dar que recibir. ¿Cómo va a ser más bienaventurado más dar que recibir? Efectivamente lo es. El que sirve es bendecido por Dios. El que sirve tiene paz en su alma, tiene gozo en su corazón, tiene la permanente presencia y comunión con Dios. Eso no es poco, Josué. Lo más maravilloso que tú puedes tener es sentir continuamente a tu Dios contigo. No hay cosa que se compare con eso. Y el servidor de Dios, por ser un discípulo de Dios, está como dice el Salmo 1, es como el árbol plantado junto a corriente de agua, porque está continuamente, o está sirviendo a su Dios una hora al día, o 3 horas al día, y el resto del tiempo está sirviendo a muchas personas, está continuamente haciendo algo por todos, y Dios está haciendo todo por él. Es como un árbol plantado junto a corrientes de agua. Ese árbol no está seco, ese árbol no se está muriendo, ese árbol no se le están cayendo las ramas, ese árbol no se le meten las plagas, ese árbol está hermoso.
3: Qué bonito, Luis, esta reflexión, ponernos a pensar, es más, en algo tan sencillo que podemos ver en nuestro día a día, cómo un árbol da los frutos para que nosotros podamos disponer de ellos. Eso es una parte de servicio. Entonces, vamos a ir a esto, va a ser un segundo corte, es por parte de Radio Fórmula Jalisco, pero les invitamos a que nos dejen su comentario en el video totalmente en vivo. De la misma forma, si usted conoce a alguien que tenga necesidad de nuestro Dios, que quiera servir a Jesucristo, pero que no sepa de qué forma, bueno, compártale este video. Nosotros vamos a estar hablando de todo esto. Es algo muy, muy, muy esencial para el ser humano, tan necesario poderle servir. Por ejemplo, tenemos el caso de nuestro amigo Urbana del Ángel. Nos dice, así es, siempre... Bueno, ya nos ganó el tiempo, ahorita lo leemos. Esto es La Luz del Mundo Hoy, conversando con Dios. No se vaya, quédese con nosotros, es un breve corte.
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15: Desde el país para frenar la violencia, responder a las personas desaparecidas y proteger la libertad de expresión en vísperas de las fiestas patrias y del próximo proceso electoral. La Secretaría de Seguridad de la Ciudad de México dio a conocer el menú que recibirán las personas que ingresen el 15 de septiembre al Centro de Sanciones Administrativas. Detalló que recibirán arroz rojo, 3 tostadas, de tinga de pollo, pata y papa con chorizo, agua de sabor y postre del día. Este martes 15 de septiembre vence el plazo para registrar registrar las líneas de telefonía móvil con terminación 2. De no ser registradas, serán suspendidas temporalmente y no se podrán realizar o recibir llamadas o mensajes. Hasta el momento se han vinculado más de 84 millones de líneas telefónicas. Informó Itzel Vanegas. 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
3: Continuamos en su programa Conversando con Dios de la Luz del Mundo hoy. Luis, estaba a punto de darle la lectura a un comentario que nos ganó el tiempo. La verdad, veo que el programa está pasando, pero ahora sí, volando, lo podemos decir con palabras así de simples. Dice, así es, nuestro Dios siempre nos da más de lo que damos y jamás podremos pagar los beneficios recibidos. Él nos da todo con amor y nosotros le damos a medias las cosas. Estas palabras tienen reconocimiento, Luis. Y nos dice que nos manda saludos desde Querétaro, Urbana del Ángel Monroy. Le agradecemos esa participación. Luis, adelante.
4: Bueno, en cuanto a lo que nuestra hermana menciona, yo creo que es algo que tenemos que procurar mejorar de cuanto a cómo Dios nos da a nosotros tanto. En la medida que nosotros vayamos comprendiendo mejor todas las bondades, el amor, y tomamos el peso como cuando éramos niños. A lo mejor nosotros, cuando éramos niños, veíamos a nuestros padres todo lo que hacían por nosotros, todo lo que nos daban, pero no le prestábamos atención, no le dábamos el valor necesario. Y eso debido a que éramos niños, pues nos faltaba comprensión, entendimiento. Pero en la medida que fuimos nosotros creciendo, nuestros padres hoy los tenemos en un altar. Así nuestros es. Padres son lo más especial para nosotros, por todo lo que nos dieron, por todo lo que nos hicieron, más allá de que a lo mejor pudieron cometer algún error como hoy nosotros siendo padres lo cometemos. Bueno, mucho más es Dios cuando empezamos a ver todas las cosas que Él hace, tanto las materiales que serían muy difíciles de poder abarcar en un programa, pero también cuando vemos las espirituales que mencionábamos, las bendiciones que Él le ha dado a nuestra vida. Por allá el Salmo 103 habla muy hermosamente de bendice alma mía a Jehová y no olvide ninguno de su beneficio. Él es quien perdona todas tus iniquidades, el que rescata del hoyo tu vida. Qué bonito cuando eso se logra comprender. Cuando eso se logra comprender, no se le sirve a medias a Dios. Se le da lo mejor y se procura servir cada día de la mejor manera, incluso postergándose la persona. Tenemos como ejemplo nosotros al Hijo de Dios en el versículo que leíamos un rato atrás. El Hijo del Hombre no vino a ser servido, sino a servir. Y a su discípulo no les enseñó otra cosa. A su discípulo no les enseñó. Y a los ministros de la iglesia, los apóstoles les enseñaron también a servir. Entonces, hay una cadena de servicio que tiene que ser cada día mejor. Hacerlo con toda el alma, no como para el hombre, dice la Biblia, incluso en el trabajo. No para ser vistos, sino hacerlo con todo nuestro sentir, con todo nuestro pensamiento, con todo nuestro esmero, con dedicación, que sea una alabanza cantada con el alma, o que sea a lo mejor una visita a un enfermo, o lo que yo esté haciendo por predicar la palabra de Dios, que sea siempre de corazón. Sin afán de extenderme, yo hace un rato hablaba con una colega de Venezuela, que de paso le dejo unos saludos. Ella había compartido también unas palabras para el programa, pero no me fue posible hacerlas llegar. Pero ella tenía unas palabras de gratitud para con el Señor y las mandaba en un pequeño video que me compartió. Y ella me mencionaba, o sea, lo bonito que es para ella poder servir, poder ayudar, poder colaborar, lo bonito que siente ella. Ella no pertenece todavía a nuestra iglesia y desde aquí le hago una invitación a que conozca el Evangelio. Y yo le decía, qué bueno que te acercas a conocer más la enseñanza de Jesucristo. Y ella me decía que a ella le agrada mucho servir a Dios. Y esto es lo más bonito, poder entender que cada día le podemos servir mejor a Dios. Pero también hay que tener cuidado. El servicio que le prestamos a las personas no suple el servicio a Dios, el que damos en el culto. El que damos en el culto no suple el servicio que tenemos que darle a las personas. Ambas cosas las necesitamos, porque hay muchas personas que ayudan al prójimo, que hacen muy buenas obras por los demás, y eso está muy bien, que van a ayudar a las personas necesitadas de distintas formas. Estamos viendo una situación migratoria muy difícil en el mundo. Yo estuve en Europa, Josué, y pude ver cómo hay muchas personas de distintas partes de África, de Europa del Este que llegan, latinos también que llegan, y hay muchas otras entidades, incluso familias, que se organizan entre ellos a ayudar, a llevar una cobija, a llevar un sándwich, a llevar un jugo. Bueno, eso está muy bien, eso es servir al prójimo, eso está muy bien. Pero no alcanza si no servimos a Dios. A estas personas, ¿qué es lo que les está faltando? Les está faltando adorar, alabar, ir al culto, obedecer su palabra, escuchar su enseñanza. Hay otros que hacemos esa parte, pero nos está faltando la otra. Pero ambas cosas tienen que hacerse de una manera detallada, como a nosotros nos gusta que nos hagan las cosas. A Dios con mayor razón, si Él nos entrega todo, qué bonito es cuando cantamos y cantamos con todo el alma y se

0: que es algo que lo podemos decir, Luis, que si lo cumplimos, esa parte de Dios nos va a permitir alcanzar la vida eterna de nuestra vida. Entonces, esta parte podemos explicar lo que representa realmente servir a nuestro Dios, Luis.
1: Bueno, servir a Dios principalmente es que nosotros nos dejemos guiar. Nos dejemos guiar, bueno, son varios elementos que tenemos que tener presente. Servir a Dios es disponernos para que la palabra de Dios nos guíe, para que la palabra del Señor nos guíe. Hay un pasaje muy bonito que dice en el libro de los Hechos, en el capítulo 2, el versículo 42, si no recuerdo mal, en adelante. Estos hermanos eran recientemente bautizados. Y eso es una de las primeras cosas que tiene que hacer aquel que quiere servir a Dios. Lo primero que el que tiene que servir a Dios, el que quiera servir a Dios, dijo el Señor, tome su cruz, niéguese a sí mismo y siga. Entonces, eso tiene varios pasos. Lo primero que tienen que hacer nuestros amigos y personas que nos están escuchando, que ya están sintiendo el llamado de Dios, que están sintiendo el llamamiento de Dios en sus almas, como mi amiga Ana, mi colega allá en Venezuela, si ya está sintiendo ese llamamiento de Dios, entonces lo primero que tiene que hacer es ir y recibir el bautismo, no ese bautismo que a lo mejor uno recibe cuando es niño, porque ese no es el que manda la Biblia. Como decía mi hermana, hay quien no entiende la Biblia, decía nuestra hermana recién en su participación, y es efectivo, hay quien no la entiende. Pero cuando la vamos entendiendo, lo primero, bautizarnos, eso ya es servir a Dios. Cuando voy y hago mi bautismo, ya estoy sirviendo a Dios porque estoy haciendo no mi voluntad, sino la voluntad de Dios. Y eso es parte de servir a Dios, empezar a hacer la voluntad de Dios. Y luego, en el texto que estoy compartiendo, de Hechos 2:42, dice, y perseveraban en la doctrina de los apóstoles. Esta persona que menciona los versículos anteriores, fueron bautizadas, que es lo primero que tiene que hacer. Y después empezar a perseverar en esa doctrina. La va aprendiendo poco a poco, como va el niño en el colegio, va obedeciendo al profesor, qué sé yo, a la maestra, que le va indicando cuáles son las labores, le va diciendo y le va tomando la mano, cómo trazar una letra, cómo no salirse del marco, le va enseñando caligrafía, le va enseñando ortografía, y va aprendiendo el niño hasta que finalmente logró leer. Así es la vida del que quiere servir a Dios. Poco a poco empieza a perseverar, se deja guiar, va empezando a dejar las cosas del mundo y todo eso es servir a Dios. Va empezando a asistir al templo, lee su Biblia, hace oración, va obedeciendo, porque servir también es obedecer. Todas esas son cosas necesarias que requiere el cristiano para poder llevar su vida de acuerdo a la voluntad divina de Dios. Va poco a poco entrando en ese formato bendito que Dios quiere de cada uno de nosotros para que lleguemos a ser como un varón perfecto a la estatura, a la imagen de Jesucristo. Eso es lo que Dios enseña para que podamos nosotros servir.
0: Con esas palabras, Luis, me transportaste. Hace 12 años, Luis, tomé esta decisión, lo que estás mencionando, y la verdad, fue algo muy bonito. Y esto, cuando, como tú lo mencionaste, se siente en el alma. Y es efectivo, Luis, es efectivo. Puedo dar testimonio de ello. Y sin duda, nuestro Dios, en el momento que comienza a ver la disposición del corazón, en el momento que Dios empieza a ver que esa persona, quizás, aunque tiene una lucha consigo mismo, porque recordemos que estamos formados de dos seres, una espiritual y la carne, esto que estamos viendo. Pero dentro de todo esto, nuestro Dios comienza a ver que aquella alma tiene ese deseo, que quiere estar con Él, que le quiere servir, que quiere hacer cual sea su voluntad, que quiere seguir ese evangelio que Cristo trajo, ese evangelio que aún Cristo enseñó cómo lavó los pies primeramente Él, para que comprendieran lo que tenían que hacer, para que comprendieran lo que iba a ser el evangelio que Él traía. Y siempre, siempre, Luis, que toco estos puntos, me quedo con ese grato sabor de boca, el saber que cuando estamos en el servicio de nuestro Dios,

0: Una, si no tenemos la vocación, Luis, yo creo fielmente, mi fe es así, que Dios la puede poner en nuestro corazón. ¿Tú qué opinas de ello?
1: Sí, recordemos que vocación es ese despertar maravilloso que surge en el alma para querer servir a Dios. Recién mencionábamos la palabra del llamamiento. El llamado a servir a Dios es algo que resuena en el interior de nuestro ser, pero como coincido contigo y bien decías, que tenemos una naturaleza humana que es atraída por las cosas de esta vida, pero nosotros invitamos a nuestros hermanos y amigos que están en esa lucha, porque esa lucha no termina nunca. Nunca, aún los que estamos en el camino de Dios, a veces nos vemos tentados por el diablo a que dejemos de servir a Dios, a que el hermano, la hermana, el joven, la señorita deje de servir a Dios y se vaya al mundo. Pero en realidad, hermanos, ¿nosotros qué podríamos encontrar en el mundo? ¿Qué hay allá? Allá es un lodazal, allá es un vertedero, es un cementerio donde nada hay. Y lo que encontramos en Dios es algo maravilloso. Entonces, si Dios te llamó o Dios te está llamando y estás sintiendo ese deseo, entonces la vocación por servir a Dios va a nacer o ya ha nacido. Y qué bonito cuando ha nacido esa vocación. Porque cuando el servicio a Dios parte de una vocación, ese servicio a Dios se disfruta. Lo va a hacer con esa alegría. Y cuando venga la tribulación, que el apóstol del Señor hace unos días atrás profetizaba y nos anunciaba de estas cosas, van a llegar. Pero si estamos sirviendo a Dios, vamos a ser entonces un discípulo de Él. Y en ese estado de vocación, de llamamiento, de servicio, nos vamos a sentir nosotros fuertes. No nos vamos a sentir pequeños, ni débiles, ni cobardes, ni endebles, ni permeables, ni caídos. Nos vamos a sentir vigorosos, robustos. ¿Por qué? Porque la presencia del Señor estará en ese que sirve a Dios. Porque el que sirve a Dios es alguien que está siendo utilizado por Dios. Está siendo usado por Dios. El servidor de Dios viene a ser un siervo de justicia, un instrumento de Dios, un vaso de Dios, una herramienta para bendición de la persona y para gloria de nuestro Dios.
0: Fíjate, Luis, con esto que estás diciendo, me quedo pensando y hay muchas cuestiones que, por ejemplo, ahorita estoy viendo con nuestro público. Urbana del Ángel dice, así es, nuestro servicio a nuestro Dios debe de ser con amor, sinceridad, alegría, mucha solicitud y presteza. Y dice también con liberalidad. Quiero empatarlo también a lo que dice nuestra amiga Úrsula Salinas, que también le enviamos un saludo desde acá, desde Guadalajara. Dios le bendiga y pues, tú con más gusto, ¿verdad, Luis? Dice, como hijos de Dios y la enseñanza de un apóstol, debemos ser hijos agradecidos. Por eso nuestro servicio debe de ser íntegro, con amor y humillación. Les dejamos estos comentarios como parte de la reflexión que, como siempre, buscamos. Vamos a dar un corte. Esto despedimos a todos en Radio Fórmula Jalisco. Dios les bendiga, pero recuerden, nos quedamos en las redes sociales para continuar con la lectura. Dios les bendiga, un abrazo.
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3: Nietecitas y nietecitos, bienvenidas y bienvenidos a Revista del Consumidor Radio. Soy su Abue Angie y hoy en el Platillo Sabio los voy a consentir elaborando un platillo tradicional con ingredientes de temporada de nuestro campo mexicano. Un delicioso pozole blanco con su respectiva salsa. Los ingredientes que vamos a necesitar para el pozole son 1 kilogramo de maíz pozolero precocido, 2 cebollas blancas, 2 cabezas de ajo grandes, 1 kilo de carne de puerco en trozos, 1 kilo de retazo de pollo, 3 cubos de consomé de pollo, sal de grano y 9 hojas de laurel. Para la salsa, 6 chiles de árbol del que pica, 12 chiles de árbol del que no pica, 2 dientes de ajo, 2 jitomates, 3 cucharadas de vinagre de manzana, sal molida y orégano. Para acompañarlo, col, orégano, rábanos, limones y tostadas. Vamos al procedimiento. En 3 ollas grandes ponemos a hervir suficiente agua y agregamos a una de ellas el maíz pozolero. Para dar sabor, cocemos el maíz con hojas de laurel, un cubito de consomé de pollo y sal. Además, agregamos 5 dientes de ajo y una cebolla previamente licuados y dejamos cocinar hasta que el maíz reviente. Colocamos en una de las otras 2 ollas el pollo y en la otra la carne de cerdo. En cada una agregamos 3 ajos, media cebolla, 3 hojas de laurel y sal. Tapamos y dejamos que cueza aproximadamente durante una hora. Una vez que todo se haya cocido, vertemos el caldo de puerco, el caldo de pollo y la carne a la olla donde está el maíz. Por último, lo dejamos hervir 5 minutos para que se mezclen los sabores y listo. Para la salsa, licuamos los chiles, el jitomate, los dientes de ajo, el orégano, el vinagre de manzana y la sal. Debemos estar atentos para quitar la espuma que se pueda formar. Para su emplatado, servimos el pozole bien caliente y lo acompañamos con carne deshebrada, col, rábanos, cebolla, orégano, limón, la rica salsa de chile de árbol y tostadas. ¡Y listo! Así de fácil es preparar nuestro pozole, nietecitos. Recuerden que el platillo sabio Profeco, además de tener buen sabor, es muy fácil de preparar, aporta un balance nutricional y rinde para varias porciones. ¡Anímense a prepararlo! Y cuéntenos en nuestras redes sociales cómo les fue, nietecitas y nietecitos. No olviden que también pueden ver esta receta en el canal de YouTube Profeco TV. Soy su Abue Angie y me encantó compartir esta receta con ustedes en Revista del Consumidor Radio. ¡Hasta la próxima!
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7: Radio Fórmula Jalisco trae para ti la hora exacta. Son las 11 de la noche en punto. Las 11 en punto.
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9: 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Buenas noches. ¿Cómo están? Bienvenidas, bienvenidos a Fórmula del Corazón. Hoy es un día muy especial. Estamos celebrando el Día del Locutor, el Día de la Locutora. Y qué mejor manera que celebrarlo hablando de esto que nos une cada noche, que es la voz. Una voz que acompaña, que emociona, que cuenta historias, que muchas veces también se convierte en la voz de nuestros sentimientos. Así que esta noche vamos a hablar de amor, de palabras, de silencios, de todo aquello que a veces queremos decir y no nos atrevemos. Bienvenidos a Fórmula del Corazón y me da mucho gusto celebrar esta noche tan especial. Sí, se celebra en México. En México, nuestro país, es donde honramos las voces hoy, 14 de septiembre. Vamos comenzando, aquí está Ricardo Valencia, quien también es locutor. Javi Mejía también ha hecho locuciones y su servidora Mariana Brown. Y este programa es un programa bien especial que tiene que ver justamente con las voces, la radio, la música, quienes ponían música anteriormente que se les conocía como disc jockeys, que ahorita vamos a hablar de eso y mucho más. Y además estamos comenzando la semana. Arranquemos con Tom Petty and the Heartbreakers y esto es The Last DJ. Buenas noches.

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15: Hoy inicia de manera formal el proceso electoral 2027. El 6 de junio del año que entra se elegirán 17 gubernaturas, 31 congresos locales, 1718 ayuntamientos, además de la renovación de la Cámara de Diputados. Ayer fueron asesinadas 37 personas en México, de acuerdo con cifras preliminares publicadas esta madrugada por la Secretaría de Seguridad y Protección Ciudadana. Por la mañana, el dólar interbancario se cotizó en 17 pesos con 00 centavos.
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16: El himno definitivo de los ochentas, Aha con Take On Me, hoy celebrando el nacimiento de Morten Harket, voz de Aha.

Además, él es un tenor, quiero decirles. Tiene una voz bárbara, tiene un rango de 5 octavas, realmente. Entonces, puede llegar a niveles muy, muy, muy impresionantes con esta voz tan bonita que tiene. Padre de 5 hijos. Sí, hoy estamos celebrando a este gran personaje que es Morten Harket. Cumple 67 años. Y bueno, pues un hombre que además hay que decir algo muy lindo de él y especial es que ha sido también un ecologista. Mucho antes de que empezáramos a escuchar de temas de ecología y movimientos ecologistas, él ya hablaba de eso, un hombre de Noruega. Entonces hoy lo celebramos aquí en Fórmula del Corazón. ¡Qué bonito que estamos aquí reunidos! 55-32-09-95-46 es nuestro teléfono en cabina por si ustedes quieren llamar, comunicarse con nosotros. Y tenemos otro cumpleaños también muy especial, que es esta mujer que, bueno, pues duró poco. Hoy estaría cumpliendo 43 años y me refiero a Amy Winehouse. Esto es Love is a Losing Game. Realmente Amy Winehouse produjo poco material porque también murió muy joven, pero bueno, yo creo que el material que ha hecho y la música que hizo es música muy valiosa y música que ha trascendido, o sea, porque además la seguimos viendo y esta personalidad lamentablemente, bueno, pues murió muy joven y ese fue su camino y su destino, pero su música sigue viva. Y aquí la presentamos hoy en su cumpleaños, hubieran sido 43 años de Amy Winehouse.

0: Sí, es una canción muy pequeña, es cortita esta canción de Love is a Losing Game, y les cuento porque hay una historia interesante. Cuando Amy Winehouse compone esta canción, fue parte de su disco Back to Black, que es un disco importantísimo, Back to Black, que es un disco importantísimo de 2006, y justamente es el track número 5. ¿Y qué hizo? La escribió en un ratito, pero le sucedió algo, que estaba ella destrozada, porque tenía una relación con este hombre llamado Blake Fielder, y en ese momento él la deja para regresar con su exnovia. Y entonces le dice, adiós Amy, no quiero estar más contigo. Ella queda destrozada, y entonces en ese sentimiento de sentirse abandonada, poco valorada, y que además al hombre que amaba la deja por su novia anterior, en ese momento ella empieza a componer esta canción y pues bueno, se da cuenta que dice, y lo dice en la letra, porque dice, yo fui fuego para ti, pero se incendió en 5 pisos. O sea, que fue demasiado y nos quemamos muy rápido. Es un poquito el mensaje de esta canción. Y hoy celebramos el nacimiento de Amy Winehouse, que estaría cumpliendo 43 años. Ahora, el tema bonito de hoy es que hoy es el Día del Locutor. El Día del Locutor, que a mí se me hace, bueno, pues mi día, el día de los que estamos aquí presentes, que además estamos diciendo que pues estamos enamorados de la radio, de este medio tan fantástico. Y sí es un día muy especial para quienes hemos hecho voz, para quienes hemos trabajado y vivido de nuestra voz, porque es nuestra manera de conectar y de estar a través de los demás. Celebramos este día, y además la voz no solamente, y lo hago de verdad con toda la reflexión para que ustedes que tienen voz, que tenemos voz, lo entendamos y lo valoremos, porque sirve para comunicar muchas cosas, noticias, contar historias, acompañarlos o acompañarnos con una canción. Pero nuestra voz, acuérdense que tiene memoria, nuestra voz tiene emoción, nuestra voz tiene intención, y esta capacidad de tocar el corazón de cualquier persona que quizá ni siquiera conocemos, que eso es lo que es maravilloso de la radio. Por eso nos gusta hacer este espacio y este programa que es Fórmula del Corazón, porque tenemos la posibilidad de decirle a alguien, te extraño, te necesito, perdóname, quédate conmigo, te amo. Es que tantas cosas que podemos, tantas palabras, tantos sentimientos, tantas expresiones, y sí lo podemos escribir, claro, y se puede leer mil veces, pero no es lo mismo leer un mensaje de un te amo, que hoy vivimos tan digitalizados y tanto en el tema del mensajismo, como yo digo, que realmente alguien te lo diga del alma y te diga te amo o perdóname, porque la voz trae este sentimiento. ¿Las palabras tendrán ese sentimiento? Seguramente sí, sí, claro, no le estoy quitando el peso a la palabra. O sea, la palabra escrita, mejor dicho, la palabra escrita, pero la voz, nuestra voz, yo digo que tiene mucho poder. Nos vamos a ir un corte y regresamos rápidamente.
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6: Hoy inicia de manera formal el proceso electoral 2027. El 6 de junio del año que entra se elegirán 17 gubernaturas, 31 congresos locales, 1718 ayuntamientos, además de la renovación de la Cámara de Diputados. Ayer fueron asesinadas 37 personas en México, de acuerdo con cifras preliminares publicadas esta madrugada por la Secretaría de Seguridad y Protección Ciudadana. Por la mañana el dólar interbancario se cotizó en 17 pesos con 00 centavos.
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0: Vamos continuando con Donald Fagen, The Night Fly. Este es un éxito de 1982 y además su primer disco solista después de haber estado en Steely Dan.

0: Ay, sí, La Noche Vuela. Justamente este es un discazo porque además un disco que representa a un adolescente que vivía en estas casas prefabricadas, muy como, muy estilo, bueno, digo, en todos lados hay casas prefabricadas, pero sobre todo pensando en Estados Unidos, cómo viven en estos suburbios. Y entonces, pues este era un joven que a las 3 de la mañana se ponía a escuchar la radio y de hecho escuchaba a un locutor de radio que presentaba jazz y que esta era una estación ficticia. Entonces él se ponía a escucharlo y este locutor de radio se sentaba en su mesa con su cigarro, con un disco vinilo y empezaba pues a hablar y hablar. Y este joven que escuchaba la radio y a este señor le parecía que lo máximo, lo que mejor le podría pasar en la vida, pues era seguir escuchando a ese locutor de radio, porque además su vida pues era una vida bastante aburrida y esta estación de radio y escuchar a este personaje era una ventana a otro mundo en la era de la radio de noche, como nosotros lo hacemos. Entonces esta es una ventana para irnos a otro mundo, sin duda alguna, aquí en Fórmula del Corazón. Y hay alguien en la línea. Buenas noches, ¿con quién hablo?
1: Hola, buenas noches, Mariana. Soy Adriana para servirte.
0: Hola, Adri, ¿cómo estás?
1: Muy bien. Y antes que nada, te llamo para felicitarlo.
0: Ay, muchas gracias, mi querida Adri, por el Día del Locutor.
1: Claro que sí, y sobre todo porque es un gran programa que siempre estaremos oyendo, tanto la familia, que estoy con unos amigos, están oyéndote, como siempre en la mejor radio, Radio Fórmula.
0: Y ay,
1: sobre
0: sí,
1: todo el mejor
0: bueno.
1: Programa del mundo, ¿eh?
0: Sí, mi linda, estoy de acuerdo contigo, sí, sí, la mejor estación de radio del mundo y además este programa que nos gusta tanto y que hacemos con muchísimo cariño y gracias por decírmelo.
1: Es un honor para mí que sí me reciban esta llamada.
0: Gracias, linda. ¿Y cómo te sientes? ¿Qué estás haciendo? ¿Cómo te encuentras? ¿Y tu corazón? ¿Cómo late?
1: Hoy, estoy muy, muy, muy, muy, muy, pero muy alegre. Y te digo, bueno, he estado oyendo las canciones que están padrísimas, la verdad. Te vuelvo a repetir, tu voz para mí ha sido pues una gran inspiración, porque cada día que escuchamos Fórmula del Corazón son nuevas emociones. Ha habido temas muy interesantes, ha habido temas que abordan en el momento justo que a lo mejor estamos atravesando un pues ahora sí que una vereda en la vida, ¿no?
0: Exacto. Sí, es que de veras son, bueno, pues sí, así va surgiendo la emoción y hay tanto que hablar del amor y además cómo identificarnos, ¿no? Es como muchos temas nos rebotan y dices, ah, mira, ya me ha pasado, lo estoy viviendo y eso es bonito porque entonces hacemos comunidad de corazón oyentes y nos damos cuenta que pues a veces no somos los únicos que estamos pasando por un momento difícil, ¿no? O un momento feliz igualmente, sino que es compartido. Y eso es lo que es maravilloso de este espacio y de la radio.
1: Así es, y muchísimas gracias a ti también por abrir el espacio al público, a todos aquellos oyentes que siempre estarán pendientes de tratar de transmitir esas emociones tan, tan diferentes, ¿no? O sea, al fin y al cabo somos humanos y siempre, siempre, siempre hay una forma de expresión y este país también nos los permite.
0: Estoy de acuerdo y además es remanso para el alma y para el corazón ante pues noticias tan fuertes durante todo el día, ¿no? Temas preocupantes y entonces llega la noche y ya nos desconectamos y nos conectamos con lo más profundo que tenemos y lo más valioso que es nuestro corazón, nuestra alma. Y ahí es donde yo digo que se crea la magia porque estamos tan ocupados, tan ocupados, preocupados con los tiempos cortos, corriendo de un lado al otro, haciendo, saliendo adelante, cada quien en nuestros quehaceres, en nuestra vida. Y ya cuando llega la noche dices, ay, qué rico, la verdad que qué rico, suelto el cuerpo, suelto los pensamientos y a vivir y a sentir.
1: Antes que nada, y sobre todo siguiendo tu comentario, Mariana, si no fuera por ustedes, los locutores de radio, la verdad yo siento que la vida pues tendría otro sentido. Sería, pues para mí sería muy monótona y aburrida. Ustedes como parte de pues esta gran carrera que es locutores, pues hemos descubierto que la gente tiene esa empatía, esa forma de visualizarse, de convivir con ustedes, de tomar temas tanto fuertes como temas pues alegres para la mayoría.
0: Ay, linda, sí, estoy de acuerdo. Es una profesión maravillosa, de verdad, es una profesión maravillosa. Y ahora yo veo que hay tanta cosa de podcast, ¿no? Y bueno, ¿no? Que es también, digamos, una nueva era, la del podcast que se está viviendo. Pero nosotros que llevamos tantos años haciéndolo, tantos, tantos años, de veras que es algo muy especial. Es algo muy especial poder seguir teniendo el privilegio y la oportunidad de hablar en la radio, tener un micrófono y hablar en este micrófono. Por eso estoy tan agradecida con la familia, con mis jefes, mis patrones y bueno, la oportunidad de estar aquí y poder seguir haciendo lo que tanto me apasiona.
1: Así es, y nos apasiona a nosotros, porque también hay otra cosa que te puedo decir, Mariana. Gracias a ustedes conocemos un mundo nuevo de música, un mundo nuevo de no nada más encasillarnos en nuestro propio, pues, vaya la redundancia, en nuestro propio mundo.
0: Estoy de acuerdo. Qué bueno que te gusta la música y quiero complacerte con algo, preciosa. ¿Qué canción quieres que te ponga?
1: Te digo algo, estoy súper emocionada y hoy te voy a dejar a ti que pongas el tema más, que a ti te represente más en esta noche.
0: ¡Uy, híjoles! Adri, ya me has puesto ahora sí, Bueno, ¿será?
1: Sí, yo estoy de acuerdo con esas canciones que has puesto, que yo sé que te apasionan y justamente comparto contigo el mismo gusto musical.
0: Mira, aquí tenemos a Joni Mitchell. Aquí tenemos a Joni Mitchell. La canción es You Turn Me On, I'm a Radio. O sea, tú me prendes, como así como me enciende la radio, como me prende la radio, así lo dice Joni Mitchell. ¿Te gusta la idea?
1: Me parece perfecta. Y espero que los radioescuchas estén felices con la elección también, al igual que yo. Y mira que me pusiste la piel chinita porque hace mucho tiempo que no escuchaba la canción.
0: Perfecto. Bueno, pues te mando muchos besos, Adrianita linda.
1: Ah, yo te mando muchos besos, Mariana. Muchísimas gracias por ser parte de mi vida.
0: Gracias, hermosa.
1: Cuídate.

Turn me on, I'm a radio. ¡Uy! 1972, y les voy a contar porque es parte de este disco que se llama The Roses. La historia es muy buena porque no sé si tomarlo como un poquito una ironía, es una burla, pero resulta que en aquellos días Johnny Mitchell estaba en esta disquera que se llamaba Asylum Records y su jefe era David Geffen, un hombre bastante conocido, que fue parte de muchas disqueras. Y ella no había tenido ningún éxito número uno en la radio, entonces siempre estaba como en el top 40, pero llega este hombre que era, digamos, el nuevo director de la disquera y le dice, Johnny, te amo, te adoro, pero tienes que tener un éxito número uno. Y entonces ella dijo, ok, ¿quieres un hit? Como se solía decir. Entonces te voy a escribir una canción literalmente que le haga la barba a un DJ. A un DJ, que el DJ hoy lo conocemos de una manera y sobre todo las nuevas generaciones que sabemos que los DJs son estos hombres que están con sus tornamesas, que son famosísimos y que hacen música electrónica básicamente. Pero no, el DJ también es este personaje importante que además era un hombre que sabía de música y no nada más porque la escuchaba, porque la sentía, porque tenía cercanía con el músico, con la disquera. Entonces el DJ, pues ahora pensamos que el DJ es nada más el que pone, pero antes no era. Era el que realmente se ocupaba de descubrir la música para mostrarla al mundo a través de la radio y se le llamaba DJ. Sí, ¿cómo es DJ? Ajá, el disc jockey, exacto. Que ya se me andaba olvidando. El disc jockey, hombre, ¿cómo se me va a olvidar? Marianismo. Entonces, el disc jockey era justamente esta persona que nos ponía música, pero también ponía la emoción, hablaba, te hacía compañía y era una personalidad a través de su voz. O sea, yo soy una disc jockey. Si nos ponemos a hablar un poco de lo que era antes, ahora nos dicen locutores, o yo estaba ahorita hablando con Ricardo de el MC, que es el Master of Ceremony, pero el Master of Ceremony más bien es el que conduce un evento. Sí, el Master of, es otra cuestión. Entonces, el disc jockey pues era este personaje, somos nosotros. Entonces, así es como se inspira precisamente Johnny Mitchell y entonces pues habla de cómo pues se prendía, se encendía y es toda una metáfora emocional en donde diciendo, bueno, trátame bonito porque me vas a hacer sentir muy bien, ¿verdad? A través de la radio. Y hablando un poquito más de nuestro día, ¿qué pasa con la voz? Que eso es lo que yo creo que todos tenemos que sentirnos afortunados. A mí luego, amigas, gente que llega y me dice, oye, Mariana, eres la voz de, ¿no?, esto, lo otro, la radio y cómo le haces y demás. Y la voz, y me dice, es que, sobre todo me estoy acordando de una chava que hace poco me dijo, oye, yo quiero que me enseñes a hablar porque yo doy muchas conferencias y muchas reuniones en público. Me parece que vive fuera, es mexicana. Ella representa una empresa importante a nivel internacional, pero también está en México. Y entonces me dice, siento que mi voz como que no da ese potencial y no sé qué hacer con mi voz. Y claro, hay muchos timbres de voces, hay que decirlo, no todas las voces tranquilizan, ¿no? Honestamente, y lo digo con mucho respeto, hay voces que también se quedan cortas. Y no importa, aquí no se trata ni de hablar de si más ni menos, ¿no? Lo que yo sí creo es que nuestra voz, y siempre lo digo y hasta se me está haciendo la voz chueca, nuestra voz podría ser casi el 50% de nuestra personalidad. Así es como yo lo veo. Porque una cosa es nuestro físico, sí, eso es nuestra personalidad. Pero nuestra voz también es parte de nuestra otra personalidad. Como nosotros nos expresamos, más allá de nuestros movimientos corporales, como los que estoy haciendo ahorita, por ejemplo, cuando estoy hablando, porque eso es parte de mi forma de ser. Yo soy una persona que hago movimientos corporales cuando estoy hablando, pero tiene mucho que ver también esta relación de mi voz con lo que pienso y cómo me muevo. Mi voz
proyecta muchas cosas, proyecta demasiado. Y puedo tranquilizar a muchas personas, puedo aburrir a otras, otras personas se pueden encender también. O sea, no importa, no importa el sentimiento, otras se pueden enojar y decir, esta señora me cae fatal y le cambien. Es que así es la voz. Pero lo más importante que quiero decirles el día de hoy del locutor es que todos tenemos una voz y todos tenemos el poder de aprender a hablar y a modular nuestra voz para que realmente podamos transmitir lo que necesitamos transmitir. Porque la voz no nada más es este timbre de voz, la voz es la palabra, es la emoción, es la expresión, es el amor. Es el amor, es el estar vivos. Las personas que no pueden hablar, me imagino que debe ser una cuestión bastante fuerte tener que buscar estos recursos y estos lenguajes, ¿no?, que utilizan para comunicarse porque están imposibilitados a expresarse. Entonces, por eso mismo hay que darle este valor a nuestra voz y todos tenemos una voz. Y seguimos con música a continuación de Smashing Pumpkins y esto es Of the Morning.

The Smashing Pumpkins, Eye of the Morning. Qué bonito. En este momento son las 11:47. No les había dado la hora. Esta noche de lunes 14 de septiembre, aquí tengo algunos mensajes que quiero compartir con ustedes. Y buen día. Ah, este yo creo que es un mensajito de ayer, mi estimados. Ay, me dice, estoy contigo y tus sentimientos. Sí, porque es que el día de ayer fue el cumpleaños de mi querida madre, que bueno, ya descansa en paz hace muchos años, entonces yo le dediqué el programa de ayer. Y me dice aquí, Miss Marisol, estoy contigo, mi mamá partió hace casi 5 años, dedícale una canción de cumpleaños para que las ondas sonoras lleguen hacia ellas. Es válido llorar y tu mami se fue muy orgullosa de ti. Abrazos de corazón, Marianita, mi preciosa Miss Marisol, te mando muchos besos. Sí, pues se siguen extrañando a nuestros seres queridos, sobre todo a la mamá. ¡Qué bárbaro! Y luego por aquí también tengo un mensajito y esto es de Dios te bendice, Mariana, y nos manda Luis Enrique Martínez, mi querido Luis Enrique, te mando un beso enorme. Y luego por aquí, felicidades por tu día, no dejes de encantarnos con tu voz, y escribe Sadoc Romero. Romero, muchas gracias, mi querido Sadoc. También tengo otro mensaje de Don Pastel. Felicidades en tu día. Gracias, mi amigo. Hazel 2904. Saludos, felicidades a los locutores, a todas las personas que hacen la radio. Y luego por acá tengo también a Macarena Gutiérrez, que dice felicidades, qué bueno que nos acompañan noche a noche y todos los locutores de Grupo Fórmula son extraordinarios. Muchísimas gracias, mi querida. Bueno, pues ya va a ser casi hora de despedirnos. Les voy a poner la última canción, que es un himno realmente, y es Donna Summer on the Radio.

0: lo máximo, realmente. Y es un himno, es Donna Summer con On the Radio. Y mando saludos a Mauro Castillo. Me dice, soy tu fan. Gracias, mi cielo, mi precioso. Nora Martínez, siempre es un gusto verte a distancia. Mariana, gracias, querida. Me encanta escucharte. Y por aquí Adriana Mejía Santoyo. Y ya nos vamos, ¿verdad? Ah, bueno, el último. Rodish Reddish me dice, me encantó que estuviste en la comida de los líderes mexicanos, los 300. Sí, muchas gracias. Buenas noches. Adiós.
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3: ¿Sabías que si eres mujer y fumas 3 cigarrillos al día, en realidad tu cuerpo está recibiendo el daño de 6?
4: No es exageración, es ciencia.
3: El cigarro atrapa a hombres y mujeres por igual, pero los efectos en el cuerpo femenino son significativamente más agresivos.
4: Y las razones por las que una mujer empieza a fumar tampoco son las mismas que las de un hombre.
3: Hoy vamos a hablar del tabaquismo con enfoque de género. El humo del cigarro contiene unas 7000 sustancias químicas y su efecto es más agresivo en las mujeres. ¿Por qué? Porque el tórax femenino tiene menor superficie que el masculino. Eso hace que el riesgo de desarrollar enfisema, bronquitis crónica o cáncer pulmonar se duplique con cada cigarrillo. Pero no solo los pulmones están en riesgo. Algunos compuestos del tabaco son disruptores endocrinos. Alteran el equilibrio hormonal, en particular de los estrógenos, que son clave para el ciclo menstrual y la fisiología femenina.
4: Esa alteración aumenta el riesgo de cáncer de mama.
3: Por eso, si una mujer fuma y quiere usar anticonceptivos o terapia hormonal por menopausia, debe hacerlo bajo estricta vigilancia médica. Y las diferencias no son solo físicas. Se ha observado que las motivaciones para fumar también cambian según el género. En las mujeres, el motor principal es la sensación de empoderamiento.
4: El cigarro como símbolo de libertad o control.
3: En los hombres, en cambio, suele ser la curiosidad o el deseo de pertenecer a un grupo. Y cuando se trata de dependencia, ellas reportan con más frecuencia razones emocionales. Fuman porque están estresadas, tristes
4: o con problemas de pareja.
3: El cigarro se convierte en un refugio emocional. Los varones, por su parte, suelen fumar en contextos sociales, en reuniones con amigos, después del partido de fútbol, en la sobremesa. En México, alrededor de 15 millones de personas fuman. Según la Encuesta Nacional de Consumo de Drogas, Alcohol y Tabaco 2025, el 9% de las mujeres adultas consume tabaco. Y aunque hoy parezca un fenómeno moderno, los relatos del siglo XVI ya describían a mujeres fumando en las calles de lo que hoy es la Ciudad de México.
4: Algo que inquietaba a los migrantes europeos.
3: Con el tiempo, fumar fue mal visto en las mujeres y se consideró exclusivo de los hombres. Pero la industria tabacalera del siglo XX cambió eso. Y ahora su mercadotecnia ya no va dirigida a los adultos, sino a niños, niñas y adolescentes, porque son los que van a durar más tiempo fumando. La mejor decisión es no empezar. Y si ya fumas, recuerda que las etapas de la vida cambian. El embarazo,
4: la lactancia,
3: la menopausia son momentos en los que desintoxicar el cuerpo no es un capricho, sino una necesidad. Desenmascaremos el atractivo del cigarro, tanto en hombres como en mujeres. Veamos más allá del humo y la publicidad, porque el cigarro no distingue sueños, planes ni proyectos. Pero tú sí puedes distinguir entre lo que te atrapa y lo que te libera. con información de la doctora Guadalupe Ponciano, de la Facultad de Medicina de la UNAM. Les saluda Mónica Genis.
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15: El conejo. El conejo se ha consolidado en los últimos años como un animal doméstico sumamente popular gracias a su naturaleza dócil, su tierno aspecto y su comportamiento silencioso. Estos pequeños y asombrosos herbívoros son criaturas extremadamente sociables y curiosas que disfrutan explorando su entorno, dando divertidos saltos de alegría cuando se sienten completamente seguros y felices en el hogar. Requieren una alimentación balanceada basada estrictamente en heno fresco, verduras de hoja verde y sustrato específico para mantener su salud digestiva y el desgaste necesario de sus dientes. Con paciencia y un trato delicado, los conejos pueden aprender a usar una caja de arena e interactuar activamente con sus dueños, respondiendo cariñosamente a las caricias en las orejas. Son mascotas perfectas para quienes buscan un compañero dulce, pacífico y visualmente encantador.
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16: Las mariposas saborean la comida con sus patas traseras para verificar si una planta es apta para sus huevos hoy.

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1: El canario. El canario es un ave doméstica pequeña y elegante que ha sido criada en cautiverio durante siglos, siendo mundialmente famosa por el prodigioso y melodioso canto de los machos. Estos pájaros destacan por su variedad de colores vibrantes, que van desde el clásico amarillo brillante hasta tonos rojizos y blancos. A diferencia de los loros o las ninfas, los canarios no requieren una interacción física constante, ni ser domesticados para el contacto humano directo. Ellos prefieren la seguridad de su jaula, donde disfrutan saltando entre perchas y balanceándose. Su cuidado es relativamente sencillo, basándose en una buena mezcla de alpiste, agua limpia, baños regulares y un lugar iluminado sin corrientes de aire. Su canto alegre aporta una atmósfera de paz, frescura y naturaleza inigualable a cualquier hogar.
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1: París, Francia. París, la célebre ciudad de la luz, es un faro global de elegancia, arte, intelecto y romanticismo que ha cautivado a viajeros durante siglos. Sus amplios bulevares y la majestuosa Torre Eiffel enmarcan una urbe que es sinónimo de alta costura, diseño vanguardista y alta cocina sofisticada. Más allá de su innegable herencia histórica, el París contemporáneo es un crisol multicultural sumamente diverso, donde comunidades de origen africano, asiático y árabe aportan dinamismo a barrios bohemios como el Belleville y Montmartre. Sus museos de clase mundial como el Louvre y sus icónicos cafés a la orilla del Sena siguen siendo el punto de encuentro de artistas, pensadores y estudiantes internacionales, consolidando su estatus como una de las metrópolis más influyentes del planeta.
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2: Playa de Arena Verde, Estados Unidos. Conocida oficialmente como Papakolea, esta joya exótica se encuentra en la Isla Grande de Hawái. Es una de las cuatro únicas playas en todo el planeta que posee arena de color verde oliva. Esta tonalidad tan extraña se debe a la presencia masiva de cristales de olivino, un mineral pesado que se desprende del cono volcánico que rodea la bahía tras las constantes erupciones. El mar erosiona la roca volcánica, lavando los materiales ligeros y dejando este espectacular matiz verde que contrasta con el océano.
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1: Las ballenas jorobadas cantan melodías complejas que pueden viajar miles de kilómetros a través del agua del océano templado.

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1: La campana de Dolores. La emblemática campana que tocó Miguel Hidalgo en 1810 no se quedó en Guanajuato. En 1896 fue trasladada a Palacio Nacional en la Ciudad de México, donde la presidenta la hace sonar cada 15 de septiembre durante el grito.
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1: Cochinita pibil, orgullo de la gastronomía yucateca, elaborado con carne de cerdo marinada en achiote y jugo de naranja agria, envuelta en hojas de plátano y horneada. Se sirve en tacos o panuchos acompañada de cebolla morada curtida con chile habanero.
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1: Tostadas de tinga. Tortillas de maíz frito, crujiente, cubiertas con una capa de frijoles refritos y tinga de pollo deshebrado en salsa de jitomate con chile chipotle. Se coronan con crema, queso fresco, lechuga picada y aguacate fresco en rodajas.
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3: El origen del desfile militar. La tradición del desfile del 16 de septiembre nació formalmente en 1935 por decreto del presidente Lázaro Cárdenas. Se estableció para exhibir la lealtad y poder de las Fuerzas Armadas ante el pueblo en un ambiente de fiesta nacional.
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4: Las mariposas saborean la comida utilizando receptores químicos ubicados en sus patas antes de decidir poner sus huevos allí mismo.
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2: Hay palabras que, aunque ustedes no lo crean, se escriben con S. Y que es muy raro, porque, por ejemplo, aristocracia es con C, oligocracia es con C, ¿no? Todas esas cracias que vienen de Kratos, poder. Pero idiosincrasia, que es nuestra forma de ser, bien, es con S, porque viene de crasis, que es personalidad, ¿no? Justamente. Y otra es desidia, la desidia, que es cuando eres negligente y dejas las cosas para después. Desidia, pensaríamos que tiene que ver con decisión, pero no tiene nada que ver con decisión. Viene de decidius, que quiere decir justamente hartazgo, y es justamente una palabra que se escribe con S.
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3: 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Con Laura Pérez Cisneros.
4: El fuerte amor entre hermanos. El 9 de septiembre, Noruega despidió a su rey, Harald V, y su hermana mayor Astrid, de 94 años, estuvo ahí sin saber que sería su última aparición pública. Dos días después, el 11 de septiembre, la princesa Astrid de Noruega decidió acompañar a su hermano en la eternidad. La familia real dio a conocer con gran tristeza la muerte de la querida tía Astrid, una mujer que a los 22 años, tras la muerte de su madre, la princesa heredera Marta, en 1954, tuvo que asumir el papel de primera dama de Noruega, acompañando a su abuelo Haakon VII y luego a su padre, Olav V, hasta 1968. Astrid fue mano derecha de dos reyes y un apoyo de por vida para su hermano Harald. Estuvo acompañada de su inseparable perrita chihuahua, Vilma.
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6: Playa de los Huevos de Dragón, Nueva Zelanda. La playa de Kuekoe es mundialmente famosa por las esferas de piedra gigantes que descansan sobre su arena, conocidas como las Mueraki Boulders. Según las leyendas maoríes, estas estructuras perfectas son los restos de canastas de comida que naufragaron de una canoa ancestral. Científicamente, son concreciones calcáreas formadas en el fondo marino hace 60 millones de años que la erosión costera ha dejado al descubierto. Su apariencia de huevos de dragón gigantescos otorga al paisaje playero un misticismo primitivo e inolvidable.
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1: No tires tanto de la cuerda, porque a muchas mujeres les gustaría que Fernando se ocupara de ellas.
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1: Izamal, Yucatán, conocida como la ciudad de las tres culturas. Esta bellísima localidad yucateca destaca porque prácticamente todos sus edificios y templos están pintados de un radiante color amarillo. El majestuoso convento de San Antonio de Padua, construido sobre una antigua pirámide maya, domina un entorno donde el pasado prehispánico, la época colonial y la vida moderna coexisten con absoluta armonía.
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3: Ignacio Allende y el liderazgo. Ignacio Allende era el verdadero líder militar capacitado del movimiento independentista. Aunque Hidalgo asumió la vocería popular por su carisma, las estrategias de combate y la organización de las primeras tropas insurgentes corrieron a cargo del capitán Allende.
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3: Las campanas de todo el país. Durante la noche del 15 de septiembre, el grito no solo se da en Palacio Nacional. Los presidentes municipales y gobernadores de los 32 estados replican simultáneamente la ceremonia desde sus sedes de gobierno ante plazas totalmente llenas.
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1: El grito de Dolores. El origen de las fiestas patrias se remonta a la madrugada del 16 de septiembre de 1810. El cura Miguel Hidalgo llamó al pueblo de Dolores a levantarse en armas contra el dominio español, iniciando la independencia de México.
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3: Esquites. Granos de maíz tierno hervidos con epazote y chile verde. Se sirven en vaso con bastante mayonesa, queso fresco rallado, jugo de limón y chile en polvo al gusto. Es la botana callejera más popular durante los festejos patrios.
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3: Tamales. Masa de maíz sazonada y cocinada al vapor en hojas de maíz o plátano. Rellenos de salsa verde, roja, mole o dulce con pasas. Son un pilar de la gastronomía patria. Perfectos para compartir en familia durante las noches de festejo.
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1: El sonido viaja unas 4 veces más rápido a través del agua líquida que por el aire que respiramos normalmente.
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1: París, Francia. París, la célebre ciudad de la luz, es un faro global de elegancia, arte, intelecto y romanticismo que ha cautivado a viajeros durante siglos. Sus amplios bulevares y la majestuosa Torre Eiffel enmarcan una urbe que es sinónimo de alta costura, diseño vanguardista y alta cocina sofisticada. Más allá de su innegable herencia histórica, el París contemporáneo es un crisol multicultural sumamente diverso, donde comunidades de origen africano, asiático y árabe aportan dinamismo a barrios bohemios como el Belleville y Montmartre. Sus museos de clase mundial como el Louvre y sus icónicos cafés a la orilla del Sena siguen siendo el punto de encuentro de artistas, pensadores y estudiantes internacionales, consolidando su estatus como una de las metrópolis más influyentes del planeta.
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1: La ninfa o Carolina. La ninfa es una pequeña cacatúa originaria de Australia que se ha convertido en una de las aves de compañía más deseadas del mundo gracias a su carácter afectuoso y su cresta móvil, la cual expresa sus diferentes estados de ánimo con total claridad. Estas aves son sumamente inteligentes y poseen una capacidad asombrosa para silbar melodías completas con una precisión increíble, interactuando activamente con los miembros del hogar. A diferencia de otros loros más grandes, las ninfas son pacíficas y disfrutan posarse en el hombro de sus dueños para recibir caricias prolongadas en la cabeza. Su mantenimiento requiere una jaula amplia, una alimentación variada y oportunidades para volar en espacios controlados y seguros. Su mirada expresiva y sus simpáticas mejillas anaranjadas conquistan de inmediato el corazón de cualquier amante de las aves.
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2: Hay palabras que, aunque ustedes no lo crean, se escriben con S. Y que es muy raro, porque, por ejemplo, aristocracia es con C, oligocracia es con C, ¿no? Todas esas cracias que vienen de Kratos, poder. Pero idiosincrasia, que es nuestra forma de ser, bien, es con S, porque viene de crasis, que es personalidad, ¿no? Justamente. Y otra es desidia. La desidia, que es cuando eres negligente y dejas las cosas para después. Desidia, pensaríamos que tiene que ver con decisión, pero no tiene nada que ver con decisión. Viene de decidius, que quiere decir justamente hartazgo, y es justamente una palabra que se escribe con S.
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1: El canario. El canario es un ave doméstica pequeña y elegante que ha sido criada en cautiverio durante siglos, siendo mundialmente famosa por el prodigioso y melodioso canto de los machos. Estos pájaros destacan por su variedad de colores vibrantes que van desde el clásico amarillo brillante hasta tonos rojizos y blancos. A diferencia de los loros o las ninfas, los canarios no requieren una interacción física constante ni ser domesticados para el contacto humano directo. Ellos prefieren la seguridad de su jaula, donde disfrutan saltando entre perchas y balanceándose. Su cuidado es relativamente sencillo, basándose en una buena mezcla de alpiste, agua limpia, baños regulares y un lugar iluminado sin corrientes de aire. Su canto alegre aporta una atmósfera de paz, frescura y naturaleza inigualable a cualquier hogar.
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1: Dubái, Emiratos Árabes Unidos. Dubái ha emergido en pocas décadas desde el desierto para convertirse en una de las ciudades más hiperconectadas, lujosas y cosmopolitas del siglo XXI. Más del 80% de su población es de origen extranjero. La ciudad es famosa mundialmente por su arquitectura audaz que desafía los límites humanos, albergando el Burj Khalifa, el edificio más alto de la Tierra, e islas artificiales visibles desde el espacio exterior. Dubái funciona como un nexo comercial estratégico entre Europa, Asia y África, atrayendo inversiones, turismo de gran lujo y mentes brillantes orientadas a la innovación tecnológica. Es un oasis de modernidad donde la tradición árabe se enlaza con la ambición futurista más espectacular del planeta.
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2: Playa de las Conchas, Australia. Ubicada en la región de Shark Bay, Shell Beach es una de las dos únicas playas del mundo formadas enteramente por conchas en lugar de arena. Debido a la alta salinidad del agua, los depredadores naturales de un pequeño molusco local no pueden sobrevivir, permitiendo que su población crezca de forma desmedida. A lo largo de miles de años, billones de pequeñas conchas blancas se han acumulado, creando una capa de hasta 10 metros de profundidad que se extiende por más de 60 kilómetros.
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3: El primer festejo oficial, el primer registro de una conmemoración del 16 de septiembre, ocurrió en 1812 en Huichapan, Hidalgo. El general Ignacio López Rayón celebró la fecha con descargas de artillería para recordar el inicio de la lucha armada por la libertad.
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1: Tequila, Jalisco. Ubicado a las faldas del imponente volcán homónimo, este destino es la cuna de la bebida más emblemática de México. El paisaje azul de los campos de agave, declarado Patrimonio de la Humanidad, enmarca un pueblo de haciendas antiguas y destilerías históricas. Recorrer sus calles permite reconocer el proceso artesanal del tequila, fusionando historia, sabor y una fiesta cultural constante.
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2: El origen del nombre México. Fue durante el proceso de independencia cuando se formalizó el uso del nombre México, derivado del náhuatl que significa en el ombligo de la luna. Anteriormente, bajo el dominio español, el territorio era oficialmente llamado el Virreinato de la Nueva España.
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2: Tamales oaxaqueños. Elaborados con masa de maíz suave, rellena de pollo en mole negro o salsa verde, cuidadosamente envueltos en hojas de plátano que les otorgan un aroma y textura únicos. Un platillo festivo y reconfortante, perfecto para dar el grito.
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2: La participación de las mujeres. Josefa Ortiz de Domínguez no fue la única heroína. Leona Vicario financió la causa insurgente con su fortuna. Sirvió como mensajera secreta. Escribió en periódicos clandestinos, siendo nombrada la benemérita madre de la patria por su gran valentía.
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2: Tacos al pastor. Carne de cerdo marinada en achiote y chiles secos, montada en un trompo giratorio y asada al fuego. Se sirven en tortillas pequeñas con piña, cilantro y cebolla, siendo un antojito infaltable en cualquier noche mexicana.
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2: Caldo de pollo con verduras. Prepara un reconfortante caldo utilizando pechuga de pollo desmenuzada sin piel. Agrega chayote, zanahoria, calabacitas picadas y un toque de cilantro fresco. Es una comida hidratante y perfecta para mantener una digestión ligera.
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1: Una fiesta comunitaria y popular. Con el paso de las décadas, la conmemoración trascendió los actos de gobierno para convertirse en un festejo popular. Las plazas públicas de todo el país se llenaron de música, pirotecnia y comida tradicional para celebrar la identidad mexicana.
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2: El estandarte de la Virgen. El primer símbolo oficial de la lucha independentista no fue una bandera tricolor, sino el estandarte de la Virgen de Guadalupe. Miguel Hidalgo lo tomó del santuario de Atotonilco para unificar y motivar a las tropas insurgentes del pueblo.
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2: Gorditas de chicharrón. Masa gruesa de maíz rellena de chicharrón prensado guisado que se fríe o cocina al comal. Se abren por la mitad para agregar cebolla, cilantro y salsa picante, ofreciendo una explosión de sabor tradicional en cada sabroso bocado.
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2: Pozole rojo. Un icónico caldo a base de granos de maíz de cacahuacintle y carne de cerdo o pollo. Se sirve caliente, sazonado con chile guajillo, acompañado de lechuga, rábano, cebolla, orégano, limón y tostadas con crema para acompañar esta gran fiesta.
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1: Los ojos de las avestruces son más grandes que sus propios cerebros, lo que les da una visión muy aguda.
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2: Los cerdos no pueden mirar hacia el cielo físicamente debido a la estructura ósea y muscular de sus cuellos rígidos.
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2: Los colibríes son las únicas especies capaces de volar hacia atrás y mantener un vuelo estático.
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2: Los perros tienen 3 párpados en cada ojo para proteger y mantener lubricada la superficie de su córnea constantemente.
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1: Las jirafas duermen solo 20 minutos al día. Esto para mantenerse alerta ante posibles depredadores que acechan en la sabana africana.
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2: El sonido no viaja en el espacio porque no hay moléculas de aire para transmitir las vibraciones entre las estrellas.
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1: El primer animal en órbita espacial fue la perra Laika, lanzada por la Unión Soviética en 1957.
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¿Qué tal? ¿Cómo están? Muy buenos días. Sea usted bienvenido, sea usted bienvenida a esta la emisión matutina de Radio Fórmula Jalisco. Estamos con ustedes abriendo la conversación. Hoy siendo día martes 15 de septiembre del año 2026, significa que hoy por la noche, por supuesto, ocurrirá el tradicional grito de independencia en las diferentes plazas públicas de nuestro país. Una tradición que se registra en todos los niveles de gobierno e incluso también en pues comisiones vecinales, ¿no? También se convierte de pronto en parte de una tradición. Aquí hay unas que son de pronto como muy visitadas, como lo que ocurre en avenida, allá sobre en la zona de las Águilas, o también Chapalita, ¿no? Es decir, sí resulta una tradición. Hoy, la noche de fiesta, la noche mexicana, y pues por supuesto que eso también permite que la información se siga registrando, y aquí estamos nosotros para platicársela, ¿eh? Aquí estamos también, por supuesto, para dar recorridos de lo que se han venido registrando en diferentes áreas del estado. Me refiero, pues, de lo local, de lo nacional y también de lo internacional. Soy Irama Espinosa de Los Monteros y mucho le agradezco que nos permita comenzar con ustedes esta mañana, amanecer con ustedes para recorrer juntos la información que se ha venido registrando y que es trascendente invariablemente en diferentes áreas. Saludo con enorme gusto también a mi querida Luz Enríquez, quien está a cargo de los controles de audio del 89.5 de FM y también del 790 de amplitud modulada, porque esta primera hora la transmitimos en vivo de forma simultánea a través de ambas vías, a través de precisamente estas dos posibilidades de la cadena de Radio Fórmula. Vamos a la información de lo que se ha venido registrando ayer. Ayer lluvia fuerte, pero focalizada. Zona específica de la ciudad, no fue, digamos, una lluvia que se haya registrado en el total del estado. Y a partir de esto, pues sí, las afectaciones las hubo, pero pues no fueron, pues digamos, generalizadas con todo y eso, invariablemente, se registró caos en algunos puntos de la ciudad y estaremos también hablando sobre ello, por supuesto. Vamos, reitero, al resumen de lo que se ha venido registrando en últimas horas. Arrancamos, por supuesto, con la información.

0: Comenzamos con temas vinculados al área de seguridad o de inseguridad. Entre esto, por supuesto, también resaltan lo ocurrido en la zona de la Minerva. Una bolsa con una cabeza de cerdo y una cartulina con mensaje amenazante provocó un operativo policial muy cerca de esta glorieta de la Minerva aquí en Guadalajara. La Policía Metropolitana resguardó la zona desde Avenida La Paz, Nicolás Leaño y Juan Ignacio Matute. Se desconoce a quién iba dirigida la amenaza y quién dejó los objetos. La Fiscalía del Estado inició investigaciones en la zona. Existe una cierta cantidad de cámaras de videovigilancia. Esperan a partir de esto poder tener certezas. Un hombre de 60 años de edad falleció luego de ser atacado con una especie de navaja o cuchillo dentro de su casa, en el fraccionamiento Cima Serena del Salto. Según la pareja de la víctima, el agresor llevaba un casco de motocicleta e ingresó directamente a un domicilio. No hay personas detenidas, ni tampoco se conoce el motivo del crimen. La fiscalía inició ya las investigaciones. Un automovilista resultó gravemente herido de bala tras discutir con un motociclista en el fraccionamiento Misión de los Viñedos. Esto ocurre en Tonalá. El agresor presuntamente le disparó en el cuello y después escapó. La víctima intentó retirarse, pero perdió el conocimiento y chocó contra otra motocicleta. Paramédicos le llevaron de emergencia a un puesto de socorros. Cinco personas de entre 20 y 30 años de edad resultaron heridas de bala durante una presunta riña entre vecinos allá en la colonia Francisco Villa. Ocurrió en Guadalajara. La agresión se dio en el cruce de Bartolomé Gutiérrez y Cayetano Esteban. Los afectados, reitero, cinco personas, las lesionadas, fueron llevadas a un puesto de socorros. En el lugar se encontraron indicios justo del calibre, pareciera una 22. No se reportaron personas detenidas. La Fiscalía de Jalisco localizó a 31 personas durante la semana del 7 al 13 de septiembre. De ellas, 19 contaban con carpeta de investigación por desaparición. 13 fueron encontradas con vida, lamentablemente 6 sin vida. Otras 12 fueron ubicadas mediante búsquedas inmediatas y protocolos como Alerta Amber. En el mismo periodo se recibieron 20 nuevas denuncias por desaparición. Clara Abigail N. fue vinculada a proceso por intentar ingresar un teléfono celular, un cargador y un chip al Centro Integral Regional de Ameca, donde visitaría un familiar preso. Los objetos fueron localizados ocultos bajo su ropa durante la revisión de ingreso. La mujer fue acusada por delitos relacionados con la extorsión y va a permanecer en prisión preventiva justificada. La presidenta municipal del Salto, María Elena Farías, inauguró en el fraccionamiento La Azucena una base policial con una unidad especializada y una agencia del Ministerio Público para atender a mujeres víctimas de violencia. Es la tercera base de este tipo. Allá en El Salto, la zona fue priorizada por su alta incidencia de agresiones en contra de mujeres. Tres personas resultaron lesionadas luego de que el vehículo en el que viajaban cayó a un socavón en el cruce de Zigualpilip y Mesa, esto en la colonia Altamira de Tonalá. Cayeron, sí, a un socavón. Los afectados sufrieron heridas de leves a regulares, pero no requirieron hospitalización. Este hundimiento de 2 metros de diámetro y 1,5 metros de profundidad quedó bajo resguardo. Otro socavón más en nuestra ciudad y ahora sí dejó personas lesionadas. Un autotanque de doble remolque que transportaba alrededor de 67 mil litros de gasolina volcó en la autopista México-Ciudad Juárez. Esto a la altura del municipio de San Antonio, aquí en Jalisco. Sin que se reportaran personas lesionadas, tampoco, por fortuna, fuga de combustible. El segundo contenedor obstruyó el carril de baja velocidad y también la zona de acotamiento. Las causas del accidente se investigan y también las condiciones, pues, en las que era conducido este doble semirremolque. Jalisco mantiene un abasto cercano al 95% de medicamentos oncológicos en el Instituto Jalisciense de Cancerología, pese a recibir solamente 38% de los fármacos programados por la Federación. Así lo informó doctor Raúl Pérez Gómez, el actual secretario de Salud en el estado, quien señalaba que Jalisco realiza compras con recursos propios y que algunos faltantes se deben a problemas de disponibilidad mundial. En más temas de salud, por cierto que Jalisco mantiene solo un caso activo de sarampión, por lo tanto se considera que el brote está bajo control. Para declarar su eliminación deberían transcurrir 90 días sin nuevos contagios. Desde que inició el brote, se han aplicado 3.6 millones de vacunas. Así, Jalisco acumula 7.575 casos, que es la cifra más alta de todo el país, pero de todos estos, reitero, solo uno está en este momento activo. Los hospitales y centros de salud de la región norte de Jalisco operan con normalidad pese a la inseguridad en Mezquitic, según informó el secretario de Salud, Héctor Raúl Pérez Gómez. El fin de semana se realizaron dos traslados médicos de mujeres con complicaciones obstétricas. Añadió que no existe evidencia de que personal del Estado haya sido amenazado para trabajar en el inmueble clandestino localizado en el municipio de Tecalitlán. Ante los reportes de mala calidad del agua en la zona metropolitana de Guadalajara, el Hospital Civil se asegura que sus unidades de hemodiálisis cuentan con sistemas especializados de purificación. Los equipos eliminan impurezas, partículas y microorganismos de agua utilizada en los tratamientos. Hay que decir que el Hospital Civil añade que mantienen programas permanentes de monitoreo, mantenimiento y control conforme a la normatividad. El CIAPA y representantes del sector hotelero en Jalisco acuerdan, quiero decir, revisar cuentas pendientes para facilitar la regularización de pagos. El titular del CIAPA, Ismael Jáuregui, indica que todavía se desconoce el adeudo total y aclaran que los hoteles no figuran entre los principales deudores. Cada caso será analizado y podría suspenderse el servicio a quienes no se pongan al corriente. La reparación de los socavones en Avenida Enrique Díaz de León y Malecón podría prolongarse hasta 2 meses, según informó el director del CIAPA, Ismael Jáuregui. Los trabajos serán mayores a lo previsto. En Díaz de León se abarcan alrededor de 160 metros y en Malecón son 120 metros. El funcionario señala que buscan una solución integral para evitar que en lo futuro inmediato se registren más socavones. Hoteleros de Jalisco pidieron que los alojamientos ofrecidos mediante plataformas digitales tengan las mismas tarifas y obligaciones en cuanto a servicios de los hoteles. El presidente, perdón usted, de la Asociación Estatal de Hoteleros, Mark Christianson, planteó crear primero un padrón para identificar estas unidades. El sector afirma que durante el Mundial, este año, concentraron 30% de la renta de habitaciones en Guadalajara, Ciudad de México y también Monterrey. La Cámara de Comercio de Guadalajara estimó derrama económica de casi el 75%, no, perdón usted, casi 75 millones, quiero decir, de pesos por los festejos patrios en el centro histórico de Guadalajara. Esto significa 5% más que en el año 2025, el año pasado. Se prevé que más o menos asistan 92 mil personas hoy por la noche, atraídas principalmente porque estará Grupo Frontera. El gasto se va a concentrar en alimentos, transporte, hospedaje y también souvenirs. Autoridades develaron una placa conmemorativa por el Mundial 2026 en el Estadio Akron como recuerdo de la tercera ocasión en que Guadalajara fue sede mundialista. El gobernador Pablo Lemus Navarro destacó que 2,5 millones de personas participaron en actividades durante 39 días y que esto además en Jalisco dejó saldo blanco. El presidente de Chivas, Amaury Vergara, Resaltó que España, campeón del torneo, jugó precisamente en este estadio. El gobernador Pablo Lemus encabezó el desfile por el Día del Charro en el Centro Histórico de Guadalajara con contingentes de charros y escaramuzas, floreó la soga y bailes a caballo. Previamente, autoridades conmemoraron el Día de la Bandera de Jalisco con el izamiento del lábaro y también la entonación del himno estatal en la Plaza de la Liberación. La Red de Centros de Justicia para las Mujeres y los CECATI firmaron un convenio para capacitar en oficios a mujeres víctimas de violencia y también facilitar su incorporación laboral o el desarrollo de emprendimientos. Las usuarias, sus hijas, hijos y familiares podrán recibir apoyos de hasta 50% en las cuotas. También se van a ofrecer la certificación de competencias, acompañamiento y seguimiento. El gobierno de Jalisco, junto con la Cámara de Comercio de Guadalajara y la Coparmex, acordaron construir una agenda de apoyo al sector de comercio y servicios ante los ajustes derivados en recientes reformas federales. Las propuestas empresariales serán incorporadas a la estrategia estatal en rubros como incentivos, financiamiento y simplificación administrativa para brindar mayor certeza a empresas e inversionistas. Morena dará seguimiento al proceso electoral del 2027 aquí en Jalisco, dicen, y para evitar presuntas irregularidades, según informó su representante ante el órgano electoral local, Erika Rubalcaba. La morenista acusó que en la pasada elección local algunos paquetes fueron trasladados en bolsas de basura, lo que habría quebrantado la cadena de custodia, y señaló supuestas alteraciones en diferentes actas que finalmente se computaron. El diputado local del Partido Acción Nacional, César Madrigal, propone que el Congreso de Jalisco cite a funcionarios estatales, también federales, para informar sobre la presa del Zapotillo y el abasto de agua a la zona metropolitana de Guadalajara. Aseguró que el proyecto podría aportar 5.3 metros cúbicos por segundo y reducir 60% la extracción del lago de Chapala. La diputada de Movimiento Ciudadano, Gabriela Cárdenas, afirma que los 1.666 millones de pesos que Jalisco no ha recibido en cuanto a participaciones federales podrían destinarse a iniciar la ampliación de la línea 3 hasta Tezistán, advirtiendo que el déficit podría alcanzar 2.000 millones al cierre del año. Cuestionó que el presupuesto federal 2027 no etiquete obras para el Estado. La Secretaría de Administración informó que Puerto Vallarta cuenta únicamente con 2 depósitos vehiculares oficiales, ambos ubicados en la colonia Las Juntas. La dependencia llamó a las autoridades a verificar que los vehículos sean enviados de forma exclusiva a establecimientos autorizados, pues permite remitirlos a otros sitios podría generar cobros sin sustento y afectar la legalidad de la custodia, y esto derivaría en responsabilidades administrativas o de plano penales. El gobierno de San Pedro Tlaquepaque también celebrará el grito de independencia, lo hará el próximo 19 de septiembre con conciertos gratuitos, escuche usted, de Espinosa Paz y Grupo Liberación. Las actividades van a comenzar a las 7 de la tarde, justo en cabecera municipal, donde Laurimelda Pérez Segura va a encabezar la ceremonia, la presidenta de San Pedro Tlaquepaque. El ayuntamiento no informó cuánto costará la contratación de estos artistas. Guadalajara reportó aumento superior al 41% en sus ingresos propios y también reducción del 30% en la deuda pública durante la administración actual de Verónica Delgadillo. El municipio destaca que no contrató nueva deuda y que obtuvo calificación triple A, calificación crediticia por parte de calificadoras internacionales. Ampliaron de 3 a 33 los trámites digitales disponibles mediante la plataforma Visor Urbano versión 2.0. Oiga, y antes de la pausa, también comentarle que el gobierno de Tlajomulco de Zúñiga Invirtió 2.5 millones de pesos en la construcción de una lonaria y también la rehabilitación del área deportiva en la primaria Emiliano Zapata, en el refugio. Las obras incluyeron mejoras al patio cívico y también la cancha de usos múltiples. El alcalde Gerardo Quirino se comprometió a atender otras necesidades del plantel, como por ejemplo la impermeabilización y la reparación de la barda perimetral, que pues, entiendo que por las lluvias habría registrado daño. Son en este momento ya las 7, no, las, ¿cuál es 7? No, no, no se asuste, disculpe, disculpe. Las 6 de la mañana, 6 de la mañana ya con 20 minutos, 6 con 20. Momento de una pausa breve, no le cambie. Regresamos con más aquí a la emisión matutina.
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1: Territorio animal.
5: La ninfa o Carolina. La ninfa es una pequeña cacatúa originaria de Australia que se ha convertido en una de las aves de compañía más deseadas del mundo gracias a su carácter afectuoso y su cresta móvil, la cual expresa sus diferentes estados de ánimo con total claridad. Estas aves son sumamente inteligentes y poseen una capacidad asombrosa para silbar melodías completas con una precisión increíble, interactuando activamente con los miembros del hogar. A diferencia de otros loros más grandes, las ninfas son pacíficas y disfrutan posarse en el hombro de sus dueños para recibir caricias prolongadas en la cabeza. Su mantenimiento requiere una jaula amplia, una alimentación variada y oportunidades para volar en espacios controlados y seguros. Su mirada expresiva y sus simpáticas mejillas anaranjadas conquistan de inmediato el corazón de cualquier amante de las aves.
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5: Nueva York, Estados Unidos. Nueva York es el epicentro cosmopolita por excelencia y la capital cultural del mundo moderno. Conocida como la Gran Manzana, esta metrópolis congrega a millones de habitantes de todos los rincones del planeta, quienes hablan más de 800 idiomas en sus 5 vibrantes distritos. Caminar por sus calles es realizar un viaje global ininterrumpido. Desde los imponentes rascacielos de Manhattan y las deslumbrantes luces de Times Square, hasta la riqueza comunitaria de sus barrios históricos como Chinatown y Little Italy. Nueva York dicta las tendencias globales en finanzas, arte, moda y gastronomía, gracias a una energía inigualable que nunca duerme. Es un crisol de culturas, donde la diversidad no solo coexiste, sino que define la identidad misma de una ciudad que constantemente se reinventa y da la bienvenida al futuro.
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0: Son las 6 de la mañana, en este momento ya con 24 minutos, 6 con 24, estamos de regreso en la emisión matutina de Radio Fórmula Jalisco. Seguimos con ustedes abriendo la conversación. Oigan, dos asuntos. Primero, platicarle lo que se registra recientemente, bueno, ocurrió el día de ayer 14 de septiembre, se reportó ya por la noche en diferentes medios de comunicación, me refiero a la explosión de la planta de sal de Jaltipan, esto se ubica en Veracruz, dejó lamentablemente 3 muertos, ocurrió en un pozo de salmuera con diésel al interior de la planta de sal PMB Minera, así se llama este punto. 3 personas sin vida es lo que de momento se reporta en esta explosión dentro de una planta de sal en el sur de Veracruz. Fue ayer por la tarde en este pozo, reitero, de salmuera con diésel, que donde se registró, mejor dicho, la alarma entre la población. Según la Secretaría de Protección Estatal, no, Protección Civil del Estado de Veracruz, de acuerdo con el reporte preliminar, otra persona más también habría resultado lesionada. Ella fue llevada a un hospital para recibir una atención médica, también, por supuesto, la valoración. Debió de requerirse el apoyo para acabar con el incendio, pues generado posterior a la explosión de 3 municipios cercanos y además también elementos de Protección Civil Estatal. Y pues todavía durante la noche el incendio permanecía activo y estaba siendo atendido por personal de emergencia. Una de las dudas era si había riesgo para la población cercana, según informaron, no, pero pues evidentemente resulta en una tragedia la muerte de estas 3 personas, ¿no? 3 personas en una explosión de esta planta de Veracruz, de Jaltipan, 3 personas sin vida. Bueno, eso se registró precisamente el día de ayer. Y también el día de ayer surgió, digamos, aún más de esta crisis que se está dando en el estado de Morelos a partir del asesinato de una estudiante española dentro de la Casa de la Cultura de aquel estado de Cuautla, para ser específico, del municipio de Cuautla. A partir de esto se han registrado también posicionamientos por parte de integrantes de la Universidad de España, en donde pues se encontraba inscrita Claudia Tacoronte Aguilera, es estudiante de apenas 21 años de edad que estaba realizando una estancia académica en nuestro país, en específico en el estado de Morelos, y que fue asesinada el día sábado en la Casa de la Cultura. El cónsul general de España en México, Marcos Rodríguez, viajó a Morelos, sostuvo una reunión con la gobernadora Margarita González, también con el fiscal del estado, Fernando Blumenkron, para conocer los avances en las indagatorias, y a partir de eso también comenzar con los trámites para repatriar el cadáver de esta estudiante, de Claudia Tacoronte Aguilera. Pues lo que se destaca de momento es la coordinación. ¿Qué ocurrió? Pues resulta que pareciera que todo se debió a un intento de asalto, robarle las pertenencias a esta joven mujer, quien fue lesionada en repetidas ocasiones con una especie de navaja o de cuchillo. Y pues esto, por supuesto, que a su vez ha significado una crisis para Morelos, porque de entrada pues se suspendieron de parte de España, de esta universidad en particular, todos los intercambios que se tenían programados hacia esta zona para este mismo año, a partir evidentemente de que no se puede garantizar la seguridad del personal educativo. Ella cursaba, Claudia Tacoronte, cursaba el 4º grado de educación infantil en la Universidad de Granada y estaba realizando esta estancia de movilidad en la Universidad Autónoma del Estado de Morelos. Y pues eso es parte de lo que de momento se sabe, ¿no? Que el ataque fue utilizado esta navaja o cuchillo en un presunto intento de asalto muy cerca de la Casa de Cultura de Cuautla, aunque la Fiscalía de Jalisco ha sido cautelosa. Esta no ha mencionado algún móvil que se tenga de momento confirmado. Faltan todavía por realizarse investigaciones y bueno, es parte también de lo que se está dando. Ayer hablaron al respecto de la presidenta de México, Claudia Sheinbaum, le preguntaron en la conferencia mañanera, ella lo que mencionaba era, pues sí, enviaba condolencias a la familia y destacaba la coordinación que existía con el cónsul de España en México. Lo mismo destacaba la gobernadora de Morelos y pues de ahí después nos enterábamos por parte de las autoridades universitarias de allá de Granada este evidente reclamo de justicia y pues bueno, estamos a la espera de más información. De momento no se informa de ninguna persona detenida por estos hechos y a partir de ello pues también evidentemente el descontento social y la indignación por parte del resto de la comunidad estudiantil en la Universidad Autónoma de Morelos. No es un asunto que solo esté generando reacciones o digamos, pues sí, inconformidades de parte del gobierno español. También la comunidad educativa de acá de Morelos está también en estas movilizaciones registrándose. Oiga, en más información, y bueno, evidentemente como es habitual, en la segunda hora de la emisión matutina, en punto de las 7, comienzo siempre con la información en materia del tiempo, pero es que recientemente da a conocer el propio Instituto de Astronomía y Meteorología de la Universidad de Guadalajara sobre una onda tropical ingresando a costas del occidente y una línea de baja presión que está generando lluvias fuertes, fuertes en el estado de Veracruz y en la zona del Golfo de California se observa un sistema de tormentas también que estaría afectando la península de Baja California. Cuando digo el Golfo de Baja California es lo que antes conocíamos como el Golfo de Cortés, pero en todo este asunto de negar la colonia o digamos por lo menos no reconocerle a través de un hito histórico, pues se le nombró así ahora Golfo de California. Esta zona, esto estaría generando mayores lluvias en aquellos puntos y es muy posible que también se genere lluvia fuerte en Jalisco. Hoy por la mañana también mencionaban que en la región norte del estado y en el norte del área metropolitana de Guadalajara se estarían registrando en este momento ya bancos de niebla dispersos en diferentes puntos de esta zona en particular del norte del área metropolitana de Guadalajara. Estamos hablando, pues sí, en realidad lo pegadito a la barranca de Huentitán es habitual siempre en esa temporada que la neblina se haga todavía más densa. También es parte de lo que habitualmente se registra. Debo de mandar una pausa comercial, será breve, son las 6 de la mañana con 33 minutos, 6 con 33. Regresamos después de esto, no le cambie. Esta es la emisión matutina.
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9: Explorando la naturaleza.
10: Playa de las Cuevas de Benajil, Portugal. Esta playa exótica se encuentra escondida dentro de una colosal cueva marina en la región de Algarve. La erosión del viento y el agua esculpió una impresionante cavidad de piedra caliza que posee una abertura circular en el techo, permitiendo que la luz del sol entre e ilumine la arena dorada del interior. El acceso a este santuario natural se realiza únicamente por vía marítima, ya sea nadando, en kayak o en barco, ofreciendo un refugio de paz verdaderamente espectacular y secreto.
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0: Son las 6 de la mañana con 37 minutos, 6 con 37. Estamos de regreso en la emisión matutina de Radio Fórmula. Uzi Toledo, cuéntanos qué noticia. Bienvenida, muy buenos días.
1: Muchas gracias, Irán. Muy buenos días. Que tengan un excelente, pues, noche del grito, Irán. Seguramente muchos van a estar hoy celebrando, así que, pues, espero que la pasen muy bien. Y mientras, pues, tenemos información que, pues, definitivamente es de relevancia, ya que el día de ayer, pues, se informó sobre, pues, una bodega que entre caminos de terracería y terrenos baldíos en Lomas de Tezistán, pues detrás de este lugar en Zapopan, funcionaba como pues un lugar de operación de grandes dimensiones. Se trata de una presunta granja digital relacionada con el robo de criptomonedas y actividades de delincuencia organizada. El inmueble está ubicado sobre Paseo de las Catarinas, entre Paseo de las Rosas y Paseo de los Cedros. Fue asegurado, ya desde el 12 de julio. Pero, pues, durante este operativo, las autoridades encontraron cientos de computadoras conectadas mediante cableado industrial. De acuerdo con las primeras investigaciones, los equipos no estaban destinados únicamente a la minería de criptomonedas, sino que habrían sido utilizados para obtener activos digitales de manera ilícita. Esta operación incluía presuntamente el envío de correos y mensajes fraudulentos, instalación de virus, secuestro de información para bloquear archivos de empresas y sustracción de carteras digitales. Además, en el sitio fueron localizadas al menos 4 personas privadas de la libertad, quienes, según las indagatorias, eran obligadas a vigilar y monitorear los equipos. Tras el aseguramiento, el lugar permaneció bajo resguardo militar, mientras las autoridades de inteligencia continuaban con las investigaciones. Casi 2 meses después, es decir, el viernes 11 de septiembre, personal de la Fiscalía Especializada en Materia de Delincuencia Organizada regresó al predio para realizar una orden técnica de investigación. Entonces, es que este inmueble reveló 417 equipos conectados, 228 equipos desconectados. Hay otro segundo inmueble que reveló 432 equipos conectados y 39 equipos nuevos, aún en cajas. Todo esto, pues, dio un total de 1,116 equipos entre computadoras y celulares. También en los 2 inmuebles fueron, pues, ya asegurados estos equipos que eran, pues, destinados también a la sustracción de información. Es lo que se sabe hasta el momento, y pues básicamente están relacionados con actividades de la delincuencia organizada, y pues todo este equipo fue trasladado a la Ciudad de México, donde va a continuar bajo análisis de las autoridades. Tanto el inmueble como lo asegurado, pues permanece bajo investigación, esto de la Fiscalía General de la República, quienes pues van a continuar con estas indagatorias para establecer quién estaba detrás de estas operaciones, que pues funcionaba en una zona alejada de Zapopan y pues que básicamente se localizaba en esta zona de Tezistán. Repetimos, esto es en terrenos baldíos de Lomas de Tezistán en Zapopan, donde pues se encontró esta granja digital relacionada con el robo de criptomonedas y actividades de la delincuencia organizada. Así que, pues, parte de esta información, Irán.
0: Qué cosa, en lo que estamos ahora en este tipo de delitos y ahora las modalidades. Uzi, gracias, ya nos platicarás más.
1: Claro que sí, que tengan excelente día, muchas gracias.
0: Igual para ti, Uzi Toledo, muchísimas gracias, charlamos en la siguiente hora. Son las 6 de la mañana con 41 minutos, regresamos, no le cambie, esta es la emisión matutina.

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2: Los antiguos egipcios usaban piedras como almohadas para dormir, algo que hoy nos parecería sumamente incómodo y difícil de usar.
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2: Los astronautas no pueden eructar en el espacio porque no hay gravedad para separar el líquido del gas en el estómago.
0: Lo que no sabías.
3: Los astronautas pueden crecer hasta 5 centímetros en el espacio porque la columna vertebral se expande sin la gravedad terrestre.
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1: Los mosquitos prefieren picar a personas con sangre tipo O debido a ciertos compuestos químicos que secretan a través de la piel.
0: Aprendamos juntos.
1: El perfume original se diseñó para ocultar los malos olores corporales en épocas donde la higiene diaria no era común.
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3: El monte Everest sigue creciendo aproximadamente 4 milímetros cada año debido a la colisión continua de las placas tectónicas asiáticas.
0: El apunte del día.
3: Los perros tienen 3 párpados en cada ojo para proteger y mantener lubricada la superficie de su córnea constantemente.
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4: La Fiscalía Anticorrupción de Durango detuvo a Gerardo N., servidor público del municipio de Gómez Palacio, acusado de vender plazas laborales falsas. El detenido presuntamente cobraba hasta 120 mil pesos por un puesto en el ayuntamiento. La Secretaría de Salud reportó al corte del 7 de septiembre 26 muertes por dengue en 3 entidades del país, mientras que los contagios alcanzaron las 5.075 personas. Detalló que Veracruz es el estado que más casos concentra, con 916. De acuerdo con Protección Civil de la Ciudad de México, al corte del 4 de agosto, 833 árboles se han desplomado, un 34% más que el mismo periodo del año anterior. Detalló que esto se debe al reblandecimiento del suelo por las lluvias, las podas inadecuadas y la reposición de banquetas. Informó Itzel Vanegas. 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

Son las 6 de la mañana con 45 minutos, 6 con 45 significa que faltan 14 minutos. Que no se le haga tarde, llevar a los hijos a secundaria, o bueno, ya solitos encaminarse, ¿no? También dependiendo distancias, es también parte de lo que toca. Hoy sí hay clases, ¿eh? Ya, si en alguna escuela hicieron puente, pues ya es cosa de cada plantel, pero hoy sí hay clases, mañana no, mañana es el día de asueto. Y por cierto, a partir precisamente de estas actividades patrias, los festejos patrios del cada 15 de septiembre, la Noche del Grito, pues hay una serie de actividades en todo el país. Reitero que en cada municipio y estado se está realizando una fiesta mexicana, ¿no? Acorde a las posibilidades, y no me refiero solamente a las económicas, ¿no? Que evidentemente de pronto los gastos de contratar agrupaciones musicales o cantantes para amenizar diferentes eventos, eso por un lado, pero también las posibilidades que tienen que valorarse son las condiciones de seguridad, porque hay algunos municipios en el país en donde no habrá grito de independencia, precisamente por las condiciones de seguridad. En el caso de Jalisco, entiendo que en todos los municipios se va a poder realizar los eventos cívicos, si es que los presidentes y las presidentas municipales se, perdón usted, así lo hayan decidido. Se mencionaba la semana pasada que algunos se habrían solicitado un reforzamiento en cuanto a la seguridad, ¿no? En cuanto a la cantidad de elementos, ya sea de la Policía del Estado o de la Sedena o de la Guardia Nacional, para poder custodiar, digamos, a la población que se sintiera segura en las diferentes plazas cívicas. Entiendo, reitero, que en Jalisco sí habrá festejos patrios en todos los 125 municipios, diferentes, por ejemplo, a lo que ocurrirá en Escuinapa, Sinaloa, donde ahí, de manera oficial, se canceló la celebración del grito de independencia debido a que no existen condiciones de seguridad. El fin de semana hubo una marcha, una manifestación en la capital, en Culiacán, y también en Mazatlán, Sinaloa, una marcha de ciudadanos vestidos de blanco, exigiendo a las autoridades que, pues, eso, que hicieran volver la paz a este estado de la República, que vaya, tiene ya prácticamente 2 años y medio sin esta posibilidad, ¿no? Sin tener lo mínimo, digamos, requerido para la seguridad. La vida nocturna ha venido cambiando a partir de los diferentes hechos de violencia, y bueno, pues hoy, con esta confirmación de que Escuinapa, Sinaloa, no tendrá festejos patrios, no tendrá el tradicional grito de independencia por parte de quien hoy gobierna en aquel punto, porque no hay condiciones de seguridad garantizadas, pues evidentemente es parte también de esta misma realidad que hemos venido contándole, ¿no? Y que los propios ciudadanos de Sinaloa nos han venido compartiendo. En cuanto a lo que se registrará aquí en nuestra ciudad, hay que recordar que a partir de las 10 de la mañana comenzarán a darse algunas restricciones viales. Se recomienda para esto, pues, evitar el primer cuadro de la ciudad, al menos en su vehículo. Puede hacerlo mediante transporte público, no hay ningún problema de momento, o al menos así, hasta las 5 de la tarde, porque entiendo que a las 5 ya comenzará el cierre de operaciones de por lo menos 2 estaciones del centro de Guadalajara, que son la de Plaza Guadalajara de la línea 2, y la del centro de Guadalajara de la línea 3. Esas estarán cerradas, pero pues quienes decidan acudir al centro de la ciudad utilizando el tren ligero lo pueden hacer. Y

0: también al balcón principal a dar la arenga ante un zócalo que se espera repleto y allá estará Grupo Intocable, de modo pues que la música invariablemente es parte de este festejo. Hablando de música, no podemos dejar de fuera los espectáculos y por eso vamos con Jonathan Álvarez con información al respecto.
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2: Hola, ¿qué tal, Irán? Muy buenos días, qué gusto saludarte a ti y a todo el público de Radio Fórmula Jalisco, pero ¿qué te parece si nos vamos con lo más relevante en materia de espectáculos? El universo de Mentiras vivió una noche especial con la participación de Dana Paola, Belinda y Mariana Treviño en Mentiras All Star. Las artistas compartieron escenario en una presentación que combinó música, teatro y nostalgia, conquistando a los fans con canciones que forman parte de la memoria de varias generaciones. La presencia de Dana Paola fue uno de los momentos más comentados de la noche al sumarse al talento de Belinda y Mariana Treviño en un espectáculo lleno de energía y emociones. Por otro lado, Gael García Bernal se convirtió en tema de conversación en redes sociales luego de compartir su opinión sobre La Odisea, la próxima adaptación cinematográfica dirigida por Christopher Nolan. El actor mexicano señaló que le resulta extraño imaginar al legendario personaje de la mitología griega hablando en inglés, comentario que rápidamente generó reacciones entre los seguidores del cine y de la nueva producción. Camilo VII anunció la postergación de varias de sus próximas presentaciones luego de la muerte de su tecladista Jonathan Jonás Meléndez. A través de un comunicado, la agrupación explicó que necesita tiempo para afrontar la pérdida y sanar como equipo. Por ello, fueron propuestas las fechas del 19 de septiembre en Ciudad Juárez, 26 de septiembre en Naucali y 10 de octubre en Pachuca. El concierto programado para el 3 de octubre en ESA fue cancelado. Andrés Cepeda se convirtió en uno de los grandes protagonistas de la quinta edición del Festival Cordillera en Bogotá. El cantautor y productor colombiano ofreció 5 presentaciones, interpretó más de 60 canciones y logró reunir alrededor de 80.000 personas que corearon todos sus éxitos en diferentes escenarios del Parque Simón Bolívar. Con esta participación, Cepeda reafirmó su lugar como uno de los artistas latinoamericanos más queridos y reconocidos. El Festival Internacional de Cine de Guadalajara anunció que Panamá será el invitado de honor en su edición número 42, que se realizará del 6 al 13 de marzo del 2027. Oasis confirmó su regreso a los escenarios con una nueva gira titulada Live 27. Liam y Noel Gallagher volverán a presentarse después de la reunión de la banda de los 41 conciertos realizados como parte de Oasis Live 25 Tour. La comedia Busco al Hombre de mi Vida, Marido Ya Tuve, llega al Teatro Galerías de Guadalajara este próximo 27 de septiembre en punto de las 5 de la tarde. La puesta en escena sigue a tres mujeres que buscan rehacer su vida después de una separación amorosa, abordando con humor temas como el desamor, la sexualidad y las segundas oportunidades. Una opción para disfrutar del teatro y pasar una tarde llena de humor en Guadalajara. Y atentos porque próximamente tendremos sus accesos. Quiero invitarlos a que me sigan a través de mis redes sociales. Me encuentran como Jonathan Álvarez Espectáculos en Facebook y Faranduleando GDL en Instagram y en TikTok para que se enteren de todo lo que pasa en el mundo del espectáculo, tanto local, nacional e internacional. ¡Que tengan un excelente día!
0: Igual para ti, estimado Jonathan, excelente día. Y bueno, sumar lo que ya mencionaba, ¿no? Hoy por la noche estarán en el centro de Guadalajara completamente gratis para quienes asistan. Evidentemente, el evento tiene un costo, lo asume el gobierno del estado a partir de los impuestos de todos. Pero para quienes quieran ir, disfrutarán de forma gratuita este concierto de Grupo Frontera en el centro de Guadalajara. En el Zócalo de la capital de nuestro país, de la Ciudad de México, estará Grupo Intocable la próxima semana, bueno, no próxima semana, el fin de semana, mejor dicho, donde tradicionalmente en el centro de San Pedro Tlaquepaque se registra también el grito de independencia por lo regular el sábado posterior a lo oficial, será sábado 19 de septiembre, pues también la Orimelda Pérez Segura dará el grito de independencia y allí estará Espinoza Paz. Entonces, pues ahí la gala musical garantizada. Vamos a una pausa, les espero 7 en punto por el 790 de amplitud modulada para seguir con usted abriendo la conversación. Luz Enríquez, a ver qué sorpresa musical ofreces hoy. Escuchamos atentos.

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12: Guadalupe Victoria y el decreto. En 1825, el primer presidente de México, Guadalupe Victoria, institucionalizó de manera oficial el 16 de septiembre como la gran fiesta nacional. Se realizó una ceremonia cívica en la catedral y un desfile militar por la capital.
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12: Taxco Guerrero. Construido de forma caprichosa sobre las laderas de la montaña, este pueblo es mundialmente reconocido por su profunda tradición platera. Sus estrechas calles empedradas y la majestuosa iglesia de Santa Prisca crean un paisaje urbano colonial único. Recorrer sus platerías artesanales y subir a sus miradores regala postales inolvidables llenas de historia viva.
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13: Birria de res o chivo. Carne adobada en una rica mezcla de chiles secos y especias. Cocinada, se sirve como caldo caliente con cebolla, cilantro y limón o en tacos dorados con abundante queso, conocidos como quesabirrias.
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13: Enchiladas mineras. Especialidad de Guanajuato en honor a la cuna de la independencia. Tortillas fritas pasadas por salsa de chile guajillo, rellenas de queso y cebolla, servidas con una abundante guarnición de papas y zanahorias cocidas en la misma salsa.
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13: Filete de pescado empapelado. Coloca un filete de pescado blanco sobre papel aluminio junto con rodajas de calabacita, tomate y cebolla. Agrega una pizca de sal y hornea en su propio jugo. Es una opción digestiva, libre de aceites y sumamente saludable.
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15: ¿Qué tal? Bienvenidos, son las 7 de la mañana, es martes 15 de septiembre del año 2026. Soy Azucena Uresti y estas son las noticias. Fueron difundidas imágenes del presunto asesino de Claudia Tacoronte Aguilera, la estudiante española de 21 años que se encontraba de intercambio en la Universidad de Morelos y que fue asesinada el sábado en la Casa de la Cultura de Cuautla. En la grabación se observa a un hombre que carga una mochila en los alrededores de la Casa de la Cultura. Después de unos minutos comienza a correr por las calles, por la calle Los Pinos, rumbo a Santa Inés, sin que hasta ahora haya sido detenido o identificado. De acuerdo con el medio local 45 Digital Noticias, el presunto asesino fue identificado por vecinos como Paco o el Trompas. De hecho, en estas dos fotografías porta la misma ropa que en el video de las cámaras de seguridad, estas que estamos viendo en pantalla. A este hombre lo señalan además por asaltar tiendas Oxxo, gasolineras locales. También se difundió un video que muestra el momento en que Claudia estaba herida y un hombre solicitaba una ambulancia.
16: Urge una ambulancia aquí en la Casa de la Cultura. Por favor, tenemos una persona herida. Ya llevamos rato comunicándonos con seguridad pública y nada que contestan. Nos mandan al buzón, nos rechazan la llamada o nos dejan en lista de espera. Acaban de ir una persona y se alcanzó a refugiar aquí a la Casa de la Cultura. Ya está llegando. No puede ser esto posible. De ese lado, adentro. Pues nos comentan que la persona venía caminando por acá y de alguna manera la atacaron. Ella alcanza a correr y a meterse allá a la Casa de la Cultura. Ya se encuentra en un estado muy feo, ¿eh? Está dentro de la Casa de la Cultura. Pero el sujeto se fue para acá, para la calle de los Pinos. Un sujeto que trae sudadera blanca, mochila oscura. Hirió a una mujer. Se tardaron más de media hora en dar respuesta.
15: En entrevista con Antena 3, el hombre que grabó este video, al que escuchamos, insistió en que los equipos de emergencia tardaron demasiado y por eso ya no pudieron hacer nada por la joven.
5: Escuchamos a una mujer pedir auxilio, gritar. Yo empecé a grabar porque quería respuesta de las autoridades, porque estábamos marcando los números de emergencia y no hubo respuesta pronta. En contestarnos tardaron mucho, yo creo que unos 15 minutos en contestarnos. Al ver las imágenes me he puesto un poco sensible, ¿no? Porque realmente fue algo muy fuerte lo que vivimos esa noche. Sí tardaron un poquito en llegar y lamentablemente pues ya no pudieron hacer nada por su ciudadana, ¿no?
15: El fiscal Fernando Blumenkron informó que la fiscalía mantiene los trabajos de investigación bajo el protocolo de feminicidio.
7: El levantamiento del cuerpo, la necropsia, todo lo que se ha hecho hasta el día de hoy es con perspectiva de género. Todavía no tenemos, no descartamos ninguna línea de investigación. Ustedes seguramente han escuchado en los medios desde el día de ayer o algunas, incluso de manera carácter internacional, lo han manejado, un posible robo. No descartamos tampoco otra cuestión o otro móvil que pudiera presentarse, porque también había indicios, información de otra situación. Incluso ayer mismo circuló, ¿no?, como una especulación de que podría ser su pareja, su novio, el robo, en fin.
15: Desde España, la hermana de Claudia, Lara, exigió que encuentren al responsable y denunció que ninguna autoridad se ha puesto en contacto con la familia.
8: No sé qué decir, o sea, más allá de que vivimos en una sociedad enferma, llena de gente inhumana, y yo es que no entiendo nada, de verdad. O sea, ¿qué necesidad tienes de apuñalar a alguien porque te da la gana? O sea, casi todos los sitios dicen, no tal, ya hemos contactado con la familia, no sé qué, estamos en contacto con la familia. Perdón, pero a mis padres no les ha llamado absolutamente nadie, ¿vale? Y a mí tampoco me ha llamado absolutamente nadie. Y es mentira.
15: Claudia, la cuarta estudiante de la Universidad de Morelos, asesinada en los últimos 7 meses. El 20 de febrero desapareció Kimberly Jocelyn, de 18 años, quien días después fue localizada muerta en un predio de Cuernavaca. No hay ninguna persona vinculada. El 2 de marzo desapareció Carol, de 18 años. Su cuerpo fue encontrado 3 días después en Coatetelco, con huellas de violencia. Y el 24 de mayo fue reportada como desaparecida Michelle, de 15 años, alumna de bachillerato, quien salió de su casa en Yautepec y fue localizada muerta el 2 de junio en inmediaciones de Tepoztlán. En Escuinapa fue asesinada la maestra de preescolar Sara Rosalina, de 31 años, poco después de haber dejado a su hijo en la escuela. Fue alcanzada por sujetos armados a bordo de un vehículo, quienes le dispararon en al menos 10 ocasiones. Sara es la segunda maestra asesinada en Escuinapa en menos de 2 semanas. El 3 de septiembre también fue ejecutada la maestra de educación especial y funcionaria del ayuntamiento, Carolina Iracema, de 39 años, quien se encontraba en su auto estacionado frente a su casa. Por ninguno de los dos asesinatos se reportan personas detenidas. Ayer se reportaron en México 45 asesinatos, los estados con más ejecuciones, Guanajuato, Guerrero, Sinaloa y el Estado de México con 5, además de Baja California con 4 homicidios. Morena anunció a quienes serán sus candidatos, bueno, se llama coordinadores, en Guerrero y Michoacán. La senadora con licencia Beatriz Mojica será la coordinadora de los comités de defensa de la transformación en Guerrero. Tras recibir el nombramiento, reconoció que debe su trayectoria política a Andrés Manuel López Obrador y ofreció su lealtad y legado al presidente.
10: Presidente Andrés Manuel López Obrador, mi historia política no se entiende sin la lucha que usted encabezó. Gracias enormemente por reconocer al pueblo afromexicano cuando todos los gobiernos neoliberales se habían negado a reconocernos. Mi lealtad a su legado, a sus principios y al pueblo que hizo posible la transformación seguirá siendo firme.
15: Lo que dijo ayer contrasta con lo que la misma Mojica dijo en 2017.
17: ¿Y usted cuándo se pasa con AMLO?
18: Nunca.
17: No comparto las visiones autoritarias.
15: Bueno, es lo que decía Mójica, se impuso en la encuesta interna de la exconsejera jurídica a la presidencia Estela Damián, a la dirigente del Partido Verde Karen Castrejón y a la alcaldesa con licencia de Acapulco, Avelina López, quien cuestionó los resultados.
18: Quien festeje, me parece que está festejando la crónica de una muerte anunciada.
19: ¡Avelina! ¡Avelina!
18: Ganaron las encuestas de papel, pues yo tengo la encuesta real. Más de 100,000 personas caminaron conmigo en el apoyo para la presidenta de su segundo informe. Los convoco a que marchen con 100,000.
15: Esto en Guerrero, mientras que en Michoacán el fiscal con licencia, Carlos Torres Piña, fue nombrado por Morena como coordinador de la defensa, etcétera, etcétera, o sea, como su candidato. Tras su designación, Torres Piña prometió integrar a los distintos grupos que participaron en el proceso y agradeció el acompañamiento del senador con licencia, Raúl Morón, quien participó también en el proceso. Hoy Morena continuará con la definición de sus coordinadores. La dirigencia nacional anunciará los perfiles seleccionados en Zacatecas, Quintana Roo y también en Baja California. La oposición se lanzó de nueva cuenta contra Morena y el INE, afirmando que el instituto está controlado por el partido oficialista. El presidente nacional del PRI, Alejandro Moreno, pidió al instituto ponerse los pantalones y poner un alto a los actos anticipados de campaña.
20: Por eso nosotros le decimos al INE, pónganse los pantalones y que se den a respetar, que apliquen la ley, que haya sanciones anticipadamente. No solo el pinche Andy López Beltrán haciendo campaña, el senador Ayala aquí públicamente dijo que llevaba 75 días en campaña. Oye, pues ya es una burla. ¿Quién va a respetar al INE? Nadie. Están tirando al caño años, décadas, 40, 50 años de transición y fortaleza democrática.
15: El coordinador de Movimiento Ciudadano, Clemente Castañeda, acusó que Morena tiene controlado al instituto.
21: Morena tiene una presión permanente sobre el INE, que tiene a muchas de las consejeras y consejeros prácticamente siguiéndole en términos políticos a Morena. Algunos de ellos son incondicionales, parecen más voceros de Morena que garantes de un proceso electoral.
15: Ricardo Anaya del PAN, coordinador del PAN en el Senado, advirtió que México avanza hacia un régimen autoritario.
22: Morena ha tomado el control de prácticamente todo. Controlan poder ejecutivo, poder legislativo, poder judicial, INE. Por supuesto, tienen el control de prácticamente todos los órganos. Por eso estamos viviendo una segunda transición de regreso a un régimen de corte autoritario. O sea, ¿qué es un régimen de corte autoritario? Eso, un régimen en el que ya no hay contrapesos, en el que un solo partido tiene el control de absolutamente todo, incluyendo los árbitros y los órganos electorales.
15: Cuestionada sobre el presunto financiamiento de Amílcar Olara a su campaña por la gubernatura de Baja California en 2021, Marina del Pilar no confirmó ni negó conocer a Olán o haber recibido dinero del empresario. Esto después de que el viernes Latinos difundió un audio donde Amílcar asegura haber conocido a Marina del Pilar y de haberle entregado dinero a su campaña.
23: Y en la boda yo tenía negocios allá. De hecho, saludé hasta a tu amiga, no es tu amiga, obviamente, pero la sinvergüenza de Marina, la gobernadora de allá, que también le di dinero para su campaña.
24: ¿Y a poco sí es una sinvergüenza?
23: Ay, gente, está toda madre.
25: Pues todo el financiamiento que yo recibí está declarado ante los órganos electorales. En su momento se declaró, se subió, se dio de alta como lo establece la propia ley.
26: O sea, no niega que recibió financiamiento.
25: Y está declarado. ¿De qué persona?
26: Amílcar.
25: Cualquier financiamiento que se haya recibido está dentro del margen de la ley y está declarado ante los órganos electorales. ¿Y ahí están?
27: ¿Sí se pudo haber recibido?
25: Cualquier financiamiento, repito, cualquier financiamiento que se haya recibido por parte de algún privado, como lo prevé la propia ley electoral, como se prevé dentro de los marcos electorales, está declarado. Entonces, si se recibió, ahí está declarado. Y si no está declarado, es porque no se recibió.
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15: Bueno, pues también vamos a estar en Veracruz, donde se reportan 3 personas muertas y una lesionada por una explosión e incendio registrados en la planta de sal privada petroquímica mexicana de vinilo en Jaltipan, Veracruz. Vamos a regresar con esto y más.
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15: Son las 7 de la mañana con 15 minutos y desde luego el asesinato de esta jovencita Claudia Tacoronte Aguilera, una joven que estaba de intercambio en México, en la Universidad Autónoma de Morelos, una joven de 21 años, pues ha conmocionado a España. Hay situaciones que todavía no pueden esclarecerse, la fiscalía no ha dado información adicional y por lo que dijo su hermana ayer desde España, pues nadie se ha comunicado de ellos. ¿Qué sabemos? Pues que tenemos, por ejemplo, videos que no da a conocer la autoridad, que no informa a la autoridad, sino los medios de comunicación, como el caso del video que dio a conocer El País, que tuvo acceso a una cámara de seguridad cercana a la Casa de Cultura de Cuautla, donde la joven estaba en un evento. Beatriz Guillén es periodista de investigación del País y está con nosotros. Beatriz, muchas gracias.
37: Buenos días, Azucena. Muchas gracias a vosotros.
15: Cuéntame, por favor, ¿cómo ha sido el impacto en España respecto a lo que sucedió con esta jovencita aquí en México? Porque, bueno, tenemos contextos distintos respecto a la violencia.
37: Totalmente, Azucena. No, el impacto en España ha sido tremendo. Claudia, ella era de una comunidad autónoma, que son las Islas Canarias, pero estudiaba en la Universidad de Granada. Yo estudiaba educación infantil. Y llegó a México hace apenas un mes. Llegó además, por lo que comenta la gente que la ha conocido aquí, con la que ha hablado mi compañero Pablo Ferri, que está ahora mismo allá en Cuautla y ha estado en Cuernavaca, uh-huh. donde donde Claudia estaba viviendo y yo, estaba emocionada, feliz de empezar una vida nueva, feliz de conocer Latinoamérica, de vivir en México. Todo el mundo la describe como una chica muy generosa, muy comprometida, que llegó el viernes hasta Cuautla para llegar a la Feria de Plantas Medicinales y el sábado pues decidió asistir al evento y regresó. Ella estaba, nos ha comentado una compañera, ella estaba en la Casa de la Cultura de Cuautla alojada. Entonces, correcto. Cuando ella llega caminando para allá, Azucena, y lo que sabemos por lo que cuentan los vecinos y las cámaras de seguridad es que el ataque se produce un poquito antes de las 9 menos 10, o sea, alrededor de las, unos minutos antes de las 20:50, es cuando los vecinos oyen los primeros gritos, ¿no? De ayuda, ayuda. Salen y es cuando ven que había una chica que había sido atacada, asaltada, apuñalada, tenía mucha sangre. Luego, al revisar en ya exacto los minutos, ¿no?, de la cámara de seguridad, son varias, y entonces se ve de distintos planos, aparece un sujeto, un chico, vestido con una playera blanca, una mochila negra, que primero aparece caminando y después ve algo, no sabemos si puede ser, ¿no?, que le persiguen, porque sabemos que algunos vecinos salieron corriendo detrás de él, empieza a correr. Y eso es lo que captan esas cámaras de seguridad. Y luego también un vídeo en directo en Facebook del medio local de Morelos 45 Digital Noticias, que también dice lo mismo, repite las mismas señas, un joven vestido de blanco con una mochila negra que había salido corriendo.
15: Así es, lo identificaron los vecinos. De hecho, hay algunas imágenes que justamente dio a conocer 45 Digital Noticias, en donde pues lo identifican con algunos alias como Paco o el Trompas, y de hecho en las imágenes que compartieron los vecinos pues tiene la misma ropa que tiene en el video que ustedes dieron a conocer después de cometer el crimen contra Claudia. Entonces, pues se habla de muchas cosas, de asalto, pero el fiscal dice que no van a descartar ninguna línea de investigación, que se está tomando como con perspectiva de feminicidio, con perspectiva de género, y que, bueno, pues algunos testigos aseguran que la ayuda médica llegó muy tarde, Beatriz.
37: Sí, ese es otro, yo creo, de los temas, Azucena, porque por un lado, los vecinos le comentaron a mi compañero Pablo Ferri que la ambulancia llegó sobre las 9:15, lo que sería, bueno, sí cuadrarían más o menos los tiempos, una media hora después del ataque, y este reportero, ¿no?, del medio 45 Digital Noticias dice lo mismo, que estuvieron, o refleja la frustración de estar llamando a servicios de seguridad, ambulancia, y que todavía no llegara, y es justo en el vídeo que él comparte cuando vemos cómo llega tanto la patrulla como se ve todavía pues un cuerpo que está tumbado ahí en la Casa de Cultura de Cuautla y resguardado por algunas personas. Ahora, que sería el de Claudia.
15: Me llama también la atención lo que dice su hermana, lo que dice Lara, quien sigue allá en España, y dice que ninguna autoridad se ha puesto en contacto con ellos, porque pues aquí nos dicen otra cosa, Beatriz.
37: Claro, ese vídeo, Azucena, Laura, la hermana de Claudia, lo ha compartido en sus redes sociales. Aquí lo que sabemos es lo que han dicho, ¿no?, tanto por la parte del consulado, la fiscalía, la universidad, la gobernadora, todo el mundo ha repetido el mismo discurso, ¿no?, que se puso de manera inmediata en comunicación con el consulado. El ministro de Exteriores español, Álvarez, ayer señaló que se había estado en contacto con la familia. Entonces, lo que nosotros sabemos oficialmente es que sí se han seguido todos los protocolos y los canales adecuados.
15: Dice la hermana que no, y bueno, pues vamos a ver entonces cuál es la versión real. Tú sabrás, Beatriz, que no es la primera estudiante de la Universidad de Morelos que es asesinada. En este año, pues con Claudia suman 4 en situaciones distintas, en contextos distintos, pero muestra la vulnerabilidad en la que están las jóvenes, casual o no, de esta universidad, en diferentes hechos, algunas desaparecidas, otras secuestradas, y pues Claudia apuñalada.
37: Yo creo que esa es la, Azucena, para mí uno de los puntos claves, ¿no? Porque se nos olvida a veces yo creo en México, porque los niveles de violencia aquí criminales son mucho mayores, se nos olvida, ¿no?, el rastro del feminicidio. Y exacto, como dice, son con Claudia, son 4 estudiantes vinculadas a la Universidad Autónoma del estado de Morelos asesinadas, y yo creo que merece la pena recordar también, ¿no? Recordar a Kimberly, recordar a Carol Toledo, recordar a Michelle Fuentes, porque en el caso de Kimberly se hay un detenido, pero en el caso de Carol Toledo, estudiante de enfermería, y de Michelle Fuentes, que será estudiante de preparatoria, no hay ni detenidos, y la Fiscalía no ha vuelto a pronunciarse ni una sola palabra sobre sus crímenes.
5: Así es, Kimberly, Jocelyn Ramos, Carol Toledo, Michelle y Itzayana Fuentes. Esas son las tres jovencitas que también fueron asesinadas y que no ha quedado claro qué fue lo que sucedió. La universidad en donde estudiaba Claudia, que hacía intercambios con México, pues ha tomado la decisión de suspenderlos.
37: Eso es, la Universidad de Granada confirmó ayer al país, a nuestra compañera en Madrid, Elisa Silio, que había tres estudiantes que estaban previstos para que llegaran en el próximo semestre y que a la vista de lo que había sucedido, ellos mantienen que no sabían que había otras tres estudiantes que habían vinculadas a esta universidad que habían sido asesinadas. Entonces, como no lo sabían, han cancelado el programa para el próximo semestre. No nos queda muy claro si Claudia era la primera que había llegado. Si no era la primera, debía ser de las primeras de la Universidad de Granada que había llegado a esta Universidad de Morelos, en un intercambio que sí se había hecho de México hacia España, pero no en este caso, ¿no?, de la Universidad de Granada a Morelos. Y luego hay otros 15 estudiantes españoles que vinculados a la Universidad de Granada en distintos puntos de México. Y nos dijeron el portavoz de la universidad que la mayoría ha preferido quedarse, pese a la noticia de Claudia.
5: ¿Cómo ha cambiado o qué has percibido después de este feminicidio de Claudia? ¿Cómo has percibido la visión que se tiene en España de México? Que independientemente de la política, pues somos pueblos, somos países muy unidos.
37: Yo creo, Azucena, que esa es una visión con la que lleva bastante tiempo, sobre todo porque muchas veces las noticias que vemos que trascienden de México internacionalmente, más allá de, como dices, las políticas, son las noticias de seguridad, ¿no? Las noticias de violencia. Y yo creo que lo hemos podido ver en nuestras familias. Sobre al principio siempre hay un miedo, una reticencia, porque la percepción de inseguridad que hay en México desde allá es alta, aunque luego también si miramos las cifras, aunque como dices ahora estamos en una bajada, ¿no?, de esa percepción de seguridad, los números de asesinatos y de crímenes violentos y de delitos de alto impacto siguen siendo altísimos en comparación con España. Entonces yo creo que desgraciadamente este asesinato de Claudia en Morelos lo que anima es a seguir construyendo esa percepción de miedo.
5: Beatriz Guillén, muchas gracias por compartir esta información con nosotros, periodista de investigación del país. Gracias, Beatriz.
37: Muchísimas gracias, Luciana. Fuerte abrazo.
5: Un abrazo para ti. Alberto Gaitán es vocero de la Universidad Autónoma del Estado de Morelos, está con nosotros. Alberto, gracias. Buenos días.
7: Hola, muy buenos días, Azucena. Un saludo desde la Universidad de Morelos.
5: Qué amable, gracias. Quisiera empezar por esta especie de denuncia que hace la hermana de Claudia respecto a que nadie se ha comunicado con la familia, Alberto.
7: Sí, comentarte que desde los primeros minutos que la universidad se enteró de esta tremenda y grave situación, pusimos en marcha nuestros protocolos, dimos aviso a primero a la Universidad de Granada y al mismo tiempo al Consulado de España. Nuestra rectora ya tuvo comunicación con el padre de Claudia. Desconocemos cuáles son los mecanismos de comunicación de la Fiscalía, ahí sí no tengo el dato, pero nosotros como institución es nuestro deber informar a la familia inmediatamente.
5: Claudia no estaba en la universidad, estaba en Cuautla, viviendo en la Casa de la Cultura. ¿Falló la seguridad en esta zona, toda vez que, bueno, pues es una especie de residencia de estudiantes, Alberto?
7: Sí, compartirles a tu audiencia que en la Casa de la Cultura, pues es un espacio a cargo, entendemos, del municipio de Cuautla. Esta actividad de la Feria de la Planta Medicinal, la información que nosotros ya tenemos confirmada, pues es una feria tradicional que se realiza en ese municipio, sí. Y nosotros no estábamos participando como universidad en la organización de la misma. Es una asociación civil ajena a la universidad. Sabemos que Claudia evidentemente había concluido sus actividades académicas el día viernes, pero bueno, como cualquier estudiante que está de intercambio, conoce de este evento cultural y decide trasladarse a Cuautla para participar en él. Hay muchas preguntas. Nosotros también estamos exigiendo a la Fiscalía pues ya una investigación inmediata, porque justo escuchando con atención tu entrevista anterior con Beatriz Guillén, Pues todas esas preguntas siguen sin responderse. Nosotros, por ejemplo, nos preguntamos, bueno, si el municipio de Cuautla tenía, porque además en
5: A
7: las
5: ver,
7: imágenes que hay de la
5: me
7: inauguración.
5: plantean las preguntas al regresar del corte, Alberto, para ponerlas sobre la mesa, si eres tan amable. Y
7: Con
5: regreso
7: gusto.
5: contigo. Gracias.
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22: Los chiles en nogada. Este platillo patrio fue creado por las monjas agustinas de Puebla para celebrar a Agustín de Iturbide. Sus ingredientes representan los colores del ejército trigarante y de la bandera: el verde del poblano, blanco de la nogada y rojo de la granada.
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23: El jaguar. El felino más grande de América es un cazador solitario y sigiloso. Su pelaje manchado le permite camuflarse perfectamente entre la vegetación de la selva. Además, posee una mordida tan poderosa que puede atravesar el caparazón de tortugas.
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5: Las 7:30, gracias Alberto Gaitán, vocero de la Universidad Autónoma del Estado de Morelos. Me decías, Alberto, que pues al igual que todos, pero pues particularmente ustedes, porque Claudia era su estudiante de intercambio, tienen preguntas. ¿Cuáles son, Alberto?
7: Se compartía antes del corte que nosotros teníamos y tenemos el reporte. Ella había concluido sus actividades académicas el día viernes. Ella permanecía en el Instituto de Ciencias de la Educación. Evidentemente, ella cursaba algunas unidades de aprendizaje con nosotros en su intercambio, que inició en el mes de agosto, iba a terminar en diciembre, en la licenciatura en Ciencias de la Educación. Ella termina sus actividades y el día sábado, la información que tenemos es que pues ella decide trasladarse a la ciudad de Cuautla, a esta feria de la planta medicinal. Insistimos, una feria organizada por una asociación civil, no es una actividad de la universidad, pero bueno, como cualquier joven en este país, pues debería haber ido a Cuautla y tener la seguridad claro. que todos estamos exigiendo, ¿no?
5: A una feria al o final, a lo que pues, fuera, de paseo.
7: A lo que fuera. Exactamente. Y bueno, pues también no sabemos por qué esta organización o estas personas, sabiendo que iban a pernoctar ahí personas y que iban a dormir ahí, ¿por qué no tenían seguridad? El municipio de Cuautla tampoco sabemos por qué no tenía presencia ahí de elementos de seguridad. Todas esas preguntas pues siguen sin respuesta y pues seguimos a la espera que la fiscalía, por eso nosotros hemos manifestado que ante esta dolorosa realidad que afecta a nuestras juventudes, demandamos a la fiscalía y a las autoridades pues esta investigación inmediata, ¿no? Y obviamente, como bien lo señalaste, con esta perspectiva de género para garantizar justicia y que no haya impunidad nuevamente.
5: Ahora, ¿cómo explica, no sé, un exceso de violencia contra las mujeres, casualidad, porque van 4 estudiantes asesinadas de la Universidad de Morelos, Alberto? ¿Cómo se explica esto?
7: Sí, como bien lo señalaron ustedes, es una realidad tremenda que está azotando la inseguridad en esta parte de la República. Decirte también que la Universidad Autónoma del Estado de Morelos es la máxima casa de estudios, es la institución de educación superior más importante en cuanto a matrícula. Nosotros contamos con una matrícula de 40,000 estudiantes, tenemos presencia en 19 de los 33 municipios que tiene el Estado. Es decir, nuestra presencia, pues evidentemente a nivel regional es mucho mayor que cualquier otra institución. Entonces, pues bueno, no, nuestra presencia de jóvenes en el Estado es importante, ¿no? Es desafortunado que nos han tocado a nosotros este año estos 3 y ahora 4 feminicidios. Y bueno, vamos a seguir en la exigencia a las autoridades. Como sabes, hay un solo detenido en el caso de Kimberly. En el caso de Carol y Michelle no hay personas detenidas y bueno, ahora estamos a la espera de esta investigación
5: con Claudia. Un tipo que ha sido, parece, identificado gracias al trabajo del medio El País, que publicó un video, y a vecinos que lo identifican como alias El Trompas, un sujeto que, bueno, pues tiene la misma ropa que en el asesinato de la jovencita y que tendría pues ya la autoridad suficientes pistas, ¿no?, para avanzar.
7: Sí, esperamos. Nosotros hemos sido muy cuidadosos tampoco para evitar especulaciones y por el respeto a la familia de Claudia, evidentemente, estamos a la espera. Sí, creo que el trabajo que han hecho las redes sociales, periodistas, medios de comunicación es central. Creo que la fiscalía, esperemos que esté ya a horas, en tiempo ya muy breve de dar una respuesta contundente a este caso.
5: Ojalá que así sea. Gracias, Alberto.
7: No, al contrario, gracias a Azucena por el espacio y pues un llamado a esto que estamos nosotros realizando. El día de ayer la comunidad estudiantil, en memoria de ella, inició un mural en nuestras instalaciones, en el Instituto de Ciencias de la Educación, y pues una solidaridad con la familia de Claudia y con la comunidad universitaria.
5: Gracias y nos unimos a ello. Gracias, Alberto Gaitán. Citlali Hernández, presidenta de la Comisión Nacional de Elecciones de Morena. ¿Cómo estás, Citlali? Buenos días.
2: Hola, Susana, buen día. Qué gusto saludarte a ti en el auditorio.
5: Gracias, Citlali. Bueno, pues ayer se nombraron a los coordinadores candidatos de Guerrero y de Michoacán. A ver, vamos por partes. Avelina López no está nada contenta, Citlali.
2: Pues mira, está en su derecho. Nosotros hemos cuidado muchísimo el proceso desde la convocatoria, las reglas, la transparencia con todas y todos los aspirantes, en que en el caso de Guerrero hubo más de 25 aspirantes registrados, revisamos quién cumpliera con los requisitos, hicimos primero una encuesta telefónica para ubicar quiénes son los más, eran los más conocidos, de hecho Avelina es la segunda mujer más conocida, y luego realizamos una encuesta telefónica con los 4 nombres más posicionados de Morena, una propuesta del Partido del Trabajo y una propuesta del Partido Verde, y levantamos una encuesta en vivienda, que dicho sea de paso no solo es la de Morena, sino varias encuestas espejo, digamos, de empresas comerciales, uh-huh. E incluso en el diálogo que tuvimos con el Partido del Trabajo y el Partido Verde, donde ellos tenían una propuesta, un interés, ellos proponían todavía una encuesta espejo más. Fue el caso de Guerrero porque la participante del Partido Verde fue Karen Castrejón, que es la dirigente del Verde. Sí. Entonces, bueno, es una encuesta realizada no solo por Morena, sino como por 4 encuestadoras espejo. Todas, la ganadora fue Betty Mujica. Yo creo que Avelina está en su derecho de quizás no coincidir, digamos. Guerrero es muy, tiene mucha pluralidad, muchos liderazgos. Lo que sí no compartimos, evidentemente, es que diga que no cree en las encuestas, porque esas encuestas pues son las que incluso en su momento a ella le hicieron candidata a la alcaldía de Acapulco. Entonces, bueno, pues vamos a buscarla, a dialogar. Todos los 7 anuncios que hemos hecho hasta ahora, pues ha sido en un diálogo y en un reconocimiento de las y los aspirantes. Mira, el caso de Michoacán, que pues el papel de Morón en nuestro partido, en nuestro movimiento, en los procesos ha tenido pues mucho peso. El ganador fue Torres Piña y con mucha altura el profe Morón pues reconoció los resultados. Él dijo, yo acepté las reglas y reconozco que ese es el resultado. Entonces, pues vamos a dialogar con Avelina. Ojalá, pues ella está en su derecho de reaccionar.
5: ¿Ya la intentaron buscar ayer o anda desaparecida?
2: Ya la buscamos, pues terminamos en realidad nosotros muy tarde que estamos en este tema, pero bueno, sé que se reunirá con nuestro delegado político en el transcurso del día y bueno, nosotros vamos a hacer todo para que haya unidad, para que haya diálogo. Evidentemente no es un proceso sencillo, es un proceso interno. Imagínate, hubo 300 personas registradas y de esas solo habrá 17 personas designadas. No creo que sea fácil de repente pues participar y tener una expectativa y no ganar.
5: Pero pues son las reglas.
2: Pero son las reglas, exacto. Entonces yo entiendo la reacción. Creo que también nos dedicamos a la política, entonces a través del diálogo ella puede revisar todas las encuestas, puede... mira, ya con la tecnología, cada que hay un levantamiento con las que se hace vía tableta, pues quedan grabadas las entrevistas, tiene una geolocalización donde se levantó. Entonces, cualquier aspirante puede pedir, digamos, revisarla, hacer una auditoría, etcétera. Insisto, no solo es la de Morena es la que define, pero a la par, por lo menos cada entidad tiene por lo menos 3 encuestas espejo. Hasta ahora todas han sido, y el mismo resultado, no ha habido una, digamos,
5: disparidad entre una y otra.
2: Y esperemos que así siga. Y bueno, pues vamos a buscar a Avelina, al final es una compañera del movimiento, pues porque es muy importante, además en Guerrero es un estado donde nuestro movimiento tiene mucha fuerza y justamente es gracias a tanto liderazgo que existe en la entidad.
5: Ahora dijo 2 cosas por lo menos que muestran su enojo, su molestia por el momento. Dice que es la crónica de una muerte anunciada, la designación supongo de Beatriz Mojica.
2: Pues no, desconozco a qué se refiere, sí escuché la declaración, pero no sé a qué muerte anunciada se refiera. La verdad es que Morena tiene preferencia altísima en el estado. La construcción de la unidad justamente pasa por un diálogo permanente que además Betty Mujica ha ofrecido a todas y todos los aspirantes. Tenemos mucho trabajo hacia adelante, digamos, y ella pues... Avelina es importante que acompañe. Desconozco a qué se refiera, pero bueno, me imagino que también fue el calor del momento de recibir los resultados.
5: Sí, para quienes no nos escucharon en el resumen, déjame escucharlo, está bien, está muy cortito, Citrali.
2: Sí, sí, claro.
3: Quien festeje, me parece que está festejando la crónica de una muerte anunciada. Ganaron las encuestas de papel, pues yo tengo la encuesta real. Más de 100,000 personas caminaron conmigo.
5: Y me mostraron su apoyo. ¿Por qué no mostrar las encuestas, Citrali? Porque este tipo de declaraciones luego puede causar duda en los electores.
2: Pues mira, yo pienso que cualquiera... o sea, había muchas encuestas públicas antes de esto. La tendencia era... sin duda que Betty encabezaba las preferencias y hay un pulso, pues yo pienso que la gente de cómo estuvo el proceso, decidimos no mostrarlas pues porque se las presentamos a las y los aspirantes. Para nosotros lo importante es que ellos tengan claridad y insisto, ellos y ellas pueden solicitar hacer una auditoría, ver las encuestas. Yo creo que Avelina tendrá que tener cabeza fría. Porque puede ser, mira, hay muchos liderazgos en Guerrero y hay todos tienen su trayectoria, sus momentos, sus decisiones. Betty se sumó a Morena en los últimos tiempos, aunque pues toda la vida ha sido de izquierda. Y Avelina tiene otro origen, o sea, desde el primer momento estuvo en Morena. Creo que eso es lo que motiva este tipo de declaraciones, Pero yo ayer en la mesa veía a puro compañero y compañera que lleva toda la vida luchando en causas en la izquierda. Y a veces en la izquierda se dan esas discusiones, ¿no? Quien nos sentimos más o mejores o más decentes, más puros, no sé. Creo que es necesidad de un diálogo. No compartimos, por supuesto, esto de que son encuestas de papel. Son encuestas serias con metodología y que se les ha presentado a ellos, digamos.
5: ¿Me aguantas tantito, Citlali, para no interrumpirte en el corte? Gracias. Regresamos contigo.
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26: La Asociación Nacional de Magistrados de Circuito y Jueces de Distrito acusó que el Tribunal de Disciplina Judicial acosa a juzgadores por el sentido de sus sentencias, lo cual contribuye a un entorno de hostigamiento y persecución administrativa. Afirmó que la función de juzgar no debe ser motivo de presión o intimidación. La jefa de gobierno, Clara Brugada, informó que su administración desplegará 13,107 elementos de la Secretaría de Seguridad Capitalina por las fiestas patrias de este 15 y 16 de septiembre. Se redoblará la seguridad en el Zócalo, el Centro Histórico, la Ruta del Desfile Militar y los centros de las 16 alcaldías. Por secuestro agravado y portación de armas de fuego de uso exclusivo, Marco, Gloria y Jesús N., integrantes de un grupo criminal en Tamaulipas, fueron sentenciados a más de 50 años de prisión, dio a conocer la FGR.
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5: 7:45, muchas gracias a Citlali Hernández por permanecer con nosotros aquí en la línea. Citlali Hernández, como usted bien sabe, pues es la presidenta de la Comisión Nacional de Elecciones de Morena. A ver, para terminar con el tema de Avelina, me dices que van a hablar con ella, que le mostraron las encuestas, ¿de uno por uno o todos juntos?
2: Todos juntos. Les enseñamos tanto las encuestas telefónicas como las de vivienda. Ajá. Mira, yo pienso que a través del diálogo y que ella sepa que puede auditar pues todas las encuestas, pues un poco procese de otra manera, ¿no? El resultado, te digo, yo entiendo, tiene derecho pues a tener una reacción. No compartimos que sea una reacción pública, por supuesto, porque pone en duda nuestro proceso, un proceso que ha sido muy cuidado, muy transparente, y que hasta ahora todas y todos los aspirantes, más allá de pues lo difícil, no es fácil no ganar, pues ha habido un cierre de filas, ¿no? Pero yo confío en que a través del diálogo pues podamos darle vuelta a la página y seguir para adelante.
5: Ahí alguno de los compañeros reporteros le preguntó que si competiría por otro partido y pues dijo, ya lo van a ver. Es probable, Citlali.
2: Bueno, pues también, si lo que nos mueve son los cargos y no un proyecto, pues también, insisto, cada persona tiene derecho a tomar sus decisiones. No creo que sean las que vea bien el movimiento, pero bueno, pues nosotros vamos a hacer todo lo que esté en nuestras manos hasta el último momento para que a través del diálogo y de la inclusión pues podamos seguir todas y todos los liderazgos en torno a un mismo proyecto. Ya si ella decide participar por otro partido, bueno, pues estará en su derecho, cuestionado por el movimiento, que es un movimiento muy vivo. Pero bueno, yo primero vamos a hablar con ella, vamos a ver qué pasa.
5: Oye, cuando les enseñaron las encuestas, ¿ahí dijo algo? ¿Mostró su descontento, su molestia?
2: Sí, mostró un descontento más a Betty que al proceso, ¿no? Te digo, pues imagínate, ¿sí? Eran veintitantos liderazgos, cada uno con sus historias, ¿no?
5: O sea, ¿no le gustó que fuera Beatriz?
2: Yo pienso que es más eso que otra cosa, ¿no? Sin embargo, bueno, pues vamos a dialogarlo y ojalá termine en buen puerto. Además, yo veo a Betty en un ánimo, como debe ser todas y todos los coordinadores estatales, pues de suma, de diálogo y de construcción de proyecto común, que al final, pues eso es lo importante. El proceso interno nunca tendría que ser un conflicto interno, sino más bien, como les decíamos ayer, se acabó el proceso interno y hacia adelante vamos con las próximas tareas del partido.
5: Que ya es hoy, o sea, que ya van a presentar otros coordinadores el día de hoy, Citlali.
2: Sí, hoy presentamos Quintana Roo, Zacatecas y Baja California,
5: Correcto.
2: Ese orden.
5: En el caso de Michoacán, en donde pues fue seleccionado Carlos Torres Piña, parece que Raúl Morón fue más conciliador, ¿no?
2: Pues sí, mira, él desde el día uno dijo, es que esto es, me parece... Raúl Morón actúa con una grandeza y una inteligencia y compromiso político y mucha madurez. Nosotros planteamos una convocatoria con reglas, a nosotras nos toca cuidar las reglas y a las y los aspirantes acatarlas y cumplirlas. Y por eso lo de Avelina pues no lo compartimos, porque siempre ha sido muy claro que el método es la encuesta. Entonces ella nos dijo que no cree en ninguna encuesta. Bueno, pues ella decidió someterse a una encuesta. Esas son las reglas. Sí. Y en el caso Morón, pues él decía, yo asumí las reglas, reconozco el resultado y felicidades a Carlos Torres Piña. Claro, hay mucha unidad siempre que construir hacia adelante, pero pues actúa con mucha madurez política y con este respeto, que además es a lo que tenemos que irnos a acostumbrar en un partido tan nuevo, a que pues las reglas se respetan, nosotros cuidamos el proceso, ellos las cuidan lo que les toca, es una encuesta, el resultado está claro, está transparente y a raíz de eso pues el cierre de filas. Por eso creo que en los otros estados ha sido así. No ha habido, digamos, mayor aspaviento. Acá, imagínate, de 25 aspirantes, solo es una la que cuestiona. Sí. Y yo pienso que es más por un tema del perfil más que del...
5: ¿Pero personal? ¿Traen pleito o qué?
2: Pues no lo sé. Pero bueno, Avelina también tiene su carácter. Pero bueno, vamos a hablar con ella. Ya ves.
5: Oye, Citlali, en el caso de Michoacán, pues uno de los puntos que se señala es que Carlos Torres Piña pues era fiscal. Y entonces... Uh-huh. Teóricamente, pues el fiscal no tendría que pertenecer a un partido y ahora sorprende que vaya a ser candidato de Morena. ¿Cómo explicar esto que hemos dicho durante tanto tiempo de una fiscalía independiente y que ahora el fiscal sea candidato de un partido en el poder?
2: Bueno, él entiendo que pidió licencia o renunció a la fiscalía. No tiene, digamos, ningún impedimento jurídico. Yo pienso que además ha sido un buen fiscal. Mira, yo tengo familia en Michoacán y me consta que ha ido disminuyendo la violencia, ha hecho un gran trabajo. Entonces, bueno, pues sus derechos políticos entiendo que le permiten participar. Al final participó en el proceso interno, es el ganador, será quien encabece los trabajos organizativos.

0: ¿no? Pero me parece que, pues yo estoy convencida de que Carlos va a actuar con mucha ética, a pesar de que tuvo esa información o fue fiscal, ¿no?
1: Como diría el clásico, es legal, pero ¿es moral? ¿Citlali, es ético?
0: Pues no considero que sea poco ético, depende. Mira, el hecho de que haya sido fiscal y participe ni es ilegal ni me parece poco ético. El hecho de que su pasado en cargo no lo utilice para la etapa que viene, me parece que eso lo veremos y ahí es donde pues tendrá que actuar con toda la ética posible y considero que así será. Yo pienso que Carlos es un hombre serio y ser fiscal amerita mucha prudencia, mucha serenidad, mucha ecuanimidad. Además, en un estado donde, por supuesto, el asesinato de Carlos Manso fue pues muy dolido y donde pues es muy posible que Grecia Quirós sea candidata y donde hay todavía pues varios avances, pero también todavía muchas dudas, ¿no? Y un debate que a veces es complejo porque pues implica una persona asesinada, implica una víctima, digamos que es la esposa, pero bueno, también es real que la Fiscalía General ya atrajo el caso, ¿no? Porque hay algunas pendientes, se ha dicho de los celulares. Por otro lado, tienes al hermano de Carlos Manso también, que entiendo que es el que jurídicamente ha sido el que más ha dado la batalla legal, y han pedido la atracción del caso a la Fiscalía
1: Pero
0: General de
1: no lo
0: la
1: ha
0: República. Eso
1: traído,
0: me
1: sí.
0: parece. Entiendo que están en eso, hasta donde yo vi algunas notas, la va a traer la Fiscalía, y eso me
1: Ah,
0: parece
1: qué
0: que
1: bueno.
0: también da paso sobre que sea, digamos, la Fiscalía General la que continúe con la investigación y ya no en el Estado, ¿no?
1: Muy bien. Entonces, Citlali, en primer lugar, Beatriz Mójica, en segundo, Avelina.
0: Sí, hasta donde recuerdo, ella estuvo en segundo lugar.
1: Y luego
0: Por lo
1: quién
0: menos del conocimiento lo recuerdo.
1: quién quedó, Estela y Karen.
0: Mira, de conocimiento quedó Avelina, de eso estoy segura. De lo otro no me acuerdo y no quisiera decir alguna barbaridad, ¿no?
1: ¿Cómo no te vas a acordar? Te las debes saber de memoria.
0: No,
1: ¿De
0: pues
1: qué
0: son
1: hablas?
0: 17, imagínate, 17 por 3, porque son la de Morena y por lo menos dos
1: Pero
0: o tres espejos.
1: el top 3, ¿qué fue a este?
0: Y hoy ando ya en modo que Quintana Roo, Zacatecas y Baja California.
1: O sea, que Beatriz,
0: Un día a la
1: Avelina,
0: vez.
1: no, sí, Beatriz, Avelina, así quedaron, primero y segundo lugar, pues.
0: En conocimiento, lo demás no me acuerdo,
1: ¿Y hay
0: porque sí
1: alguno en
0: cambia.
1: donde Avelina haya quedado en primer lugar?
0: No, en conocimiento fue así. Ya en las demás, te digo, todas las encuestas, te acordarás que cuando hemos enseñado nuestras encuestas, hay varias preguntas: conocimiento,
1: Sí,
0: honestidad,
1: claro.
0: cercanía a la gente, preferencia, etcétera. A cada atributo se le asigna un puntaje y el total de puntos es
1: Sí.
0: 10. Entonces, en el caso de Betty ganó todas con todos los puntos, la de
1: Sacó
0: Morena y
1: 10.
0: las Espejo.
1: Bueno.
0: Así es.
1: Bueno, Citlali, ¿tú lista para la alcaldía de Cuauhtémoc o no? ¿O es chisme?
0: Mira, soy una mujer de encargos, asumí este cargo que me hizo el partido, tengo pues este compromiso de terminar la definición de todas las coordinaciones, las coaliciciones. Esto termina
1: Sí.
0: antes de que inicie el proceso electoral, mi encargo. Apenas vamos a emitir la convocatoria a los municipios, entonces bueno, me parece que habrá que ser prudente con los dichos que andan rondando.
1: Pero sí.
0: No, estoy ahora en un encargo muy concreto que me dio el partido y vamos a atenderlo con mucha entrega, como lo hemos tratado de hacer.
1: Bueno, porque bueno, ayer leí antier que pues eres una de las personas, de las políticas con más posibilidades para competir en la alcaldía de Cuauhtémoc. Me sorprendió un poco porque te teníamos fuera del radar porque pues pasan un montón de cosas en la Cuauhtémoc, pero pues ahora no lo niegas ni lo confirmas, sino todo lo contrario.
0: Pues mira, no lo niego, no lo confirmo, estoy en un encargo ahora y bueno, vamos, yo creo que hay que ser muy prudentes con los tiempos, porque insisto, ni siquiera hemos emitido la convocatoria ni a los distritos federales ni municipios, que te adelanto además que ya acabando este proceso de coordinaciones estatales, ajá, de inmediato sacaremos esas convocatorias, porque mi objetivo como presidenta de la Comisión de Elecciones es tener definido el mayor número de coordinaciones posibles en diciembre. Correcto. Y también pues avanzar muy, mucho en la coalición, ¿no?
1: Muchas gracias, Itlali, y estamos pendientes al ratito de las nuevas, el nuevo

0: anuncio.
1: Claro que sí, Azucena.
0: Gracias,
1: mucho gusto.
0: Cuídate. Citlali Hernández, presidenta de la Comisión Nacional de Elecciones de Morena. Gracias a quienes nos acompañaron de 7 a 8 en televisión, de 8 y hasta las 10. Nos vemos en todas las plataformas y en todas las estaciones de radio en Grupo Fórmula.
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5: Hong Kong, China. Hong Kong es una deslumbrante y densa metrópolis vertical donde la energía milenaria del sur de China choca de manera electrizante con la herencia colonial e institucional británica. Como uno de los centros financieros más dinámicos de Asia, su espectacular horizonte de rascacielos se eleva entre el mar y verdes montañas, creando un paisaje visualmente inolvidable. La ciudad funciona bajo el concepto de una doble identidad, donde los mercados tradicionales de medicina china y los templos aromáticos coexisten con centros comerciales de ultralujo y sedes bancarias internacionales. Su población flotante de expatriados y comerciantes de todas las nacionalidades interactúa diariamente en el puerto de Victoria, manteniendo Hong Kong como un portal cosmopolita indispensable, vibrante, rápido y comercial para el comercio global actual.
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5: Las campanas de todo el país. Durante la noche del 15 de septiembre, el grito no solo se da en Palacio Nacional. Los presidentes municipales y gobernadores de los 32 estados replican simultáneamente la ceremonia desde sus sedes de gobierno ante plazas totalmente llenas.
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5: Tamales. Masa de maíz sazonada y cocinada al vapor en hojas de maíz o plátano. Rellenos de salsa verde, roja, mole o dulce con pasas son un pilar de la gastronomía patria, perfectos para compartir en familia durante las noches de festejo.
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6: Las medusas no tienen corazón, cerebro ni huesos. Están compuestas en su totalidad por 95% de agua.
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0: 8 de la mañana saludamos a todas las personas que a partir de este momento se suman a nuestro programa a través de Telefórmula. Muy buenos días a todos ustedes y a quienes desde hace una hora han estado con nosotros en Radio Fórmula, en YouTube, en radiofórmula.com, en las plataformas, distintas plataformas sociales, a todos ustedes que escucharon pues todo lo que nos dijo Beatriz Mujica, quien seguramente será la gobernadora de Morena en el estado de Guerrero, y lo que nos dijo también una muchacha compañera en la Universidad de Morelos sobre Claudia, la joven española asesinada el sábado en Cuautla. A todos ustedes, de nueva cuenta, muy buenos días. Deyanira, buen día.
1: Buenos días, Ciro. Vamos con un resumen de la información. Que nadie se equivoque. Estoy para construir unidad. Aquí no hay derrotados. Solo hay una responsabilidad con el pueblo de Guerrero. No hay lugar para los comentarios de la alcaldesa con licencia de Acapulco, Avelina López, porque la militancia nos dio su confianza. Aseguró por la mañana Beatriz Mujica, coordinadora estatal de la Defensa de la Transformación y la Soberanía Nacional en Guerrero. Agregó que el gobierno de Evelyn Salgado ya hizo lo más difícil, que es poner las bases, y que gracias a eso será más sencillo consolidar el segundo piso de la cuarta transformación. Hasta las 4 de la tarde de ayer, medianoche de España, la familia de Claudia Tacoronte nos aseguró que las autoridades de la Universidad Autónoma de Morelos no los habían contactado. Informó por la mañana Kat, integrante del colectivo Morritas UAM. Claudia, cuarta alumna de la universidad que ha sido asesinada y que hoy y mañana continuarán con las protestas. La Universidad de Granada canceló el intercambio académico de 3 alumnos con la Universidad Autónoma de Morelos después del feminicidio de Claudia Tacoronte, la estudiante española que fue asesinada el sábado en Cuautla. La Universidad de Granada ofreció además el retorno a España de otros 27 estudiantes que se encuentran en México. Ayer fueron asesinadas 45 personas en México, de acuerdo con cifras preliminares publicadas esta madrugada por la Secretaría de Seguridad y Protección Ciudadana. Los estados más violentos fueron el Estado de México, Guanajuato, Guerrero y Sinaloa, donde se registraron 5 homicidios dolosos en cada uno. Y en estos momentos, el dólar interbancario se cotiza en 17 pesos con 15 centavos.
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0: Manuel.
3: Bueno, pues atento, Ciro. Entonces decíamos que en un rato más, Morena, hablando de los candidatos o los representantes de la cuarta transformación que van a ser elegidos, Ciro, van a dar a conocer en diferentes tiempos, les ha funcionado, Ciro, para ocupar los espacios informativos Zacatecas, Quintana Roo o Quintana Roo, Zacatecas y Baja California. Así, esa es la alineación que vamos a conocer en las instalaciones del World Trade Center de la Ciudad de México, ya adoptadas por la gente de Morena. Así que eso lo vamos a conocer a
0: partir del mediodía. ¿Ya sabes quiénes son?
3: No, señor, yo no sé nada. Yo te escuché muy seguro, me llamó la atención del caso de Zacatecas. ¿Sí, de plano crees? ¿Estás pensando en José Narro?
0: No, yo no estoy pensando en nada, ¿no? Mejor vamos a esperarnos. Ya no falta tanto.
3: No, es lo que
0: y
3: yo
0: mañana,
3: digo,
0: ¿sí? a ver si podemos platicar con ellos. Además, ya hablamos con Beatriz Mujica, a ver si podemos hablar con Carlos Torres Piña,
3: sí, señor,
0: en unos momentos, el de Michoacán, el coordinador de la defensa en Michoacán, pero vamos a esperar, no nos pongamos a hacer predicciones.
3: Está bien, esperemos.
0: En estos momentos mejor vámonos a corte, son las 8:05, volvemos.
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15: Explorando la naturaleza.
16: Playa de Arena Rosa, Bahamas. Ubicada en la isla Harbour, esta playa parece salida de un cuento de hadas debido al color rosa pálido de su arena. Este fenómeno óptico tan singular es el resultado de la mezcla de la arena blanca convencional con los restos pulverizados de millones de foraminíferos, unos minúsculos organismos marinos de caparazón rojizo que habitan en los arrecifes de coral cercanos. Con sus aguas tranquilas y cálidas, este destino caribeño ofrece un paisaje visualmente idílico, exótico y sumamente fotogénico para los viajeros.
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17: Las tres garantías. La primera bandera nacional oficial, la del Ejército Trigarante de 1821, tenía sus franjas de forma diagonal. Sus colores representaban las tres garantías. El blanco simbolizaba la religión, el verde la independencia y el rojo la unión nacional.
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18: Continuamos con Ciro Gómez Leyva por la mañana.
0: Con 9, Manuel.
3: Bueno, pues estamos atentos, Ciro, en algún momento, en los siguientes minutos, vamos a hacer contacto con el representante precisamente de la Cuarta Transformación para el caso Michoacán. En tanto eso sucede, bueno, pues vemos otros asuntos. Hay en el Metro Constitución, Ciro, Gómez Farías, de acuerdo con los reportes que se han estado manejando en los últimos minutos, por ahí parece que cayó algún artefacto metálico a las vías. Eso es lo que parece, porque se generó...
0: ¿Cuándo? ¿Hace unos momentos?
3: Sí, hace unos minutos, Ciro, ¿qué será? Hace unos 15, 20 minutos se generó esa emergencia. Por ahí llegaron los bomberos para intentar apagar algunas, pues ahora sí que algún humo que se generó, pero parece que no pasó a mayores en esta mañana allá en el metro, Ciro, ¿no? Entonces, Pero pues es lo que se está reportando, en esta mañana, no mayor emergencia, afortunadamente, ¿no? En las líneas del metro de la Ciudad de México, dice incluso la cuenta del metro, Ciro, que debido a una revisión en la zona de vías de la línea 1 por la presencia de un objeto metálico, se implementa servicio provisional de trenes de observatorio a Moctezuma, en ambos sentidos, no se ofrece servicio de Balbuena a Pantitlán, se coordina el apoyo de unidades en el tramo afectado, personal del sistema labora para restablecer la circunstancia o la circulación en toda la línea. Así que bueno, pues lo que piden siempre es ir a resguardar las pertenencias, evitar que caigan a la zona de las vías, tomar precauciones. Es exactamente lo que está pidiendo el metro, Ciro, en esta mañana, Ciro, ¿no?
0: Bueno, ¿cómo va a funcionar hoy el metro? ¿A qué hora, qué estaciones van a estar cerradas? ¿Cómo va a estar el funcionamiento hoy en el centro de la Ciudad de México y en algunas de las ciudades que hoy van a ser muy observadas? Por ejemplo, Culiacán. Vamos, primero, Ciudad de México.
3: Ahora te digo los horarios. ¿Los tienes, Sofía?
19: Sí. Buenos días, Sofía. Buen día, Manuel. Buen día, Ciro.
0: Buen día, Sofía.
19: Hoy el metro va a funcionar. Tiene cierres parciales, a ver, el...
3: Se amplía hasta la 1 de la mañana, si hasta el horario de metro, ¿no?
19: Sí, hoy 15 de septiembre, hasta la 1 de la mañana, las líneas 1, 2, 3, 8 y 9. La estación que va a permanecer cerrada hoy es la de Zócalo. Y mañana, 16 de septiembre, va a haber algunos cierres, por ejemplo, en el Metrobús, cierres parciales en la línea 1, en la línea 3, en la línea 4 y en la línea 7, que son las que quedan en el... en la ruta del desfile cívico el día de mañana. Y mañana abre a las 7 de la mañana el metro en horario de día festivo.
3: En horario de día festivo.
0: Como todos los 15, 16 de, uh-huh, de septiembre.
3: A las 7 de la mañana.
0: Suerte hoy, sí, a la Ciudad de México. Ojalá sea una muy buena fiesta. Vamos a ver qué sorpresa. ¿Qué dijo la presidenta? ¿Que iba a haber sorpresa en el grito?
19: En las arengas. Nuevos héroes y nuevas heroínas. Fue lo que decía ayer, la semana pasada, cuando le preguntaban qué iba a tener de especial este grito. Entonces ella dijo que había algunas sorpresas, algunos nuevos héroes y nuevas heroínas en las arengas.
0: ¡Viva Andrés Manuel López Obrador! ¿Tú crees?
19: No, yo esperaría que no, pero... Porque además era algo que él pedía, que no le hicieran estatuas, que no le hicieran calles. Meterlo a las arengas me parecería un poco exagerado.
0: Entonces... Pues eso pedía, no sé si sea lo que sigue pidiendo hoy. Bueno, ¿algo más sobre Ciudad de México?
3: No, Ciro, esa es la información, Ciro.
0: Y luego la fiesta, ¿no?
3: Para la Ciudad de México. Y la fiesta, efectivamente, el festival musical, que en este caso va a estar a cargo de Intocable, ¿no? Eso ya lo hemos estado viendo en diferentes paredes, en diferentes fachadas de la Ciudad de México. Está por todos lados anunciado que Intocable, este grupo, va a estar amenizando, ¿no?, el concierto,
19: sí,
3: de esta
19: Intocable
3: noche.
19: Ameniza el concierto principal, digamos, después del grito. Pero las presentaciones artísticas allá en el Zócalo empiezan a las 8 de la noche. También la transmisión en las páginas de YouTube del Gobierno Federal. Habrá presentaciones artísticas del mariachi de la Guardia Nacional, el mariachi de la Secretaría de la Defensa, de José Alfredo Jiménez Medel, el nieto de José Alfredo Jiménez, que están festejando el centenario justamente José Alfredo Jiménez.
0: No, entonces, bueno, desde las 8. Van a llevar su mariachi.
19: Sí, desde
0: claro,
19: las 8 de la
0: hubiéramos
19: noche.
0: Hubiéramos contratado al mariachi de por la mañana, eso ha estado muy bien. ¿Tú crees que nos hubieran dado espacio ahí en el...
3: Sí, por favor, si aquí el Chumel mete sus grupos musicales, ¿por qué no metemos a un mariachi?
0: Sí. En alguna alcaldía. Bueno, Culiacán, ¿qué va a pasar en Culiacán?
3: Bueno, Culiacán, Ciro, allá finalmente en Escuinapa, que es el único lugar donde el alcalde había manifestado algunas inquietudes sobre el tema de la seguridad, le va a entrar. Así que en todos los municipios de Sinaloa va a haber festividades, va a haber ceremonia del grito, va a haber en varios de los lugares, como ya lo decíamos hace unos días acá por la mañana, festividades musicales. La ceremonia del grito regresa después de dos años, Ciro, ¿no?, con Graciela Domínguez, con la gobernadora actual. Y bueno, pues la verdad es que lo que se desea es que sean unas fiestas normales para ellos, lo más que se pueda, Ciro, y de alguna forma pues que la gente tenga confianza y salga, ¿no? Yo lo que supongo, Ciro, es que la cantidad de integrantes de la Guardia Nacional, la cantidad de integrantes de la Secretaría de la Defensa que tienen y de la Policía Estatal harán un operativo suficiente como para brindar la seguridad para que en todas las plazas,
0: en Culiacán,
3: ¿no?, en Culiacán y en diferentes municipios de Sinaloa, pues se pueda hacer la ceremonia de manera correcta, ¿no? Ya también lo estaremos viendo mañana, también tendremos un reporte muy completo, pero esa es la previsión para el caso de Sinaloa, Ciro.
0: Bueno. ¿Algo más? ¿Alguna otra ciudad? Y, por ejemplo, ¿cómo va a ser el grito? ¿Habrá grito en Cuautla? Como pues si es, no hubiera ocurrido nada.
3: Está programado, del... Ciro. Está programado, pero lo vamos a volver a checar precisamente porque, pues sí, acaba de hacerse toda una verdadera alteración al orden, ¿no?, internacional, precisamente por la circunstancia de Cuautla, que se supone tenía un operativo de seguridad muy importante precisamente por el asunto de la inseguridad que ha habido en la zona. Y resulta que, pues no, Ciro, resulta que la noticia pues, es que mataron a otra persona recientemente el fin de semana por un presunto asalto, ¿no? Entonces, lo checamos, ahora lo checamos con el equipo de trabajo de Grupo Fórmula, pero pues se supone que sí en Cuautla, se supone que sí en Cuernavaca, se supone que sí en otras plazas del estado de Morelos.
0: Bueno, ¿qué más si no hay mañanera, Sofía?
19: No hay mañanera. De hecho, hace un rato en la cuenta de Twitter del Gobierno de México publicaron el recordatorio de martes 15 y miércoles 16 de septiembre. No habrá mañanera del pueblo. Ahí mismo pusieron que a las 8 de la noche empieza la transmisión del grito de independencia y mañana a las 10 de la mañana empieza la transmisión del desfile cívico-militar.
0: Tampoco pues hay mañanera. Pues ya te puedes ir, Sofía.
3: No, que se ponga a trabajar.
0: El resto de la mañana. Le damos el resto de la mañana. Y hoy no vas a trabajar en la noche.
19: Sí, sí, sí.
0: Hoy no.
19: Un ratito.
0: ¿Pero por qué?
19: Un rato de las 10 a las 10 y media de la noche, porque a las 10 y media empieza la transmisión especial, pero el piso 6 va a estar abierto desde las 10 de la noche hasta las 10 y media.
0: Media hora nada más.
19: Sí, ahí vamos a estar.
0: Bueno, pues.
3: No me lo
19: con
3: pierdo.
19: Con Ricky Moreno.
0: No me lo pierdo. Bueno, vámonos a pausa.
3: Oye, Ciro, el tradicional grito de independencia en Cuautla, estoy leyendo una nota de noticias de cuautla.mx, se va a llevar a cabo a las 8 de la noche, hoy a las 8 de la noche del 15 de septiembre como parte de las medidas de...
0: ¿Por qué a las 8? ¿Siempre es a las 8?
3: De seguridad, no, se va a hacer más temprano por las cuestiones de las medidas de seguridad impuestas precisamente para esta celebración, informó el presidente municipal Salvador Molina Martínez, Ciro.
0: Sí. Uy. Bueno, ¿algo más antes de ir a pausa?
3: No, eso, Ciro, y a las 8 de la mañana se supone, no sé si ya sucedió, una ceremonia de...
19: Cívica de honores a la bandera e izamiento con motivo de la conmemoración de la independencia de México de la Fiscalía General de la República. Está la invitación desde las 8 de la mañana y está la transmisión, pero todavía no
3: algo
19: empieza.
3: Verdaderamente atípico, pero pues bueno, vamos a ver cómo se da, Ciro, si hay algún mensaje en particular de la fiscal, etcétera, ¿no?
0: Sí, pues ojalá informaran algo sobre la joven, sí, la joven española asesinada, pero no, ellos están en lo suyo. Vamos a pausa.
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28: El origen del desfile militar. La tradición del desfile del 16 de septiembre nació formalmente en 1935 por decreto del presidente Lázaro Cárdenas. Se estableció para exhibir la lealtad y poder de las Fuerzas Armadas ante el pueblo en un ambiente de fiesta nacional.
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29: 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Se sirven crujientes, cubiertos de abundante lechuga, queso fresco, crema ácida y salsa verde frita. Ideales para comer con las manos.
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31: El corazón de una ballena azul es tan enorme que un ser humano podría nadar fácilmente por sus arterias principales.
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32: Los ojos de las abejas tienen pelos microscópicos para recolectar polen mientras vuelan de flor en flor por campos.
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33: Los escorpiones brillan bajo la luz ultravioleta debido a una proteína especial presente en su exoesqueleto que los hace visibles.
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0: 8:24, Sofía.
19: Ciro, ayer se publicó en el Diario Oficial de la Federación un aviso de el inicio de la investigación de oficio por la posible comisión de prácticas monopólicas relativas en el mercado de afiliación, organización y acceso a competiciones de fútbol profesional federado en México, así como servicios similares o relacionados, y esto pues no es más que el inicio de una investigación de parte de la Comisión Nacional Antimonopolio hacia la Federación Mexicana de Fútbol por básicamente el tema del ascenso y el descenso. Van a investigar si el haber eliminado este mecanismo entre los equipos no constituye una práctica monopólica, no afecta el tema de la competencia entre los equipos. A esto, pues aunque sean equipos particulares, es justamente lo que interviene la Comisión Nacional Antimonopolio. Y para saber qué sigue en este proceso y hasta dónde pueden llegar estas sanciones, está en la línea Manuel Haro.
0: No, más que eso, preguntarle a Manuel Haro, el titular de la autoridad investigadora de la Comisión Nacional Anticorrupción, ¿cuáles podrían ser los posibles resultados? Manuel, gusto en saludarlo. Buenos días.
4: Muy buen día, Ciro.
0: ¿Cuáles son los resultados que puede tener una investigación como esta?
4: Sí, yo creo que vale la pena un poco explicarle al auditorio de qué se tratan este tipo de prácticas. Las prácticas monopólicas relativas a nivel internacional también se le conocen como prácticas de abuso de dominancia. ¿Qué significa esto? Que tenemos una empresa grande que tiene una posición, llamémosle monopólica, nosotros lo conocemos como con poder sustancial de mercado, y que utiliza ese poder a través de una serie de prácticas para distorsionar la competencia. ¿De qué manera se puede distorsionar? Excluyendo competidores de los mercados, impidiendo que otros entren o generando barreras que dificulten la forma con la cual compiten las empresas en los mercados. Al final del día, este tipo de prácticas lo que pueden tener como resultado son mayores precios, peores condiciones de compra para los consumidores, una menor oferta o incluso una menor calidad del servicio. Esto que estamos anunciando el día de ayer fue el inicio de una investigación justamente de este tipo de prácticas. Y una vez concluida la investigación, yo tendré que determinar si las empresas pudieran ser responsables o no de una práctica, para que después tengan la oportunidad los agentes económicos de presentar pruebas y defenderse ante la comisión para que el pleno finalmente pueda resolver si es verdad que había una práctica monopólica, y en su caso habría sanciones de hasta el 10% de los ingresos de la empresa responsable, y sobre todo, y lo más importante, es que se emitan órdenes de supresión de la práctica de este tipo de conductas que pueden dañar el mercado. Hay que recordar que la investigación que estamos iniciando acá tiene que ver con el mercado de la afiliación, organización y acceso a competiciones de fútbol profesional federado, así como cualquier otro mercado que pudiera estar relacionado.
0: Estamos hablando de años, Manuel, que un par de años, cuando menos, un proceso así.
4: Es correcto, estas investigaciones.
0: La causa y demás, se defienden las partes señaladas o acusadas. ¿Un par de años?
4: Sí, básicamente las investigaciones que realiza la comisión suelen ser muy exhaustivas. Hay que recordar que tenemos múltiples herramientas de investigación, como citatorios a comparecer, que es un interrogatorio que se realiza aquí en las oficinas de la comisión a las personas que pudieran tener conocimiento de los hechos de la investigación. Podemos enviar requerimientos de información que suelen ser muy, muy exhaustivos, justamente para tener todos los elementos y resolver de manera adecuada. Y también se pueden realizar visitas sorpresas en los domicilios de las empresas que pudieran tener evidencia, justamente para determinar si se trata o no de una práctica monopólica. La comisión tiene hasta 4 periodos de 120 días hábiles, que en tiempo natural estamos hablando que son 4 periodos de 6 meses naturales, ¿no?
0: Bueno, un proceso pues largo, porque ayer escuchábamos, parecía que muchas personas lo estaban leyendo como que esto era el fin de la etapa en la que, o más bien el momento en el que se iba a suprimir el no descenso del fútbol mexicano, pero pues si la Federación Mexicana de Fútbol decide dar la defensa legal, estamos hablando de un tiempo que puede ser pues un tiempo procesalmente largo y no una decisión que se tome de un día para otro.
4: Sí, es correcto. Las decisiones no se toman de manera sencilla en la comisión. Siempre tratamos de construir dictámenes y resoluciones bastante robustos, porque al final del día lo que buscamos es generar cambios para los consumidores, ¿no? Que los beneficios de la competencia se sientan. Y al final del día, en este caso particular, pues esperamos que haya beneficios para los aficionados que aman este deporte, ¿no?
0: Sofía.
19: dice el lo que publica ayer el Diario Oficial, dice que se inició de oficio esta demanda o esta investigación. Es decir, esto no tiene nada que ver con las distintas denuncias que han presentado los equipos de ascenso, por ejemplo, en los tribunales de arbitraje deportivo, ni siquiera tiene que ver con los llamados o las quejas que ha hecho el diputado Jorge Álvarez Máynez. Esto lo inician ustedes por oficio, por mutuo puter, por iniciativa de ustedes.
4: Es correcto, iniciamos la investigación de oficio. Dentro de la comisión tenemos un equipo que constantemente está monitoreando qué es lo que sucede en todos los mercados. Se recaba información de fuentes públicas, se consultan noticias, y en este caso particular pues también se escuchó bastante la inquietud de la afición, ¿no? Que había preocupaciones de que pues básicamente había preocupaciones de cómo estaba funcionando este mercado de la afiliación y organización y acceso a competiciones de fútbol profesional, y es en ese sentido que decidimos iniciar esta investigación de manera oficiosa.
19: ¿Es la primera vez que pasa?
4: No es la primera vez que iniciamos una investigación de oficio. Es muy frecuente que la autoridad de competencia arranca investigaciones por actividades de esta naturaleza. Tenemos que recordar que al final del día el propósito de la comisión es generar investigaciones que generen beneficios para las personas, y en ese sentido tenemos que arrancar investigaciones de oficio para que las empresas que las pudieran estar realizando sepan que constantemente están monitoreadas. Hay un precedente bastante interesante que se resolvió hace algunos años que tuvo que ver con el pacto de caballeros y una manipulación del precio del salario de las jugadoras profesionales de fútbol. Un caso que se sancionó en aquel momento con 177 millones.
0: Y se corrigió la práctica, que sería lo más importante.
4: Se corrigió la práctica, así es lo más importante. Esa práctica de alguna manera es ilegal por sí misma, entonces lo que esperamos es que con esta sanción ya no se vuelva a realizar, que es el famoso pacto de caballeros. Ahora lo que estamos analizando es una práctica de naturaleza distinta, acá es abuso de dominancia. Y justamente una de las determinaciones de la comisión eventualmente puede ser una sanción o bien una orden de supresión de la práctica. Justo lo que buscamos es corregir cómo funcionan las estructuras de mercado para que los consumidores reciban una mejor calidad, una mejor variedad y sobre todo mejores precios de los distintos productos que pudieran estar relacionados con esta industria.
3: O sea, las cosas podrían quedarse en el estado en el que están, incluso podría ser una respuesta de ustedes.
4: Sí, justamente por eso estamos indagando, estamos arrancando esta investigación. Ahorita no está nada determinado y lo que queremos hacer es allegarnos de toda la información posible para determinar si lo que estamos identificando acá como un indicio, pues es al final del día lo que puede ser una práctica monopólica que distorsione el mercado. No,
0: pero ustedes parten inician una investigación. Ustedes no parten del principio de que consideran que hay un abuso de dominancia por parte de la Federación Mexicana de Fútbol en el tema.
4: Sí, no, partimos de que tenemos indicios para arrancar y justamente lo que tenemos que determinar es si cualquier práctica que se pudiera estar dando en este mercado de la organización acceso a competiciones de fútbol profesional pudiera estar siendo una práctica monopólica.
0: Muy bien, pues le agradecemos mucho y quedamos atentos con el con el trabajo que desarrollen ustedes en la Comisión Nacional Antimonopolio. Manuel Haro, titular de la autoridad investigadora de dicha comisión. Atentos.
4: Muchísimas gracias, muy buen día.
3: Buen día, Manuel.
0: Atentos. Bueno, ¿qué más sobre este tema, Sofía?
19: Y es que justamente fueron muchos partidos, muchos fines de semana donde los equipos de ascenso salían a la cancha con playeras haciendo reclamos por el tema de la eliminación, incluso algunos decidían no jugar o iniciaban el partido sin moverse en la cancha, justamente como un tema de reclamo, que es lo que dice Manuel Haro, que llama la atención de la comisión y por eso determinan iniciar esta investigación. Y recordar el caso del fútbol femenil, fue en 2021, cuando sancionaron a la Federación Mexicana de Fútbol porque los equipos se habían puesto de acuerdo para que las jugadoras mayores de 23 tuvieran un tope de 2,000 pesos mensuales de salario y las menores de 23 ganaban 500 pesos.
0: Esa fue otra historia.
19: Sí, pero es como
0: vamos a ver cómo se resuelve. Más allá de estar a favor o en contra del descenso, no hay que perder de vista el punto de partida de todo esto. ¿Cuántas empresas, están listas para tener un equipo competitivo sustentable en la primera división? Ese fue el principio, esa fue la raíz.
3: ¿Eso es?
0: ¿Para qué descendemos? Tenemos 18 equipos. Yo creo que la salida sería reducir el número de equipos en primera división, quizá 12. Y entonces sí, ver si 12, 14, si los que buscan ascender van a tener la capacidad para verdaderamente ser equipos competitivos. Vamos a pausa, 8:35, volvemos.
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14: Los diamantes son trozos de carbón que soportaron presiones y temperaturas extremas bajo la superficie de la Tierra por siglos.
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15: El Pípila y la leyenda. La historia de El Pípila, quemando la puerta de la Alhóndiga de Granaditas con una losa de piedra en la espalda, es un símbolo patrio. Los historiadores creen que representa la hazaña colectiva de miles de mineros anónimos.
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17: De acuerdo al Servicio Meteorológico Nacional, se prevé que 18 estados celebrarán el grito de la independencia bajo lluvias fuertes a muy fuertes. Se esperan chubascos con descargas eléctricas en el norte, noreste, centro, oriente, sur y sureste. La Secretaría de Educación Pública condenó el asesinato de Claudia Tacoronte, estudiante española que realizaba una estancia de intercambio en la Universidad Autónoma del Estado de Morelos. En tanto, la Universidad de Granada valora el cese temporal de acuerdos de intercambio estudiantil en México. Una explosión seguida por un incendio en una planta de sal en PMB Minera en Jaltipan, Veracruz, dejó 3 personas fallecidas y al menos 5 heridas, de acuerdo a Protección Civil Estatal. El ayuntamiento evacuó 4 comunidades. Por el incidente, Petróleos Mexicanos puso a disposición su infraestructura hospitalaria en la zona. Informó Amy Arriaga. 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

0: 8:39, muchas gracias por sus comentarios. Vamos a rezar al tema de la joven de nacionalidad española asesinada el sábado en Cuautla, Morelos. Pero antes, usted nos escuchó ayer, hicimos una especie de cierre a la revisión del tema educativo por los resultados que se presentaron hace una semana, el martes de la semana pasada, de esta prueba internacional PISA que lleva a cabo la Organización de Comercio y Desarrollo Económico, la OCDE, donde México pues salió más o menos en el lugar en el que estaba, en el último tercio de los 90 países evaluados, con graves problemas de los muchachos evaluados en lectura y en matemáticas y con los problemas de siempre en ciencias. Hablamos con Aurelio Nuño, un especialista en el tema, un estudioso del tema, y además él fue, aparte de haber sido secretario de Educación Pública, pues fue de alguna manera el arquitecto, el diseñador, junto con otras personas, de la reforma educativa que se aprobó hace 13 años, cuando fue en el... hace 15 años, en el 2000, fue en el 2013, Manuel, hace 13,
1: sí,
0: hace
1: señor,
0: 13 años, 13. Y luego 5 años después, en 2018, 2019, el gobierno de López Obrador simplemente dijo, eso no sirve, y la tiraron al bote de la basura. Aurelio marcó ayer 4 líneas claras para observar el dónde estaban los atrasos, los grandes atrasos en la enseñanza, en la educación en México. Y tuvimos tiempo, Aurelio, ayer, buen día, gusto en saludarte de nuevo, de tocar los temas 1 y 2, y quedamos de concluir hoy con el 3 y el 4. Si nos recuerdas brevemente cuáles fueron los temas que manejaste ayer como 1 y 2, como causas, consecuencias de este atraso educativo en México. Aurelio Nuño, buen día.
2: ¿Qué tal, Ciro, Manuel? Muy buen día.
1: Hola, Aurelio.
2: Muchas gracias. Qué gusto saludarlos otra vez por el espacio. Sí, claro, Ciro, con mucho gusto. Y déjame, que ayer lo decía, pero que creo que es importante hacer un énfasis, porque lo que estamos viendo sí es más grave de lo que existía, Ciro. Efectivamente, México sigue estando en los lugares más bajos de la prueba PISA. Eso no ha cambiado, pero ha empeorado. Y lo que ha empeorado no es menor. Es decir, la caída que se tiene respecto a 2018 no es una caída de unos cuantos puntos. Es una caída que en la escala de PISA es significativa. Países que antes estaban por debajo de México, como Brasil o Colombia, hoy están arriba de México. Es decir, países que tienen desarrollo similar al nuestro, una cultura similar, es decir, no estamos hablando de países escandinavos o de países asiáticos. Entonces, lo que aquí está ocurriendo es muy grave, y es doblemente grave, porque obviamente México lleva muchos años teniendo un problema de calidad educativa. Por eso hicimos la reforma educativa que tú señalabas. Y la evidencia que se tiene, y que es una evidencia muy clara y muy contundente, es que esa reforma estaba funcionando. Habían logrado parar la caída en PISA, y no solo eso, había empezado a hacer una recuperación en donde los aprendizajes, sobre todo de matemáticas, pero también de comprensión lectora en las escuelas públicas, empezaba a subir, Ciro. Empezaba a subir, y además de manera significativa. Entonces, cuando Morena destruye esta reforma educativa y genera estas 4 destrucciones de las que he hablado, que ahorita recupero, no solamente, dijéramos, aceleró una tendencia que venía a la baja, sino que rompió algo que estaba funcionando y que empezaba a hacer una recuperación en la educación del país. Si la reforma hubiera continuado 8 años después, 12 años después, como lo señalas, hoy seguramente los resultados de México serían distintos y podrían ser, por ejemplo, similares a los de Turquía, que más o menos al mismo tiempo hizo una reforma similar a la nuestra, que se ha sostenido, y que hoy Turquía, que estaba abajo de México, está muy por encima de México, y que a diferencia de muchos otros países que cayeron, pues Turquía siguió subiendo, aunque también allá hay pantallas, porque, como lo hemos dicho, le han querido echar la culpa a muchas cosas. Entonces, quiero hacer énfasis en esto, porque frente a lo que estamos no es simplemente un poco la historia de siempre, o no estamos simplemente ante una historia en donde siempre vamos cayendo y cayendo y cayendo y cayendo, no. Estamos frente a una historia que destruyó algo que estaba funcionando, que tenemos la evidencia de ello, que la evidencia es contundente y que hoy estamos peor que nunca. Y eso se debe a estas cuatro destrucciones de las que hablaba. Ayer rápidamente mencionaba la primera y es algo inédito. Si algo hacía bien el sistema educativo a pesar de todas sus fallas es que durante 100 años siempre abrió más lugares en las escuelas para las niñas y los niños. Desde el gobierno de Obregón con Vasconcelos que fundó la SEP hasta Peña Nieto, todos los gobiernos del país habían agregado lugares. Llegó Morena y estos colapsaron. Ayer explicábamos por qué. Es un problema de que hoy dan menos dinero a las becas de los más de los estudiantes más pobres, más necesitados, y entonces tienen que salirse de la escuela para trabajar. Eso también está ampliamente documentado de manera muy sólida por expertos en este tema. Y entonces ahí tenemos un primer problema. Hoy tenemos menos niños, niñas y jóvenes en las escuelas de los que teníamos antes, y eso es una tragedia. El segundo problema ha sido que ha habido un deterioro o han quitado programas que son fundamentales. Hablábamos centralmente de las escuelas de tiempo completo, que son tan importantes y que estaba demostrado que ahí las niñas y los niños aprendían más, tenían mejor nutrición, sus mamás podían trabajar. Y esas escuelas que atendían ya a 4 millones de niñas y niños, que es más del 26% de la matrícula de primaria, que atendía precisamente a las niñas y a los niños más pobres, las quitaron justo cuando iniciaron los gobiernos de Morena, que los niños de 15 años, los jóvenes que presentaron sus exámenes ahora de PISA, pues son los que ya no tuvieron primarias de tiempo completo y que ahí estaban las consecuencias. Junto con eso, pues viene la reducción en los presupuestos de la formación docente, la reducción de los presupuestos en inglés, y luego vienen los otros dos problemas, Ciro, que vemos aquí,
0: tercero
2: las
0: y cuarto.
2: Otras dos destrucciones.
0: El tercero.
2: Una es la de los materiales educativos. Tercero y cuarto. El tercero tiene que ver con los materiales educativos, Ciro. Los materiales educativos que hicieron los gobiernos de Morena, como lo han documentado la mayoría de expertos de la UNAM, del CIMVESTAF, los propios docentes, son libros que no sirven para enseñar, Ciro y Manuel. Son libros que tienen errores elementales. Por ejemplo, un conjunto de expertos del CIMVESTAF mostraron cómo los libros de matemáticas tenían errores elementales en los ejercicios y por lo tanto no servían para enseñar. Pero no solo eso, eran libros que abarcaban menos contenido. En el caso de los libros de matemáticas, solamente abarcaban el 10% de lo que se abarcaba antes. En el caso de los libros de español, que son la base para la comprensión lectora, pues todo el proceso de alfabetización es un proceso complejo. Durante la reforma, siguiendo las investigaciones, cuando hicimos nosotros la reforma, que llevan décadas de un grupo de expertos, sobre todo expertas de la UNAM, que han estudiado cómo es el proceso de alfabetización en español, lo han estudiado de manera comparada para México, para España, para Argentina. Basados en esas investigaciones, habíamos hecho una transformación de los planes de estudio y de los libros. En el caso de Morena, regresaron a unos libros donde hay un proceso de alfabetización antiguo que sirve poco y que además está mal. Entonces, eran libros muy mediocres, que no servían, que tenían menos contenido, y que son los libros también donde estudiaron la primaria los niños y los jóvenes que ahora hicieron la prueba PISA, ahora que tienen 15 años. Entonces ahí tenemos una tercera destrucción. Y la cuarta tiene que ver con la parte más política, Ciro y Manuel, que hemos discutido en muchas ocasiones con ustedes en su programa, que es la parte del sindicato. Y ese ha sido el mayor problema histórico que ha tenido el sistema educativo mexicano. Desde los años 20, poco después de la Revolución, existió un acuerdo en donde, a cambio de que los líderes sindicales pudieran hacer una movilización política del magisterio, las autoridades les empezaron a dar y a delegar el control de la vida profesional de los docentes. ¿Qué es esto? Pues es el control sobre las contrataciones, las promociones, los cambios de escuela, los aumentos salariales de los docentes, que es pues la columna vertebral de su vida profesional. Y ese control se usaba de manera clientelar. Es decir, ¿qué significa eso? Significa que para que un maestro accediera a esos beneficios, para que un maestro pudiera tener un aumento salarial, pudiera tener un ascenso, pudiera tener una promoción, pudiera cambiarse de escuela porque se quería mudar de un lugar a otro, para lograrlo tenía que hacer trabajo político para el sindicato. Y eso significa hacer movilización electoral o protestas. Y eso había afectado profundamente, pues, el ejercicio libre de la profesión docente, generando impactos muy negativos en la calidad educativa. Y eso también está demostrado. Y lo que se había logrado con la reforma, que es algo que nunca se había hecho antes, fue lograr separar por completo el control político de la carrera de los maestros, es decir, separar el poder político de la enseñanza. Y el resultado que se había tenido, que lo comentaba hace un rato y que hoy está medido, lo citaba ayer, pero hay un artículo que se acaba de publicar por 3 economistas de la educación extraordinarios, de lo mejor que hay en América Latina, uno colombiano, 2 mexicanos, Bedoya, De Hoyos y Estrada, y ellos demuestran que al haber logrado separar ese control político de la carrera del docente es algo que ayudó mucho a que mejoraran los aprendizajes y los resultados. Bueno, ya se había logrado eso, estaba teniendo un efecto positivo, no solo en la vida de los docentes, sino en el aprendizaje de las niñas y los niños. Y lo que hace Morena es que regresó al viejo acuerdo corporativo y clientelar, en donde le regresaron a los líderes sindicales el control de la vida profesional de los docentes, el cual manipulan de manera arbitraria, de manera clientelar, generando un control y una tiranía sobre los docentes, y usan ese control para movilizarlos electoralmente a favor de Morena. Hoy el líder del CENTE es senador por Morena. Quienes hacen las afiliaciones a Morena, pues es esta estructura que tienen bajo control de los docentes. Recordarán las fotos de los dirigentes del CENTE con Andy haciendo la promoción.

0: la, pero a ver si podemos, recuperar la, comunicación con Aurelio Nuño para también dar por terminado esta primera evaluación sobre lo que fueron los, muy malos resultados de la prueba PISA. ¿Conclusión de todo esto, Aurelio?
1: Bueno, pues mira, la conclusión, Ciro, primero es una conclusión muy triste. Estamos frente a la mayor crisis educativa que ha tenido el país. Esto es muy serio porque creo que todos lo entendemos. Sin una educación de calidad para todos, particularmente para los jóvenes y los niños más pobres, pues difícilmente habrá futuro. Sin una educación de calidad es muy complicado poder desarrollar plenamente el proyecto de vida que cada quien tenga, es decir, poder vivir en libertad. Estamos frente a uno de los mayores problemas que tiene el país. Y la segunda conclusión es que frente a esta catástrofe, que fue en gran medida creada por las políticas de los gobiernos de Morena y por su desprecio a la educación, estamos una vez más frente a un gobierno que en lugar de tomarse en serio estos resultados, de poder hacer un alto, de hacer una reflexión, de mirar y analizar los datos y de hacer una convocatoria para hacer un replanteamiento urgente, profundo de la educación, estamos frente a un gobierno que decide minimizarlos, que dice que la prueba PISA no sirve, y que empieza a poner cualquier cantidad de pretextos simplemente para no atacar el problema, lo cual nos quiere decir que por lo menos mientras gobierne Morena, el problema educativo va a seguir y posiblemente se vaya a profundizar. Y entonces yo creo que aquí es donde es muy importante hacer conciencia de que estamos frente, genuinamente, frente a uno de los mayores problemas que tiene el país, que es un problema que no se resuelve fácil y que si no logramos hacer esta conciencia y entender que tiene que haber un cambio profundo en la educación y que tiene que ser el primer cambio y la primer transformación que requiere nuestro país, pues difícilmente vamos a tener un futuro más próspero y más prometedor para la mayoría de los mexicanos, particularmente para los más pobres. Si genuinamente, pensamos que primero deben de ir los pobres, con lo cual yo estoy totalmente de acuerdo, pues lo primero que tendría que pasar es una profunda transformación educativa para que los más pobres tengan una educación de calidad, la cual hoy está desplomada, en gran medida por lo que les quitó Morena, además con una profunda hipocresía, Ciro y Manuel, porque mientras Morena le quitó a los niños más pobres las escuelas con jornadas completas, sus hijos van a escuelas privadas donde sí hay jornadas completas. Mientras ellos les quitaron a los niños más pobres libros y materiales de calidad y les dieron unos de pésima calidad que no se usan en las escuelas privadas a donde van sus hijos. Ellos regresaron el control a los líderes sindicales de la profesión docente, cosa que no existe en las escuelas privadas, a donde van sus hijos. O sea, les quitaron a los más pobres. No estoy diciendo no les dieron, les quitaron ya tenían, algo que ya tenían y que por supuesto ellos no están dispuestos a quitárselos a sus hijos. Esa es una hipocresía que se cae a pedazos y que es la mejor muestra de que eso está mal y que requiere una corrección profunda e inmediata, Ciro y Manuel.
0: Muchas gracias, Aurelio. Seguimos en el tema en las próximas semanas. Muchas gracias, Aurelio Nuño. Gracias, buen día.
1: Al contrario, muchas gracias a ustedes.
0: Volvemos.
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6: Real de 14, San Luis Potosí. Para llegar a este enigmático pueblo minero incrustado en el altiplano, se debe cruzar el impresionante túnel de Ogarrio. Sus calles empedradas y edificios de piedra abandonados evocan un pasado glorioso y solitario. Ofrece una experiencia única.

0: De desconexión, misterio y misticismo en medio del semidesierto potosino, deteniendo el tiempo.
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0: Los sentimientos de la nación. En 1813, José María Morelos y Pavón propuso formalmente en los sentimientos de la nación que el 16 de septiembre se declarara como Día Festivo Nacional, para honrar el inicio de la gesta libertaria y recordar a sus héroes.
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2: Mole poblano, una joya culinaria barroca elaborada con una compleja mezcla de chiles secos, chocolate, semillas y especias. Baña piezas de pollo tierno y sirve con ajonjolí tostado, arroz rojo y tortillas calientes durante los banquetes más importantes de septiembre.
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2: Tamales oaxaqueños. Elaborados con masa de maíz suave, rellena de pollo en mole negro o salsa verde, cuidadosamente envueltos en hojas de plátano que les otorgan un aroma y textura únicos. Un platillo festivo y reconfortante, perfecto para dar el grito.
3: Cuida lo que comes.
2: Fajitas de res con champiñones. Cocina tiras finas de bistec de res magra con una cantidad generosa de champiñones rebanados y cebolla. Sazona con pimienta y una pizca de sal. Es un plato proteico delicioso que no requiere grasas añadidas para destacar.
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4: La letra J es la única que no aparece en la tabla periódica de los elementos químicos del mundo.
3: Aprendamos juntos.
2: Las medusas inmortales pueden revertir su ciclo de vida y volver a ser pólipos cuando se enfrentan a crisis ambientales extremas.
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2: El origen del nombre México. Fue durante el proceso de independencia cuando se formalizó el uso del nombre México, derivado del náhuatl que significa en el ombligo de la luna. Anteriormente, bajo el dominio español, el territorio era oficialmente llamado el Virreinato de la Nueva España.
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6: Todo de la mañana, Lourdes. Buen día.
7: Ciro, buenos días. Esta es la información. Que nadie se equivoque. Estoy para construir unidad. Aquí no hay derrotados, solo hay una responsabilidad con el pueblo de Guerrero. No hay lugar para los comentarios de la alcaldesa con licencia de Acapulco, Avelina López, porque la militancia nos dio su confianza, aseguró por la mañana Beatriz Mojica, coordinadora estatal de la Defensa de la Transformación y la Soberanía Nacional en Guerrero. Agregó que el gobierno de Evelyn Salgado ya hizo lo más difícil, que es poner las bases, y que gracias a eso será más sencillo consolidar el segundo piso de la Cuarta Transformación. Hasta las 4 de la tarde de ayer, medianoche de España, la familia de Claudia Tacoronte nos aseguró que las autoridades de la Universidad Autónoma de Morelos no los había contactado, informó por la mañana Kat, integrante del colectivo Morritas UAM. Dijo que están asqueados, tristes y hartos porque Claudia es la cuarta alumna de la universidad que ha sido asesinada y que hoy y mañana continuarán con las protestas. La Universidad de Granada canceló el intercambio académico de 3 alumnos con la Universidad Autónoma de Morelos después del feminicidio de Claudia Tacoronte, la estudiante española que fue asesinada el sábado en Cuautla. La Universidad de Granada ofreció además el retorno a España de otros 27 estudiantes que se encuentran en México. Lanzamos una investigación de oficio porque notamos indicios de que la Federación Mexicana de Fútbol está cayendo en prácticas de abuso de dominio y monopolio. Queremos que los aficionados disfruten de una mejor calidad, variedad y precios, aseguró por la mañana Manuel Haro, titular de la Autoridad Investigadora de la Comisión Nacional Antimonopolio. Agregó que el proceso podría extenderse hasta 2 años y que si la federación es hallada culpable, tendría que pagar el 10% de sus ingresos anuales. En estos momentos el dólar interbancario se cotiza en 17 pesos con 14 centavos.
6: Sara Pablo, buen día.
8: Sira, ¿cómo estás? Muy buenos días. Corresponde hoy a Quintana Roo, Zacatecas y Baja California los nombramientos que va a hacer Morena de los llamados coordinadores de defensa de la transformación a partir del mediodía y hasta las 7 de la noche. Se dan a conocer a Quintana Roo, se ha inscrito Eugenio Segura, senador Rafael Marín, Maribel Villegas, así como Ana Patricia Peralta, alcaldesa con licencia del municipio de Benito Juárez, y Alexa Murría. Para Zacatecas está inscrita Verónica Díaz Robles, senadora, Ulises Mejía Haro, Carlos Alberto Puente es la propuesta del Partido Verde, así como José Narro y Zaira Ivonne Villagrán Escareño y Arcelia Holguín Serna. Finalmente, para Baja California están inscritos Ismael Burgueño, quien es el alcalde con licencia de Tijuana, Fernando Castro Trenti, Montserrat Caballero es la propuesta del Partido del Trabajo, así como la senadora Julieta Ramírez Padilla, entre otros, son los aspirantes. Y bueno, pues con esto Morena avanza en estas designaciones que serán después los candidatos y candidatas a las gubernaturas que se van a disputar el próximo año. Hasta ahora son 7 las que se han dado a conocer y bueno, pues se espera que en los próximos días concluyan ya esta serie de nombramientos, Ciro.
6: Bueno, sigue Julieta Ramírez en Baja California a pesar del, pues, del escándalo de la semana pasada.
8: A pesar del escándalo, ella, bueno, pues se inscribió y sigue, por supuesto, en esta competencia y hay que decir que, bueno, fue respaldada por la dirigente nacional de Morena, Ariadna Montiel. No ha habido, digamos, una declaración de sanción o de reprimenda a la senadora con licencia. Entonces, pues ella sigue en la competencia, Ciro.
6: Gracias, Sara.
8: Buenos días.
6: Muchas gracias. Entonces, hoy los candidatos a gobernador de Morena en Quintana Roo, en Zacatecas, y a ver a quién designan o a quién designa la encuesta o las encuestas de Morena en Baja California. Son las 9:05. Hacemos una pausa. Seguimos.
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28: El tapir. Este curioso mamífero herbívoro posee una pequeña trompa móvil que utiliza para arrancar hojas y plantas acuáticas. Es un excelente nadador que busca constantemente los ríos de la selva para refrescarse y escapar del acoso de grandes felinos.
29: La importancia del saber.
30: Las jirafas tienen la lengua de color azul oscuro para evitar quemaduras solares mientras comen hojas de los árboles altos.
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31: Continuamos con Ciro Gómez Leyva por la mañana.

0: Ahora sí que una reliquia esta grabación de hace más de 10 años de Los Ángeles Azules con Odilon, con La Sinfónica, con Jay de la Cueva, Lourdes, porque Los Ángeles Azules siguen de éxitos y vaya, si los homenajearon ayer en Los Ángeles y hoy tienen gran concierto, Lourdes.
1: Hoy gran concierto, Ciro. Nosotros hemos perdido la cuenta de cuántas veces hemos tocado aquí Los Ángeles Azules, cuántas veces hemos hablado de todos los récords que rompen Los Ángeles Azules. ¿Y qué les faltaba? El nombre de una calle de Los Ángeles Azules en Los Ángeles, California, pero no es una calle, Ciro, es una manzana completa, así el homenaje a Los Ángeles Azules ayer allá en Los Ángeles, California, en Estados Unidos. Está en la línea el doctor Elías Mejía, el gran Elías Mejía, bajista de Los Ángeles Azules en la línea. Buenos días, Elías.
2: Buenos días,
0: ¿cómo estás, Elías? Qué gusto.
2: Ciro, buenos días.
0: Qué gusto. ¿Cómo terminó ayer la celebración, la fiesta en Los Ángeles y qué viene para hoy, Elías?
2: Fíjate que ayer fue algo, pues yo creo que muy emotivo para toda la familia, para Los Ángeles Azules, porque pensábamos que era nada más la calle del nombre de Los Ángeles Azules, pero como dice Lourdes, es que fue Lourdes, toda la manzana completa de una uh-huh. plaza alrededor. Es Los Ángeles Azules.
0: Y todavía Square, estamos viendo ahí, Los sí. Ángeles Azules Square, wow.
2: Mm-hmm. Fue algo muy emotivo ese día, digo ayer, y pues la gente que estaba presente estaba echando porras a Los Ángeles Azules, toda la gente. Es algo, con palabras no te lo puedo explicar, es el sentimiento de la gente que tiene con nosotros, y el amor y el cariño de nuestro público hispano y de los mexicanos, porque celebran, pues yo creo que parte de la historia de Los Ángeles Azules reflejados en ellos, desde pequeños hasta la gente adulta. Yo creo que ese ya lo trae en el ADN mexicano toda la gente de Los Ángeles.
0: No, pues felicidades. Y hoy tienen concierto en Los Ángeles, hoy 15 de septiembre.
2: Sí, nos invitaron al Downtown, vamos a estar en el City Hall para toda la gente presente y estamos iniciando nosotros el mes de la herencia hispana aquí con el 15 de septiembre y es algo también muy, muy interesante esto.
0: Hoy en Los Ángeles, pero veíamos, pues van a estar en una gran cantidad de lugares. Sí. Bueno, aparte de los que ya han estado en los últimos días, Elías.
2: Sí, es algo muy bonito que, pues, yo creo que gracias a todo el público que sigue a Los Ángeles Azules, gracias al Divino también por permitirnos estar, pues, haciendo más cosas, porque si tú recuerdas, nunca imaginamos estar en la FIFA 2026, que Los Ángeles Azules iniciaran en México el fútbol.
0: Sí.
2: Es algo que no teníamos contemplado, y ahorita con la calle de Los Ángeles Azules Square, yo creo que es algo que, pues, no hay como palabras para decir gracias, ¿no? Quiero.
1: También ya tuvieron la gira por Europa, doctor. Tienen hoy este concierto, se siguen de gira, tienen algunas presentaciones acá en México. ¿Qué sigue para Los Ángeles Azules? ¿Qué les falta a ustedes después de todo esto que han estado haciendo, sobre todo en estos últimos meses?
2: Mira, es que no sabemos bien qué viene. Nosotros seguimos todavía presentarnos en todos los lugares a donde la gente quiere que vaya la agrupación, y pues yo creo que seguir grabando con temas nuevos, por ejemplo está ahorita el de Tini, que estamos para él, yo creo que es algo bien padre, porque es un tema que está dedicado para los hombres que se portan mal, pero pues no importa, ¿no? Pero está gustando mucho, está gustando mucho.
0: Para los hombres que se portan mal, ¿qué es eso?
2: Pues no sé, no entiendo yo eso. No entiendo.
0: No lo entienden, pero lo cantan Los Ángeles Azules, que siguen y ya vamos hacia los 13, 14, 15 años de esta etapa, del 2013 para acá, porque Los Ángeles Azules ya eran famosos de éxito tras éxito, y pues no les ha fallado una, Elías, en más de una década, y ve que homenajes y sobre todo lo que decías, ¿no? Qué cariño, porque ese cariño que encontraron ayer en Los Ángeles lo encuentran en el Valle de México, lo encuentran en el Pacífico Mexicano, en el Golfo, en el Norte, lo encuentran por donde se paran, lo han encontrado en Europa, lo han encontrado en Argentina, cuando han estado por allá. Pues qué sí. Más decirles a ti y a tu familia, qué éxito, y qué orgullo y qué alegría le traen a este país. Qué alegría le traen con su música, pero sí. También con estas noticias.
2: Yo creo que es algo bonito de la agrupación, porque estamos dejando como una herencia de Iztapalapa para el mundo, porque es algo que pues uno en sus inicios no tenía nada contemplado de esto que iba a suceder, pero hoy son cosas muy importantes para México, porque no nada más para el grupo, para México, porque estamos haciendo algo que se note. Pues la calle no es fácil, porque lleva un procedimiento que nos estaban platicando ayer, que no nada más es porque te da en la calle ya, no. En el gobierno hay que meter documentaciones, hay que hacer por qué Los Ángeles Azules y todo eso. No es fácil tenerlo,
0: Pues ya existe Los Ángeles Azules Square en Los Ángeles, California. Qué alegría, qué gusto. Y pues felicidades a Los Ángeles Azules, felicidades a ti, Elías. Fuerte saludo a tus hermanos, sí, con todo respeto a tus hermanas también, a toda la familia. ¡Qué alegría! Además pues se ven bien, cada vez se ven más jóvenes Los Ángeles Azules. Ve a Pepe allá al fondo, mándale un abrazo a Pepe, se ven, pero renovados el éxito, compañero.
2: Yo creo que es parte, ahí está la alcaldesa de California. Fue a hacer también el acto de presencia. Y bueno,
0: Karen Roth Bass se llama, Karen Roth Bass. Es un personajazo,
2: Sí, sí, sí. Estaba muy emocionado. Hasta bailó con nosotros. Estuvo bailando.
0: Sí. ¿Qué tal le pega la cumbia, Karen?
2: Le estaba enseñando a bailar porque no se mueve muy bien, pero como que trató de bailar.
0: Ah, mira, ahí está. No, ¿cómo? Sí, pues lo que pasa es que ella baila otros ritmos. A ver, ya los quisiera ver ustedes bailando hip hop, ¿no?
2: No, pues hay, igual se hace ahí lo que se pueda, ¿no? Nada más que yo le enseñé a dar vueltas, ahí no daba vueltas. Ya cuando pasó conmigo, ya le empecé a dar vueltecitas. Se acopló bien.
0: Te editaron del video esa parte. Mira, ¿cómo no está tu hermano?
2: Pero la cumbia ya bailando bueno, como cumbia de sonidera, pues. Ahí le cortaron el pedacito.
0: Ahí estás. No, sí. Pero ahí sales tú. Te mandamos un abrazo, saludos a Los Ángeles Azules, felicidades, sí, suerte hoy.
2: Gracias.
0: Van a Ciudad de México en noviembre, creo que se presenta.
2: El 2021 vamos a estar en el auditorio. Vamos 2021 a estar ahí de noviembre.
0: De noviembre. Bueno, ya hablaremos cuando se acerque la fecha. Y por Madrid no pasan, ¿verdad? En estos días.
2: Estamos en Monterrey también, vamos a estar, vamos a hacer dos GNP también en Monterrey. Está padrísimo también allá.
0: Muy bien.
2: Pero siguen Los Ángeles Azules. Ahí estamos.
0: Eso, felicidades, Elías Mejía. Los Ángeles Azules de Iztapalapa para Los Ángeles y para todo el mundo.
2: Exacto.
0: Gracias, Elías Lourdes.
1: 23 y 24 de octubre van a estar en el Estadio GNP en Monterrey, ambas fechas, y 20 de noviembre y 21 de noviembre aquí en la Ciudad de México, en el Auditorio Nacional Los Ángeles Azules de Iztapalapa.
0: ¿Ahí sí
1: para
0: vas a ir?
1: Mundo. Sí,
0: ¿ahí
1: voy
0: sí
1: a
0: vas
1: ir,
0: a ir?
1: Sí, voy a ir a bailar una cumbia, Ciro. Voy a
0: pero
1: tener
0: la bailas así como la alcaldesa,
1: ya
0: como
1: estoy,
0: la alcaldesa
1: ya estoy practicando
0: de Los Ángeles.
1: Mi ritmo para
0: dice,
1: que...
0: no baila bien, pues la ponen a bailar cumbia, pero le hubieran puesto un soul o una de esas y bueno. Vámonos a pausa.
1: Vámonos a pausa y regresamos con mucho más aquí por la mañana.
0: Volvemos.
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0: El 24, Manuel.
22: Ayer nos reportaba Maru Rojas, Ciro, sobre un trabajo que está haciendo, bueno, no solo en Cámara de Diputados, sino que la Auditoría Superior de la Federación pues está trabajando con algunas auditorías archivadas en el 2022, en el 2023 y en el 2024. Que la alcaldía Álvaro Obregón, de acuerdo con este reporte de Maru, pagó más de 31 millones de pesos y sus funcionarios, dicen los reportes, no habrían podido comprobar los bienes adquiridos o si realmente existen, que es la hipótesis de inicio, que ese dinero era para comprar bienes que no se compraron. Ahí están. Entonces, que Álvaro Obregón es la alcaldía con más que registra mayores gastos en el 2022, 2023 y 2024. Y decía al final Maru Rojas, dice, pues ahora le tocó a Lía Limón, porque es a la que le están centrando las baterías para hacerle este tipo de críticas en su trabajo como alcaldesa, Ciro.
0: 31 millones de pesos ejercidos y no comprobados. Lía Limón, alcaldesa en ese periodo entre 2022 y 2024, de Álvaro Obregón. Buen día, Lía.
1: Hola, Ciro, un gusto saludarte. Hola, Manuel.
22: Hola, Lía.
1: Saludarlos a los dos. Mire, pues comentarles que...
0: ¿Te notificaron? ¿Te enteraste por la prensa?
1: No, ahora sí que me enteré por ti. no me han notificado nada. No estoy llamada a ningún procedimiento. No tengo ningún emplazamiento. No me ha llegado ningún oficio. De cualquier manera... Lo jurídico, por supuesto, estoy dispuesta y con toda la disposición a atenderlo. Pero también decirte que pues llaman la atención los tiempos, ¿no? Si es político, no me van a amedrentar. Aquí estoy para defenderme y con la frente en alto. Porque, pues, por los tiempos que son, donde ya inicia el proceso electoral, por los, justamente, porque soy una de las que sale en la lista negra recientemente, bueno, pues pareciera... otra cosa, ¿no? Y si esta es un tema político, pues no me van a amedrentar. Esta es su manera de competir, porque con buenos gobiernos, la verdad, no puede. No he sido requerida, y también te quiero decir que siempre solventé mis auditorías completas, locales y federales. El último año, como bien sabes, como bien saben ustedes, la Auditoría Superior de la Federación audita ex post. Entonces, la información de mi último año no la entrego yo, la entrega la administración entrante. No sé si estos la hayan entregado o la hayan entregado incompleta. Pero sí te puedo decir que yo, en el tiempo que estuve en la alcaldía, solventé todas las auditorías. Y, por supuesto, en el momento en que sea requerida, así lo seguiré haciendo. Estoy tranquila con ese tema.
22: Entonces, esta hipótesis, Lía, tú la desconocerías, esta hipótesis, en el sentido de que se gastó dinero con bienes que supuestamente debían haberse comprobado y que supuestamente no existen.
1: Absolutamente, por supuesto, todo está absolutamente comprobado. Está entregada toda la información, insisto. No sé si a la hora que la haya solicitado la auditoría, la administración actual no la haya entregado por algún motivo, pero yo entregué absolutamente toda la información en mi entrega-recepción y, por supuesto, a la auditoría, siempre que me lo requirió, toda la información, incluso información cuando yo recién llegué de la administración anterior que a mí me requirieron, ¿verdad?
22: Oye, y en el caso tuyo, ¿tienes información, digamos, de base guardada, documentada? No vaya a ser que se pierda, ¿no? Y que te digan ahí la administración de López Casarín, pues resulta que no, que aquí se perdió y no se pudo presentar. ¿Tú tienes resguardada esa información?
1: Sí, la tengo resguardada. El problema es que la que es válida es la que entrega a la alcaldía, pero sí, correcto. Sí, por supuesto, tengo resguardo de toda la información. E insisto, estoy tranquila. Es increíble que quieran descalificar.
0: ¿Estás tranquila?
1: Estoy tranquila y estoy absolutamente... Mira, yo lo que me parece lamentable es que manchen la imagen de alguien que... Yo he sido servidora pública muchos años, creo en el servicio público, soy una apasionada del servicio público, ustedes me conocen. Creo que el servicio público es para mejorar la calidad de la vida de la gente, para mejorar las cosas. Esa ha sido mi vocación. Y estoy tranquila porque eso fue lo que hice los 3 años de servicio en la alcaldía, Álvaro Obregón.
0: Bueno, pues atentos, vamos a ver si surge información o si queda nada más en una serie de columnas de trascendidos. Atentos al caso Lía Limón, no ha sido notificada.
1: No ha sido notificada para nada.
0: Encontraron 31 millones de pesos que se ejercieron, pero que no se comprobaron. Y tú nos dices que te estás enterando por los medios de comunicación, que no ha sido notificada, estás en México y cuando te requiera la autoridad ahí estarás.
1: Así es, y también reiterar, llaman la atención los tiempos, porque justo pues sí. Arranca el proceso electoral, empieza el tiempo de elecciones y llama la atención que en este momento, ya 2 semanas de haber aparecido en una lista negra, pues empiecen a molestar con estos temas, ¿no?
0: Gracias, Lía.
1: un gusto saludarlos.
22: Gracias, Lía.
0: Gracias, Lía Limón, la alcaldesa en Álvaro Obregón. Entre el 2021
22: 22, 24,
0: ¿no? Ya no ganó la reelección, perdió por poco, pero perdió en el 2024.
22: Uh-huh. Sí,
0: en
22: sí, correcto.
0: En alcaldía,
22: sí.
0: En Álvaro Obregón. Álvaro Obregón. Bueno, ¿qué más, Manuel?
22: Bueno, se ha normalizado, de acuerdo con lo que informa Adrián Rubalcaba hace un ratito, Ciro, es el director del metro en la Ciudad de México. Les informo que se normaliza la circulación de los trenes en toda la línea 1 del metro de la Ciudad de México, de Observatorio a Pantitlán, en ambos sentidos, tras concluir la revisión de la zona de vías. Agradezco la atención inmediata de personal del sistema y apoyo de RTP. Gracias también a las y los usuarios por su paciencia y comprensión. Les pido resguardar sus pertenencias durante el viaje, ya que los objetos en la zona de vías pueden provocar cortocircuitos, como lo sucedió esta mañana, y demoras en el servicio. Entonces, pues ahí está, Ciro. Hace un rato que ya quedó solucionado este problema, pero bueno, pues alguna afectación tuvo para los usuarios. Esto ya quedó terminado.
0: Bueno, ¿algo más antes de ir a pausa?
2: Sí, compartió el equipo de la presidencia ya la información de la gira que tendrá la presidenta este fin de semana, los estados en los que va a estar. El jueves reinician las conferencias mañaneras en Palacio Nacional, por la tarde va a estar en Tlaxcala. El viernes, ya decía la presidenta, es en Guanajuato, es en Irapuato la conferencia mañanera el viernes. Después se va a Celaya, después va a estar en Querétaro, va a cerrar el viernes en Toluca. El sábado va a estar primero en el izamiento de bandera por el 19 de septiembre, las víctimas de los sismos del 85 y del 2017. Después se va a Ciudad Juárez, la presidenta, el sábado. Cerrará el sábado en Tijuana y el domingo va a estar la presidenta primero en La Paz y después a la 1:30 va a estar en Culiacán, Sinaloa, este domingo, la presidenta, este domingo 20 de septiembre.
0: Bueno, interesante que vaya a Ciudad Juárez, ¿no? Pero no sé si eso signifique que la decisión de Morena para nombrar a su candidato,
22: su coordinador,
0: al gobierno, se va a dar hasta después, hasta la próxima semana.
22: Pues sí, habría que conocer. Supongo. En todo caso, Ciro, sí, correcto, el reporte, porque la verdad es que Morena va informando por lo que hemos estado viendo al día, ¿no? Ayer terminó el asunto de Michoacán, minutos después o ya un par de horas después mandaron la agenda para el día de hoy, donde venían tres estados, no sé si así sucederá para mañana o para el jueves o para el viernes, pero bueno, pues sí, la verdad es que llama la atención el tema de Juárez.
0: Bueno, ¿algo más?
22: Pues no sé, sino comentar nada más sobre estas versiones que hay sobre el tema del atentado, ¿no?
2: Sí,
22: el atentado, supuestamente un atentado, Ciro, a la alcaldesa de Tecámac, Rosy Wong, dice, junto con su equipo, acaba de sufrir un ataque. Circulan ya varias notas en ese sentido.
0: Sí,
22: la camioneta viajaba a su jefe de gabinete, Carlos Galindo, su chofer, quien resultaron heridos, pero la fiscalía nos dice que no, ¿verdad?
2: No, fue de la Fiscalía del Estado de México. Lo que nos dicen es que la agresión no fue contra ella ni cerca de ella, que sí recibió una agresión un funcionario de su gobierno, él está fuera de peligro. La alcaldesa estaba en la mesa de paz, estaba en estas mesas que realizan de seguridad. En ese momento les notifican que fue agredido este funcionario y deciden suspender la mesa, pero que no estuvo involucrada de ninguna manera ni cerca la alcaldesa de Tecámac en esta agresión que se reportó allá en ese municipio. Es lo que nos dicen fuentes de la Fiscalía del Estado de México, porque estaban circulando incluso una fotografía de una camioneta negra con algunos disparos, pero sería de un funcionario. Desconocemos el cargo exacto y el nombre por el momento y está fuera de peligro.
0: Bueno, Tecámac, Estado de México.
2: Sí.
0: Vámonos a pausa. ¿Qué ha pasado, por cierto, en Taxco? Dejamos ese tema. ¿Te acuerdas del alcalde de Taxco?
22: ¿Cómo no?
0: Digo, moviéndonos más o menos por la zona, Estado de México, Morelos, Guerrero.
22: Pues nada, Ciro, la verdad es que no hemos regresado al tema, vamos a regresar al tema, pero la última pasada que le dimos a la información que le dio Miriam Moreno, pues informaba justamente que el alcalde pues sigue haciendo sus actividades, sigue haciendo sus giras, ¿no? Aquella supuesta investigación de la que es objeto el alcalde, yo no sé si quedó suspendida, pero ya no se ha movido más, Ciro.
0: Hacemos pausa, 9:35, volvemos.
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30: La vestimenta de Hidalgo. Contrario a la imagen popular de Miguel Hidalgo levantando un estandarte en la madrugada, los historiadores señalan que el cura no vestía sus hábitos religiosos, sino ropa civil cómoda al convocar al pueblo a tomar las armas.
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31: Los sentimientos de la nación. En 1813, José María Morelos y Pavón propuso formalmente en los sentimientos de la nación que el 16 de septiembre se declarara como Día Festivo Nacional para honrar el inicio de la gesta libertaria y recordar a sus héroes.
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33: En el espacio de Susana Oresti, en Grupo Fórmula, la presidenta de la Comisión Nacional de Elecciones de Morena, Citlali Hernández, exhortó a Belina López, alcaldesa de Acapulco, a tener cabeza fría ante la designación de Beatriz Mujica como coordinadora estatal de la defensa de la transformación y rechazó el calificativo de López Rodríguez de encuestas de papel. El alcalde de Jaltipan, Veracruz, Gildardo Maldonado, suspendió las actividades oficiales en torno a la celebración de la independencia para este 15 de septiembre por la explosión e incendio en la planta de sal ubicada en el municipio, que dejó 3 decesos y la evacuación de 4 comunidades. En Sonora, Felipe Alberto e Irán José N. fueron detenidos por el asesinato del creador de contenido José Luis N. El Piturris, ocurrido el 10 de septiembre. Informó Amy Arriaga. 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

0: estamos escuchando a Intocable porque va a ser el grupo que se va a presentar en el Zócalo de la Ciudad de México. Ellos son el grupo principal, ya lo decía Sofía más temprano aquí en el programa, Ciro. Son pues el grupo que va a estar a partir de las 9:45 de la noche y terminan justo unos minutos, o suspenden por lo menos unos minutos antes de las 11 de la noche para que la presidenta Claudia Sheinbaum dé el grito de independencia. Vamos a estar pendientes, como ya lo hemos dicho, de todos, de la verbena popular, de todos estos gritos de independencia en las diferentes ciudades, los diferentes estados del país, y bueno, sobre todo, pues, cómo se llevan a cabo en lugares como Sinaloa, que lo hemos tocado toda esta semana en Culiacán, Ciro, que finalmente se va a llevar a cabo. Lo comentaba Manuel también hace unos minutos en Escunapa, en el único municipio que había dicho que siempre, que no iban a llevar a cabo el grito de independencia, luego que sí, y en Cuautla también a las 8 de la noche, que se adelantó.
1: A las 8
0: de la noche. Va a haber después verbena popular. El presidente municipal anunció que se van a regalar algunos antojitos mexicanos para la gente que decida ir a Cuautla a partir de las 8 de la noche. El grito, evidentemente, quizá la reunión va a ser un poco antes. Aquí en la Ciudad de México, el operativo vehicular, los cortes vehiculares van a estar a partir de la 1 de la tarde. Solo se va a poder ingresar al Zócalo como todos los años de manera peatonal, así es que bueno, a partir de la 1 de la tarde comienzan los cortes vehiculares aquí en la Ciudad de México, y bueno, pendientes de todas las ciudades, Ciro. Esperamos pues que les vaya bien, que tengan suerte y que todo salga bien en todos estos festejos de esta noche.
1: Pues ojalá, Manuel.
2: Informa, Ciro, el municipio de General Treviño, allá en Nuevo León, que por lo pronto cancela el evento del grito de independencia programado para esta noche, tras los enfrentamientos, Ciro, que se dieron ayer específicamente entre la Fuerza Civil Nuevo León y sujetos armados, que dejó 7 abatidos. Entonces, por esa circunstancia, en General Treviño, no va a haber celebración del grito de independencia. Se cancela con esta información, Ciro, o con esta idea de tu seguridad es primero, evento cancelado.
1: Bueno, y nada más, ¿verdad?
2: Nada más, sino sí, nada más.
1: Ahora, esas siete personas abatidas no aparecen en el registro hoy de personas asesinadas ayer en el país. No veíamos a Nuevo León con 7 homicidios.
2: No, Ciro, no se registra.
1: No, eran varios estados con 6, sí, ¿no? A ver si podemos ver el gráfico.
2: Está abriéndose.
1: Pero no estaba Nuevo León. Quizá entran en esa categoría que explicó la semana pasada la presidenta Sheinbaum, de cuando elementos de la Fuerza de Seguridad... Mira, los estados más violentos fueron el de México, Guanajuato, Guerrero y Sinaloa, con 5 cada uno, pero aquí se están reportando 7 en Nuevo León, probablemente...
2: Lo vamos a checar a ver si de aquí a mañana
1: incorporen, Ciro, o más adelante.
2: Sí, porque repito, abatidos pasada, me da la impresión, civiles abatidos, me da la impresión, Ciro, Nuevo León registra 0 el día de ayer, que son civiles efectivamente abatidos, muertos por parte de elementos de la Fuerza Civil. Entonces vamos a ver si para mañana aparecen por lo menos estos 7, ¿no? Y si no, pues empezar otra vez a preguntarnos la seriedad de estas cifras, porque Marcela Figueroa, una de las responsables de todas estas actividades del conteo de números, hace poquito decía en una entrevista aquí en Grupo Fórmula, me parece con Joaquín López Dóriga, creo que era con Joaquín López Dóriga, que cuando había una disparidad de números se checaba directamente con la fuente, curiosamente, la fuente en este caso, el gobierno de Nuevo León. Uno le cree cuando declaran eso, Ciro, ¿no? Pero pues ahora sí que si no se comprueba, pues entonces uno duda. Lo checamos, Ciro, lo checamos, sí, y vemos
1: Nuevo
2: mañana.
1: Nuevo León, 0 homicidios, y van a cancelar el grito en una ciudad porque están reportando 7, dijeron.
2: 7, Ciro, sí.
1: 7 personas.
2: 7 abatidos.
1: Bueno.
2: Y 2 personas detenidas.
1: Enrique, buen día, Enrique Burak.
3: Hola, Ciro, buen día. Manuel, Sofía, qué gusto saludarlos.
2: Don Enrique.
3: Bueno, ha sido un viacrucis para Cruz Azul. Mañana tiene que enfrentar en Miami al Inter de Miami dentro de la Campeones Cup, que es uno de estos torneitos que inventaron en donde juega el campeón del torneo de apertura contra el torneo de clausura. en el fútbol mexicano y el ganador de este partido, que fue Toluca contra Cruz Azul, es Cruz Azul. Esto fue en julio. Y entonces este equipo va contra el campeón de la Liga de los Estados Unidos. Por eso es que es el Inter de Miami en contra de Cruz Azul. Cruz Azul pensaba viajar el día de ayer. La MLS les mandó un avión, pero resultó que pues no cabían los jugadores de Cruz Azul, el cuerpo técnico, toda la cuestión de la utilería. Iban a salir a las 11 de la mañana. A las 5 de la tarde tomaron la decisión de que no saben qué mejor que se vaya el staff, que se vayan los directivos y que los jugadores se queden en un hotel cercano al AIFA. Francamente, yo lo he dicho al revés. O sea, que se vayan los jugadores, que ellos descansen, que reposen, Walmart, todo
4: sus
3: esto.
4: Playeras.
3: Pues no, bueno, y ya el día de hoy, por ahí de las 12 del día, 1 de la tarde.
2: Sí, mándese el avión.
3: Entonces ya va a viajar el equipo de Cruz Azul, los futbolistas. El único futbolista que viajó fue Ebere, este jugador nigeriano que cuando fue, de hecho, la parte anterior que jugaron la Leagues Cup, no tenía estuvo allá. Porque pues, resulta que por ser nigeriano tiene restricciones de visado. Ahora sí le permitieron el visado y entonces él viajó, pero cuando yo sabía todo esto dije, bueno, ¿por qué no fueron primero los jugadores y ya después los directivos y la utilería? Pero bueno, es el Cruz Azul. Total que Cruz Azul había puesto en la mesa la posibilidad de que el partido se pospusiera. Vamos a ver qué ocurre. Yo creo que no se va a posponer y que se va a jugar mañana. Así que Cruz Azul contra el Inter de Miami y Lionel Messi. El Necaxa
4: que se
3: tiene...
4: Que agarre Messi, ¿eh?
3: Sí, sí, sí, no, porque más es el...
2: En un plancito durísimo los de Cruz Azul.
3: Sí, 3 victorias seguidas, le metieron 4 al América, aunque estuvieron a punto de cruzazolearla.
2: Pero eso no pasó, señor.
3: Y se acuerdan ustedes hace 2-3 semanas, crisis en Cruz Azul.
4: Sí, claro.
3: Que se vaya Wiki.
4: Que se vaya el Wiki.
3: En fin, así de voluble es la cosa. Juan Reynoso es nuevo técnico de Necaxa. Él llega a ocupar el sitio de Martín Barini, quien fue despedido, el técnico uruguayo, después de que el equipo lamentablemente no camina. Tienen una posición que en ese instante no les daría la calificación. Barini hizo buen trabajo con Juárez, 2 torneos muy buenos. Lo trajeron a Necaxa, pero de 28 partidos ganó 8, empató 5 y perdió 15. Así que llega Juan Reynoso a Necaxa, con quien, por cierto, se retiró después de una larga estancia con Cruz Azul. Hace campeón como técnico a Cruz Azul, dirigió a la selección peruana un rato y ahora está de regreso en nuestro país. Por cierto, ayer terminó, un partido más pospuesto de lo del fútbol mexicano, el calendario que tuvo que empujarse por la cuestión de la Leagues Cup. Y fue el partido de León en contra de San Luis, 2 goles de Cambindo y León gana 2-0. León es sexto en la tabla con 13 puntos y el equipo de San Luis, posición número 16, solamente 6 puntos, lo cual los coloca solamente por encima de Santos, que tiene 4, y de Juárez, que ha perdido sus 8 partidos. Bueno, en el fútbol americano profesional ayer concluyó la semana 1 con el partido entre Kansas City y los Broncos de Denver. Una muy buena actuación defensiva de los jefes de Kansas City. Capturaron 4 veces a Bo Nix. Patrick Mahomes, que está de regreso después de que lo operaron de la rodilla. 184 yardas, 2 pases de anotación, 1 pase interceptado. Y Kenneth Walker, que fue el jugador más valioso del Super Bowl anterior con los Halcones Marinos de Seattle, tuvo una gran presentación. Tuvo en el partido de ayer 173 yardas, promedió 7 yardas y media cada vez que lleva el balón, consiguió un touchdown que fue de 60 yardas y el ataque de los jefes de Kansas City por tierra tuvo en total 220 yardas, aplastaron a los Broncos de Denver que desde mi punto de vista tiene una gran oportunidad para llegar al Super Bowl. Ayer las cosas no funcionaron y se tiene ataque terrestre, pues entonces no le vas a permitir que el otro equipo tenga el balón. La posesión fue de 33 minutos para el equipo de los jefes de Kansas City, solamente 26 minutos y fracción para los Broncos de Denver. Dentro del béisbol de la Liga Mexicana, hoy el juego número 6 en Tijuana estarán de regreso después de que el equipo de los Toros ganara el domingo pasado el juego número 5 para tomar ventaja de 3-2 en esta serie. Así que los Toros tienen pues una gran oportunidad porque 2 partidos, en dado caso de ser necesario el de mañana, si es que gana hoy Tabasco, se estarían realizando en Tijuana. Hoy el partido número 6 en la final de la Liga Mexicana de Béisbol. Y dentro del béisbol de las grandes ligas, ayer los Yankees logran su calificación a la postemporada. Todavía pueden ser campeones en el este de la Liga Americana. Vienen 3.5 atrás de las Rayas de Tampa. Pero si no, por lo menos como equipo comodín, son los mejores de los 3 comodines en este momento. Vencieron 8-3 a los Mellizos de Minnesota. Aaron Judge, que estuvo mucho tiempo fuera de actividad, conecta su primer cuadrangular desde marzo, y ahora el equipo de los Yankees califica la postemporada por ocasión número 61, más que nadie, y además lo han hecho 9 de los últimos 10 años. El problema, y si es que todo tiene
2: pues es que no pasa
3: dos
2: nada.
3: Caras de la moneda, es que no son campeones desde el 2009, no llegaron a Serie Mundial hace 2 años contra los Dodgers y eventualmente la perdieron. Y hablando de los Dodgers, el día de ayer también lograron su calificación, vencieron 4-1 a los Rojos de Cincinnati, los Dodgers que van a ganar la división del oeste de la Liga Nacional, tiene una gran ventaja sobre el equipo de los Padres, sobre Arizona, estos dos equipos que están peleando el último boleto de comodín de la Liga Nacional. El día de ayer, Tarik Skubal lanza estupendamente 7 entradas sin recibir carrera y también recibe solamente 3 imparables. Ahora los Dodgers han calificado a postemporada 14 años de manera consecutiva y de esta forma están igualando la marca establecida por los Bravos de Atlanta, que lograron calificar entre el 91 y el 2005 de manera consecutiva. Aquí, pues usted diría, bueno, son 15 temporadas, pero lo que pasa es que está la del 94, que fue suspendida por la huelga de peloteros. Así que en este momento ya están calificados a la postemporada Tampa, los Yankees, Milwaukee y los Dodgers, y queda solamente pues semana y media básicamente para que finalice la campaña regular de este domingo al que sigue. Estará terminada la temporada regular del béisbol de las mayores, en donde decía en la Liga Americana está Tampa y los Yankees, seguramente será Boston también equipo calificado. La división central está medias blancas peleando con los Guardianes de Cleveland, que están muy muy cerrados en esa división, y en el oeste está Houston y Texas, uno de los dos va a ser campeón, el otro muy probablemente equipo comodín. Y en la Liga Nacional tenemos a Atlanta y a los Phillies, que están peleando el primer sitio en el este. En la división central, Milwaukee probablemente sea otra vez el mejor equipo de grandes ligas, y esto llama la atención porque es un equipo de mercado pequeño. Y en el oeste, pues los Dodgers de Los Ángeles, y la cuestión de los comodines en este momento sería para Filadelfia, para Cachorros y también ya sea para Arizona o para San Diego, que por cierto van a jugar en San Diego los últimos 3 partidos de la temporada regular.
2: Ojalá.
3: Así las cosas, Giro.
1: Bueno, veíamos a los Rojos de Cincinnati. ¿Hace cuánto que no ganan los Rojos de Cincinnati?
3: Uy.
1: ¿Te acuerdas el equipazo que llegaron a ser alguna vez?
3: Pues sí, Atanasio Pérez, Joe Morgan, David Concepción,
1: Tony Perez, Rose,
3: Johnny Bench, César Jerónimo, sí. Foster, Griffey, que era el jardín. Era un equipo sensacional, con Sparky Anderson como manager en los 70s. Y lo tuvieron también muy buenas épocas.

0: En 89.
1: ¿Fue 89, 87? ¿No fue el 87?
0: No, fue en 89. Fue en 89. 89.
1: Bueno, gracias, Enrique.
0: Gracias, saludos.
1: Gracias. Deyanira.
2: 9:53 por la mañana. Que nadie se equivoque. Estoy para construir unidad. Aquí no hay derrotados, solo hay una responsabilidad con el pueblo de Guerrero. No hay lugar para los comentarios de la alcaldesa con licencia de Acapulco, Avelina López, porque la militancia nos dio su confianza. Aseguró por la mañana Beatriz Mojica, coordinadora estatal de la Defensa de la Transformación y la Soberanía Nacional en Guerrero. Hasta las 4 de la tarde de ayer, medianoche de España, la familia de Claudia Tacoronte nos aseguró que las autoridades de la Universidad Autónoma de Morelos no los habían contactado. Informó por la mañana Kat, integrante del colectivo Morritas UAM. La Universidad de Granada canceló el intercambio académico de 3 alumnos con la Universidad Autónoma de Morelos después del feminicidio de Claudia Tacoronte, la estudiante española que fue asesinada el sábado en Cuautla. Lanzamos una investigación de oficio porque notamos indicios de que la Federación Mexicana de Fútbol está cayendo en prácticas de abuso de dominio y monopolio. Queremos que los aficionados disfruten de una mejor calidad, variedad y precios. Aseguró por la mañana Manuel Haro, titular de la Autoridad Investigadora de la Comisión Nacional Antimonopolio. Y en estos momentos el dólar interbancario se cotiza en 17 pesos con 14 centavos.
1: Manuel, antes de irnos.
3: Pues sigue circulando, Ciro, insistentemente en algunas notas periodísticas de internet, este presunto atentado que no sucedió contra la alcaldesa Wong de Tecámac en el Estado de México. Sigue llegando la información en el mismito sentido, pero pues ya lo que tenemos claro por parte de fuentes de la Fiscalía del Estado de México, esto a la alcaldesa no le sucedió nada. A la alcaldesa estaba, de hecho, en el trabajo de mesa de paz, que se interrumpió precisamente por lo que a su equipo de trabajo le estaba sucediendo. En fin, pero pues eso, Ciro, actualizando la información, por ahí está.
1: Tecámac, Estado de México.
3: Tecámac, Estado de México.
1: Bueno, pues muchas gracias, gracias al equipo de Por la Mañana. Se quedan con Chumel Torres y todo su equipo, y hoy... pues me imagino que habrá transmisiones especiales en la noche de Grupo Fórmula a partir de las 10:30. Se quedan con toda la información del martes con Chumel Torres. Buen martes, buen 15 de septiembre, buenas fiestas patrias. Pásela muy bien.
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10: Una vuelta al mundo.

0: Singapur. Singapur es una ciudad-estado futurista que se ha consolidado como el puente financiero y tecnológico más limpio, verde y eficiente entre Oriente y Occidente. Destaca mundialmente por su exitosa convivencia multicultural, uniendo armónicamente a comunidades de origen chino, malayo, indio y una inmensa población de expatriados occidentales. Su arquitectura vanguardista desafía la gravedad de los icónicos invernaderos de Gardens by the Bay y el impresionante complejo Marina Bay Sands. La gastronomía singapurense es el reflejo fiel de su diversidad, combinando mercados callejeros galardonados con los restaurantes más sofisticados. Singapur es, en definitiva, el modelo global de una metrópolis sostenible, próspera y multicultural, orientada con paso firme hacia el desarrollo del mañana.
1: Explorando la naturaleza.
2: Playa de las Cuevas de Benajil, Portugal. Esta playa exótica se encuentra escondida dentro de una colosal cueva marina en la región de Algarve. La erosión del viento y el agua esculpió una impresionante cavidad de piedra caliza que posee una abertura circular en el techo, permitiendo que la luz del sol entre e ilumine la arena dorada del interior. El acceso a este santuario natural se realiza únicamente por vía marítima, ya sea nadando, en kayak o en barco, ofreciendo un refugio de paz verdaderamente espectacular y secreto.
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0: El estandarte de la Virgen. El primer símbolo oficial de la lucha independentista no fue una bandera tricolor, sino el estandarte de la Virgen de Guadalupe. Miguel Hidalgo lo tomó del santuario de Atotonilco para unificar y motivar a las tropas insurgentes del pueblo.
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0: hoy no vamos a trabajar de Abel. En la antesala del grito me obliga a... Y estas canciones, güey.
1: El purgatorio del grito.
0: Sí, güey.
1: Nada más vinimos nosotros.
0: Más vinimos nosotros.
1: Azucena grabó ayer.
0: No, hombre, Azucena es una inteligencia artificial ya.
1: Peregrino, don Peregrino. Peregrino,
0: porque aquí duerme.
1: Aquí vive.
0: Ajá.
1: ¿Sí?
0: Y ya, nomás nosotros, si se acabó la sesión, ni un jefe, ni nada. No, ahora sí vinieron los cafés.
1: Sí, sí está.
0: Hay que decirlo.
1: Sí. Digo, un poco tomados, pero está. No, pero que vinieron.
0: Por lo menos.
1: Al menos vinieron.
0: Exactamente.
1: Y el siguiente paso es que se bañen antes de llegar.
0: Vamos poco a poco.
1: Un paso, un
0: problema. Señor Bonito, bienvenido a usted a Grupo Fórmula. Esto no son horas. Les saludo como cada día. Chumel Toro me acompaña como siempre mi tigre del norte, Gabriel Irmín. Vamos a un pequeño corte comercial y regresamos ahora sí con Toby y Lulú a decirle que le pachó. Vamos.

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14: Lo que no sabías.
15: Las lunas de Marte se llaman Fobos y Deimos, nombres que significan miedo y pánico en la mitología griega antigua clásica.
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0: Ya sabemos cómo va el país. Ahora veamos con qué van a salir mañana.
1: Ya estamos de vuelta aquí en Sonora, señora bonita. Amigo Melgar, se preguntará usted por qué nuestra música tan florida, tan alegre, Gabriel.
2: Tan típica.
1: Y esto es porque... una buena, un bendito sea mi padre Dios. La presidenta Claudia Sheinbaum recibió ayer 14 de septiembre, a la agrupación musical, Los Tigres del Norte. ¡Uah! Era nomás. ¡Amenes! No, idolazos, güey. ¿Por qué fueron o qué?
2: Pues todo esto como marco de las celebraciones del natalicio de la patria. Y digo, no, ellos no van a estar en el Zócalo. Fueron ahí a Palacio, pero ellos se van a presentar creo que en la Venustiano.
1: ¿En la Venus?
2: Sí.
1: Si alguien ahí tiene un boleto aquí, que nos invite.
2: ¿Cuál boleto, güey? Pues sí, es grapa.
1: No, o sea, pero que acá...
2: No, mi rey, te toca convivir con tu pueblo mexicano.
1: No, mis papás no me dejaban cuando estábamos chiquitos porque me iban a robar. ¿Es en serio? No, a los niños güeritos nos roban. No, mi mamá le tenía mucho miedo al grito porque había mucho robachicos. Esa era la...
2: Bueno, pues van a estar ahí en una de
1: las... ¡Qué envidia, güey! Los Tigres, imagínate. ¿Ahí?
2: No, ¿has visto en vivo a los Tigres?
1: No, güey.
2: ¿Te cae?
1: Me faltan, güey. Me faltan dos. De mis cinco estrellas me falta los Tigres y me falta el Buki, güey.
2: Aquí en el Zócalo va a encabezar
1: el cartel. Mira, salivaste, lo hace pensar en...
2: Es que yo estoy pensando en cómo lubricar todo el asunto, sí.
1: Lubricar la prosa, güey.
2: Una miche.
1: ¿No? Un cerillito,
2: patrio.
1: Así, lo encargo.
2: Oye, los festejos
1: carne
2: de aquí...
1: Carne seca, Valentina, limón y dos gotitas de maíz.
2: Fíjate que aquí no se maneja tanto con carne seca.
1: Por eso, porque no conocen a Dios.
2: Aquí acepto que sí, que es muy rica. Sí he probado esas de en Chihuahua. Y más. Si las dejas ahí
1: marinar, güey. Qué rico. Está bien picosote, una paz para el físico.
2: Oye, aquí en el Zócalo va a estar
1: Intocable. Gran concierto en vivo Intocable, lo hacen muy bien en vivo. O sea, sí, altísima recomendación. Te puso bien grupero México, qué buena onda.
2: ¿Sí?
1: Por fin encontrando la música correcta. Digo,
2: el año pasado en la Venustiano estuvieron los Caifanes. También fue una muy buena manera de celebrar.
1: ¿Te acuerdas cuando me regañaste porque me compré unos whiskies demasiado grandes en Caifanes?
2: Sí.
1: ¿Tú crees? Llegamos, lo invito y luego, ¿cómo vas a tomar? Y una cosita ahí.
2: Me cae gordo cuando los tragos cuestan demasiado. Especialmente si yo no los pago.
1: No dejes que, deseados. Bueno, el punto es que llegaron los señores Tigres del Norte allá a la Palacio Nacional en compañía de la presidenta y, pues sí, en el marco de las festividades de la patria. Vamos a ver qué fue lo que pasó allá con los Tigers y la señora Claudia Sheinbaum. Échalo.
3: Amigos de la alcaldía de Venustiano Carranza, somos sus amigos
4: los Tigres del Norte
3: y los esperamos este martes 15 de septiembre a partir de las 6 de la tarde en la gran fiesta de independencia. No falten, vengan a celebrar con nosotros y que se escuche fuerte
4: ¡Viva México!
2: Y en una tumba falsa
1: quedaron enterrados.
2: Digo, no era comercial ahí para la Venustiano.
1: No era comercial. Un poco así pasó. Así sucedió. ¿Canción favorita?
2: De los Tigres. Sí. La tumba. Es que sí, lágrimas en el corazón.
1: Golpes en el corazón. Yo te diría, en la cantina el 2 de oro. Esa.
2: No cantamos las de apología.
1: Yo soy muy fan de la época del periodo azul. De los Tigres del Norte.
2: Periodo plata.
1: Cuando tocaban cumbiecita. Tere.
2: La dieta. A mí sí me gusta el corridito.
1: La dieta, el celular. Voy con mi celular en la mano. Y luego ya pasaron, mutaron al corrido.
2: No, ¿qué te pasa? Empezaron con el corrido.
1: Pereméteme.
2: Sí.
1: Gabriel, como un escolástico.
2: Discúlpame, involúcrame.
1: Ustedes los chilenos conocían los Tigres de Antier. Quien los desde la cuna, que me ponían a mí... El celular.
2: Primer éxito de los Tigres.
1: Ah, sí te fallo. No, ¿qué? ¿Cuál?
2: Contrabando y traición.
1: Ah, ¿sí?
2: Corrido.
1: Sí, cierto. No, tienes toda razón. Pero, ¿cómo le llamarías cumbiecita norteña? Ese yo era bien fan.
2: Pues es el grupero, ¿no? El género que le llaman el grupero.
1: Pues bueno, van a estar ahí los señores en la Venus y van a estar los señores Intocable allá en el Zócalo. Altamente recomendable, Gabriel. Pues que no nos gustan los narcocorridos, ahora sí.
2: Digo, no, pues ya se enojan. Se enojan. A mí me gusta cómo ya dicen, échate, ponte de esos que hacen enojar a Claudia Sheinbaum.
1: Ah, ¿sí?
2: Los chavos.
1: ¿En serio? Sí. ¿Cómo los borros?
2: Sí. Ponte de esas que hacen enojar a Claudia Sheinbaum. ¿Qué pasó?
1: ¿Neta?
2: No, muchachos, no hagan apología.
1: Es carrillita sana.
2: ¿A ti te gustan los tumbados, Cata? Los corridos, pues.
1: No, Cata es caifanera, güey.
2: ¿Sí?
1: Sí,
2: No me enteraría de ninguna otra.
1: No, sí, sabes, ajá. Yo sí desde morro.
2: ¿A ti, Karen, te gustan los corridos tumbados?
1: Sí, súper. Sí, Karencita, sí.
2: Karen es, claramente. Es flor del barro, mi Karen.
1: Ahí está, escuchando los audios del norte. ¡Éveres!
2: No es cierto, güey, no es un promo, cállate.
1: ¿Es un promo, güey?
2: A ver, empuja.
1: A ver, ponlo, a ver.

0: Ya va a ser 15 de septiembre.
1: Absolutamente. Sí.
2: Absolutamente.
1: No, está bien.
2: ¿Tú qué música crees que escucha Claudio Sheinbaum?
1: ¿Sinceramente?
2: Sinceramente.
1: A ver.
2: Yo sí creo de eso que decíamos la vez pasada de...
1: No, sí, de hecho, ¿sí? Ella perteneció en su juventud a un
2: así
1: grupo
2: como de los folclóricos,
1: de folclórico, sí. Sí.
2: Esa, ¿verdad?
1: Yo creo que sí, yo creo que te maneja esas muy bien, ¿verdad? las de Silvio Rodríguez.
2: El unicornio azul ayer.
1: La guitarra del joven
2: y el
1: soldado.
2: Y cantará el muchacho, ¿sí va? Sí. ¿Cómo se va después?
1: Absolutamente. Pero también se puede uno dar vacaciones. Echándose unas de intocable.
2: Unas cumbiecitas de Gabriela.
1: Bueno, va a estar bueno ahí.
2: Va a estar bueno para que le caiga a las festividades el día de mañana. Vámonos rápidamente con el vicepresidente de la Cámara de Diputados,
1: no.
2: Sergio. ¿Por qué, Gabriela?
1: Bueno, pues ya ni modo. Dale.
2: ¿Sí?
1: Sí, pues dale.
2: Sergio Gutiérrez Luna, que es el dato protegido, ¿ah?
1: Sí, dato protegido.
2: Y el vocero del parlamentario de Morena, Arturo Ávila, que es el un chorro de votos.
1: Muchos votos.
2: Increíbles millones de votos. Presentaron ayer una iniciativa ante la Junta de Coordinación Política con el fin, cheque usted, de crear un grupo de trabajo enfocado en monitorear la deliberación política en plataformas digitales rumbo al proceso electoral de federal del 2027.
1: Traduce, por favor.
2: Quiere decir que no quieren que nadie hable mal de los candidatos en el periodo electoral. A los dos más memeables...
1: Dicen, sí, pues yo digo,
3: ¿qué vamos a poner? ¿Una comisión?
2: La comisión se llama Comisión Especial para el Seguimiento y Prevención del Financiamiento Extranjero, la Injerencia Digital y las Operaciones Automatizadas de Desinformación en los Procesos Electorales. O por sus siglas...
1: Cuña.
2: Sí. Quieren
1: no,
2: como...
1: quiere, no quieren ser atacados por redes sociales.
2: ¿Por qué? ¿Por qué, bebé? ¿Quién te ataca, mi amor?
1: ¿Te están atacando? Lo loco es...
2: ¿Te están atacando?
1: ¿Tatite,
2: por qué te están atacando?
1: Lo loco es que son dos de los...
2: De los más memeables, de los más es lo que te digo, sí.
1: Absoluto.
2: Entonces, pues por eso se quejan, güey.
1: Pero bueno, es iniciativa, ¿eh? Todavía no...
2: Es iniciativa, no es... pero ya sabemos que... No, o sea, digo, sí, en mis tiempos les decían chillones, pero yo vivía en un barrio muy... Que dicen que van a controlar también las granjas de bots... Pues sí, ustedes las inventaron, güey, ¿no? ¿Te acuerdas de la todavía existe la Red AMLO?
1: Y existirá, güey. Existirá, sí.
2: La Red AMLO es una grupo que sí son de personas reales, pero que se juntan todos y les mandan por WhatsApp qué decir, para quién atacar. Cuando uno se hace viral así de porque no, que Chumel Torres o que así, es porque la Red AMLO tiene unos grupos coordinados por WhatsApp. Nosotros teníamos un compa escritor que se metió, ¿te acuerdas?
1: Sí.
2: El mariachi se inscribió y todo, y iba a los cursos y así, porque les dan como entrenamientos muy reales. Ahora resulta que van a rastrear las granjas de bots automatizadas.
1: Ninguno de ellos fueron mencionados por Luisa María Alcalde, ¿eh?
2: ¿Qué, la Red AMLO?
1: Ese día que quemó a medio mundo.
2: Ah, los de la lista, ¿verdad?
1: No quemó
2: ¿verdad?
1: A nadie de la Red AMLO.
2: No,
1: qué
2: pues,
1: loco,
2: ¿cómo crees?
1: Qué locote.
2: Pues estás viendo que le dan línea al otro, al chayotuber este, hombre.
1: Ah, no, pero esta fue doña Montiel.
2: Sí, por eso, pero debería estar en la lista ahí por lo menos, ¿no? Y se amplifican los mensajes y quién sabe qué.
1: Que tampoco es que no se supiera, ¿eh?
2: ¿Verdad?
1: Todos actuaron así
2: sí,
1: como...
2: Sí, o sea, como que todos... Pues, ahora, no sorprende a nadie esto.
1: No.
2: O sea, porque Morena claramente desde su concepción ha estado muy en contra de la red, no de las redes sociales, de que se les critique en redes sociales. AMLO se fue con el, ¿cómo se llamaba? ¿Presidente qué era? Narcopresidente. El hashtag que le chocaba. ¿Verdad? Narcopresidente 1, 2, 3, 4, 5, hasta el 27 creo que llegaron. Y no lo pudo...
1: Tumbar,
2: porque es el pueblo bueno y sabio, ¿verdad? Pero ahorita ya con esta comisión especial, pues se busca que no hablemos mal de los pobrecitos candidatos, porque usted es muy groserote y ellos son también personas y merecen toda nuestra...
1: Casi son seres humanos.
2: Toda nuestra ternura, cariño y respeto. Vamos a un corte comercial y volvemos. Usted no se nos vaya.
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14: Quesadillas fritas. Masa de maíz doblada y rellena de flor de calabaza, huitlacoche, rajas con crema o queso Oaxaca. Frita en abundante aceite caliente. Un antojito crujiente por fuera y suave por dentro que deleita a todos.
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0: siempre una belleza.
1: Ya estamos de vuelta. Sigue con nosotros, riendo para no llorar. 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
2: Ya estamos de regreso. No solo una señora bonita, amigo, en mi casa. Un saludote a mis cuates de la casa de Toño, güey. Que sí. Ya nos dijeron. Tradicionalmente, güey.
3: Ayer tuve el gusto de abrir las festividades. Dios, Dios, Dios. En una de sus sucursales, que yo llamo mi casa.
2: Mi casa, mi hogar.
3: ¿Verdad? Sí,
2: sí. Sí, tú, yo siento que ya está.
3: A mí me gusta llamarle el IHOT.
2: El IHOT, sí.
3: La International House of Toño.
2: Le Chanson d'Antoine.
3: Sí, Le Chanson d'Antoine.
2: Ajá. Y sí, ya nos dijeron que es que cada año nos mandan.
3: Sí, qué rico, güey. Qué rico se come.
2: ¿Te acuerdas cuando nos llevaron hasta las cocineras, güey?
3: Híjole.
2: No, llegaron las señoras, güey, con los hoy así.
3: Ahí fue en pandemia, era en pandemia.
2: Y le dije, mija, este es tu Vietnam, le digo. O sea, estos güeyes se saben el menú de. Se saben más el menú que los nombres de sus hijos, le digo.
3: Es mi Corán.
2: No, güey. Y sí, bien hecho.
3: Pero ya, un saludo a Don Toño y a su.
2: Un saludo a Toño y familia ahí, que el mejor, güey. Es como.
3: Mándenos
2: Sí, ya te dijo que sí.
3: Mándenos pozolito. ¿Para cuántos somos? 1, 2, 3, 4, 5. ¡Ah, ya está! Andreita se aparece. Nada más soy yo, pozole.
2: Exacto. No, Cata ni come, güey. O sea. No, ¡ah, sí!
3: Cata. Tú eres de pilas, Cata.
2: ¿Qué estamos platicando, Gabriel?
3: De estos señores que quieren regular las redes
2: sociales. Ah, sí, cierto. Del cero votos y de dato protegido. Perdón, muchos votos y dato improtegido. Dijeron que van a crear la. Checo, está el nombrecito nomás. Comisión Especial para el Seguimiento y Prevención del Financiamiento Extranjero, la Injerencia Digital y las Operaciones Automatizadas de la Desinformación en los Procesos Electorales.
3: ¡Del doctor Chunga!
2: ¡Eyoli! El tema es, vato, son muchas palabras para decir chillón.
3: Pues sí, para decir, no queremos que nos insulten, no queremos que nos hagan memes, siendo que son de las personas más.
2: Más memeables.
3: Digo, pues
2: vamos a ver qué fue lo que dijo el señor Luna y el señor Arturo Ávila el día de ayer. Échale.
4: Estamos proponiendo a la Cámara de Diputados la creación de una comisión especial para el seguimiento, prevención del financiamiento extranjero, la injerencia digital y las operaciones automatizadas de desinformación en los procesos electorales. Ya es muy evidente estos ecosistemas digitales que pretenden amplificar narrativas falsas, armadas o distorsionadas con el afán de incidir claramente en el gobierno de la Cuarta Transformación y de cara al proceso electoral que ya inició. Es por ello que es relevante desde la Cámara de Diputados crear una comisión para tener información de quién financia, desde dónde, cómo se realiza o cómo se orquesta este tipo de distorsión del debate y la conversación digital.
5: Queremos hacer es una comisión especial con las facultades que nos otorga la ley del Congreso, investigar a fondo el origen de esos recursos, de dónde viene, quiénes participan, por quiénes fueron contratados, porque una campaña de estas, según datos de estos mismos consultores, cuesta más de 50 o 60 o 70 millones de dólares. Uh-huh. Hoy sabemos también, de acuerdo a una declaración incluso del propio Javier Negre, que este personaje junto con Cerimedo habían sido contratados en nuestro país para operar. ¿De dónde viene ese recurso? Si existe el recurso y lo están metiendo a campañas, es un delito electoral, es una conducta delictiva.
2: ¡Uy, uy! Lo que dijeron los dos señores, el vicepresidente de la Cámara de Diputados y el vocero parlamentario, fue que el órgano legislativo va a mantener las redes sociales. Ya, hombre, aguante la carreta, mijo.
3: Sí.
2: Aguante la carreta.
3: Es parte del ser
2: como
3: político.
2: Como el licenciado presidente Enrique Peña Nieto, mira, ¡pum! Güey, así le damos y. No, pues ahí la gente puede hablar lo que quiera.
3: Aguantó sí, 6 años, ¿eh?
2: No, papito, le torcíamos fuerte.
3: Don EPN aguantó 6 años.
2: Don EPN, güey, aguantá como.
3: Y hasta el final, hasta un sketchito
2: hasta
3: contigo.
2: Dijo, sí. Y sobre el sketch.
3: Y le diste, güey, porque le diste.
2: No, le dimos fuerte 6 años desde. Es más, el primer Pulso, el programa que estamos en YouTube, empezó con Peña Nieto. Nuestra primera nota fue Peña Nieto tomando. Y mira, 6 años de tan, ping, pum. Y lo agradezco también a la gente que así se despidió. A la que no le caí también, los memes y todas las cosas. Sí, mira, pues no era rajón, hombre. Y esto de, vamos a crear una comisión para que no nos esté molestando. Está bueno, pues, papito, ya, no le vamos a decir nada, mi rey.
3: No, es
2: pobrecito.
3: Es iniciativa y yo creo que la van a echar para atrás.
2: Ojalá, porque, más les vale.
3: Digo,
2: más les vale.
3: Siempre regresan más rápidos y más furiosos. Que cada cierto tiempecito regresan.
2: Es algo que han querido hacer siempre.
3: Sí, pero.
2: Hay que regular las redes sociales. Tú crees que sea. Arad de la Torre. Hay que legislar. cuando lo molestaron. Es que siempre, pues es que el pastelazo da mucha risa hasta que el pastelazo te toca a ti. Sí, sí, pues sí. Entonces es la cosa.
3: Ahora, como dices, si no les gusta el calor...
2: No se meta a la cocina, no se meta a la cocina. ¿Qué andas haciendo en Twitter? Vayas de ahí con tus paleros, ahí en la... Que se iban a inventar una red social, Chairo, ¿te acuerdas?
3: Sí.
2: ¿Eh? El Chairo Twitter, ahí, ahí vaya, váyase, que le sacan la balona, ¿no? No, pues que aquí está.
3: ¿Y no jaló?
2: No jaló, fíjate, qué lástima, hombre, no tuvo tanto auge. El tema es que aquí, pues sabemos, puro malviviente, güey. ¿Cuántos años tenemos en Twitter ya, güey? ¿14? Yo 14, no, tú
3: cállate,
2: más.
3: No, mucho más.
2: Yo 14.
3: No, es cierto.
2: Sí,
3: no,
2: porque yo estoy desde 2010.
3: No. Fácilmente tú tienes más de 15 años en Twitter.
2: O sea, no me acuerdo. Pues desde que era ingenierito, güey. Yo tuiteaba en hora de oficina. No tenía ni smartphone, güey.
3: 2007. Ahora mismo sí. Te voy a decir, fíjate.
2: Neta. El punto es que, bueno, están haciendo un órgano legislativo para poder... controlar lo que se dice en redes sociales durante la...
3: 2010, te uniste en 2010, güey.
2: Ah, 16, güey. 16. Ya tenemos, estamos recorridos, Gabriel.
3: Sí. No.
2: Y hemos visto de todo. Y hasta AMLO decía, las benditas redes sociales y quién sabe qué. Y ahora, mira, pues es que ese es el tema. Cuando se te voltean o no te está gustando demasiado. ¿Qué estás
3: Yo checando? Estoy julio del 2008.
2: 2008, Gabriela. Tienes muchos años.
3: Ya, 18 años.
2: Tienes mucho tiempo perdido ahí.
3: Sí, vaya que ¿verdad? Sí, vaya que
2: exacto,
3: sí.
2: Y las alegrías que nos ha dado.
3: Vaya no, que... ¡Oh, sí, sí!
2: Las primeras fiestas, ¿te acuerdas tú?
3: Qué bueno era, qué bueno era.
2: Qué infectadera era eso. Bueno, vamos al proyecto de paquete económico para el 2027, enviado por la... la... Secretaría de Hacienda y Crédito Público. A la Cámara de Diputados proyecta que cada uno, fíjese usted... Cada uno de los 500 legisladores federales mantenga una remuneración bruta anual, de 1,687,484 pesos en ingresos...
3: MN,
2: ingresos netos. 1,687,000 pechereques, Gabriel, es la cifra anual que van a ganar. Nuestros honrosos 500 legisladores.
3: Oye, a todos nos pega cada año, especialmente en el bolsillo.
2: Sí.
3: Pues estos compas.
2: No. Yo por eso, si usted no está escuchando y usted es madre de familia, es padre de familia, tiene un sobrinito ahí, enséñelo a mentir desde niño. Hágale saber que el más ventajoso, hágalo tramposito, que diga una cosa y luego piense otra, que se cambie de equipo para que pueda llegar a ser un legislador y percibir estos sueldos de más de 1,500,000 pesos.
3: Sí.
2: Mira, ¿qué es?
3: Esto es en la Cámara de Diputados, pero es con los diputados federales, ¿eh?
2: O sea,
3: en todo el... condenado país, se van a llevar una buena la nota.
2: Eso es dietota. Tenemos al señor Monreal, ¿verdad? Declarando acerca del paquete. Esto fue lo que dijo Ricardo Monreal de este paquetón económico que van a recibir los señores diputados. Vamos.
0: Lo he hecho un acuerdo con los grupos parlamentarios en la JOCOPO para poderla discutir en el Pleno hasta después del 21 de septiembre. Esa es una serie de reformas, aparte de todo el paquete que ya les había anunciado, lo que implica es que habrá bastante trabajo en el Congreso de la Unión.
2: ¿Cómo la ves?
3: Sin duda se lo merece.
2: No, merecidísimo.
3: Se la pasan chambeando.
2: No. Vamos a un corte comercial y regresamos con esto. Échale.
3: No meten...
2: Vas de 5 a 2.
3: No meten ni anafres, no meten nada.
2: Nada. Es la única vez que tú ves a todos los miembros de la Cámara en armonía, en Santa Paz.
3: Ah, cuando se aprueban las subidas de sueldo.
2: No, sí. Hombre, ahí sí Lili Téllez y Noroña se abrazan.
3: Ahí no hay partido, colores.
2: Exacto.
3: Ahí no hay
2: Paloma
3: colores.
2: Insunza, se pase usted después de usted, compañera, que sé que... Oiga, vamos a firmarle, tome usted mi bolígrafo y juntos vayamos a firmar este aumento tan merecido que nos hemos ganado con el sudor de nuestra frente, Gabriel. 1,687,484 pesos. Ni más ni menos.
3: MN.
2: Qué belleza, güey. Hay que meternos nosotros de diputados, güey. Lo estamos regando.
3: Pues ya, sí cae gordo que otros se hagan...
2: ¿No?
3: ...chones y uno aquí nada más milando.
2: Sí, güey, que ni fueron a trabajar hoy. Dice hasta el 27 porque salen de vacaciones. ¿Y quiénes son los únicos dos estúpidos aquí? Buenas tardes, bienvenidos a Gabriel. Hay que echarle ya más cribilla, güey.
3: Sí, yo ya me cansé de usar relojes baratos.
2: Exacto.
3: Zapatos,
2: Sí, yo ya. Abiertos. Yo ya quiero que me pinten el pelo ahí en la cámara. Ahí.
3: Meter mi anafre.
2: Claro, güey. Que me hagan las uñas así de Estelita, ¿cómo están los días? Ajá. Sí, gordo, ¿no?
3: Jalo, astrojalo.
2: Ahí está tu reposete así. Que...
3: Ándale, mi curul con masaje.
2: Digo, sí te tienes que soplar así y saludar a las feas y está bien, ni modo, pues hay de todo. Pero es muy a gusto esa chamba, Lore.
3: Sí. ¿Dónde las reparten?
2: No, hay que irse a formar. Sí. Nomás píntate de guinda y ya estás acá hechote. Jalo. Vamos a un corte comercial y regresamos con que el INE pagó más de 6 millones de pesos a 8 personas sin comprobar los servicios. Vamos y volvemos.
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7: Hay palabras que, aunque ustedes no lo crean, se escriben con S. Y que es muy raro, porque, por ejemplo, aristocracia es con C, oligocracia es con C, ¿no? Todas esas cracias que vienen de Kratos, poder. Pero idiosincrasia, que es nuestra forma de ser, bien, es con S, porque viene de crasis, que es personalidad, ¿no? Justamente. Y otra es desidia, la desidia, que es cuando eres negligente y dejas las cosas para después. Desidia, pensaríamos que tiene que ver con decisión, pero no tiene nada que ver con decisión. Viene de decidius, que quiere decir justamente hartazgo, y es justamente una palabra que se escribe con S.
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8: El guacamayo rojo. Estas majestuosas aves surcan los cielos de la selva tropical, llamando la atención por su plumaje escarlata brillante. Son animales monógamos que forman parejas para toda la vida, anidando en los huecos de los árboles más altos y robustos.
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9: En el espacio de Ciro Gómez Leiva, en Grupo Fórmula, la integrante de la colectiva Morritas UAM afirmó que los familiares de Claudia Tacoronte, estudiante española víctima de feminicidio en Cuautla, Morelos, le aseguraron que las autoridades universitarias no les han contactado. Lamentó que durante el homenaje efectuado el lunes, las autoridades escolares ni siquiera conocían el nombre completo de la joven. La gobernadora del Estado de México, Delfina Gómez, dio el banderazo de salida a 17 unidades de maquinaria y equipo, cuya inversión fue de más de 80 millones de pesos, con lo que se fortalece la capacidad de pavimentación y reconstrucción de carreteras de la Junta de Caminos Estatal. Los aeropuertos internacionales de la Ciudad de México y Felipe Ángeles recomendaron a los usuarios verificar sus horarios de vuelo, pues el 16 de septiembre interrumpirán operaciones de las 10 a las 14 horas por el desfile aéreo militar. Informó Amy Arriaga. 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

0: Ya estamos de regreso en 2 horas y me acabo de enterar en una noticia de última hora, a Gabriel le choca bailar. ¿Cómo crees, Gabriel?
1: Sí, no me gusta.
0: ¿Por qué?
1: Nada más que mis primas hicieron muy bien en enseñarme a bailar.
0: Ajá.
1: Con las escrituras.
0: Con los sagrados textos, Gabriel.
1: Con los pentagramas sagrados del bachata
0: de Don
1: Rosa.
0: Don Juan Luis Guerra.
1: De Don Juan Luis Guerra y su 440.
0: Shalalala, lalala, lalala.
1: ¡Te regaló una rosa!
0: La encontré en el camino. ¡Hambre! No.
1: Con eso me enseñaron a bailar.
0: ¿Sí?
1: Entonces, sí aprendí, te domino varias disciplinas.
0: No, hombre, pero yo soy el bailatías. Tú tienes una boda y tú te hagas la gorda así que no hay que bailar, yo jalo, güey. Perdón, la señora con, en situación de tamales.
1: De expansión.
0: Sí, en situación de expansión. Yo soy ese. Ya ves que todos tenemos la tía que, ¡woo!
1: Sí, sí, que aplaude.
0: Y que nadie se acaba de bailar. Aquí estás.
1: El bailatías.
0: El bailatías.
1: Pero no te... ¿Trabajas la cumbia?
0: Sí, claro, Gabriel. No. Y las norteñitas y acá, y en un pie estás otro pie. O sea, interdisciplinario, Gabriel.
1: Sí. Y dominas también las coreografías, por ejemplo, el caballo dorado y todo.
0: Ah, Gabriel, el caballo dorado, mi ex-suegro. Sí, le mando un saludo. Sí, claro, no.
1: La Macarena.
0: Gabriel, no. Yo estuve entrenado...
1: La Macarena.
0: No, pero mira, a mí, danza kuduro. Si es niña, danza. Si es niño, kuduro, güey. Así te la pongo. No, Gabriel. Invítenos a bodas. Deberemos empezar.
1: Si no tiene con quién bailar, aquí está.
0: Exacto.
1: Don Chumel.
0: ¿Sabes
1: Torres,
0: quién se me hace que baila bien?
1: ¿Quién?
0: Avelina. Si estás todo, no puedes llamar.
1: Es que es acapulqueña,
0: sí,
1: güey.
0: Es acapulqueña.
1: Las costeñas
0: nos
1: son
0: va a, nos
1: son
0: va a acabar cayendo bien, güey.
1: A mí se me cae bien Avelina.
0: Sí, aunque no sabía, perdón. No, a mí también.
1: Ah, bueno, no.
0: Pues, por eso dije.
1: Haberlo dicho.
0: Por eso dije desde el principio. ¿Qué le pasó a mi ave?
1: Avelina.
0: Me la jugaron chueco.
1: Le aplicaron Lebrardina.
0: Le aplicaron la Marceliña, güey.
1: Sí, mano.
0: ¿Qué pasó,
1: güey? Pues ya sacaron. Ya están empezando a salir las corcholatas.
0: Bueno, los coordinadores en la venta,
1: perdón,
0: la venta de transformación.
1: Dices muy bien. Dices muy bien. Ya empezaron, ya sacó Morena a sus primeros,
0: coordinadores en el
1: coordinadores
0: de transformación. Las corcholatas, los precandidatos.
1: Rama Lama Ding Dong. Y en Guerrero, pues me sacaron a...
0: A otra. Y mi ave se quedó ahí.
1: La gente rumora que alguien del pueblo está estrenando amante.
0: ¿Qué le pasó?
1: No fue Avelina,
0: ¿qué le pasó a la señora ave, güey?
1: Pues me escogieron, según...
0: Me cortaron las alas a mi ave.
1: Sí, güey. Voló demasiado cerca del sol.
0: Voló demasiado cerca del sol. Designaron a la señora Beatriz Mojica Morga y mataron a mi ave. Ah, mira, está.
1: Las aspiraciones, al menos.
0: Sí, las aspiraciones. Y el tema es que sacó un video y dijo, no, a ver, yo gané la encuesta real. Que festeje ahorita, dice, crónica de una muerte anunciada.
1: Hay bronca, ¿eh? Hay bronca.
0: Hay tiro. Y mi ave me quieren tomar a mi gallo.
1: Y es uno de los bastiones de...
0: No.
1: Qué bastiones de
0: sí,
1: de,
0: no, de la tenían resolviendo todos, güey. Vamos a ver qué fue lo que dijo la señora Avelina con respecto a la asignación de la Coordinación de la Defensa de la Gran Transformación, Beatriz Mojica Morgacha.
2: Morena no abraza personas, abraza principios. Me parece que este es un parteaguas. Quien festeje, me parece que está festejando la crónica de una muerte anunciada.
3: Claro, en las encuestas de papel.
2: Hoy yo tengo la encuesta real. Más de 100,000 personas caminaron conmigo en el apoyo para la presidenta de su segundo informe. Les convoco a que marchen con 100,000.
0: A ver, marche con 100,000.
1: Y esto lo vemos cada que...
0: A ver si tan McLean...
1: Cada que hacen sus procesos internos, ahí hay mucho inconforme.
0: Hay mucho inconforme. Ya ves que...
1: Tú te acordarás.
0: Claro que me acuerdo.
1: A ver, ¿a quién iba a decir?
0: Gerardo Fernández Noroña.
1: ¡Ese iba a decir!
0: ¡No, mijo!
1: Justo
0: iba a decir. Mira, si las traigo aquí, mijo, yo se las toco de oído.
1: Sí.
0: Gerardo Fernández Noroña, cuando no le dieron ningún hueso de... Me parece un desatino a quienes hemos estado en el movimiento. Y de repente, ¿qué pasó? Coordinador, presidente de la Cámara de Senadores, gracias. Muy bien.
1: Sí, muy bien manejado ese balón.
0: A todo el mundo le empezaron a dar huesuki, menos a mi Atolini.
1: Marcelito Ebrard le tocó.
0: A Marcelo también.
1: A Marcelo Ebrard.
0: Y cuando fue aquella votación circular, ¿te acuerdas que no querían que nadie se...
1: Ah, ¿te acuerdas? Hijo, cómo son paramayosos.
0: Ah, bueno, al mismo Gibrancito, que está aquí con Azucena.
1: A Gibran también le
0: tocó. Que él quería ser coordinador de Morena y la selección a la mala y se cambió de parte...
1: Él no aguantó, ¿eh?
0: ¿Tenemos qué? ¿Cuál? Sí. Esto también, también tenemos la declaración de la otra señora. Es que me dices Beatriz y me pongo a temblar porque pienso que... Sí, yo tengo mucho miedo a su nombre, Gabriel. Esto fue Beatriz Mojica Morga, que era la precandidata, perdón, la coordinadora de la transformación de la cuarta defensa del TEJA en secular.
1: ¡Ya,
0: precandidato!
1: Aquí no, deja candidato.
0: Ajá, ni siquiera
1: precandidato,
0: candidato.
1: Ya es la
0: virtual gobernadora. Sí, yo sí lo voy a decir, candidatos ya.
1: No, no, no, no, porque...
0: ¡Ah, gobernadora ya!
1: Güey.
0: ¿Qué? Pues, yo no creo que gane... Ya.
1: Si sientes que está peleado Guerrero, güey.
0: Sí, está bien peleado Guerrero.
1: Porque el PRI ya también sacó a su respectivo, ¿eh?
0: No,
1: sí, pues sí. ¿Tantite?
0: ¿Tantite?
1: Sí, el PRI también ya sacó a su...
0: Ni siquiera
1: voy
0: a mencionar. Ni la traemos, güey.
1: Sí, güey.
0: Y eso no, que ahorita andamos en la pura pipitía, no hay nota, güey. Ni así triunfó. Vamos a ver qué fue lo que dijo ya Beatriz Mojica con respecto a que ya la designaron allá.
4: Hay que trabajar en el territorio. La unidad es la que se construye en el territorio todos los días y nuestro compromiso pues es seguir trabajando intensamente. No va a haber ningún tema en Guerrero. En Guerrero siempre trabajamos en unidad. Les quiero decir que yo participé hace 6 años en un proceso de igual manera y todos salimos unidos.
0: Trabajar el territorio, fue lo que dijo la señora Beatriz Mojica. ¿A quién le confiesa?
1: Aquí te recuerdan esas palabras.
0: Así les dijo cuando los regañó en, ¿qué fue, Veracruz? ¡Trabajen en el territorio! ¡No estén ahí nomás!
1: Bueno, pues estas son las cosas que pasan cuando...
0: No se ponen de acuerdo.
1: Cuando son del mismo,
0: Sí, güey.
1: De la misma casa y...
0: Y como ya está cantada, como dices tú, o sea, el que queda hasta home.
1: Sí, por Dios. Sí, no, se va hasta home.
0: Entonces por eso se enojan. Y el tema es que a mí lo que se me hace... Ah, esa es una buena... Un buen tema. A mí se me hace que esta elección intermedia va a estar marcada por las peleas internas en Morena solamente. O sea, porque saben que el que pongan queda. Entonces va esto, o sea, este tiro se va a hacer más grande todavía. Avelina Beatriz.
1: ¿Y cómo ves? ¿Esta es pregunta neta? ¿Cómo ves a la oposición?
0: No, muerta, no. La oposición no tiene nada que hacer ahorita. No. Todavía sigue. Mientras sigan teniendo los dineros para darle a la gente las tarjetas, la gente va a votar lo que sea que tenga Morena. En la pasada elección intermedia, lo decíamos mucho, Morena ganó sin candidato en Cuernavaca. Sin candidato. O sea, ni siquiera tienen que esforzarse. Por eso pelean tanto el chaleco. Porque el que se le pone gana.
1: Sí.
0: Sí, entonces, mientras sigan pidiendo otros préstamos billonarios, otros, ya pidieron otro. Para darle a la banda en las tarjetuquis del Banco del Bienestar, va a seguir ganando.
1: Y mientras tanto, la oposición muerta.
0: No, muerte en vida.
1: Peleando por tonterías.
0: Sí.
1: Preocupándose por payasadas.
0: Sí, por payasadas. No, vamos a rediseñar el logo, está bueno. Sí, no, pero es que ¿qué haces, güey? No traes con queso, güey. Sí. No traes con queso. Y a la gente le gusta que le den su varito. Esta es su opinión, ¿eh? O sea, no. Yo no estoy diciendo que así sea, pero.
1: Pero sí es.
0: Es como antes en los tiempos del PRI, güey. Cuando tu papá le decían, oye, vaya a votar y le encargo, por favor, que la foto así de que votó por el candidato.
1: En todos los tiempos, ¿eh? El PAN también lo hizo.
0: Por eso, o sea, sí, nomás te quiero decir, o sea, el tema de lo que yo me sabía así muy bien es que el patrón le decía, no, cuente con todos los de la empresa, vamos para votar con el candidato. Y es lo mismo aquí.
1: Ahora tú ves real, esta es otra pregunta real, ¿tú ves, sí ves como única opción la coalición?
0: Pues sí, por lo pronto, güey. No, MC cree que va solo, güey.
1: No hay manera.
0: No hay forma, no. Sí, ni modo, se van a tener que juntar contra el Goliat, porque este Moreno es demasiado fuerte. Pero el tema es que el señor dejó muy bien armado el partido.
1: Sí, no, pues le costó años, güey.
0: Sí, costó años, güey, años. Y el tema es que el lo único que no, a mi óptica, lo único que no reparó es que no lo pudo transmitir.
1: Sí, absolutamente.
0: La confianza, la popularidad, la hasta la manera de hablar.
1: Así es.
0: No se transmite ni al hijo, ¿eh? Ni al hijo se la...
1: Perfeccionó el sistema, pero no perfeccionó a los
0: vasallos. Sucesores, ¿sí? Sí, o sea, el tema es que se volvió un partido de él, no más de él. Entonces, para pegar... Necesitan decir, no, somos obradoristas. No, yo estoy con el proyecto de Andrés Manuel.
1: Mencionarlo a cada rato.
0: Sí, a cada ratote, porque la gente se le pela. Pero lo dijo el mismo Andy. La gente no me abre si no digo, soy el hijo de mi papá. Ah, ¿cómo no, muchacho? Pásale. Porque así solo nadie la pega. Y luego ya es cuando pasa, vas a ver, todavía no empieza la elección, pero va a empezar a pasar esas camaritas escondidas de los diputados, digo, de los ediles, de los alcaldes. Y si no vota por el candidato, no les va a llegar la tarjeta. Agua, señora.
1: Y fuego amigo, ¿eh? Fuego digo, amigo, guerra, sí, guerra sí. Negra como siempre, pero mucho fuego amigo.
0: Chihuahua, en Chihuahua, que estaba ahí la anciana sangrante y el puro ranchito de, no, pues yo vine de la sierra, pues ojalá me depositen. Eso es lo que pasa. La unión del partido que se clava, güey, ajá. Los camiones los detuvieron los traileros de Delicias, Chihuahua. A todos los camiones que venían aquí del Chilango. Dije, no, usted no va a pasar. Porque es lo que querían. Vean cómo el norte, na. Porque el tema es que ahí le llega... ¿No tienen cobertura tanta? Ahí van. Pero el tema es eso, las tarjetitas, güey. Esa es donde ya...
1: ¿Conservará Morena sus bases?
0: Sí. ¿Qué? ¿Las cámaras?
1: Los estados que ya son de
0: Ah, de sí, Morena. Sí. Tal vez Sinaloa, ¿no? Y ya.
1: Ah, ¿sí?
0: Y la dudo, ¿eh? Y la dudo. Porque la gente es eso, se le olvida. No, hombre, Gabriel. Por supuesto que se le pega.
1: Es que sí somos muy de, más vale malo por conocido.
0: No. Y más, cuando dices, oye, viejo, pero si no, estamos, ya no nos va a llegar la ayuda. Se me hace que no. No, pues ni modo. Échalo otra vez.
1: Sí.
0: Claro. Más de 40 alumnos en el COBATAP, que es el Colegio de Bachilleres de Tabasco. Por supuesto. Protestaron porque está ubicado en la comunidad de Villa Tamulté de las Sábanas. ¿Cómo crees, Gabriel? Municipio de Centro. Esto parece hecho por la IA. Fueron dejados fuera de las aulas e impedidos de tomar clases por los directivos del centro escolar debido a que llegaban un corte de pelo que no le gustaba a la... Con el cabello no se estudia, decían los estudiantes. Ante la sanción impuesta por el personal escolar, los jóvenes, varios de ellos pertenecientes a la zona indígena de Yocotán, se manifestaron en el acceso al inmueble con la consigna "Con el cabello no se estudia". Los inconformes argumentaron que la longitud del pelo... Esa ha sido la pelea estudiantil de toda la vida, ¿no?
1: Sí, todos tenemos que luchar contra eso en algún momento.
0: Exacto, o sea, si algo conoce el estudiante mexicano...
1: ¿Qué corte traías de chavito?
0: No, yo te digo que es que te corto. Sí, la neta, es que a mí sí me regañaban. Ese, pero ¿sabes con qué batallaba mucho? Fajes de Torres.
1: Traías la chazarilla.
0: Sí, o sea, yo traía que acá la desfajado y sí me decía el perfecto, que fájese, güey.
1: Bueno, los chamacos.
0: Y sí, la verdad es que tienen razón. Nunca había podido llegar hasta donde llegué con la camisa desfajada. Sí, la neta, ese corte de pelo me hizo un buen estudio.
1: ¿Sabes quiénes se hacían negociazo? Los peluqueros o estéticos.
0: Ah, los que están ahí cerca.
1: En cortito, hombre, de la lo mejor. Secu, ¿eh?
0: Yo nomás tenía ese corte, el castaño oscuro, ¿cómo se llamaba?
1: Casquete cráneo.
0: Sí, pero le decían natural oscuro y ya, vámonos. Sí, todos igualitos. Si no les gusta, váyanse a una privada, pues ahí están, pueden dar con todos hippies como ustedes quieran.
1: No, también tienen sus códigos, ¿no? De vestimenta.
0: No, ni sé, la verdad.
1: Yo nunca estuve en un

0: todos mis amigos.
1: Ah, pues que también tus amigos. Tus amigos, por favor, Gabriel. No. Pero hay muchas escuelas, sí, católicas, claramente.
0: No, sí, yo, o sea, no de monjas, yo sé que sí, pero que las maestras sean monjas, no, sí.
1: Sor Celia y Sor Blanca. Sí, sí. Así era, Gabriel.
0: Está bien, digo. Mira, qué excelente persona salió de
1: y
0: ahí.
1: Yo no te lo dije. Y en Notiprovincia, a mí va a comer cerebros en el agua artificial.
0: Cállate
1: de Mérida.
0: ¡Cállate la boca!
1: ¿Qué es esto,
0: a mí todas estas cosas me dan mucho miedo.
1: Sí,
0: va,
1: güey, los zombies, los zombies.
0: No, desde que subestimamos aquella noticia
1: del
0: coronavirus.
1: ¿Te
0: acuerdas que la COVID subestimamos?
1: Dijimos, hay un virus ahí chino, no sé qué, la metemos. Nah, no,
0: era noviembre 2019.
1: Dijimos, no creo que vaya a pasar nada grave. Y ándale, güey. El INDRE, Instituto de Diagnóstico y Referencia Epidemiológico, confirmó la presencia de un microorganismo que se llama Nagelia Fowleri, conocido como amiba come cerebros. ¿Qué te pasa, Gabriel?
0: Sí, sí, sí, en calor ya.
1: En muestras de agua recolectadas en el lago artificial del centro comercial Plaza La Isla. Yo he ido ahí. Pude haber muerto.
0: Ay, cállate.
1: En Mérida. La isla es donde nos llevaba Osvaldo, güey.
0: Parece ser que ya se llevó a una persona.
1: No, hombre, ya le comí el cerebro.
0: Sí. No.
1: No, nomás votó por Morena, pero no, estaba bien.
0: Así se llama.
1: perdón. ¿Qué fue lo que pasó? Ya salió Alberto Alcocer, el secretario de Salud del Estado de Yucatán. Uh-huh. Tenemos el clip, ¿ah? Con respecto a la amiba come cerebros en Mérida, parece broma esto, chalo.
2: Falleció un ciudadano por una infección con un microorganismo unicelular que se llama protozoario, que se llama ameba come cerebros, Nagelia Fowleri. Esta ameba es realmente muy extraordinario que pase este tipo de situaciones. Se da por exposición continua en cuerpos de agua que pueden presentar este tipo de proliferaciones. Era un trabajador del lago de la Plaza La Isla, allá en Cabo Norte.
1: Aguas, Mérida, si usted ve...
0: ¿De dónde es el señor? No lo noté.
1: No sé, pero es trabajador, estaba diciendo, la amiga come cerebros de tu pollo y que estaba ahí la señora. Entonces, tenemos un protozoario muy fuerte acá. De manera que si usted ve que su hijo empieza a decir, es un honor andar con...
0: No,
1: le están comiendo el cerebro. Le están comiendo el cerebro. Se empieza a hablar como...
0: ¡Ay, me mordió un chain!
1: ¡Ay, me mordió un chain! Vamos a ver. No, ya nos damos fichadas para acompañarnos. Se quedan ustedes con Marco Antonio Gil. Nosotros volvemos mañana en punto de las 10 de la mañana. ¡Vámonos!
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18: Territorio Animal.
19: El perro. El perro es considerado, con toda justicia, el mejor amigo del ser humano debido a su lealtad incondicional, empatía profunda y una historia de domesticación que se remonta a decenas de miles de años. Descendientes directos de los lobos, es

0: estos maravillosos mamíferos han evolucionado junto a los seres humanos, adaptándose a una infinidad de tareas esenciales que van desde el pastoreo y la protección del hogar hasta el rescate en desastres y terapia emocional. Existe una asombrosa diversidad de razas, cada una con características físicas y temperamentos únicos, pero todas comparten la capacidad innata de comprender las emociones humanas y comunicarse fluidamente a través de sus gestos y ladridos. Poseedores de un sentido del olfato verdaderamente prodigioso, los perros no solo brindan compañía incomparable en el día a día, sino que se convierten en miembros indispensables de la familia.
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0: Sopes. Base de masa de maíz frita, pellizcados en las orillas o con bordes levantados. Llevan frijoles refritos, acompañados de guisados variados, cebolla, queso rallado, crema y salsa picante. Un antojito mexicano perfecto para la ocasión.
2: Cuida lo que comes.
0: Ensalada de garbanzos y espinaca. Mezcla garbanzos cocidos con hojas tiernas de espinaca, cebolla morada finamente picada y cubos de pimiento rojo. Adereza con vinagre de manzana y orégano seco. Aporta una excelente cantidad de proteína vegetal y fibra para tu día.
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0: México en la piel, que viva México. Llegó el día, hoy 15 de septiembre, llegó el día de decir viva México esta noche en el Zócalo de la Ciudad de México y en diversos centros de toda la República Mexicana, desde Mérida hasta Tijuana, se estará gritando el famoso viva México, y aquí lo decimos con todo orgullo, que viva México, y saludamos a toda la República Mexicana aquí en Grupo Fórmula y también a los amigos que nos ven en el sur de los Estados Unidos. Qué gusto estar con ustedes hoy. Un día como hoy, pero hace 197 años, el presidente Vicente Guerrero expidió el decreto para abolir la esclavitud en México. Se han pasado muchas cosas interesantes en una fecha como hoy. En 1830, hace 196 años, en Oaxaca, Porfirio Díaz nace, militar y político que después se convertiría en dictador de México en dos periodos. Y también hace 172 años, un día como hoy, se interpretó por primera vez el himno nacional mexicano en la Ciudad de México. Y bueno, hoy estaremos hablando justamente, ya que es el Día de la Independencia de México, y también para todas las comunidades, por ejemplo, de Guatemala, de El Salvador, de Honduras y Nicaragua y de Costa Rica, también hoy celebran su Día de la Independencia, no solamente es México. Y hoy estará con nosotros Arno Burkholder, historiador, gran doctor en historia, que nos estará platicando pues algunos chismecitos y cosas que debemos recordar de la Independencia de México, chismecito histórico. Es verdad, por ejemplo, que en algún momento Miguel Hidalgo y Agustín de Iturbide eran enemigos y lucharon en bandos diferentes. Vamos a recordar cosas que aprendimos en la escuela y otras que no, pero que siempre es bueno aprender, con nuestro doctor en historia, Arno Burkholder. Y antes de eso, fíjense que se me ocurrió recordar un libro en los primeros minutos del programa. Ahorita, revisando el corte, les voy a recordar sobre un libro de esos que, si no lo leíste, vale la pena leerlo. Y si ya lo leíste, vale la pena releerlo. Aquel famosísimo clásico del desarrollo personal que se llama Los 7 hábitos de la gente altamente efectiva, de Stephen Covey, que es un clásico del desarrollo personal. ¿Y por qué se me ocurrió hablar de esto hoy? Bueno, porque en el Día de la Independencia de México, Stephen Covey fue justamente el autor que yo recuerdo, a lo mejor hubo otros antes que él, pero es el que yo recuerdo así con más fuerza, que habló de la diferencia entre la dependencia, la independencia y la interdependencia. Y hoy estaremos recordando algunas de las lecciones que nos dio justamente él en ese libro, y que justamente refleja también un poco lo que ha vivido México, la relación de México y España, donde hoy tenemos una relación sana e interdependiente, pero no toda la vida fue así. Y hablaremos, les voy a estar recordando aquí los 7 hábitos de la gente altamente efectiva, que son muy buenos y son cosas que hoy se mencionan mucho, pero que a veces no recordamos quién fue el autor original o uno de los autores originales que escribió de esto hace mucho tiempo. Así que estaremos recordando eso. También estará con nosotros más adelante en el programa el buen Carlos Espejel, el Carlinflas, el Chiqui Drácula, que está estrenando una obra de teatro muy buena, muy divertida, que se llama Divorciémonos, mi amor, y nos vino a platicar de qué se trata la obra de teatro. Y si nos da tiempo, también estaremos haciendo una trivia para ver que también anda informado o desinformado sobre las noticias que están publicándose en redes sociales, que ya ven que la mitad o más de la mitad de ellas son puras fake news, son puras mentiras. Así que Carlos Espejel también estará con nosotros, y Gina Jaramillo nos estará hablando de Agatha Christie, porque un día como hoy, en 1890, nació Agatha Christie, la reina del crimen. Así que nuestra queridísima y admirada maestra en historia del arte nos estará platicando sobre estos chismes literarios, cómo se hizo famosa Agatha Christie, por qué sus libros son tan, tan interesantes y divertidos. Volvemos con más.
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8: Ayer el cónsul de España en México, Marcos Rodríguez, se reunió con la gobernadora de Morelos, Margarita González. El fiscal Fernando Brumencrón informó que el asesinato de la estudiante española Claudia Tacoronte se investiga como feminicidio y se indaga un posible intento de robo o una relación con el agresor. Beatriz Mojica, coordinadora estatal de la Defensa de la Transformación en Guerrero, asegura por la mañana que está para construir unidad y que no hay derrotados, solo una responsabilidad con el pueblo. Por la mañana el dólar interbancario se cotizó en 17 pesos con 11 centavos.
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0: días. Aquí estamos transmitiendo en vivo para todo México nuestro programa de Grupo Fórmula. Qué bueno que están con nosotros y qué bueno que estemos listos hoy para celebrar por la noche. Por cierto, les quiero recordar que hoy por la noche, yo sé que los fuegos artificiales son parte de las tradiciones, pero recordemos que a los animales de compañía y a los de no compañía, a los animales silvestres, los fuegos artificiales, la pirotecnia les hace muchísimo, muchísimo, muchísimo daño. Perritos, gatos, aves, ardillas. O sea, cada vez que truena un cohete, para ellos es una verdadera, verdadera tortura. Así que yo les pido y les suplico que festejemos sin pirotecnia, sin fuegos artificiales. Sería un tema muy importante, y que protejan a sus perros y a sus gatos esta noche, porque empiezan los truenos y cuando hay estos sonidos, los perritos y los gatos se ponen histéricos, algunos de ellos les afecta muchísimo y algunos salen corriendo, se brincan la barda, huyen. Tanto el 4 de julio en Estados Unidos como el Día de la Independencia en México, esta noche, el 15 de septiembre, son los días, dos de los días donde más animales se van de sus casas huyendo por la desesperación. Entonces asegura a tu perro, mételo a tu casa, obviamente cúbrelo, prepárale un cuartito, si se oyen cohetes alrededor de tu casa, prepárale una habitación donde tú puedas estar con él para protegerlo y amortiguar un poco este sonido, que es una verdadera tortura para los animales. Y también les recordamos que en días como hoy, lo hemos platicado mucho en el pasado, esta pirotecnia le hace también mucho daño a los niños, porque andan en, pues en las colonias, en los barrios, ahí en las fiestas, tronando cohetes, y muchas veces pues les truenan cohetes en la mano. También les toca a los adultos y también hay adultos quemados, pero hay casos de niños. Hemos traído en otras ocasiones a cirujanos, cirujanas plásticas que reconstruyen manos, y hemos visto manos destrozadas. Entonces, que tus hijos, que tus animalitos no vayan a ser las víctimas de un día tan hermoso como el Día de la Independencia de México, simplemente porque no fuimos precavidos con el tema de la pirotecnia. Y repito, para nuestros hermanos guatemaltecos, salvadoreños, hondureños, nicaragüenses y costarricenses, también un abrazo en este día, porque también ellos celebran su Día de la Independencia. Así que en este mexicanísimo día, mexicanísimo mes, yo quiero que recordemos un libro. Este programa, pues la idea de hacer este programa es el desarrollo personal, es nuestro crecimiento personal. Y uno de los libros clásicos, clásicos, clásicos, que si no has leído, te recomiendo leer. Y si lo leíste, te recomiendo releer, porque seguramente hoy sabes más que cuando lo leíste y lo puedes entender con otros ojos. Es el famosísimo clásico de Stephen Covey, Los Siete Hábitos de la Gente Altamente Efectiva. Y los siete hábitos son maravillosos, pero hay algo que a mí se me quedó muy grabado, que lo estudié hace años cuando estaba estudiando una maestría en psicología espiritual en Los Ángeles, en la Universidad de Santa Mónica. Nos dejaron este libro como uno de nuestros libros básicos de estudio. Y el tema, o uno de los temas más importantes, es que Stephen Covey habla muy claramente aquí de la diferencia de una relación dependiente, o sea, tener dependencia con alguien, a ser completamente independiente, como hoy en la independencia de México, por eso traigo el tema, a el nivel más avanzado, que sería una interdependencia. Entonces, Covey describe en su libro, en Los Siete Hábitos de la Gente Altamente Efectiva, describe esos tres estados como un continuo, o como un avance en tu madurez emocional y psicológica, que también entre grupos, entre equipos, entre las pymes, redes de mercadeo, equipos de trabajo, también sucede. No son como unas etiquetas fijas, sino que son etiquetas o procesos que van variando. Pero lo que debemos, como en síntesis, y esto no sustituye a leer este libro, obviamente, pero en síntesis lo que yo quisiera que recordáramos es que la dependencia, según Stephen Covey, dice, es el paradigma del tú. Tú cuidas de mí, tú tienes o sea, dependes de otra persona. El término codependencia no es de Stephen Covey, ese ya vino mucho después en la psicología, pero es este tema de que dependo de otra persona. Tú me cuidas, tú tienes la culpa de lo que me pasa. O sea, cuando soy inmaduro emocionalmente, soy dependiente de alguien más, dependo de la opinión de los demás, dependo de las decisiones de los demás, dependo de que me ayuden los demás, dependo de la responsabilidad de los demás, dependo de los resultados de los demás, dependo de los permisos de los demás. Es decir, dependo. Y esto no es un estado muy saludable a nivel emocional, psicológico y mucho menos espiritualmente. Es decir, necesitas de otros para obtener lo que quieres. Necesitas de otros para ser feliz. Crees que necesitas que el mundo cambie para que tu vida cambie. crees que tu felicidad depende de alguien más, de que alguien más te haga un favor o te haga un milagro o suceda alguien más. Es decir, estás en ese lugar de inmadurez donde no has entendido que tienes un poder muy grande dentro de ti y que si bien necesitas claramente de otras personas y también, oye, cuando hay justicia social, qué belleza, y cuando no hay discriminación y en estas cosas, también qué belleza, pero que tus resultados dependen en gran parte, no completamente, pero en gran parte de ti. No necesitas que decidan por ti. Entonces, cuando necesitas que decidan por ti y crees que tu felicidad depende de alguien más, estás en un estado natural como infantil. Stephen Covey así en su libro lo dice, eres como un niño. Puedes tener 40 años o 60 años o los que quieras, pero eres una niña o un niño emocional y psicológicamente. En un adulto no es dependiente de alguien más. Un adulto no es dependiente, un adulto entiende que su felicidad, sus metas, sus éxitos son un proyecto personal. No necesitas de otros para operar intelectualmente o económicamente. Entonces, cuando estás en el nivel de dependencia, que es un nivel muy alto de inmadurez y es un nivel de baja productividad y de baja felicidad, dependes emocionalmente, intelectualmente, económicamente de los demás. Eso es la dependencia. Luego, Stephen Covey, en su libro Los 7 hábitos de la gente altamente efectiva, nos habla de la independencia, que es un logro personal muy grande. Es cuando dices, ah, caray, yo tengo mi propio poder, yo tengo la posibilidad de manifestar. Es un gran logro y es un paso necesario en tu madurez emocional, espiritual y psicológica. Corresponde, según Stephen Covey, a lo que él llama una victoria privada. Y él habla ya en su libro de los primeros hábitos, de los 7 hábitos de la gente altamente efectiva. Los 3 primeros hablan de esta, que uno de ellos es ser proactivo, empezar con un fin en mente y aprender a distinguir tus prioridades. Pero bueno, eso no tendríamos tiempo ahorita de meternos en todos los hábitos, si quieren luego los vamos recordando, pero básicamente es pasar de ser dependiente. Un nivel más alto de madurez es ser independiente. Logras tu inteligencia, tu independencia financiera, tu independencia emocional, tu independencia intelectual. Lees, estudias, aprendes, compruebas las cosas, no eres fácilmente manipulable, no te hacen enojar y te manipulan, o te ponen triste y te manipulan, o te ponen contento y te manipulan, o crees todo lo que te dicen, no eres fanático de nadie, porque tú tienes tu propio pensamiento crítico, es decir, tú desarrollas una muy sana independencia y esto definitivamente es un nivel más alto de madurez emocional, espiritual, intelectual. Y luego viene el tercer nivel, que es como ya el máximo nivel de madurez, que es la interdependencia, donde es decir, es un equilibrio, no eres dependiente de nadie, pero tampoco has dejado de saber trabajar en equipo y eres completamente independiente. Has sabido gestionar ese balance entre ser dependiente y ser independiente y eres interdependiente, es decir, puedes escuchar a los demás, puedes considerar lo que te dicen los demás, puedes usar o aprender de otros o de otras, puedes trabajar en equipo, sabes escuchar, sabes aprender, sabes considerar, sabes recibir ayuda, sabes ofrecer ayuda. Y dice Stephen Covey que es el nivel más alto y más maduro porque corresponde ya no a una victoria personal, sino una victoria pública. Y en sus hábitos, acuérdense que son los 7 hábitos de la gente altamente efectiva, él ya habla de los hábitos 4, 5 y 6 como hábitos ya más avanzados. Y entonces es un libro que yo te recomiendo que revises y que leas y que subrayes y que estudies, porque es un libro que te da mucha, mucha madurez mental, emocional, psicológica. Si estás y te vas a dar cuenta. Entonces la pregunta hoy que celebramos la independencia de México, pues México justamente fue así, fue un país dependiente, no por voluntad, sino por una invasión y una conquista, pero fue dependiente de España. Después, en un día como hoy, declara su independencia. Y hoy lo que tenemos con España es una muy sana relación de interdependencia, donde España no nos domina, ¿verdad? Pero donde sí colaboramos con España. Colaboramos con España, hay comercio con España, hay intercambio cultural con España, hay españoles y mexicanos que van y vienen. Tenemos una sana relación interdependiente. Entonces hoy, en el Día de la Independencia de México, preguntémonos cómo estamos en nuestras relaciones con los demás. ¿Somos dependientes? ¿Somos independientes? ¿O hemos logrado llegar a un nivel de interdependencia con nuestra pareja, con nuestros hijos, con nuestros papás, con nuestros colaboradores, con nuestros clientes, con nuestros proveedores, en el negocio que tengamos o en el negocio en el que trabajemos? Y es una reflexión que les dejo aquí. Así que les dejo este libro, les dejo esta idea para que la revisen y si quieren luego profundizamos más. Dependencia, independencia o por qué no llegar a la interdependencia, que sería el grado más maduro, según Stephen Covey, los 7 hábitos de la gente altamente efectiva. Hacemos una pausa y regresaremos para hablar de la independencia de México de España con Arno Burkholder, nuestro doctor en historia, después de mensajes, hoy en este mexicanísimo Día de la Independencia. Volvemos con más en Grupo Fórmula.
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0: Mexicanísimo 15 de septiembre, un día como hoy, hace 216 años, la noche del 15 de septiembre, la conspiración independista descubierta. José Ortiz de Domínguez logró avisar a Ignacio Allende, quien cabalgó hasta Dolores para alertar al cura Hidalgo. Un día como hoy, pero ¿quién mejor para hablar de este día y de la historia que nuestro consentido, nuestro admirado y querido doctor en historia, Arno Burkholder, nuestro maestro de historia? ¿Cómo estás, amigo? Feliz Día de la Independencia.
1: Querido Marco, buenos días, feliz Día de la Independencia y feliz día a todos los que nos estén viendo en este momento.
0: Gracias por estar con nosotros. Pues hablemos de la independencia. Oye, pero ha habido muchas, al empezar el programa, estaba hablando de que este 15 de septiembre, pues son varias fechas que se juntan, ¿no? Obviamente el más importante, pues la noche del grito de independencia, pero estaba viendo que hace 196 años fue el cumpleaños de Porfirio Díaz, justamente, claro, que tiene que ver mucho con el tema de que celebremos hoy en... A ver, cuéntanos eso. ¿Por qué celebramos el 15 y no el 16?
1: Ay, a ver, realmente la celebración empezó el día 16. Ajá. La primera vez que se festejó fue en 1811. Lo festejó un señor llamado Ignacio Rayón, que había peleado con Miguel Hidalgo. Y se le ocurrió que había festejar con un desfile, más o menos a las 12 del día. Entonces, el 16 se convirtió en la fiesta oficial. Y normalmente se trataba de que hubiera una misa en la mañana, un desfile militar y luego alguna diversión. Pero desde una fecha realmente temprana, 1823, empezó a haber festejos nocturnos. Pues porque la fiesta se ponía bonita, francamente. Entonces, había música, había poesía, fuegos artificiales, etc. Y la fiesta fue creciendo y creciendo y creciendo. Digamos que la fiesta se vuelve oficial en 1896, porque a Porfirio Díaz se le ocurre, pues, el elemento más importante de toda la celebración, la campana. Resulta que es a él a quien se le ocurre que hay que traer del pueblo de Dolores el esquilón de San José, que es el nombre oficial de la campana de Dolores, tocarla en la fiesta, y entonces se volvió lo más importante. Y eso hizo que, si bien el 16 es la fiesta oficial, el 15 pues, se volviera tan importante como lo es hasta el día de hoy.
0: Claro. Oye, ¿y es verdad o es mentira o es un chisme histórico que se celebra el 15 porque Porfirio Díaz era su cumpleaños? Dijo, no, vamos a celebrar el 15 en la noche porque yo quiero mi fiesta personal. ¿Es mentira o es verdad eso?
1: Digamos que está lleno de algunas mentiras y algunas verdades. Como yo te decía antes, el 15 de septiembre ya se celebra desde 1823. Ajá. Ahora, ¿qué pasó con Porfirio Díaz? Como te dije, primero crea la ceremonia de la campana, y sí es cierto que a Díaz le importaba mucho, pues si no tener la misma estatura histórica de un Miguel Hidalgo, sí que se le reconociera que era parte de un proceso que al fin había logrado que este país tuviera orden y progreso. Cuando en 1910 se celebra la independencia, el centenario de la independencia, la publicidad de la época, digámoslo así, pone a Miguel Hidalgo y a Porfirio Díaz en el mismo nivel, como el que inició y el que terminó, digamos, construyendo un México moderno. Entonces, no es exactamente por su cumpleaños, pero sí buscó involucrarse en eso.
0: Ya. Ok, y ya nos has platicado que Porfirio Díaz pues tiene su lado muy oscuro, que es el que más recordamos, por la represión que hubo, por la desigualdad, etcétera, pero también nos has platicado que fue el que le puso un orden al país después de años y años de desorden y que sí hubo un crecimiento económico y una modernización, pero hubo represión política, hubo desigualdad, hubo racismo, hubo abusos, entonces, y aparte pues se instaló ahí como dictador, no fue un tema democrático, pero sí tuvo algunas cosas buenas dentro del oscuro que recordamos a Porfirio Díaz. ¿Nos lo has platicado?
1: Sí, totalmente. Orden y desarrollo eran dos cosas que este país quería desde que nació, y la verdad es que solamente las tuvo a partir de 1876 y gracias a Porfirio Díaz. Ya. ¿Fue una democracia? No, olvídenlo. Una dictadura. Y las dictaduras, pues sí, siempre son desagradables.
0: Claro. Oye, pues eso fue en 1830 que nace un día como hoy. O sea, la independencia es 1810. 1830 nace Porfirio Díaz, pero también un día como hoy, en 1829, un año antes, el presidente Vicente Guerrero expide un decreto para abolir la esclavitud en México. También una fecha muy importante. Si no fuera que se junta con la independencia de México, tendría que ser una gran fiesta y una gran celebración recordar el fin de la esclavitud en México, oficialmente, por lo menos.
1: De hecho, sí se junta, Marco. Porque el primero que promulgó o que abolió la esclavitud en México fue Miguel Hidalgo, un 6 de diciembre de 1810. Hidalgo muere y deja a su sucesor, José María Morelos. Guerrero se forma con Morelos. Muere Morelos en 1815, Guerrero sigue peleando, llega a la independencia, se vuelve presidente. Y cuando Guerrero hace ese decreto de 1829 que acabas de mencionar, está recordando a Hidalgo. Entonces hay una línea totalmente marcada entre Miguel Hidalgo y Vicente Guerrero para abolir la esclavitud.
0: Ok, muy, muy, muy interesante, muy importante. A lo que me refiero es que no se habla mucho de este día por la esclavitud, se habla por la independencia de México, pero si no coincidieran en fechas, que sí coinciden obviamente, podría ser debería de ser también un tema. O sea, hay que recordar hoy también que fue muy importante no solo la independencia de México, sino abolir la esclavitud en México. Es un
1: Sí,
0: tema
1: por supuesto, estoy
0: súper, súper
1: totalmente de
0: importante.
1: acuerdo.
0: Oye, y también otro día, otro 15 de septiembre, pero en 1854 más adelante, tengo aquí que se interpreta por primera vez el himno nacional mexicano. O sea, el himno se estrena en 1854, un día como hoy, hace 172 años.
1: Sí, es apenas 1854. Resulta que el entonces presidente Antonio López de Santa Anna, para celebrar que se cumplían 25 años del triunfo mexicano sobre la siguiente invasión española, nos volvieron a invadir en 1829 y México triunfó. Se le ocurre convocar a la realización de un himno. México ya había tenido canciones patrióticas, pero ninguna había funcionado. Y entonces hacen dos concursos, el concurso para la letra, el concurso para la música. El de la letra lo gana Francisco González Bocanegra, el de la música lo gana Jaime Nuno. Se hicieron varias presentaciones, porque hubo varias letras y varias melodías, y al final la que ganó, que se interpreta el 15 de septiembre de 1854, es la que cantamos hasta el día de hoy.
0: Ya. ¿Y uno de ellos era español o de origen español o los dos eran de origen español?
1: Jaime Nuno era de origen español, era de Bilbao, y
0: Ajá.
1: Francisco González Bocanegra sí era mexicano.
0: Ok, uno nacido en México y, o sea, el de la letra, Francisco García González Bocanegra, nacido en México, y de la música, Jaime Nuno, nacido en España. Pero pues ya
1: Así es.
0: llevaba mucho tiempo en México, me imagino.
1: Sí, llevaba mucho tiempo en México, había sido director de orquesta y por eso participa en el concurso.
0: Ya. Oye, ¿y por qué porque los himnos nacionales de los distintos países del mundo, pues son muy diversos, ¿no? Por ejemplo, el de Estados Unidos es como, me da risa, ¿no? Porque Estados Unidos, siendo un país tan bélico, no tiene un himno bélico, tiene un himno como de paz y de esperanza y así muy suavecito. Y México, que ha sido un país, pues, pacífico con otros países, o sea, no se ha involucrado en muchas guerras. Tenemos una marcha de guerra, o sea, es un himno de guerra. Al
1: Sí,
0: contrario, estamos al revés
1: totalmente.
0: con Estados Unidos.
1: Sí, pero eso también tiene que ver con nuestra historia.
0: Ajá.
1: Piensa que esa generación que vio el himno nacional es la generación que le tocó la independencia y que le tocó el México postindependiente. Le tocó la invasión española, le tocó la guerra de Texas, le tocó la primera invasión francesa, le toca la guerra con Estados Unidos, le toca un montón de guerras civiles. Entonces, por eso surge ese himno que sí es tremendamente violento, pero que tiene dos mensajes fundamentales. El primero de ellos es, hay que defender al país a costa de lo que sea. Y segundo, hay que unirnos para no nada más pelearnos entre nosotros, sino construir una patria mejor. Y
0: Claro.
1: sí, suena como una marcha. Así está compuesta.
0: Claro, entonces eso refleja lo que México le urgía y necesitaba en ese momento de su historia, donde había mucha guerra, por eso lo refleja. Esa es la.
1: Exactamente.
0: Muy bien, muy interesante. Bueno, vamos a hacer una pequeña pausita y regresaremos. Ah, un día como hoy también, antes de irnos al corte, un día, a ver si, maestro en historia, no sé si esta te la sepas porque esta no viene en los libros de historia, pero un día
1: Dime.
0: como hoy, en 1934. ¿Qué habrá pasado en 1900? Muy reciente, en 1934. No, te la voy a decir porque esto no viene en los libros de historia.
1: Venga.
0: Aeroméxico nace en la línea aérea más importante de la historia de México. Aeroméxico nace en 1934 con el vuelo Ciudad de México-Acapulco. Así que 92 años después, hoy celebramos. No creo que haya sido el primer vuelo. No sé. Ahora, bueno, Mexicana de Aviación ahora regresó como renacida por el gobierno de México, que era la otra línea importante. La verdad, no sé cuál ¿Cuál línea fue primero y cuál línea voló primero o quién voló antes de Aeroméxico y Mexicana? Pero lo que sí sabemos es que hoy Aeroméxico voló por primera vez entre Ciudad de México y Acapulco, 92 años después, y a toda la gente de Aeroméxico que nos llevaron a España a hacer el programa desde allá a principios de año, le mandamos un abrazo a nuestros amigos de Aeroméxico. Estaría bueno investigar, ¿verdad? ¿Cuál fue el primer vuelo? ¿Cuál fue la primera línea y esas cositas? Pero bueno. Eso es dato curioso de hoy. Hacemos una pausa y volvemos con más. Arno Burkholder, doctor en historia, está con nosotros para hablar de lo que sabemos y no sabemos con tanta precisión de la independencia de México.
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4: La tradición del 15 de septiembre. La costumbre de dar el grito la noche del 15 de septiembre comenzó a popularizarse a mediados del siglo XIX. Se realizaban serenatas, alboradas y festejos populares en las plazas públicas para esperar el amanecer del día 16.
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5: Carlos Galindo, asesor de la alcaldesa de Tecámac, Rosa Wong, fue víctima de una agresión directa mientras viajaba en su camioneta por el municipio del Estado de México. El exsecretario del ayuntamiento y su chofer resultaron lesionados, por lo que fueron trasladados a la Cruz Roja de la zona para recibir atención médica. La Secretaría de Marina informó que del 1 de enero al 10 de septiembre de este año aseguró 37.8 toneladas de cocaína en operaciones marítimas, equivalentes a 47.2% más, frente a las casi 26 toneladas incautadas durante 2025. La Agencia de Transformación Digital reiteró a la ciudadanía que este 15 de septiembre es el último día para vincular con la CURP ante las compañías de telefonía móvil las líneas celulares cuyo último dígito sea 2. Recomendó efectuar el trámite para evitar la suspensión del servicio.
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1: El 15 de septiembre estamos diciendo viva México y recordando la historia de México con nuestro doctor en historia, Arno Burkholder. Amigo, ya saqué aquí los datos. 1934 es el primer vuelo de Aeroméxico en un día como hoy. 1934, pero no fue la línea, la primera línea de México. La primera línea, adivina cuál es. La primera línea.
2: ¿Cuál crees? ¿Mexicana?
1: Mexicana de aviación. Voló desde 1921 y se llamaba CMTA, Compañía Mexicana de Transportación Aérea. Y después ya se convirtió en Mexicana de Aviación. Y no solo fue una de las primeras la primera línea aérea de México, sino una de las tres más antiguas del planeta. Las otras fueron KLM de Holanda y Avianca de Colombia. ¿Cómo ves? Que volaron
2: en
1: 1919, exactamente. Y en el ya más adelante en el 21 voló Mexicana, lo que ahora es Mexicana de Aviación, que ya la rescataron, y en el 34 Aeroméxico, ahí está. Pero no empezaron a volar un 15 de septiembre, o sea, por eso decíamos hoy de Aeroméxico. Qué interesante, ¿no?
2: La historia de la aviación también es interesantísima.
1: Oye, amigo, a ver, explícanos una cosa. 15 de septiembre celebra México su independencia. No toda América Latina celebra el mismo día. Sin embargo, Guatemala, El Salvador, Honduras, Nicaragua y Costa Rica también celebran hoy su Día de la Independencia, que está también registrado en 1821 y México en 1810. ¿Eso es correcto lo que tengo aquí?
2: Sí, exactamente.
1: ¿Y por qué es el mismo día, pero 11 años después y se juntan todos estos países en la independencia? A ver, platícanos la historia.
2: Mira, básicamente lo que pasó es que esos territorios, cuando se dieron cuenta de que México estaba haciendo su independencia en 1821, empezaron a unirse. Cada uno de ellos pasó por un proceso particular, pero todos decidieron en su momento formar parte de México cuando era el Imperio Mexicano. Y entonces, por esa razón, tomaron el 15 de septiembre. Después, durante hasta 1830 aproximadamente, todos esos países fueron parte de una Unión Centroamericana. Y entonces, por eso también conservaban esa fecha.
1: Ya entiendo. Que eso es justamente lo que el presidente salvadoreño, tu primo.
2: Bukele.
1: Bukele. Tú eres Burkholder y aquel es Bukele.
2: No.
1: No, no es una parte de la familia que nada, ya sé que no es tu familia. Oye, ¿qué es lo que él quiere revivir? Que anda diciendo que se debería de unir todo Centroamérica y volver a formar un solo país. Ese es el sueño.
2: Claro.
1: Claro, él quiere ser presidente de todo Centroamérica, ¿no? Entonces, gato encerrado, hay gato encerrado. Pero de ahí eso que quiere rescatar.
2: Sí, el hecho de que empezaron con una historia en común. Aunque fíjate que cuando fueron parte del Imperio Mexicano, El Salvador no quiso. El Salvador abiertamente dijo, yo no quiero ser parte de México, yo quiero ser un país independiente.
1: Ajá.
2: Entonces, qué interesante, ¿no? En su momento todos se unen, Salvador dice no, y ahora que esté proponiendo, deberíamos todos unirnos, y por supuesto, a mi país le está yendo muy bien.
1: Claro, o sea, el único país que no se quiso unir en ese tiempo es el que ahorita querría, bueno, pero eso no es tema de los salvadoreños, es tema del presidente. Hay que distinguir a los gobiernos de su población, ¿no?
2: Totalmente.
1: Oye, ¿y qué onda con Belice? Ese país que está ahí, que no mencionamos mundo mucho, pero ahí está. Está pegado a México, está pegado a Centroamérica, está aquí pegado a Yucatán y a Quintana Roo, y nunca hablamos de Belice, pero es un país donde no se habla español como primera lengua. ¿Cuál es la historia de Belice y por qué está como muy, como un chícharo en cazuela, como que muy diferente a lo que le rodea en su historia?
2: Lo que pasa es que Belice forma parte de una serie de posesiones inglesas que tiene por lo menos desde el siglo XVIII-XIX. Inglaterra, desde que se convierte en una gran potencia, empieza a buscar islas, pequeños territorios que se conviertan en puertos a donde pueda mover toda su marina. Para los ingleses eso ha sido más importante. Por eso en su momento quedarse con Gibraltar, que los españoles dicen que ellos. Por eso quedarse con las Malvinas, que los argentinos dicen que es ellos. Entonces se quedan con Belice, que es ese territorio chiquito, justo en un momento en el que México está viviendo sus convulsiones del siglo XIX, Centroamérica tiene problemas, y eso le sirve a Inglaterra para tener un lugar que pueda comerciar con el Caribe. Ahora, desde siempre México estableció, México no es un país por lo menos hacia el sur, que insista en irse extendiendo, en tener cada vez más territorio. Si bien siempre ha tenido problemas territoriales con Guatemala, en términos generales respetamos, esto es tuyo, esto es mío y punto. En el caso de Belice, México estableció desde el principio, yo no me meto en eso porque sé que es de los ingleses, no quiero una guerra con Inglaterra, pero si en algún momento los beliceños decidieran que quieren ser un país independiente, pues tienen todo mi respaldo por la simple razón de que van a ser mis vecinos.
1: Ya. Oye, ¿y nunca se habló de que Belice se incorporara a México o alguna cosa así? No.
2: No, en ese caso no, porque los ingleses inmediatamente tomaron posesión de ese territorio y como te digo, México prefirió no meterse en problemas y menos en un momento muy complicado como el siglo XIX.
1: ¿Y hoy en día es un país independiente, completamente independiente o es dependiente
2: Sigue
1: de...
2: siendo dependiente de Inglaterra, también por eso no es un país que, no es un territorio que figure tanto.
1: Ajá.
2: Los mexicanos, la verdad es que no observamos tanto hacia Belice. Si observamos hacia el sur es hacia Guatemala y ahí por extensión el resto de Centroamérica.
1: Ya.
2: Belice siempre
1: Oye.
2: ha sido un territorio aparte.
1: Y recordemos aquello de la hermana República Yucateca, que durante algún tiempo breve fue un país independiente. Yo acá ando transmitiendo desde Yucatán y pues aquí en Yucatán ondea una muy hermosa bandera yucateca por todas partes. Está la de México, pero está también la de Yucatán. O sea, Yucatán sí fue un país independiente en algún momento.
2: Totalmente. Lo que pasa es que Yucatán nos queda lejos, pues porque en medio estaba la Selva Lacandona. Luego, por su situación, es un territorio que ve hacia el Caribe, Centroamérica, el Golfo de México, Europa, etcétera. Y todo ese tipo de cosas fueron provocando que la élite yucateca decidiera que lo que mejor les convenía era convertirse en un país independiente. Y así fue de 1848. Por eso siguen teniendo su bandera, una división histórica en cinco grandes territorios, y siempre tuvieron esta idea de nosotros podemos ser un país aparte. ¿Qué pasó? Pues que llegó la guerra con Estados Unidos y llegó además un fenómeno muy particular de Yucatán, la guerra de castas, y entonces decidieron que les convenía más ser parte de México que estar solos.
1: ¿Cuál fue la guerra de castas? Recuérdanos de escuela, Arno.
2: La guerra de castas fue un momento tremendamente complejo en donde hubo una serie de sublevaciones de
1: Ajá.
2: poblaciones mayas contra la población criolla peninsular, ya propiamente mexicana, o yucateca, si lo quieres ver así, que vivían allí. Y pues era una guerra racial, una guerra en la que los de tez blanca pues tenían todas las de perder. Y ahí la única alternativa fue solicitar el apoyo de México para poder conservar ese territorio. Fue una guerra tremenda. El resto de México no ha tenido guerras de ese tipo. Sí ha tenido agresiones contra indígenas, pero una guerra como la Guerra de Castas no ocurrió aquí. Entonces, fue un momento que marcó tremendamente el territorio yucateco.
1: Ya, entiendo, perfecto. Y por eso es que cuando llegas a Yucatán, pues ves la bandera yucateca, que está, porque llegó a ser un país independiente.
2: Sí. Así como hay otros territorios que le apostaron a ser países, nunca lo fueron, nunca se separaron, pero mantuvieron esa idea. Te pongo el caso de Jalisco.
1: Ajá.
2: Jalisco tiene su bandera, Jalisco tiene su escudo.
1: Ok.
2: Nunca se separaron de México, pero sí tuvieron por lo menos ese deseo, digámoslo así.
1: Sí se les ocurrió la idea y había
2: Sí,
1: gente que lo
2: como se les
1: respaldaba.
2: ocurrió en el zona norte, donde surge la República de la Sierra Madre. Uno de los grandes triunfos de este país es haber existido. México pudo haber terminado como Centroamérica, convertido en un montón de pequeños países que hasta hubieran estado peleados entre sí. A nosotros, afortunadamente, no nos pasó eso.
1: Sí, porque hemos visto también la historia de Centroamérica, cómo han luchado y luchado por años. México se hizo más sólido, más rápidamente, porque era al final del día un gran territorio en un solo país, con todos nuestros problemas, pero es más fácil ponerse de acuerdo en un solo país que en cinco países distintos. Y eso fue lo que le pasó a Centroamérica.
2: Exactamente, y afortunadamente en nuestro caso, estas ideas de secesión se quedaron en el siglo XIX.
1: Ya.
2: Cuando llega el siglo XX con la Revolución Mexicana, había el miedo de que eso pasara, pero de inmediato todos los grandes líderes de la Revolución, si en algo quedaron claros todos, es que no iban a provocar eso, que todo
1: Muy
2: México iba
1: bien.
2: a permanecer unido, fuera como fuera.
1: Sí. Oye, mi abuelo, que en paz descanse, mi abuelo peleó en la revolución, amigo. Mi abuelo era telegrafista y fue de los fundadores de la radio en México. Traía un balazo en el tobillo que le dieron, andaba interceptando mensajes de los federales y pasándoselos a los revolucionarios.
2: Okay.
1: Sí. Y él decía ya en paz descanse, obviamente, pero él decía que íbamos a recuperar California, mínimo California, con la inmigración. Y eso lo decía desde hace muchísimo tiempo. Y hoy en día que la mayoría de los habitantes en California son de origen latino, principalmente mexicanos, guatemaltecos y salvadoreños. Siempre recuerdo lo de mi abuelo, decía, nosotros vamos a recuperar lo que nos quitó Estados Unidos, lo vamos a recuperar con la inmigración. Entonces ahí dejo ese pensamiento del abuelo en la mesa y me voy discretamente.
2: Pues mira, al respecto hay que decir que le atinó, y no nada más a California, le atinó a todo el territorio que alguna vez fue mexicano y que México tuvo que ceder en 1848. Desde Texas hasta California es la franja donde hay más mexicanos. Entre los que se quedaron y los que fueron llegando desde 1848 hasta nuestra época.
1: Oye, amigo, a ver, temas de la independencia de México. ¿Es verdad que Hidalgo e Iturbide en algún momento fueron enemigos? ¿Pelearon para bandos distintos?
2: Absolutamente, y fueron enemigos siempre.
1: Ah,
2: Mira,
1: siempre.
2: los dos pues son el inicio y el final realmente de la Revolución de Independencia.
1: Ajá.
2: Y los dos representan a ese grupo que estaba muy enojado porque no le permitían gobernar el país en el que habían nacido los criollos.
1: Ajá.
2: Pero la gran diferencia entre los dos es que Hidalgo comienza una sublevación que al final a lo que apunta es a crear un nuevo país, mientras que Iturbide al principio es parte de este grupo de criollos que dice, el país puede tener problemas, vemos cómo lo solucionamos, pero le debemos lealtad a la corona española, somos parte de España. ¿Cómo que ahorita que España está invadida por los franceses, eso pasó desde 1808, tú quieres hacer una sublevación y quieres separarte? Yo no estoy dispuesto a aceptar eso. Hidalgo y Iturbide representan más bien que la guerra de independencia en muchos es una guerra civil, una guerra entre grupos nacidos en México a ver quién se queda con este territorio y también por eso es una guerra muy violenta.
1: Entiendo. Oye, ¿es verdad que a Hidalgo le apodaban el zorro?
2: Sí, lo que pasa es que, mira, Hidalgo al principio era un personaje desconocido, era simplemente un cura que se levanta en armas.
1: Ajá.
2: Conforme pasa el tiempo, conforme se le va conociendo cada vez más, pues entre otras cosas se supo que sí era un tipo muy inteligente, que había estudiado para teólogo, que sus compañeros en el seminario así le decían, pero también decían que le encantaba el juego, que de repente tenía sus novias a pesar de ser seminarista. Lo acusaban de que estudió hasta el doctorado en teología, que lo único que necesitaba era hacer el examen para tener el grado, y que no lo hizo porque se jugó el dinero para pagar el examen en una partida de cartas.
1: Ah.
2: Entonces, sí, pues sí, le decían el zorro, pero porque era bastante taimado también.
1: O sea que era bastante tremendo, porque a Hidalgo lo ves, la imagen del cura Hidalgo levantando el estandarte de la Virgen de Guadalupe y la campana de Dolores, y pues sí, lo ves como un cura, pero era un cura, digo, no, no lo estamos juzgando, pues eran otros tiempos y cada quien su vida, ¿no? Pero era tremendo, pues, o sea,
2: Sí, totalmente.
1: no era tranquilito, era
2: No, no, no, no,
1: tremendo.
2: no. Era un hombre muy inquieto, que le gustaba mucho la literatura francesa, que tenía un grupito de amigos con los que
1: Ajá.
2: montaban obras de teatro, tocaba el violín. También era un hombre, pues, muy de avanzada para su tiempo. Se nota que era un hombre que no entró al sacerdocio porque Dios lo hubiera elegido. Entró porque era una profesión, nada más.
1: Claro.
2: Y era una buena profesión. Y
1: Sí.
2: entonces podía decir cosas como, ay, no se crean eso del infierno, ¿eh? Ay, no, esas santas que decían que veían a Dios, pues claro, se la pasaban azotándose y no comían y no dormían, pues por supuesto tenían visiones. Era un hombre muy avanzado para su época diciendo todas esas cosas.
1: Ajá. Ok, oye, ¿y esto de que le decían el zorro tiene algo que ver con la leyenda, la famosa leyenda del zorro? ¿O nada que ver? Nada. O
2: Nada,
1: sea,
2: eso es una cosa que surge en California.
1: ese es un invento. O sea, el
2: Sí,
1: zorro lo inventaron en California, en el cine.
2: esa es otra historia, ¿no? Este no tiene que ver.
1: Ok, no, pues como le decían el zorro, pues se conectaron
2: Claro.
1: zorro, españoles, era rebelde, era tremendo. Pues
2: Claro.
1: capaz que era Hidalgo que se.

0: Pues porque no hay más opciones en su vida. ¿Por qué estas ganas de independizar? Pues es que no nada más son de él, son de todo un grupo criollo que está harto de que no le permiten gobernar este territorio y se dan cuenta de que también hay que aliarse con mestizos, con indígenas y con los criollos que los quieran apoyar para empezar a hacer esta sublevación que, llegado el caso, les permite una independencia.
1: Ya, entiendo, entiendo, entiendo. O sea, era un clamor popular
0: Sí,
1: de los criollos.
0: totalmente. No es
1: La gente
0: algo que solo se le hubiera ocurrido a él.
1: está preguntando que la gente aquí en YouTube que si no era el zorro, ¿por qué le decían el zorro? Era por astuto, ¿no? Porque era comillas,
0: Exactamente.
1: era, no, y no, no por su comportamiento personal de, no, sino que era muy astuto. Ah, es como un zorro, los zorros son muy astutos.
0: Así
1: Por,
0: es.
1: de ahí venía. Oye, ¿tienes unos minutos? ¿Te puedes quedar un poquito más con nosotros?
0: Claro,
1: Oye.
0: por supuesto, claro que sí.
1: Nos vamos a despedir de Telefórmula, donde se van a quedar con Maxine Goodside, que seguramente también viene muy mexicana, muy, muy vestida a la mexicana. Pero Arnold se queda con nosotros un poquito más para seguir hablando de las historias y chismes históricos de la independencia de México. Pero los que se retiran pueden seguir a Arnold Burkholder para aprender mucho de historia. 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
1: 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Bueno, entonces hablaremos un poquito más de esto. Yo la pregunta desde el punto de vista histórico, no nacionalista y no del festejo, la pregunta que a lo mejor nos puedes resolver al regresar es, al consumarse la independencia, ¿realmente los indígenas mejoraron lo que les habían prometido o fue como a la mitad del camino o los que mejoraron más bien fueron los criollos? O sea, ¿qué tanto se le dio al pueblo lo que se le había prometido, más allá del romance, de nuestro patriotismo, aprendiendo de historia? ¿Qué recibió el pueblo de México realmente después de la independencia? Una pausa, volvemos con más. Arnold Burkholder aquí en Grupo Fórmula.
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8: La Cámara de Comercio de Guadalajara estima derrama económica cercana a los 75 millones de pesos por los festejos patrios solamente en el centro histórico. Es 5% más que lo registrado en 2025. Por cierto, se espera asistencia de 92 mil personas en el primer cuadro de la ciudad, donde la principal atracción es la presentación del Grupo Frontera. Será tarde.

0: lluviosa de acuerdo a lo que marcan los modelos de pronóstico. Se esperan lluvias intensas que podrían comenzar a partir de las 5 de la tarde y se extenderán hasta las 9 de la noche. No salga sin paraguas y evite mantenerse cerca de árboles frondosos, pues habrá fuertes rachas de viento. Irán Espinosa de Los Monteros, voz informativa.
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3: La vestimenta de Hidalgo. Contrario a la imagen popular de Miguel Hidalgo levantando un estandarte en la madrugada, los historiadores señalan que el cura no vestía sus hábitos religiosos, sino ropa civil cómoda al convocar al pueblo a tomar las armas.
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0: ¿Quién es el que bailaba?
1: Mariachi Fiesta, el
0: güey. Ah, Mariachi Fiesta.
1: Así se llama.
0: Órale.
1: Mira.
0: Mira,
1: qué bien bailan y todo.
0: Qué bien bailan.
1: ¿Verdad? En esas fiestas mexicanas.
0: La verdad, sí. Mariachi Fiesta.
1: Es.
0: Ay, pues es muy, muy,
1: sí,
0: muy de
1: alegre,
0: la época.
1: Sí, muy alegre. Muy,
0: muy de la época, muy claro. La época. Ya estamos en nuestra hora de tele. ¿Y qué les voy a contar? ¿Qué nos cuentas?
1: Pues de Sandra Echeverría, Max. Ya ves que ella, pues ahorita se las está pasando muy bien, está ya muy contenta, está encantada con todo lo que está viviendo. Al lado también del marido que se ha dicho, se separan, no se separan, viven juntos, no viven juntos y demás, porque siguen las versiones. Aunque se les ha visto juntos a ellos.
0: Pero no están separados.
1: No,
0: siguen juntos.
1: Recientemente alguien les preguntó en las redes sociales, incluso a ellos, porque dicen que cada quien siempre lo ve por lados de separados. Y ella dice no. El hecho de que yo esté, además, yo tengo proyectos, él también tiene proyectos.
0: Ay, es que a fuerza quieren que el marido ande cosido a tus faldas. Tienen cosas que hacer también.
1: Sí, sí, es cierto.
0: Y bueno, es que no fue con el marido. Ah, es que no fue con el novio y a tronar o no. Lo que pasa es que no puedes andar con todo el día pegado.
1: Y ella es productiva y él también.
0: Claro.
1: Y fíjate que incluso ella habló, Max, ¿te acuerdas que la defraudaron a ella y a 100 personas más? Pues sigue todo ese proceso, ¿eh? Porque no es fácil recuperar el dinero, no es de que ya demandaste y la autoridad hace su parte y a ver, ahí está el golpe a cada uno de las que le pegaron, pues no. Entonces ella sigue todavía con esto, sigue levantando la voz, denunciando, porque dice, ¿cómo puede ser posible que en México no se regule más esta situación? Estas casas que se dicen que te van a dar a ganar quién sabe cuánto, y no tengo
0: una
1: auténtica
0: regulación. Cuando te dicen que vas a ganar millones con el poquito que inviertas, es un fraude seguro.
1: Seguro.
0: Exacto. Pero seguro. O sea, ni intenten siquiera. Pero bueno, vamos a ver qué dijo Sandra Echeverría.
2: Sandra Echeverría aseguró que está muy contenta porque el conflicto legal que tiene en contra de Meta Exchange Capital sigue su camino y la ha beneficiado a ella y a las víctimas. Y está orgullosa porque ella fue la primera en alzar la voz.
3: Los juicios empezarán en octubre, ya van más de 260 denuncias. Entonces sí se convirtió en una bola de nieve gigante, lo cual me da mucho gusto porque fue como el inicio de muchísima gente que no se animaba a denunciar. Y gracias a esto pues fue que ya mucha gente se ha sumado y que también las autoridades nos han escuchado, ¿sabes? Así es que, bueno, esperemos en Dios que todo salga bien. Hasta el momento, todas las denuncias han sido vinculadas a proceso, así es que pues, seguramente todo estará, se irá a nuestro favor, ¿no? Porque, bueno, finalmente hemos demostrado que fue un fraude.
2: La actriz también compartió que está mejor que nunca con su esposo Leonardo de Lozán y con su hijo Andrés, con quienes se pasa todo el día y que le hacen incluso no querer salir de casa.
3: Yo veo mi carrera de una forma muy distinta ahora que ya soy madre, ¿no? Antes creo que tenía yo esta ambición de solo trabajar y de llegar a ser tal y de trabajar en tal en Hollywood. Y hoy en día lo que más quiero es proyectos que me dejen estar con mi familia, ¿no? Porque yo sé que ahora entiendo que la carrera sube y baja y de repente va y viene, pero lo que realmente se queda y lo que realmente tu base es tu familia y el amor que tienes en casa, ¿no? Entonces, pues ya todo lo demás es secundario. Así es que mira, todo lo que viene, la verdad es que lo agradezco, lo aprovecho, le saco el mayor provecho posible y de regreso a la casita.
2: Para Grupo Fórmula, Eddie Gutiérrez.
0: Bueno, pues ahí está lo que dice Sandra Echeverría. Fíjense que Paola Núñez dice que se arrepiente de haberse ido de México cuando realmente aquí le estaba yendo muy bien. Se fue a Estados Unidos a buscar una oportunidad. Pues sí tuvo algunas, pero no las que ella esperaba.
1: Exacto, sí, porque no le dieron
0: entonces,
1: ese empujón.
0: Entonces, pues aquí perdió mucho terreno, claro. Y entonces, eso es lo que nos cuenta.
1: Sí, pues está yendo mejor.
2: Paola Núñez se encuentra en uno de sus mejores momentos trabajando en México y Estados Unidos. Además, fue en el país del norte donde encontró su destino, ya que vivía allá y también se casó y tuvo una familia.
4: Yo ya me quedé en Estados Unidos porque ya hice mi vida en Estados Unidos, porque me casé, porque estoy allá. Pero yo me acuerdo que al principio me criticaban mucho y existía este estigma de tú te fuiste a Estados Unidos y ya te crees gringa y ya no quieres a México. Pero no tenía nada que ver con eso, simplemente yo quería hacer algo en inglés, quería hacer series que en ese momento no se hacían en México. Sí, hay veces que te ponen la vida en lugares donde dices, yo no quiero estar aquí, yo no, merezco estar allá, pero no, estás donde tienes que estar. Y hay otro, y de repente somos muy acelerados y queremos todo en el momento, pero todo, hay un plan divino que vaya, en algún momento yo no creía en el plan divino, pero ahorita como que ya se me hace como más claro. Estoy súper enfocada también ahorita en mi fundación que se llama Patitas en Custodia, y también he tenido la oportunidad de tener más tiempo para dedicarme a la fundación, que rescatamos, rehabilitamos a perritos de la calle y luchamos por sus derechos y su bienestar animal. Entonces, traigo también ese propósito.
2: La actriz aseguró que a la distancia sí hay algo de lo que se arrepiente después de que se enfocó de lleno en su carrera en la Unión Americana.
4: Yo sí me arrepiento de algo. Cuando me fui a Estados Unidos me enfoqué tanto porque yo tenía que perfeccionar mi acento, yo ya hablaba medio inglés porque soy de frontera, pero el acento, trabajé muchísimo, me enfoqué 100% en el mercado y en audicionar y abandoné México completamente. Entonces, me hubiera gustado hacer lo que estoy haciendo ahorita, ¿no? Que hago un proyecto en México, un proyecto en Estados Unidos, un proyecto en México, pero en ese momento yo necesitaba enfocarme porque siento que si no, no hubiera podido tener trabajo en Estados Unidos. Y ahorita ya estoy en una posición en donde, gracias a Dios, pues puedo hacer eso. Trabajo en México, trabajo en Estados Unidos y eso lo valoro muchísimo.
2: Para Grupo Fórmula, Eddie Gutiérrez.
0: Pues mira, ahorita la pueden ver en el otro padre, que está muy buena la serie, por cierto. Y ahí está Paola Núñez.
5: Oye, sí. Pero está muy diferente, ¿no? Físicamente. Sí, la veo diferente. La verdad es que yo pensé que era Ana de la Reguera. Como,
0: o sea,
5: que
0: algo se está haciendo.
5: El maquillaje o no sé.
0: Por cierto, tenemos a Ana de la Reguera, ¿no?
5: Se me figuró mucho.
0: Que dice que no está de acuerdo con los realities. Que por qué ponen esos realities tan feos, como La Casa de los Famosos.
1: Exacto. Y del homenaje a Yuri.
5: Y que es súper amiga de Aldo Rendón.
1: Ajá,
0: y le van a hacer es muy amiga de Aldo Rendón. Y le van a hacer un homenaje y está muy contenta porque dice que Yuri es jarocha igual que ella.
1: Exacto.
0: Las dos son jarochas.
1: Oye, Max, quería...
0: Si y le van a hacer homenaje en Veracruz.
1: Si la barranquillera, que Shakira tiene su estatua ahí exactamente en Barranquilla, en Colombia, ¿por qué Yuri, dice que le están pidiendo a los fans, que le hagan también su propia escultura?
0: Pues se lo van a hacer
1: Yuri,
0: ahí en Veracruz.
1: Son cinco décadas de trabajo.
0: De
1: la jarochita.
0: Mi güera querida. ¿Verdad? Bueno, a ver qué dijo Ana de la Reguera.
2: Ana de la Reguera aseguró que está muy pendiente de la salud de su amigo Aldo Rendón, después de que se tuvo que ir de La Casa de los Famosos México por sus graves problemas en el hígado.
6: Claro, claro, sí, lo vi antes y ahorita no lo he visto, pero sí, está así, he hablado con él.
7: Lo encontramos ayer justamente en Polanco y nos decía que no es que esté gravísimo, sino que se tiene nada más que cuidar por lo del vaso y lo del hígado, pero ustedes, pues, siempre apoyándolo como sus amigos, también es importante dar ese apoyo, ¿no?
6: Claro, pues obviamente si somos sus amigos vamos a estar pendientes de él siempre, siempre.
2: La actriz también compartió su orgullo porque este año dirigió su primera película. Además, dijo de la felicidad porque su paisana, Yuri, recibió un homenaje en su natal Veracruz.
6: Bueno, la verdad es que a veces uno como actor tienes mucha... como que dices, estoy haciendo lo correcto, te dan como nervio de si mi carrera va hacia un buen lugar. Y siempre me acuerdo... Oye, no se te tengo que olvidar que este año dirigiste una película, la estrenaste, le fue increíble, porque de pronto nos exigimos mucho, ¿sabes? Pero bueno, sí, muy contenta por ese logro, la verdad. Se la merece, Yuri nos ha llevado por años y años a toda Latinoamérica y a muchos lugares del mundo. Y además, pues es un talento que siempre se ha mantenido, que es lo más difícil en una carrera, la verdad.
2: Para Grupo Fórmula, Eddie Gutiérrez.
0: Bueno, pues ahí está Ana de la Reguera.
5: ¿Qué hora estuvo su película, no, Max? La de Un Hombre por Semana.
0: Ay, sí, esa estuvo divertida, la verdad, está muy divertida. Oigan, pero a ver, me quedé de a seis porque yo no sabía que la mamá de Cristi Nodal, uh-huh, es cantante.
1: Sí, pues de ahí salió, de ahí viene, Max. Pero ella intentó, hizo sus pininos. Inmediatamente por ahí en su estado empezó como a sonar.
0: Ay, yo no sabía.
1: Y demás, sí. De ahí, y cantaba Cristian Nodal, y cantaba, bueno, Cristian veía a su mamá cantar, y de ahí empezó a surgir, y le salió el talento también.
0: Ay.
1: La señora no logró nada mediáticamente hablando, pero él lo veía de su mamá, y también creo que el abuelo cantaba. Entonces, de ahí Cristian heredó como el gusto por la música.
0: Pues ahora sacó un tango, uh-huh, dedicado a su nieta Inti, porque Inti está cumpliendo años. Entonces, Cristi, que es la abuela de Inti, le dedicó un tango que ella compuso.
1: Ay, mira,
0: y que ella canta.
1: Qué lindo.
0: Entonces vamos a ver qué tal canta. ¿No la tenemos cantando?
5: Oye, Max, fíjate que yo, ¿te acuerdas que hace un mes más o menos fui a entrevistar al papá de Cristian Nodal allá en Guadalajara, sí, que ahí me lo encontré? Bueno, resulta que él me dijo, muy pronto les voy a hacer una invitación de prensa, espero que me apoyen, porque estoy lanzando nuevos talentos, estoy haciendo cosas, entonces muy pronto, espérenme poquito, pero yo los voy a convocar. Y entonces, pues seguramente esta es una de las sorpresas que nos tenía, de que pues va a lanzar a su esposa.
1: Pues claro. Puede ser, Max.
0: ¿Cantando?
1: Pues oye, a lo mejor. Pues nunca es tarde para empezar, Max, querida. Y ahorita con ese respaldo que tiene el nombre del apellido Nodal, porque el apellido es de ella, imagínate qué padre, ¿no?
0: ¿Ella, o sea, se apellida Nodal, sí, o el papá?
1: No, ella, es Cristi Nodal.
0: Ah,
5: Cristian es González Nodal.
0: Ok.
1: Entonces, por eso, pues, el apellido es de ella, pues ya que diga nada más Cristi Nodal en vez de Cristian.
0: Cristi Nodal.
1: Se presentará, ya todos los empresarios y le van a estar contratando, con tal de decir, ahí está.
0: Además, es
1: hijo,
0: guapa, es una señora es muy una señora guapetona. Guapa,
1: culadita,
0: ¿sí?
1: Y todo.
0: Bueno, vamos a corte y ahorita regresando les platicamos cómo canta Cristi Nodal.

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13: Ayer el cónsul de España en México, Marcos Rodríguez, se reunió con la gobernadora de Morelos, Margarita González. El fiscal Fernando Grumencron informó que el asesinato de la estudiante española Claudia Tacoronte se investiga como feminicidio y se indaga un posible intento de robo o una relación con el agresor. Beatriz Mojica, coordinadora estatal de la Defensa de la Transformación en Guerrero, asegura por la mañana que está para construir unidad y que no hay derrotados, solo una responsabilidad con el pueblo. Por la mañana, el dólar interbancario se cotizó en 17 pesos con 11 centavos.
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14: Las plantas de bambú pueden crecer hasta 91 centímetros en un solo día, siendo la planta terrestre más rápida.
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15: Las luciérnagas emiten luz fría mediante una reacción química llamada bioluminiscencia para atraer a parejas y comunicarse en la noche oscura.
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0: Oye, no canta mal, canta
1: Lo que
0: bastante
1: te
0: bien.
1: digo, canta bien, la verdad. O
0: Muy
1: sea.
0: bien, canta mejor que muchas que hemos
1: Ah,
0: oído.
1: bueno. Y tiene sentimiento, porque lo oyes con sentimiento. De ahí heredó lo
0: Sí.
1: de Cristian de su mamá. También el amor
0: Muy
1: por la
0: bien,
1: música.
0: oye, doña
1: El
0: Cristi.
1: papá no, pero la mamá sí canta, ¿eh? La mamá sí.
0: ¿El papá también quiso
1: No,
0: cantar?
1: él nunca ha cantado, pero digo, el papá no canta. Y le he preguntado, y dice, no, no, yo no, pero tiene otras cualidades como
2: Él es el
1: empresario.
2: biznero, él es el que vende a los
0: Exactamente.
2: artistas.
0: Ah, ok.
2: La canción se llama Regalo de Luna,
1: Sí.
2: entonces,
0: Regalo
2: Regalo
0: de
2: de
0: Luna.
2: Luna, así es.
0: Pues
2: Y creo que
0: sí,
2: la hace bien.
0: canta bien, canta
1: Sí.
0: bastante bien.
2: Y un
0: Bueno,
2: género
0: mira.
2: diferente, ¿no? O sea, que todos pensaríamos que va a ser balada o ranchera o algo y es
0: No, mira.
2: algo completamente diferente.
0: Ella dijo que era tango. Quién sabe si sea tango de veras, pero bueno, eso dijo.
1: Pero mira, pues
0: Pero
1: ya
0: la
1: tiene.
0: verdad sí canta bien.
1: Sí, sí canta bien la señora.
0: Sí canta bien.
1: Ah, no,
0: Bueno,
1: anda.
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0: Bueno, Benita, no es Benito, es Gary Alarraqui. Benito era el papá. ¿El papá sabes de quién? De Valentina
1: Alarraqui, ¿a
0: Alarraqui.
1: poco? ¿En serio?
0: Por
1: Ah, de ahí
0: cierto,
1: viene la
0: Valentina
1: familia.
0: acaba de sacar un libro que me lo mandó, se lo agradezco muchísimo, le mando besos hasta Italia, donde tiene muchos años viviendo. Resulta que sacó un libro, pero hablando de los papas, ya ha sacado
1: No,
0: varios.
1: pues ella es
0: Lleva
1: experta
0: como
1: en el área,
0: cinco
1: ¿verdad?
0: libros hablando porque le han tocado cinco
1: Cinco
0: papas,
1: papas.
0: entre ellos Juan Pablo II, que por cierto es el más cercano a ella y a sus
1: Ah,
0: hijos,
1: mira.
0: porque los hijos de Valentina le decían il nono, o sea, el
1: Oh,
0: abuelo.
1: genial abuelo.
0: Entonces, sacó un libro hablando de ella y de su infancia,
1: Uy, qué
0: cosas que no
1: interesante.
0: sabíamos. Y fíjense que Benito Alarraqui era productor de cine y
1: Ajá.
0: fue papá de Valentina Alarraqui. Pero en este caso es Gary Alarraqui. Gary Alarraqui va a sacar una, va a producir
1: Documental,
0: junto
1: ¿no?
0: con Brad Pitt, que, a ver, díganme, Brad Pitt, ¿qué interés puede tener en Juan Gabriel? Pues van a sacar esta vida de Juan Gabriel, producida por Brad Pitt.
1: Oye, Brad Pitt va a
0: Brad
1: producir
0: Pitt.
1: la vida de Juan Gabriel. Bueno,
0: Le
1: fíjate, ¿sabes?
0: interesa
1: Me
0: producir la vida
1: interesa
0: de Juan
1: el
0: Gabriel.
1: fenómeno que fue Juan
0: Es
1: Gabriel.
0: que realmente Juan Gabriel tiene una vida muy interesante y fue un ser humano muy interesante con tantas canciones y tanta creatividad que tenía ese hombre. ¡Qué
1: Así es,
0: bárbaro!
2: pero su historia de vida, ¿no, Max? O sea, desde
0: Toda
2: niño,
0: su
2: todo lo que
0: historia.
2: padeció, por las que pasó, cómo llegó al mundo de la farándula, a
0: Ajá.
2: cantar, estuvo en la cárcel. O sea, en
0: Sí.
2: realidad tiene una vida súper interesante.
0: Sí, y pues Brad Pitt está interesado.
1: Oye,
0: Pero vamos
1: mira.
0: a ver qué dice Gary Alarraqui.
3: Gary Alarraqui compartió en exclusiva que está preparando un nuevo proyecto acerca de la vida de Juan Gabriel, pero la gran sorpresa es que Brad Pitt está involucrado a través de su casa productora.
4: Sí, claro, esa es la primera película que ahorita ya quiero filmar. Derechos, guión, un gran socio productor, Plan B, de la compañía de Brad Pitt y de Jeremy Kleiner. Y estamos saliendo al mercado a ver con quién nos metemos a la cama y cómo. Explicarles y darles toda la dimensión fue importante. En eso estoy. Como Juan Gabriel, solo había uno. Y entonces, llenar esos zapatos, todos los actores con los que estoy hablando saben que no es cosa chica.
3: El cineasta también se acercará a las polémicas elecciones de 1988, en la que el triunfo esperado de Cuauhtémoc Cárdenas se cayó después de que el sistema también lo hizo, una vivencia que el realizador considera que es una realidad que se traduce en comedia pura.
4: Estoy ahorita en la fase del guión con Alejandro Aldrete, de contar la forma en la que pues estas elecciones se llevaron a cabo, y es muy chistoso porque lo que me hace querer contar esta película es que se sospecha tanto maquiavelismo y tanta astucia y tanto como manipulación, cuando al final del día es mera torpeza. Y eso se me hace fantástico.
3: Para Grupo Fórmula, Eddie Gutiérrez.
0: Bueno, pues ahí está lo que dice Gary Alarraqui. Entonces, vamos a ver si efectivamente Brad Pitt es el productor de este documental que van a hacer de la vida de Juan Gabriel.
1: Yo creo que se está documentando, como es muy bien, la casa productora de Brad Pitt, para saber la figura tan importante que es, sí, a nivel, claro, internacional, que claro, fue Juan Gabriel a nivel internacional, ¿no?
0: Sí.
1: Lástima que el hijo no sepa lo del legado, no sepa lo que es Juan Gabriel, vivió ajeno a todo eso, porque realmente en vez de seguir levantando y produciendo cosas para el papá, como lo hizo Lupita Infante durante tantos años con Pedro Infante, que seguía dándole que ahora esto, sí, que el champú, que el perfume, que la serie, que el documental,
0: el tequila,
1: que todo, aquí no. Este hombre está como manejado, como decían, manipulado, viviendo como...
0: Por la esposa, ¿no? La esposa. ¿Cómo se llama la esposa?
1: Simona.
0: Simona.
1: Simona. Ajá. Entonces está viviendo como en la ignorancia, no, como que no sabe realmente, pues, el oro que tiene en las manos este hombre, ¿no?
2: Al contrario, creo que como sabe que tiene mucho oro, no lo quiere soltar, entonces no lo deja hacer nada. Pero dicen
1: que quien
2: nada.
1: Lo maneja más es ella, o sea, por ella eso, es la que maneja.
0: Ah, pero sí, además, claro, además ellos, si sacaran más cosas de Juan Gabriel, tendrían más dinero.
1: Exactamente.
0: Pero bueno, allá ellos, ¿verdad?
1: Sí.
0: Solamente ellos saben por qué.
1: Esa es la cuestión, Max.
0: Pues bueno,
1: y dice que sigue cobrando las regalías de Juan Gabriel.
0: Es que no tiene problema, imagínate toda la cantidad de canciones que tiene Juan Gabriel. Y que además la cantidad de dinero que ha de generar mensualmente, exacto, todas las canciones de Juan. Entonces él recibe su lana y va a decir, pues yo con esto ya.
1: Y son dos editoras, la de Estados Unidos y la de sí, México. Pero aparte, Max, lo que dicen, lo que produce son 100 éxitos de Juan Gabriel. Escribió más de 1,000 canciones, pero éxitos reales, 100, más de 100. Y entonces de ahí imagínate todo lo que se genera a nivel internacional. ¿Cuánta gente regraba y regraba en todos los idiomas?
0: Claro, y cada vez que tocan una canción de Juan Gabriel,
1: hay que pagar.
0: Le pagan.
1: O cada que hay un concierto, de ahí también les quitan su porcentaje, producto de la explotación de la obra, en todos los lugares de todo el mundo, cada que interpreten los temas, de ahí les quitan un porcentaje,
0: sí,
1: para
0: dárselos, claro, a los, claro,
1: autores.
0: Y entonces a él le debe de llegar muchísimo dinero mensual.
1: Claro.
2: Pues entonces, no se acordemos que a Omar Suárez le quitaron la obra, ajá, ¿se acuerda?
1: Malamente, sí, ahí sí. Uh-huh. Porque él decía, yo tenía la intención de pagar los derechos, yo no es de que me esté robando nada, ¿no?
2: Pero no, uh-huh, les gustó, y la obra estaba muy buena.
1: La verdad que estaba muy buena, yo también me encantó la obra. Amor
0: y sí,
1: eterno.
0: Si tú quieres usar la canción de alguien, pues nada más pagar, exacto, los derechos y ya.
1: Sí, porque le pregunté recientemente a Roberto Cantoral si había alguna restricción o alguna petición por parte de Iván Aguilera con respecto a la explotación de la obra del papá. Si que había, ajá, alguien que de plano dijera no, dijo no. Siempre y cuando paguen los derechos,
2: no,
1: hoy en día.
2: Pero si la familia se opone.
1: Ah, pero no hay ninguna oposición. Yo le pregunté al
2: director. Ajá, bueno, pero si tú llegas y cantas una canción, mm, y la familia pide que la retires,
1: si
2: de
1: la
2: plataformas
1: retiras,
2: y se queja
1: que
2: y todo, no hay manera de que la puedas, exacto, cantar.
1: Que ahorita no hay ninguna restricción de ese tipo, no, lo que él me dijo. Porque le dije, oye, cualquiera, si yo quisiera grabar o cantar algo de Juan Gabriel, si tú vas los derechos, lo puedes hacer.
0: Sí.
1: No nos ha dado ninguna indicación especial, Iván Aguilera, que no cante determinado intérprete los temas de Juan Gabriel. Dice, el día que no lo diga, pues tendremos que acatar las decisiones, ¿no? Pero hasta ahorita dicen no ha habido nada de eso. Ah, bueno, pues bueno. Entonces cualquiera puede cantar.
0: Cualquiera puede cantar
2: Juan Gabriel. Cualquiera que no le caiga mal a su familia.
0: Exacto. No, y siempre y cuando pague los derechos. Exacto. Nos paga los derechos y ya puedes cantar las canciones de Juan Gabriel, que son muchas y casi todas son éxitos.
1: Exacto. Que ahí fíjate que dicen que el maléfico fue Guillermo Pous, que fue el que la mano que menció la cuna y demás, y que ahora están demandados entre Iván Aguilera y Guillermo Pous,
2: No,
1: Iván
2: bueno, Aguilera. Es que no le pagó.
1: Por eso,
2: entonces,
1: pues ahí está.
2: Entonces, ahí no. Ah, bueno. Pues imagínate también, el abogado estuvo haciendo su trabajo.
1: Claro.
0: Y luego el otro
2: ¿a cuánto
0: no le
2: se
0: pagó?
2: Quitó de alrededor? Porque acuérdate que estaban impugnando el testamento y estaban todo. Y pues también si no le paga sus honorarios, sí, o claro, servicios, tiene que protestar.
0: Bueno, pues vamos a corte, ahorita volvemos.

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0: Celine Dion volvió a los escenarios. Después de 6 años de ausencia, una de las voces más poderosas de la música mundial regresó y lo hizo entre lágrimas, aplausos y una ovación de 35 mil personas en París. El pasado sábado, Celine Dion abrió su nueva residencia en la Plenitude Arena en Nanterre, Francia, y desde el primer momento las emociones estuvieron a flor de piel. La cantante apareció sobre el escenario y arrancó con One Nation Pa, que no pudo contener las lágrimas. Celine se emocionó frente a su público, que la recibió de pie y le hizo sentir que su regreso era mucho más que un concierto. Durante más de 2 horas recorrió algunos de sus grandes éxitos de la carrera, además de varios de sus clásicos en francés.
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0: Pero este momento tiene un significado muy especial. Celine se alejó de los escenarios después de ser diagnosticada en 2022 con síndrome de la persona rígida, una rara enfermedad neurológica que provoca rigidez muscular y espasmos. La condición afectó su movilidad y su capacidad para cantar, obligándola a cancelar su gira y concentrarse durante años en su recuperación. Aunque ya había tenido apariciones especiales como en su espectacular actuación en los Juegos Olímpicos de París 2024, esta fue su primera presentación completa en 6 años. Y ahora, Celine inicia una nueva etapa con 26 conciertos programados en París entre septiembre de 2026 y mayo de 2027. Una noche en la que la cantante no solamente volvió a cantar, volvió a encontrarse con su público y entre lágrimas, aplausos y una voz que sigue emocionando al mundo, Celine demostró que está de regreso. Para Grupo Fórmula, Eddie Gutiérrez.
2: Y el marido. Eso nos contaron. Bueno, pues estamos de regreso. ¿Y y qué les iba a contar más?
3: Pues nos ibas a contar de la doctora Lucía, querida Max. Ah, pues, que ya está de regreso. Ya se estrena la próxima semana por la pantalla de Azteca.
2: Sí, ¿verdad?
3: Qué padre, que la verdad.
2: Les ha ido bien con esa serie, ¿no?
4: Muy bien.
2: No la han publicitado mucho, pero...
3: Es lo que yo decía. ¿Por qué tanta falta de publicidad?
2: Mira, es que, ¿sabes qué? Televisión Azteca no nos manda boletines de nada. No sabemos qué va a ser. De repente vemos en el canal que ya está fulana... o Mengana o la serie, pero si no, pues adivínale. No,
3: y es un muy buen producto, ¿eh?
2: La verdad es que fíjate que no sé quién esté en relaciones públicas.
3: Le voy a decir a Lorenita, es Lorenita, le voy a decir, porque acuérdate que la semana pasada me mandó un mensaje que quería comer contigo para poderte presentar.
2: Pero ella es de...
3: Ella es la jefa de... Es la directora de
2: prensa. No, pues sí nos tienen que mandar, porque fíjate, ¿desde cuándo está la doctora Lucía? Les ha ido muy bien. Y no la publicitan.
3: No la publicitan tanto, sí. No. Tendría que ser un gran tour de medios por el producto que es.
2: ¿Verdad?
3: Las actuaciones.
2: Es muy buen producto, fíjate.
3: Y Marimar, que está fabulosa.
4: Marimar pues sí, es incluso buena. Ahora que tienen su programa estelar La Granja, pues tampoco hicieron tanta promoción.
2: No.
4: Yo pensaría que a todos los que iban a ingresar los hubieran traído a promoción.
2: Mandado a los medios.
4: A los expulsados también. Y pues no, la verdad es que no hemos visto... nada de promoción, que por cierto está muy divertida La Granja.
3: ¿Verdad que está súper divertida?
4: Sí,
3: me
4: yo
3: encanta,
4: la temporada pasada no la vi tanto y ahorita ya le empecé a agarrar el hilo, Max.
2: Y está divertida, fíjate
3: está
2: que divertida. Yo no la he visto.
3: Tienes que verla, aunque sea en TikTok, Max, no me importa, pero vela porque realmente están sacando tanto chisme, mitote, información.
2: Peleas.
3: Es que hay peleas, mucho anécdotas, o sea, está
4: hay
3: de
4: como
3: todo.
4: Dos bandos, Max. Un bando está liderado por Mane, la exintegrante de Acapulco Shore, que es tremenda y que hace desquiciar a Niurka, como no tienes idea. Entonces, ese bando está conformado por la bebecita Azalia la Negra, que fue de las primeras participantes de Big Brother hace muchos años. Está también Fernando Lozada, que es este exintegrante de Acapulco Shore. Y el otro bando, y por Kuno también, ¿no? Y el otro bando de La Granja, pues está, es Niurka, como la líder. Y hola. Ahí, pues está con Natalia Alcocer y Carlos Trejo. Entonces, pues hola. Imagínate, Mane hace desquiciar a Niurka.
3: ¿Pero de qué manera?
4: Bueno,
2: mira, yo el otro día la vi en la mañana y decía, hoy amanecí con ganas de molestar a alguien. Y se queda pensando, buenos días, Niurka. O sea, le iba a empezar a dar duro a la cabeza.
4: Pero acá lo padre está es que no los tienen ahí dormidos, sino que los ponen a hacer actividades.
2: Sí, y además los despiertan temprano.
4: Sí.
2: Porque los de la Casa de los Famosos van amaneciendo a la 1 de la tarde y creen que son... las 9 de la mañana.
4: Pero acá, si quieren tener agua, tienen que rodar un balde y
2: bueno, vamos a ver qué pasó.
3: La doctora Lucía.
0: Marimar Vega está feliz porque la serie de TV Azteca, Doctora Lucía, estrenará su próxima temporada el lunes 28 de septiembre de 2026 a las 9:30 pm a través de la señal de Azteca 7. La actriz compartió que esta serie la dejó crecer y su personaje le dio más fans en el público infantil.
5: Sí, pues ahora se va a estrenar la tercera temporada. La verdad es que se dice fácil terceras temporadas. Todos sabemos que hoy hacer temporadas ya es algo casi imposible. Entonces, bueno, pues la verdad es que eso habla de que la gente adora el personaje y nosotros también, yo la quiero mucho, me ha dado muchísimas cosas y ahora se estrena el lunes 28 la tercera y pues a ver qué más larga vida tiene. Pues mira, mucho público infantil, yo no tenía público infantil y creo que el hecho de, mira, las series médicas es evidente que a la gente le gustan, pero pues creo que lo que tiene Doctora Lucía, que no tiene ninguna, es que es una serie médica pero con magia y con esta cosa supersticiosa y que los mexicanos nos gusta mucho. Entonces, al final, pues la Doctora Lucía es una bruja buena.
0: Quien también es parte de este serial, hecha por la mexicana TV Azteca, es Ana Lajewska, quien también compartió su orgullo por su personaje, la Doctora Esquivel.
6: La verdad es que yo trato de hacer de todo, porque pues de eso se trata la carrera del actor. Hay que diversificar, hay que también empezar desde cero en otras cosas, ¿no? Como son las redes sociales, como el ser medio influencer, y la verdad es que pues nada, yo trato de hacer cosas distintas. Siempre que hago proyectos, tiene que ser opuesto a lo que haya hecho. Yo creo que los personajes luego te buscan a ti, ¿sabes? Y la verdad es que no, yo no le tengo miedo a los personajes, ¿sabes? Entonces, cualquier género, cualquier personaje, me lo rifo.
0: Para Grupo Fórmula, Eddie Gutiérrez.
2: Dar café veracruzano. No, no, no. Es que les digo que acabo de ir con Chumel. Bueno, ayer no vine antes, el viernes creo que fue. Con Chumel, una diputada que decía que iba a mandar café de Veracruz a Marte.
3: Hoy no más, bueno. Para tener
2: la soberanía del café en Marte. No, no, no, dije.
7: Bueno, pues es que igual, bueno.
3: Así las ocurrencias.
7: Alguien muy querido me dice, no voy a guardar la gran cruzada. Oportunidad de guardar silencio. No la voy a desperdiciar.
2: La oportunidad de guardar silencio.
7: Sí, no voy a desperdiciar esa maravillosa oportunidad.
2: Pero es que yo me venía muriendo la risa. Porque el Chumi, ya sabes cómo se les
7: ocurre. Es lo máximo, soy su fan.
2: Y entonces venía yo oyendo y dije, ¿es cierto lo que estoy oyendo? Fíjate en qué gastan.
3: No, bueno.
2: A mandar café a Marte. ¿Sabes cuánto les va a costar? No, bueno. ¿Qué le van a mandar por DHL o cómo? No entiendo, bueno.
7: Pues es que dijo, es que como Ave ya está María. Más lejos del sol, hace exacto. Más frío y entonces... Sí.
3: ¿Sabrá dónde está Marte por principio de cuenta?
7: Exacto.
3: Hay que pensar que está cerca de... ¿Qué será? ¿De alguna colonia? No sé, ya van a decir otra cosa.
2: Ha de ser la colonia Marte.
7: No voy a perder mi valiosa oportunidad. Mejor hablemos de cosas importantes. De cosas importantes como que, ¿se acuerdan bonitas. Que les dije? Y hermosas. Estamos a 15. 17. Van a ver si no nos vamos ahí, ¿eh? 17. Jueves 17 nos vamos a ver en el Poliforum. ¿Por qué? Porque Ayupati. Que ya saben que Dr. Simi creó esta asociación que es la Asociación Nacional para Ayudar a las Personas con Discapacidad. Bueno, ahí les va. A partir de hoy, quienes ya se afiliaron a la página, que es ayupadi.org.mx, desde hoy, de entrada, entre los muchos beneficios que vamos a ir platicando, ya pueden conseguir un 10% de descuento en todas las farmacias similares, desde hoy. Y no saben de verdad todas las ayudas que se vienen a las personas con discapacidad, justamente brindando no solamente pues toda esa ayuda tan necesaria que es la material, la médica y todo ese tipo de cosas, sino también existe este foro, ¿ok? En el cual, a ver, ¿quiénes se van a afiliar? Se pueden afiliar o las personas que efectivamente viven con una discapacidad que puede ser leve, severa o moderada, ¿ok? O quien los acompaña o los cuida.
2: Claro.
7: ¿De qué se va a tratar, por ejemplo, este foro? Que está buscando don Víctor que sea cada jueves, ¿ok? Y que aparte vaya creciendo. Okay. Se trata de que vayamos, y digo vayamos porque obviamente yo también voy a estar ahí porque soy parte de esta comunidad, como bien saben, a escuchar a otras personas que también van a platicar sus experiencias. Y es que no solamente es sentirte acompañado. es ver cómo otras personas están pasando por situaciones similares y muchas veces uh-huh. ese tipo de anécdotas te sirven como, ah, mira, le está haciendo de tal manera, yo le voy a hacer parecido, ¿a dónde está recurriendo? ¿A dónde voy a recurrir yo? Entonces, los invito a que se afilien de entrada, ¿ok? Ya son casi 15,000 personas las que están afiliadas.
2: ¿Pero a dónde?
7: 13,000. En la página, que es ayupadi.org.mx.
2: Ayupadi. Ayupadi.
7: Ajá. Ayupadi.org. Punto MX. Y nos vemos mañana a las 6 de la tarde en el Poliforum. Yo les recomendaría que llegaran un poquito antes.
2: Mañana 16.
7: Que diga 17. El 17, perdón. Nos vemos el 17 en el Poliforum Siqueiros, que está ahí pegadito al World Trade Center, ahí por Insurgentes, uh-huh. por Insurgentes Sur. Ahí vamos a estar esperándolos con todo el cariño del mundo.
2: ¿A qué hora?
7: A las 6 de la tarde.
2: Bueno.
7: ¿Ok?
2: Allá nos veremos.
7: Allá nos vemos.
2: Con don Víctor González.
7: Nuestro queridísimo doctor Simi, don Víctor, siempre, con algún tipo de ayuda nueva hacia todos.
2: Sí, le mandamos besos, ¿verdad?
7: Besos grandes y que se encuentre súper bien.
2: Gracias, Lucecita.
7: Gracias a ustedes.
2: Vamos a corte, ahorita volvemos.

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7: Autoridades de Tailandia endurecieron las medidas de visados extranjeros a partir de este 15 de septiembre. Ciudadanos de países como México, Colombia, Panamá, Cuba y Uruguay, que antes se encontraban exentos, deberán solicitar la visa para entrar al país. La Corte Suprema de Estados Unidos rechazó por ahora la petición del gobierno del presidente estadounidense Donald Trump sobre poner nuevas restricciones al voto por correo frente a las elecciones de medio mandato que se realizarán en noviembre. Qatar advirtió que el cierre de la ruta marítima del estrecho de Bab el-Mandeb sería catastrófico luego del cierre del estrecho de Hormuz. Por ello, solicitó una solución diplomática tras la amenaza del avance del grupo armado de los hutíes de Yemen por esta ruta. Informó Diana Cruz. 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

0: estamos de regreso y vamos a ver qué dijo Wendy Guevara. Ahorita regresamos.
1: Platicamos con Wendy Guevara, a la cual le preguntamos si realmente la gente está aceptando la Casa de los Famosos por el poco contenido que están dando los habitantes, y escuchen lo que dijo.
2: Pues a mí se me hace que nos está yendo espectacular, y ahorita, pues mira, la gente a veces dice una cosa y dice otra, pero lo que pasa es que, bueno, si hacen contenido fuerte se estresa la gente, y si no, pues bueno, no, nunca les das gusto, pero está padre. Nos está yendo espectacular. Ay, vengo, corre.
3: Porque todo el mundo piensa que ustedes dieron contenido y no fueron agresivos en esta generación donde ganaste, Wendy.
2: Sí, pues mira, es que hay de todo, las diferentes personalidades de cada uno. Entonces, todas las casas y cada temporada va a ser distinto. Entonces, así es esto, pero pues dense la oportunidad de conocer bien a los habitantes. A mí se me hace que les está yendo súper bien. Pero bueno,
4: ¿crees que más famosos ahí?
2: No, no creo, a mí se me hizo súper bien el casting, pero bueno, hay gente que les va a gustar y hay gente que no.
3: Oye, nada más lo de la competencia de la granja, ¿qué piensas que llegó?
2: Nunca lo he visto, nunca he visto el formato, pero de ellos. Pero está padre que haya competencia, de eso significa que uno le echa más ganas al asunto, ¿no?
3: ¿Tus proyectos cómo vienen, Wendy? A ver, ¿qué viene?
2: Terminando la casa tenemos un programa y luego entra
3: a ver, cuéntanos sobre el formato.
2: No puedo decirlo.
4: Oye, Wendy, ¿te vas a Netflix?
2: He tenido unos acercamientos con ellos y hemos tenido pláticas como en juntas y eso, pero estamos viendo qué hacemos con ellos. Muchas gracias.
4: ¿Qué viene para ti, Wendy?
2: Terminando la casa tenemos un programa nuevo que ya después sabrán cuál es, y luego me voy a un reality unos días.
3: ¿Qué reality es, Wendy?
2: No puedo decir todavía, pero ya lo conocen, está muy padre.
1: Para Grupo Fórmula, informó Marco Antonio Silva.
0: Bueno, pues estamos de regreso y llegó Auri. Ella pertenece al grupo Deja Vu.
5: Sí.
0: Gracias por estar aquí, Auri.
5: No, gracias a ustedes por la invitación, por el espacio, para venir a hablar un poquito de este show que bueno, nos lleva y nos transporta a las mejores épocas de grandes momentos musicales que vivimos, como los 70s, 80s, 90s, y es lo que tratamos de expresar en nuestro show, porque es una experiencia inmersiva, ya que contamos con visuales que tienen comerciales de esa época, los vestuarios también son de esa época, no solo la música.
0: ¡Ay, qué padre!
6: ¿Quiénes participan en Deja Vu y cómo surgió este concepto?
5: Bueno, somos aproximadamente como 25 artistas en escena. Sí, es un show grande. Sí, somos 8 cantantes, somos también 8 bailarines, los músicos también están totalmente en vivo, y bueno, toda la gente que nos apoya en el staff, en maquillaje, peinado, porque la verdad somos una producción muy grande. Cuando vamos de viaje nos damos cuenta que casi ocupamos la mitad del avión, y eso nos hace muy felices de que después de 5 años estemos todavía trayendo buena música a la gente y que la gente siga confiando en nosotros para tener eventos privados. También tenemos eventos públicos. Hemos tenido aproximadamente unos 18 lunarios, que yo creo que se dice fácil, pero no cualquier grupo de covers lo ha logrado, y lo hemos hecho con mucho cariño. Y surgió la idea de ver que en la palestra de estas agrupaciones, o de lo que había en show aquí en Ciudad de México, hacía falta un show de esta manera, con bailarines, con esta producción que les nombraba anteriormente, y bueno, se hizo, y justamente creo que ahora se está poniendo de moda después de estos 5 años. Nosotros ensayamos durante la pandemia, o sea, fue muy, muy bonito ser parte de Deja Vu, porque todo comenzó antes de la pandemia, y cuando dicen, tenemos una pandemia, hay que encerrarse, ensayamos por Zoom, imagínate. Entonces, estamos muy, muy contentos de que después de todos estos esfuerzos que hemos tenido, sigamos aquí, y tenemos muchos proyectos porque hemos ahora incursionado en la música inédita. Y tenemos varios sencillos que están ahí en las plataformas por si los quieren escuchar. Tenemos covers y también canciones originales que, bueno, nos estamos atreviendo a lanzarnos al agua con esto, y para demostrar también nuestro talento y que no solamente somos un grupo de covers.
0: Obvio que los covers son los que más disfruta la gente, ¿no? Porque
5: sí.
0: se saben todas las canciones.
5: Sí, justo. La gente cuando va a ver nuestros shows, la verdad, salen muy, muy contentos porque, como te digo, es un viaje a través del tiempo con la música y con los bailes y siempre nos dicen, wow, no me acordaba de este comercial o wow, no me acordaba de esta canción porque trata el show como que tenemos muchas canciones, son más de, no sé, muchos éxitos uno tras otro, no son las canciones completas como tal. No, y entonces bueno, la gente no se espera, es como que, bueno, estás de repente cantando una canción de Queen y de repente te sale otra, un reggaetón viejito, porque también nos vamos como a otros géneros, pero también nos vamos también a esas épocas
7: como
5: de antes.
7: Como bien lo dicen, es un retro show.
5: Exacto, ¿no? Correcto.
0: Andale, que tiene retro show,
7: distintos
0: qué
7: géneros.
5: Sí, correcto, por eso se llama déjà vu, para que todos sientan que viven un déjà vu.
6: ¿Qué temas involucran? A ver, más o menos.
5: Bueno, por ejemplo, te puedo decir ¿Cómo te va mi amor? De Pandora, esa también es un exitazo, nos va muy bien cuando cantamos algo así, no sé, Bohemian Rhapsody, te puedo nombrar, también te puedo nombrar September.
7: Español y en inglés.
5: Español e inglés, exactamente, sí, como que va, viene desde los 70s y es un viaje así hasta que llegamos al reggaetón, pero al viejito, que también era el reggaetón bueno, yo sé que mucha gente que me está escuchando estará de acuerdo que estamos viviendo una época quizá de la música diferente. No puedo decir que no me guste. Hay unas que no me gustan tanto, pero yo como cantante y también como espectadora siento que estamos viviendo unos caminos que apenas estamos conociendo musicalmente hablando. Y bueno, me imagino que también en el mundo digital, también las redes sociales, como el periodismo también se ha visto afectado o no, o el que hay gente que se adapta a estas nuevas tecnologías. Entonces nosotros estamos en esa búsqueda porque también venimos de la vieja escuela. En los integrantes somos muchos de muchas edades, de muchas nacionalidades, entonces eso también es padre poderlo complementar y que sea esa gran explosión.
0: ¿Y de qué nacionalidades son?
5: Yo, por ejemplo, soy venezolana, también tenemos un compañero de República Dominicana, tenemos algunos de Argentina, de Brasil, entonces hay de todo un poquito.
0: Y son 25.
5: Somos 25.
0: ¿Y dónde se van a presentar?
5: Mira, ahorita no tenemos presentaciones públicas, pero tenemos una por ahí que puede ser sorpresa, se está cerrando todavía. Es un recinto muy grande aquí en la Ciudad de México, porque bueno, ya como les dije, hemos estado muchas veces en el Lunario y queremos dar el siguiente paso, entonces está todavía cerrándose esa posibilidad, esperemos que sí, que se nos dé y que podamos estar en ese gran recinto que es un sueño para todos. Y estamos en estos momentos grabando nuestro siguiente tema promocional que sale a finales de septiembre. Yo tampoco sabía mucho y me dijeron, puedes decirlo en la entrevista, entonces es exclusiva aquí para ustedes y entonces estamos haciendo eso para hacer el videoclip también de esa canción seguramente y pero para que inédita. La gente nos siga apoyando, sí, inédita también, porque hicimos una que se llama Como un cassette y habla sobre lo que usábamos antes como el cassette, como rebobinar y el usar la pluma para el cassette. Entonces la historia habla como de un amor que te lo encuentras luego de tantos años, que era tu amor de kinder, de manita sudada. Entonces esta siguiente canción habla sobre el lado B de esa historia. Entonces es como los cassettes, el lado A, que era contar la historia, y ahora a ver qué pasó después que se encontraron.
0: El lado B, claro.
5: Exacto, el lado B de la historia. Entonces, la verdad que si escuchan las canciones les van a gustar porque habla mucho de todas las cosas que utilizábamos antes, que la bicicleta, que si tomábamos agua de la llave y no nos pasaba nada. Y bueno, somos una generación que aunque nos dicen, como dice por ahí un speech en el escenario, nuestro director musical dice, somos la generación X, pero de X no tenemos nada. Eso está bueno.
6: Oye, entonces ahorita están trabajando sobre este proyecto, ya nada.

0: imagínate qué padre.
1: Súper invitada.
2: 25 personas.
1: Súper invitada y comprometida aquí al aire en tu programa. Y bueno, también ustedes, mucho gusto. La verdad, estoy complacida de estar aquí con ustedes. Yo soy venezolana, pero crecí escuchando y viendo televisión mexicana. Entonces, es un sueño para mí estar aquí contigo, compartir, porque somos colegas. También soy periodista. Y bueno, mira, la vida me ha llevado por la música también, pero, claro, pero cumpliendo sueños en varios ámbitos.
0: ¿Cantas y tocas algún instrumento o no?
1: Solamente canto. Okay. Y bueno, también soy conductora de televisión, de radio, y por esto digo, estoy muy, muy, muy feliz de estar aquí y que Deja Vu me haya llevado también a conocer a tantas personalidades.
3: Claro,
1: no sé qué quieren que les cante.
3: Nos queda un minuto 20.
2: ¿Cómo te va, mi amor?
1: ¿Cómo te va, mi amor? Va. 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
1: Oye, y todos se saben todas las canciones del público,
0: ¿verdad? Sí. El público canta y nos apoya mucho. Y bueno, si por ahí nos estás escuchando y todavía no has tenido la oportunidad de ver a Deja Vu, nos puedes seguir a través de las redes sociales, @DejaVuRetroShow. Por ahí nos encuentras. Mis redes sociales, @AuriTenerelli. Por ahí, bueno, también me encuentras.
1: Auri, muchas gracias por haber venido.
0: A ustedes.
1: Es Auri de Deja Vu. Nosotros ya nos vamos, nos vemos mañana. Ay, no, mañana sí.
2: Sí, mañana nos vemos, 16 de septiembre.
1: Si Dios quiere, gracias.
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1: La Cámara de Comercio de Guadalajara estima derrama económica cercana a los 75 millones de pesos por los festejos patrios solamente en el centro histórico. Es 5% más que lo registrado en 2025. Por cierto, se espera asistencia de 92 mil personas en el primer cuadro de la ciudad, donde la principal atracción es la presentación del Grupo Frontera. Será tarde lluviosa, de acuerdo a lo que marcan los modelos de pronóstico. Se esperan lluvias intensas que podrían comenzar a partir de las 5 de la tarde y se extenderán hasta las 9 de la noche. No salga sin paraguas y evite mantenerse cerca de árboles frondosos, pues habrá fuertes rachas de viento. Irama Espinosa de Los Monteros, voz informativa.
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2: Una vuelta al mundo.
3: Londres, Reino Unido. Londres es una metrópolis fascinante, donde la historia milenaria de la realeza británica se funde perfectamente con una modernidad audaz e hiperconectada. Barrios emblemáticos como Soho, Camden Town y Notting Hill muestran una mezcla vibrante de culturas, mercados exóticos, expresiones artísticas callejeras y gastronomía internacional de primer nivel. Museos de renombre mundial con entrada gratuita y monumentos históricos como el Big Ben conviven con rascacielos futuristas a orillas del río Támesis. Londres es un imán intelectual y creativo global, un espacio inclusivo donde conviven pacíficamente tradiciones centenarias

0: y las tendencias más vanguardistas del arte, la música y la tecnología contemporánea.
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4: Muy buenas tardes, tenga usted muy buenas tardes. Y sí, claro, es la una en punto, pero en punto tiempo del Centro de México. Usted puede ajustar su reloj y yo soy Joaquín López Dóriga, transmitiendo para usted como todos los días en vivo. En vivo desde la Ciudad de México para toda la República Mexicana a través de 97, sí, estamos transmitiendo a través de 97 estaciones de radio en todo el país y en otras 30 estaciones de radio más en Estados Unidos para nuestros paisanos.
5: A quienes les enviamos hoy un beso y un abrazo muy grande en California, Arizona, Texas, Nueva York, Illinois, Georgia, Utah, Kansas, Oklahoma, Carolina del Norte y del Sur, Tennessee, Oregon, Colorado y Florida. Y en Telefórmula Estados Unidos a través de las cadenas Xfinity Latino y Latino View.
4: También estamos en YouTube, en radiofórmula.mx, en lopezdoriga.com y en Instagram.
5: Y en Telefórmula estamos en Easy Canal 121, Sky Canal 157 y 1157, Total Play Canal 161, Mega Cable Canal 153 y en Dish nos encuentra en el 354.
4: ¿Y de quién es santo, Laura? Laura Pérez Cineros, me da mucho gusto saludarte como todos los días. ¿De quién es santo este martes y 15 de septiembre, Día del Grito?
5: Mi querido Joaquín, ¿cómo estás? Muy buenas tardes. Hoy estamos festejando a Nicomedes Porfirio y es día de Nuestra Señora de los Dolores.
4: Bueno, pues Dolores, Lola, ya la de muchas. Lole, perdón, Lola Colima de Dolores. Lola, ¿cómo estás? Felicidades en tu santo. Lola Ayala, Dolores Padierna, Dolores Cril Miranda, a todas las Lolas, ¿sí? María Dolores Fernández Díez. Y también en muchas zonas del país hay hombres que se llevan el nombre de Dolores. Y si esto es hoy, Laura nos quiere decir de quién va a ser santo mañana, miércoles y 16 de septiembre, aniversario 216 de la independencia de México.
5: Mañana, Joaquín, vamos a festejar a Cornelio, sí. Cipriano, Edith y Eugenia. Felicidades.
4: Bueno, voy a empezar contigo porque eso es algo de lo más importante que ha ocurrido y que está ocurriendo hoy en México y en el resto del mundo. Con mucho que es muchísimo de todo lo que usted leerá y escuchará mañana por la mañana. Y vamos, muchísimo de todo lo que usted verá, escuchará y verá y seguirá y entenderá si alcanza en el correr de las próximas horas. Vamos, ya desde este momento. La noticia estalló en Quintana Roo. Rafael Marín Mollinedo, el candidato de López Obrador, de sus hijos, del secretario general del gobierno del Estado de México, Horacio Duarte, y de los duros de Morena, Jesús Ramírez incluido, no será candidato de Morena al gobierno de Quintana Roo. Se acaba de resolver. Sara Pablo, ¿quién es?
6: Joaquín, ¿cómo estás? Buenas tardes. Se trata de Eugenio Gino Segura, quien ha sido designado hace unos minutos como coordinador de defensa de la transformación de Morena, respaldado también por el Partido Verde y por el Partido del Trabajo. Hace unos minutos se dio aquí en el World Trade Center esta designación por parte de la presidenta del partido, Ariadna Montiel, y de la secretaria de Elecciones, Citlali Hernández. Decirte que, bueno, pues el día de hoy Morena va a definir también a los coordinadores estatales de Zacatecas y Baja California, y en una entrevista Rafael Marín pues dijo que él está conforme y reconoció haber quedado en tercer lugar en las encuestas. Los detalles, Joaquín, más adelante.
4: Bueno, por lo menos eso, pero sus promotores, ¿cómo deben estar? Esta es una derrota para ellos, ¿por qué? Porque enseñaron lo que no debían haber enseñado. El caso de Horacio Duarte, secretario general de Gobierno del Estado de México. ¿Qué tiene que ver con la sucesión o con la elección de un candidato de Morena en Quintana Roo? Pues que cuando empezó el gobierno de López Obrador, este nombró a Horacio Duarte director general de aduanas y lo sucedió Rafael Marín Mollinedo. De ahí la relación y de ahí la campaña a su favor que llegó a límites inconcebibles. Ahí está la derrota por jugar donde no la deben jugar. La jugaron contra la presidenta. Y voy a ir contigo directamente, Maru Rojas, porque ahora Morena sabe qué quiere. Controlar los bots de la oposición. ¿Por qué no controlan los de Jesús Ramírez? Te escucho.
3: Precisamente eso fue lo que les dijo el priista, que los que tienen esas granjas están en Palacio Nacional. Joaquín les dijo a los morenistas que muy apresurados le dijeron a la presidenta, hagamos una comisión que no solo investigue, que mande a la Fiscalía General de la República las denuncias de todos aquellos opositores que usen bots para apoyar a sus candidatos. Ayer doble sesión. Hoy, para cumplir la cuota de 2 días de sesión, ni 3 horas duró la semipresencial aquí en la Cámara de Diputados. Acaba de concluir, te doy los detalles más adelante.
4: Venga, estás muy, muy ad hoc, muy guapa, muy bien. Voy a ir, Maru. Ah, por cierto, adelantaron el simulacro los diputados, que es el 19 de septiembre. Es que como van a hacer puente... Entonces, vamos a hacer el simulacro. No, pues sí, órale. Hicieron el simulacro y me llaman la atención que luego reportaron. Saldo blanco. Sí, era un simulacro, carajo. ¿Sí? Bueno, Teresa Flores, en serio, esto está grave. Fórmula Morelos, estudiantes de la Universidad de Morelos salieron a la calle para exigir que se aclare el asesinato de la estudiante española Claudia Taraconte. Realizaba un intercambio, como le informaba ayer, fue asesinada. Y la Universidad de Granada, de donde se firmó el intercambio, canceló todos los intercambios y ya intervino incluso el gobierno de España. Te escucho.
7: Joaquín, un importante contingente de alumnos de la Universidad Autónoma del Estado de Morelos marcharon ese día para exigir justicia ante el feminicidio de Claudia Taraconte, de 21 años, de nacionalidad española, que se encontraba haciendo un intercambio en la UAM y que fue asesinada el pasado 12 de septiembre en el municipio de Cuautla. Exigieron justicia, ya suman 4 los feminicidios registrados de estudiantes en lo que va de este 2026. Ya las autoridades del gobierno del Estado se reunieron con el cónsul de España en México, en donde se comprometieron a esclarecer este feminicidio. Más adelante con todos los detalles.
4: Gracias, gracias. Bueno, quiero ir contigo ahora, David Galván. El aeropuerto mañana, recuerdo, por el desfile, suspende operaciones 4 horas. El desfile, más de 100 aeronaves. Por si usted tiene un vuelo o algo, revíselo. David Galván.
8: Joaquín, el Aeropuerto Internacional de la Ciudad de México informó a los usuarios que este miércoles 16 de septiembre, con motivo del paso del contingente aéreo del desfile cívico-militar, suspenderá aterrizajes y despegues desde las 10 de la mañana y hasta las 2 de la tarde. Así lo indicaron las autoridades aeronáuticas para garantizar la seguridad de las maniobras aeromilitares que se realizarán durante la conmemoración 216 del aniversario de la independencia de México.
4: Juan Antonio Jiménez, ¿a quién capturaron en su residencia del Pedregal?
9: Elementos de la Secretaría de Seguridad y Protección Ciudadana y de la Fiscalía General de la República aprehendieron a Mario Miguel de la Fuente Seind tras un operativo llevado a cabo en la colonia Jardines del Pedregal. El implicado se hacía pasar por el director general de la Unidad de Inteligencia Financiera para extorsionar a empresarios y particulares. Los detalles, Joaquín, más adelante.
4: Ya quedó controlado, aunque haya llamas, el incendio que produjo esta explosión allá en Veracruz. ¿Qué dijo la gobernadora? Carlos Navarrete.
10: Hola, Joaquín, ¿cómo te va? Muy buenas tardes. La gobernadora Rocío Nale García confirma que quedó controlado el incendio en la salmuera de Jaltipan. Sin embargo, dijo que las llamas continúan activas debido a la gran cantidad de combustible. En este lugar, en el lugar de los hechos, fueron localizados 80 mil litros de combustible justamente. El accidente cobró la vida de 3 trabajadores y dejó a otros 3 lesionados y un desaparecido. Más adelante la información completa.
4: Gracias, Leopoldo Espejel. No sé cómo puede vivir la gente de esta zona conurbada del Estado de México, lo que le importa muy poco, por lo visto, a los alcaldes y al gobierno estatal.
11: Joaquín, la tromba que cayó la tarde noche de ayer en la zona conurbada del Estado de México provocó importantes estragos en los municipios de Tlalnepantla y Ecatepec principalmente, donde el tirante de agua superó los 60 centímetros en algunos puntos, como fue el caso de San Pedro Jalostoc, la colonia Jan González, Santa María Tulpetlac y la vía Morelos en Ecatepec. En la zona oriente de Tlalnepantla, principalmente en Los Caracoles, la corriente de agua arrastró vehículos, piedras y basura. Las autoridades reportaron daños materiales, sin reporte de víctimas mortales o personas lesionadas. Joaquín.
4: Gracias, gracias. Y en el resto del mundo, Laura.
5: Gracias, Joaquín. Hermana del estudiante español asesinada en Morelos critica la normalización de feminicidios de esa universidad estatal. Alexa, prestanombres de Nicolás Maduro, se declara culpable de lavado de dinero en una corte de Florida. México clava en el entramado de corrupción que construyó Alexa en el mundo. Advierte la ONU de un creciente uso de la IA y nuevas tecnologías por mercenarios y paramilitares. Estados Unidos declara por primera vez que tiene armas de control espacial en órbita. Trump arremete contra la Corte por echar atrás su intento de restringir el voto por correo. Canadá presenta un plan para atraer inversiones ante la guerra de aranceles con Washington y un comercio fragmentado. En España, el rey Felipe VI reconoce un comportamiento respetuoso de Ceuta ante la complejidad por la invasión de marroquíes. Joaquín.
4: Gracias. Y en las finanzas en este momento el dólar interbancario se está cotizando en 17.17, 17 pesos con 17 centavos. En ventanilla se vende en 17.69, en los bancos está en 18.44, un euro en el mundo, un dólar 16, en México el euro se vende en 21 pesos con 44 centavos. Le recuerdo, mañana hay estreno de la serie de María José Mas López Dóriga, como todos los viernes a las 12 en Mi Vida, y que en esta tarde... Que en esta tarde de martes y 15 de septiembre, Día del Grito, le voy a tener a usted todo esto.
5: Este más, mucho más, hoy aquí con López Origa. Le recuerdo, siga a Joaquín en todas sus redes. Aquí en Grupo Fórmula ya estamos más que listos, porque damos poder a tu voz.
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1: Explorando la naturaleza.
22: Playa Punalú, Estados Unidos.
0: Esta es la playa de arena negra más famosa del archipiélago de Hawái. Su intenso color oscuro nació del encuentro violento entre la lava ardiente de los volcanes activos y las gélidas aguas del océano, provocando que la roca se pulverizara instantáneamente. Además de su espectacular contraste visual con las palmeras verdes, Punalú es un refugio vital para las tortugas marinas verdes, que suelen descansar bajo el sol sobre la arena negra calurosa, creando una de las postales silvestres más exóticas de la isla.
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0: Bueno, hoy el potrillo 15 de septiembre, Alejandro Fernández. Tere Flores, tú tienes toda la información del feminicidio de esta estudiante de la Universidad de Granada en Cuautla, en la peligrosa Cuautla. Fíjese, en la universidad, Autónoma de Morelos, van 5 feminicidios. ¿Y sabe el gobierno de Morelos? Calladito, nadie habló de los otros 4 feminicidios. Hasta ahora que está ahí el caso por ser una estudiante española nacida en Gran Canaria que vino de intercambio. Hay un plan de intercambio entre la Universidad Autónoma de Morelos y la Universidad de Granada. Ya el gobierno de España ordenó la suspensión de los intercambios estudiantiles con México por este feminicidio. Teresa Flores, venga.
1: Así es, Joaquín, ni una más fue la exigencia de alumnos de la Universidad Autónoma del Estado de Morelos, quienes marcharon la mañana de este martes 15 de septiembre para exigir justicia tras el feminicidio de Claudia Tacorante Aguilera, de 21 años de edad. Vestidos de blanco y negro realizaron esta marcha, la cual partió de la puerta número 1 de la UAM, Campus Chamilpa, norte de la capital morelense, tras recorrer pues la avenida Universidad y llegar hasta la Plaza de Armas del General Emiliano Zapata, justo en el primer cuadro de Cuernavaca. Alumnos de la máxima casa de estudios exigieron justicia para la estudiante de nacionalidad española, quien se encontraba de intercambio en la UAM y quien fue asesinada con un arma blanca el pasado 12 de septiembre en la Casa de la Cultura de Cuautla. La comunidad estudiantil ha señalado que es necesario poder garantizar la seguridad y deje la sociedad de ser vulnerable de actos violentos, además de que le arrebaten la vida a una persona en cuestión de segundos en espacios públicos. Consignas como ¿por qué nos asesinan si somos estudiantes? Se escucharon en esta marcha integrada por un importante contingente de estudiantes. Joaquín, ya las autoridades del estado, del gobierno del estado de Morelos, se reunieron incluso el día de ayer con el cónsul de España en México para poder pues entablar un diálogo en donde se comprometieron a esclarecer este feminicidio, esta reunión que se tuvo con Marco Rodríguez Cantero, y también el propio fiscal general de justicia se reunió con el propio cónsul, en donde pues se ha señalado que se están realizando las investigaciones correspondientes, ya se están analizando las cámaras de videovigilancia, las cuales ya ha salido a la luz también este video de este sujeto, en donde se observa cómo va caminando justo en las inmediaciones de esta Casa de la Cultura en Cuautla, y al percatarse y ver a la joven que se encontraba justo casi en las inmediaciones, pues y se ingresa y presuntamente una de las líneas de investigación por parte de la fiscalía es el robo, en donde pues la despoja de su teléfono y tras atacarla precisamente con arma blanca, sale corriendo de esta Casa de la Cultura ubicada en la región oriente en el municipio de Cuautla. Ya pues el día de hoy pues han salido a la luz estas exigencias por parte de los propios estudiantes, quienes están exigiendo justicia mientras continúan las indagatorias correspondientes. Y como bien lo ha señalado Joaquín, se suma este feminicidio a otros feminicidios que tan solo en lo que va de este 2026 son 4 que se han registrado de estudiantes de la máxima casa de estudios. Hay que recordar el caso precisamente de Kimberly Jocelyn, quien fue pues encontrada sin vida justo en las inmediaciones de la máxima casa de estudios en el campus Chamilpa, sí, en esta zona boscosa, y posteriormente también el caso de Carol Toledo, otra estudiante de esta institución ubicada en la zona surponiente de la entidad en el municipio de Mazatepec, y también de esta estudiante Michelle, quien también fue localizada sin vida en el municipio de Tlayacapan y quien desapareció en el municipio de Yautepec. Son estos casos que se suman al feminicidio precisamente de este estudiante de nacionalidad española, quien tenía apenas 4 semanas de haber llegado a nuestro país y quien estaría precisamente un semestre en la Universidad Autónoma del Estado de Morelos, Joaquín.
0: Bien, gracias, Tere Flores. Esto es lo que dijo Lara Tacoronte, la hermana de la víctima, allá en España.
2: Ella no hizo nada. Simplemente salió corriendo, buscó ayuda, y el tío fue a rematarlo. O sea, y encima, ese señor, ese hombre, no, o sea, está por ahí suelto, ¿sabes? O sea, está por ahí en algún sitio de México, viviendo la vida y con un móvil nuevo, supongo. A mí es que me parece increíble porque cuando mi hermana llegó, que ella ante esto no la habían avisado, no sabía nada. Resulta que en la universidad en la que iba a estudiar allí, hacían nada, habían asesinado a otras dos chicas. Y bueno, ya desde entonces mis padres estaban obviamente preocupados por ella, porque le pudiese pasar algo malo. Ellos no les hacía gracia que estuviese ahí, pero aún así, pues ella quería vivir la vida, quería conocer sitios nuevos. Y pues, no. Pero es que de verdad que me parece increíble que, o sea, de verdad tenemos que normalizar que en menos de un mes se asesine a tres mujeres en la misma universidad y que nadie haga nada. O sea, la gente que estáis viviendo allí, que estudiáis en ese sitio, o sea, ¿por qué nadie hace nada?
0: Bueno, pues es la hermana, Laura Tacoronte, la hermana más pequeña, y voy a ir con la vicerrectora de la Universidad de Granada, Inmaculada Marrero. Inmaculada, primero el pésame por esta muerte, por este crimen, por este feminicidio. Y segundo, necesito que me dé su opinión, por favor.
3: Feminicidio, solo conocíamos la actualización de la información que había hecho el Ministerio de Asuntos Exteriores sobre el estado de Morelos, donde se decía que en los últimos meses había habido un repunte de la violencia como consecuencia de enfrentamientos entre narcotraficantes y secuestros, y se recomendaba extremar la precaución, no saliendo pues por la noche o alejándose de las grandes ciudades para ir a ciudades aledañas. Y tampoco la Universidad de Morelos nos comunicó sobre nada sobre estas muertes.
0: Bien, es verdad que han cancelado ya los intercambios. Bueno, tengo un tema, un problema. Efectivamente, la Universidad de Granada anunció que han cancelado los intercambios. La vicerrectora de la Universidad de Granada se refería al ministro Álvarez de Asuntos Exteriores y lo que dice el cónsul general de España en México, que de inmediato se trasladó a Cuernavaca. Ahí se entrevistó con la gobernadora, con el fiscal, ¿sí? Mario Rodríguez Cantero. ¿Qué dijo?
4: Estamos recibiendo una colaboración admirable, muy de agradecer de las autoridades del Estado, y que bueno, pues esperemos que en los próximos momentos las cosas van a ir resolviéndose, van a ir caminándose.
5: Gracias.
0: Estamos el cónsul sucinto, ¿por qué? Pues porque la información es cero. Es el punto, cero. Por cierto, como lo adelanté ayer, la Secretaría de Seguridad Pública, por instrucciones de la presidenta, que también condenó el crimen y abordó el tema en la mañanera de ayer, ya está interviniendo en este caso. Hubo después de los anuncios, envían 1.800 elementos de la Secretaría de Seguridad Federal y de Marina Mazatlán. El metro amplía horario hoy hasta la 1 de la madrugada. Hasta la 1 de la mañana, las líneas 1, 2 y 3. Voy a hablar con Beatriz Mojica, quien será la candidata de Morena al gobierno de Guerrero. ¿Qué tal lo que dijo Abelina López, la alcaldesa con licencia de Acapulco, que también quería ser? Dijo que era la crónica de una muerte anunciada. Cuidado cuando se habla de muertes, sobre todo en Guerrero. Continúa.
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20: El canario. El canario es un ave doméstica pequeña y elegante que ha sido criada en cautiverio durante siglos, siendo mundialmente famosa por el prodigioso y melodioso canto de los machos. Estos pájaros destacan por su variedad de colores vibrantes, que van desde el clásico amarillo brillante hasta tonos rojizos y blancos. A diferencia de los loros o las ninfas, los canarios no requieren una interacción física constante, ni ser domesticados para el contacto humano directo. Ellos prefieren la seguridad de su jaula, donde disfrutan saltando entre perchas y balanceándose. Su cuidado es relativamente sencillo, basándose en una buena mezcla de alpiste, agua limpia, baños regulares y un lugar iluminado sin corrientes de aire. Su canto alegre aporta una atmósfera de paz, frescura y naturaleza inigualable a cualquier hogar.
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1: Bueno, pues mire, ya Morena ha resuelto. Hoy iba a anunciar 3 defensores. Defensores, y ya resolvió hoy lo de eliminó a Rafael Marín Mollinedo para la candidatura de Quintana Roo. En un momento voy a hablar con el que será el candidato, pero ahora me da mucho gusto hablar con Beatriz Mojica. Ella estuvo aquí sentada, porque ayer fue designada, por haber ganado la encuesta interna de Morena, como defensora de la transformación y, por supuesto, de la soberanía nacional para el Estado de Guerrero. ¿Qué quiere decir esto? Que va a ser la candidata de Morena al gobierno de Guerrero. Y como están las cosas en Guerrero, donde la oposición no existe tampoco, será la próxima gobernadora de Guerrero. Beatriz, muchas felicidades. ¿Cómo estás? Buenas tardes.
2: Muy buenas tardes, Joaquín. Pues muy contenta con este nuevo reto que tenemos aquí en Guerrero, y que lo vamos a hacer con mucha humildad y con mucho trabajo, porque hay que volver a recorrer el estado, organizar a nuestro partido para estar listas en los retos que vienen más adelante. Pero por lo pronto, pues vamos a propiciar el diálogo, tenemos que platicar con todo mundo, porque fuimos muchos los participantes, tenemos que propiciar la unidad en todo momento. Entonces vamos a tener muchas tareas, lo vamos a hacer con mucho respeto a nuestro partido. Y de principio, pues Joaquín, yo quiero agradecer al pueblo de Guerrero por la confianza, por la generosidad, porque ganamos pues ampliamente esta encuesta gracias al respaldo de las y los guerrerenses, después de muchos años de caminar nuestro estado. Entonces yo estoy de verdad muy agradecida con el pueblo de Guerrero.
1: A ver, ¿tú ya alguna vez buscaste hace años ser, bueno, hace poco, el gobernadora de Guerrero y recorriste todo el estado?
2: Yo me acuerdo. Pues ya lo hemos intentado en el 15, competimos, fui la primera mujer que compitió por la gobernatura, y después en el 21 también participamos, quedamos en segundo lugar atrás de Félix Salgado. Entonces a partir de ahí pues nos hemos sumado al territorio como diputada local, hoy como senadora de la República, siempre pues con mucha lealtad a nuestro movimiento Morena, y pues decirte que estamos pues muy contentos en este reto que tenemos.
1: O sea, la tercera fue la vencida, Beatriz.
2: Pues hay mucho que caminar por delante. Hoy todavía hace falta en este proceso, y estamos asumiendo una responsabilidad interna, coordinar los trabajos de la transformación, sí, y desde luego los trabajos de la defensa de la soberanía. Entonces hay mucho tramo que trabajar. Ya más adelante nuestro partido tomará las decisiones correspondientes, pero por lo pronto pues nosotros estamos aquí abocados a empezar los trabajos de organización partidista, de diálogo. Hay que hacer mucho diálogo aquí en Guerrero, se requiere pues una y otra vez platicar con las comunidades, con los dirigentes políticos, porque pues siempre hay mucho apasionamiento, y siempre hay muchas pláticas que tenemos que llevar a cabo.
1: A ver, por decírtelo de un modo elegante, hay que tener mucho arrojo para querer gobernar Guerrero,
2: Pues, como decía Cristina.
1: Como está la situación en Guerrero, de violencia, de presencia del crimen organizado, vamos, de pobreza ya en las zonas más altas. Ahí está el municipio más pobre del país. Y esto yo lo he escuchado sexenio, presidente tras presidente, pues, y sigue siéndolo. O sea, es nada más un referente.
2: Creo que hoy, Joaquín, hay otras circunstancias. Hoy tenemos una presidenta que es una gran aliada de Guerrero. Hoy tenemos programas sociales que hace algunos años no existían y que han mejorado el ingreso de las y los guerrerenses, sobre todo en la montaña y en la Costa Chica. Pero sí te quiero decir que yo tengo una responsabilidad y un compromiso moral muy específico con los pueblos indígenas y el pueblo afromexicano, dado que yo soy emanada o soy del pueblo afromexicano, soy costeña, y que de esa manera, pues para mí es un compromiso moral. Ahí hay un gran reto, efectivamente, tenemos que seguir luchando, pero hoy, por ejemplo, tenemos el FAISPIAM que implementó nuestra presidenta Claudia Sheinbaum, sí. En la que llegan recursos directos. Entonces, el Estado tiene que complementar esos recursos, generar los caminos, los servicios. Ese, desde luego,
1: El tema de salud, de violencia, de colusión.
2: Pero también hay muchas oportunidades.
1: Beatriz, de colusión entre autoridades y políticos con el crimen organizado, que eso nadie lo ha podido resolver.
2: También hay muchas oportunidades en Guerrero. Desde luego, la seguridad implica que el modelo que se está llevando a cabo de coordinación con la presidenta de la República, nuestra gobernadora Evelyn Salgado, también ya empieza a dar resultados. Y tenemos mucha confianza que en los próximos años tendremos muchos mejores resultados, porque están sentadas las bases, Joaquín, del desarrollo. Entonces, yo sí veo enormes cambios. Siempre he sostenido que Guerrero no está condenado ni a la pobreza ni a la violencia.
1: No está condenado.
2: Yo creo que hay muchas oportunidades.
1: Coincido, no está condenado, pero los gobiernos lo han condenado, los gobiernos federales, gobiernos estatales, gobiernos municipales, y el olvido y el desdén y el desprecio por los guerrerenses.
2: Por esto hay que darle voz a nuestros pueblos indígenas y afromexicanos.
1: Y no y solo indígenas y afromexicanos.
2: En general también.
1: Sí, digo, a todos los guerrerenses, porque, mira, oye, ¿ya hablaste con el Toro?
2: Sí, hemos estado conversando con él desde hace tiempo. El día de ayer platicamos también.
1: ¿Qué te dijo?
2: Pues me felicitó y te puedo decir que estamos en una comunicación directa. Yo reconozco el liderazgo de nuestro compañero Félix Salgado. Él está haciendo, digamos que lo propio en términos de trabajo en torno a las asambleas, a todo lo que nuestro partido nos ha requerido en estos momentos, de cerrar filas con nuestra presidenta Claudia Sheinbaum y desde luego de cerrar filas con nuestro movimiento en defensa de la soberanía nacional. Entonces, yo sé que él es un hombre maduro políticamente y que vamos a seguir conversando hasta que lleguen los tiempos en el que todo nuestro Estado nos requiera pues caminar juntos.
1: Oye, mira lo que dijo Abelina, la que compitió contigo y es alcaldesa con licencia de Acapulco.
3: Quiero dejar en la mesa y en la reflexión, ¿qué abraza Morena? ¿Qué es lo que le da sentido a Morena? La Morena no abraza personas, abraza principios. Me parece que este es un parteaguas. Quien festeje, me parece que está festejando la crónica de una muerte anunciada.
1: A ver, Beatriz, me parece gravísima esta declaración, hablar de muertes anunciadas, y me parece en el país, me parece mucho más grave en Guerrero. Estamos hablando de política y de muertes anunciadas. ¿Tienes algún comentario sobre esto?
2: Pues no voy a polemizar con mi compañera Abelina López, nos conocemos de mucho tiempo, sabemos que hemos estado en este movimiento de izquierda, nos hemos acompañado, en el 2021 competimos juntas, ella la alcaldía, yo la diputación local ahí en Acapulco, entonces pues yo sé que hay que darle su tiempo, que no es de repente, pues no es fácil después de un proceso en el que conocíamos las reglas, perfectamente, sabíamos que sería una encuesta, que sería la voluntad del pueblo de Guerrero, la cual debo decirte que se respetó estrictamente y eso a mí me tiene pues muy satisfecha en ese sentido, pero también muy comprometida. Hay que seguir dialogando, vamos a buscarla, a nuestra compañera Abelina, así como a todos y cada uno de nuestros compañeros. Yo les agradezco a Estela Damián, al rector Javier Saldaña, Iván Hernández, a Pablo Amílcar y a muchos compañeras y compañeros que se han sumado ya en este proceso. Somos 21, ya se han sumado al menos 19 compañeras y compañeros y vamos a seguir sumando, hay que seguir dialogando.
1: Dime, ¿ya se sumó el Toro?
2: Y también estamos en pláticas con nuestro compañero Félix Salgado. Él no está participando en el proceso, pero sin duda es un actor muy importante. Pero la unidad, Joaquín, se construye en la base, abajo. Yo recuerdo que en el 21, después de que nos dieron a conocer la encuesta, nos sumamos primero dos, éramos 28. La primera semana nos sumamos dos y a lo largo del tiempo pues se fueron sumando todos los compañeros y compañeras. Así es la política y la unidad pues la vamos a priorizar. Aquí todas las voces cabemos, puede haber diferencias, pero las vamos a solventar a través del diálogo y de la inclusión y el respeto siempre.
1: Lo que veo, Beatriz Mojica, ya próxima candidata de Morena al gobierno de Guerrero, es que la oposición no existe en Guerrero, pero veo que el conflicto se puede presentar al interior. Veo que Estela Damián reaccionó muy bien, vi un video que subió y veo el tema de que yo veo dos puntos, Avelina y Félix.
2: Pues yo lo que veo es que tenemos un Estado muy politizado, que la base es una base extraordinaria de Morena, que se suma siempre de manera muy institucional cuando se respeta la voluntad del pueblo de Guerrero. Creo que ese es el caso. Y de lo demás, pues vamos a seguir dialogando. De eso se trata la política. Y esa es una de nuestras tareas en la coordinación, de que pongamos el diálogo por delante, el interés del pueblo por delante. Todos y todas conocemos perfectamente las reglas. Sabíamos que la voluntad del pueblo de Guerrero es lo que iba a contar. Y por eso yo estoy convencida de que habremos de caminar unidos y que vamos a poner el diálogo por delante en todo momento. Porque aquí todos cabemos, puede haber voces disonantes en algún momento, pero siempre ponemos las cosas en común por delante, los intereses particulares de lado, porque lo que importa es el interés del pueblo de Guerrero. Y como tú bien lo dices, es un estado complicado que nos requiere a todas y todos. Aquí nadie sobra, aquí todos cabemos, y pues esa será una de nuestras tareas en la coordinación, platicar con todos, porque te quiero decir también que Guerrero requiere de un constante diálogo, no solo con los actores políticos, sino con la sociedad, claro, con las organizaciones, con los estudiantes, con los campesinos, porque nosotros tenemos siempre conflictos vivos, digamos, tenemos más que conflictos, tenemos expresiones vivas que se manifiestan en todo momento. Traemos en la sangre una lucha ancestral, digamos, de muchos años en la búsqueda de mejores condiciones de vida siempre, y aprendemos desde niños a luchar, y por ello es importante todo lo que aporta Guerrero a este país, porque en Guerrero aprendes desde niño que la patria es primero y que siempre tienes que estar luchando. Entonces, eso requiere de mucho diálogo, eso requiere pues de mucha inclusión. Y eso es lo que vamos a hacer, de mucho respeto también. Yo la verdad es que respeto mucho a mi compañera Belina López, igual respeto a nuestro compañero Félix Salgado, a nuestra gobernadora Evelyn Salgado, porque es a través del respeto, del reconocimiento de lo que cada quien aportamos, que podemos lograr el objetivo de caminar siempre en unidad por el bien de Guerrero.
1: Beatriz, pues mucho éxito y ya nos seguiremos encontrando a lo largo de lo que corre de aquí a junio del año que viene.
2: Pues muchas gracias, Joaquín, y muchas gracias a todas las y los guerrerenses que nos dieron su confianza. Vamos a trabajar duro porque no tenemos derecho a fallar.
1: No, así es. Gracias, Beatriz Mojica, que será la candidata de Morena al gobierno de Guerrero y será la próxima gobernadora. ¿Por qué? Pues porque la oposición no existe en Guerrero. Vamos a unos anuncios y después de los anuncios, la Secretaría de la Defensa está anunciando que enviará a otros 1.600 elementos a Sinaloa. Estos se suman a los otros 1.600 anunciados esta mañana por Omar García Harfuch de la Secretaría de Seguridad Pública Federal y de Marina, que van directamente a Mazatlán. 3.600 elementos federales. Continuamos.
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11: En el cierre de la semana 1 de la NFL, los Jefes de Kansas City derrotaron 31-10 a los Broncos de Denver. La semana 2 arranca el jueves con el duelo entre Bills de Buffalo y Leones de Detroit. En partido de la jornada 8 de la Liga MX, León derrotó 2-0 a San Luis. Este día a las 7 de la noche en el Estadio Cuauhtémoc, Puebla enfrenta a Toluca en juego pendiente. El técnico mexicano Javier Aguirre es una de las opciones para tomar las riendas del Valencia, equipo que no ha tenido un buen inicio en la Liga Española. Los Toros de Tijuana podrían coronarse esta noche cuando enfrenten a los Olmecas de Tabasco en el sexto juego de la serie a las 20:35 horas, tiempo del Centro de México. Informó José Luis Cuevas, más detalles en radioformula.mx.
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0: Bueno, voy contigo, Sara Pablo. Hoy, tres destapes en Morena. Baja California, que ya se dio, y no fue Rafael Marín Mollinedo, el candidato de Palenque, de los López Obrador, de Horacio Duarte, de Jesús Ramírez Cuevas, quedó en tercer lugar de la encuesta. Por lo menos él lo reconoció. Los otros han de estar, bueno. Dos, sigue Zacatecas y luego Baja California. Venga con el reporte, Sara.
1: Así es, Joaquín, ¿cómo estás? Muy buenas tardes. Hoy 15 de septiembre, pues Morena continúa con estos nombramientos de los coordinadores de defensa de la transformación y soberanía nacional, que sabemos todos serán pues los candidatos y candidatas de este partido a una de las 17 gubernaturas que estarán en disputa. Ya lo decías, Joaquín, ya se dio el nombramiento de Gino Segura, Eugenio Segura Vázquez, senador con licencia, exfuncionario del gobierno estatal. Él ha sido designado como coordinador de defensa de la transformación y otro de los aspirantes, Nicolás Marín Mollinedo, dijo después de este nombramiento que él se va conforme, que quedó en tercer lugar de la encuesta. Se le preguntó incluso si él pues tenía pensado colaborar con Gino Segura, dijo que ya está grande y que él se va a dedicar a sus negocios. Decirte también, Joaquín, que en una entrevista el senador con licencia, Gino Segura, dijo que él va a continuar con estos recorridos a lo largo del estado de Quintana Roo, descarte haber incurrido en actos anticipados de campaña, y cuando se le preguntó si es el candidato de la gobernadora Mara Lezama, dijo que bueno, pues él representa a la gente. Vamos a escuchar parte de lo que dijo. Insiste en que a veces se confunden, dice él, pero no se trata de actos anticipados de campaña, sino un contacto que él se comprometió a tener desde que asumió el cargo de senador. Esto fue lo que dijo.
2: La verdad es que muchas veces ciertos medios de comunicación y redes sociales confunden este tipo de procesos con campañas adelantadas. La realidad es que este proceso fue un proceso bajo los lineamientos de nuestro partido, nuestro movimiento. No tuvimos ningún evento proselitista, no hay ningún evento ni ninguna actividad proselitista a mi favor. Sí es importante mencionar que el recorrido que yo he llevado en el estado no viene de hace tres meses, viene desde hace años. Yo he venido recorriendo los 11 municipios del estado. Aquí hay varios quintanarroenses que me conocen y me han visto en los 11 municipios, y no solamente en las cabeceras, también en las comunidades rurales. Y en ese sentido, por eso, pero ese es un trabajo de un senador.
1: Pues parte de lo que mencionó en esta entrevista, te comentaba, Joaquín, que Nicolás Marín Mollinedo se fue de este salón pues en medio de algunos cuestionamientos, y se le preguntaba si él estaba conforme con estos resultados. Dijo que sí, que él está conforme, satisfecho. No dio los números, pero insistió en que quedó en tercer lugar en la encuesta. Se le preguntó si se sumaría a trabajar con Gino Segura, y él sostuvo que ya estaba grande y que no estaba en su interés hacerlo, que se iba a dedicar a sus negocios. Se le preguntó también si el tema del huachicol fiscal habría influido. Dijo que él estuvo al frente de las aduanas y que él trabajó para combatir este delito, que no sabía qué es lo que había influido, porque incluso hubo quien le preguntó si ya en Quintana Roo no quieren a Andrés Manuel López Obrador, sabiendo pues que era impulsado por el expresidente. Dijo que no, que él desconocía cuál había sido la razón de no haber obtenido estas preferencias electorales, pero que quizá es que Gino Segura pues ya tenía mucho tiempo recorriendo la entidad. Se ha informado por parte de Morena hace unos minutos que se adelantan los nombramientos. A las 2:30 vendrá la designación del coordinador o coordinadora de Zacatecas y a las 4 de la tarde de Baja California, Joaquín.
0: A ver. Nada más dime, Sara. Dijo que ya está grande Rafael Marín Mollinedo.
1: Que ya está grande. Sí, que
0: ya está. ¿Cuándo se hizo grande si en la mañana era precandidato? O sea que para ser candidato de Morena no era grande. Para perder, ya estoy grande y tiene 60 años. ¿Y que se va a dedicar a qué? Pues a lo suyo, a sus negocios. Es que qué modo de retratarse la gente, de veras, qué modo de retratarse. Luego cuando dice que no sabía ¿por qué? Pues por la ausencia, porque en Quintana Roo no lo conocen, no lo conocían, nunca estuvo en Quintana Roo, porque hay que recordar que empieza el gobierno de López Obrador y Horacio Duarte es el director general de aduanas, uno de sus principales promotores, Sara, desde el Estado de México, desde la Secretaría General de Gobierno del Estado de México. Por ejemplo, los hijos de López Obrador, a su tío así le llaman, Rafael Marín Mollinedo, también del Estado de México, instancias de Procuración de Justicia estaban con él. Pero ¿qué tienen que hacer del Estado de México en Quintana Roo? Ahí está el fracaso. Y luego esta parte de que ahora se va a dedicar a sus negocios. ¿Cómo cuáles? ¿A qué hora? Porque le digo, fue Horacio Duarte el primer director de aduanas del gobierno de López Obrador cuando el hermano de Sergio Carmona, el rey del huachicol, lo nombró director de la aduana de Reynosa. Imagínense lo que entró por ahí. Después entró Rafael Mollinedo, Marín Mollinedo. Luego lo mandó López Obrador a la Organización Mundial de Comercio a Suiza y luego lo regresó otra vez a aduanas de director de la agencia ya de aduanas. Pues nunca estuvo en Quintana Roo. Por eso, pues es la ausencia. Eso es. Y ahí sí coincido con lo que dijeron los críticos o los reporteros ahí. No le alcanzó el apoyo de los hijos de López Obrador, ni de López Obrador, ni de Jesús Ramírez Cuevas, ni de los otros duros del López Obradorismo. ¿Fue el candidato de quién? No nos equivoquemos. Fue el candidato de la presidenta el que llegó a esa posición. No el del López Obradorismo, ni de los duros, ni de los hijos, ni de los sobrinos. ¿Qué más hará? Entonces repíteme, ¿a qué hora viene Zacatecas y Baja California?
1: Zacatecas a las 2:30, según se ha informado, se adelantaron los horarios porque estaba previsto hasta las 4 y Baja California a las 4 de la tarde en vez de a las 7 como lo habían agendado.

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6: Ayer el cónsul de España en México, Marcos Rodríguez, se reunió con la gobernadora de Morelos, Margarita González. El fiscal Fernando Brumencrón informó que el asesinato de la estudiante española Claudia Tacoronte se investiga como feminicidio y se indaga un posible intento de robo o una relación con el agresor. Beatriz Mojica, coordinadora estatal de la Defensa de la Transformación en Guerrero, asegura por la mañana que está para construir unidad y que no hay derrotados, solo una responsabilidad con el pueblo. Por la mañana, el dólar interbancario se cotizó en 17 pesos con 11 centavos.
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7: Una fiesta comunitaria y popular. Con el paso de las décadas, la conmemoración trascendió los actos de gobierno para convertirse en un festejo popular. Las plazas públicas de todo el país se llenaron de música, pirotecnia y comida tradicional para celebrar la identidad mexicana.
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8: El Pípila y la leyenda. La historia de El Pípila, quemando la puerta de la Alhóndiga de Granaditas con una losa de piedra en la espalda, es un símbolo patrio. Los historiadores creen que representa la hazaña colectiva de miles de mineros anónimos.
4: Aprendamos juntos.
8: Las plantas experimentan estrés y emiten sonidos ultrasónicos de alta frecuencia cuando sufren por sequía o cortes en sus hojas.
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0: Bueno, voy a ir contigo, Maru Rojas. Te quiero ver, estás muy vestida del 15 de septiembre y te ves muy guapa. Y el tema, ahora resulta que dicen los de Morena que quieren controlar las granjas de bots. Pues que se vayan a Palacio Nacional, hombre. ¿Te acuerdas cuando decía López Obrador, benditas redes? ¿Sí? Ahora son malditas. Bueno, benditas las malas que controla Ramírez, que siempre ha controlado con recursos públicos. No nos hagamos, y lo sigue haciendo. Y lo sigue haciendo. Y no tanto para apoyar a la presidenta, sino como para apoyar sus intereses, los de los suyos, el gobernador Durazo, el gobernador Rochamoya, el gobernador Américo Villarreal, Clara Brugada, los hijos de López Obrador y, por supuesto, al mismo López Obrador. ¿Qué quieren controlar? Dicen que quieren controlar ahora a estos genios.
1: Ahora el argumento, Joaquín, es combatir la injerencia extranjera porque aseguran que estas granjas de bots que pudieran estar inflando la preferencia en las redes sociales...

0: candidatos de oposición pueden estar controladas desde el extranjero con recursos de dudosa procedencia y por ello, escucharon ayer la mañanera que habló la presidenta Claudia Sheinbaum de estos algoritmos que pudieran estar en las redes sociales financiados por la oposición y ellos acomedidos, me refiero al vocero de la bancada de Morena, Arturo Ávila, y al eterno vicepresidente de la mesa directiva, Sergio Gutiérrez Luna, van a presentar, ya presentaron la iniciativa para crear una comisión especial que investigue, sancione ante la Fiscalía General de la República y la Autoridad Electoral a todas estas granjas de bots que estuvieran inflando candidatos de oposición. Así lo dijo Sergio Gutiérrez Luna.
1: Estamos ahora iniciando el proceso electoral. El INE tiene la obligación de hacer una investigación de este dinero que en su caso esté penetrando, generando conversación política con una tendencia que además es falsa y que constituye un financiamiento ilegal.
0: Pero aquí en la Junta de Coordinación Política se prohibió la creación de nuevas comisiones. Levanta la mano el coordinador de los diputados federales del PRI, Rubén Moreira, y dice, pues no, que estaban prohibidas. Él propuso crear una comisión que investigue las 3 muertes de diputados federales a manos del crimen, desde el diputado electo Melesio Cue en Sinaloa hasta el recién fallecido en Veracruz. Les dijeron que no hay comisión que valga, no se van a crear comisiones de investigación para nada. Entonces dice, esto es nada más quererle hacer la tarea a Palacio Nacional.
2: Pues se las ordenaron, esa comisión se las ordenaron desde Palacio Nacional. O sea, ellos traicionan la tradición de aquí, de la Cámara, defender al pueblo. Ellos quieren defender a Morena. A nosotros no nos interesan las comisiones, porque nosotros no dirigimos ninguna granja de bots. Esas las dirige Jesús Ramírez y toda la fauna esa que trae alrededor de él. ¿Y por qué le digo fauna? Porque así se ponen. ¿En serio? La Catrina, el Chapucero, así se autodenominan ellos. Y nosotros, la nota está congelada.
0: Está congelada esta de investigar las muertes de diputados federales porque no quieren que suceda un cuarto. Hace unos minutos en entrevista el coordinador de los diputados de Morena les manda a decir a Arturo Ávila y a Sergio Gutiérrez Luna que no va a prosperar esta comisión y que no hagan cosas buenas que parezcan malas. De lo que sí habló Ricardo Monreal es que ya hay fechas para las comparecencias de esta glosa del informe de la presidenta Claudia Sheinbaum. 29 de agosto viene la secretaria de Gobernación, Rosa Isela Rodríguez, solo ante los integrantes de la JUCOPO y el 30 de agosto, Joaquín, ante este pleno, el secretario de Hacienda y Crédito Público, que vendrá antes con la comisión del ramo para explicar a pie puntillas lo que es el paquete económico y de lo cual, junto con las imágenes que ya viste de Miguel Ángel Brígido y está aquí al pie del cañón, vamos a estar pendientes.
3: Gracias, Maru. Oye, ¿cómo estuvo lo de él? Eso es que es inédito. Que hicieron el... sí, es que me... Mire... Me da risa porque son capaces de todo. El simulacro del terremoto del 19, ¿cuándo lo hicieron?
0: Ayer, ¿no? El 14, 5 días adelantado, pero sí. Escucha esto. 5 días adelantado con 6 minutos de retraso, porque la alerta sísmica, ya había gente en la explanada esperando la alerta y todavía no sonaba, sonó 6 minutos después a las 12:06 y no a las 12 como se preveía. Y pues empezó a interpretar si era porque estaba hablando un panista y esperaban que en la foto cuando sonara la alerta estuviera una morenista.
3: No, es que... Mira, si no fueran tan graves serían de carcajada, que no dejan de serlo, ¿sí? Que no dejan de serlo, esto de que... No, a ver, el simulacro nacional es el 19, sí, pero nosotros estamos de puente, lo vamos a hacer el 14. Así es, así
0: es. Los diputados cumplieron con su cuota de 2 días de sesiones, ayer y hoy, y regresan hasta el próximo martes para aprobar la constitucionalidad de la doble nacionalidad.
3: El martes...
0: A ver, 22.
3: Confírmenme qué día es hoy, es también martes, ¿no? ¿Se van a echar una semana estos bolsones? ¿Sí? Sí, a ver, si la fiesta es mañana, el día de descanso obligatorio, mañana 16 de septiembre, los tienen así de grandes, se van a echar una semana de puente. Y acaban de empezar el día uno, perdón. Ricos. Acaban de empezar el día 1, hoy es 15, y ya se habían echado otro puente.
0: después de 3 meses de periodo de receso, le llaman.
3: Y tú estás aquí, yo creo que tú eres la única ahí, enséñanos la sala, sí, por favor, Maru.
0: La sala de sesiones. Que nos muestres las curules. Había un ejército de mujeres de limpieza, todas mujeres, que dejan esto pues rechinando de limpio para la próxima sesión del martes.
3: O sea, para la semana que viene. No, mire, no hay nadie en la Cámara de Diputados, estos cumplidísimos legisladores, tanto batallan, bueno, no batallan para ir, batallan para cobrar, para tener fuero, para tener privilegios y para faltar. 500 curules vacías, una tribuna vacía, fantasmal. ¡Qué barbaridad! Esto es el retrato de la Cámara de Diputados, del Congreso. Para eso querían ser diputados, para faltar, pero para cobrar y para tener también, le repito, fuero. Usan el fuero hasta para un borrachazo, para pararse en doble fila, en un lugar prohibido, o para un accidente de tránsito. Cuando el fuero, el espíritu del legislador fue defender el derecho a la palabra, no a la violación de la ley. Pero en fin... Venga, Maru, yo sé que te debes sentir un poco sola, pero ya vete, ¿no?
0: No, no estoy sola, estoy con Miguel Ángel Brígido, que está
3: bueno,
0: muy animado,
3: son dos,
0: además, y siempre
3: ya son dos,
0: con
3: bueno. Sí. Me refiero yo a los legisladores, a los cumplidísimos legisladores. ¿Ya estás lista para el grito? Bueno, te mando un beso. Y a Brígido también.
0: Muchísimas gracias, Joaquín, a la orden.
3: Que estés muy bien. Bien, voy a los anuncios y después de los anuncios voy a hablar con el próximo candidato de Morena al gobierno de Quintana Roo, Eugenio Segura Vázquez, quien ha sido designado hace un momento a las 12:30 como coordinador de la defensa de la transformación y de la soberanía nacional de Morena para el estado de Quintana Roo, derrotando al candidato de ya saben quién y familia. Continuamos.
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12: Información sorprendente.
13: Los escorpiones brillan bajo la luz ultravioleta debido a una proteína especial presente en su exoesqueleto que los hace visibles.
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14: Trabaja de forma cotidiana para que todas las mexicanas y mexicanos cuenten con lo necesario para poder desarrollarse, ejercer sus libertades y vivir con bienestar. Derechos a los que se les garantice acceso pleno, celebró la presidenta Claudia Sheinbaum.
15: Nosotros recuperamos la esencia de que hay derechos del pueblo. ¿Qué quiere decir el derecho? Que todos tenemos derecho al bienestar. ¿Y el bienestar qué es? Pues tener lo indispensable para poder desarrollarte. Se habla a veces de libertad, pero si no hay bienestar, difícilmente se puede acceder a todas las libertades. Nosotros consideramos la vivienda, la educación, la salud un derecho del pueblo de México, la pensión adulto mayor, y estamos avanzando en el acceso a esos derechos.
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1: Bueno, ahora lo aprecio mucho a Eugenio Segura Vázquez, quien será el próximo gobernador de Quintana Roo por Morena, porque en Morena tampoco existe la oposición, porque hoy fue designado por este partido, por la comisión que preside Citlali Hernández, la comisión de candidatos y alianzas del Comité Ejecutivo Nacional de Morena, como el coordinador de la defensa de la transformación y de la soberanía nacional, faltaba menos. Eugenio, ¿cómo estás? Buenas tardes, felicidades.
2: Muy buenas tardes, Joaquín. Pues muy bien, muchas gracias por la apertura aquí para esta entrevista. Muy contento, muy emocionado y sobre todo agradecido.
1: ¿Cuántos años tienes, Eugenio?
2: Tengo 32 años, orgullosamente quintanarroense, y pues contento de poder haber participado en este proceso interno de Morena y de la coalición, y además en el estado más joven del país. Quintana Roo cumplirá apenas 52 años este 8 de octubre. Tenemos la segunda población más joven del país, con 29 años de edad promedio de la población, y por eso pues muy contento de poder representar al pueblo quintanarroense y a la juventud en esta coordinación.
1: Oye, qué suerte, qué poca que tienes 32 años y vas a ser gobernador, ¿no?
2: Bueno, pues ahorita todavía no estamos en tiempos electorales.
1: Ya.
2: Estamos
1: No me digas
2: en el proceso
1: porque...
2: No, te digo porque estamos en vivo y mi jurídico me mata si me pongo a hablar ahorita de temas electorales que todavía no se pueden.
1: No, yo estoy hablando de que vas a ser gobernador, nada más. Yo no estoy hablando de tiempos electorales. Sí, pues, además pues, Morena los adelantó, pero no voy a entrar en esa discusión contigo.
2: No,
1: tú has sido que, ¿cómo empezaste en esto? Porque tienes, estudiaste en el ITAM, tienes posgrados en Derecho Financiero. ¿Y cuándo empezaste? Si tienes 32 años, ¿a qué edad empezaste? Y eres senador de la República. Pues, ¿a qué hora empezaste? ¿De cuántos años?
2: Así es.
1: ¿De 9 o de 10?
2: Pues mira, te platico, Joaquín, y aquí a tu gran audiencia, que yo era, al igual que muchas y muchos de nuestros jóvenes, un joven muy escéptico en la política. Yo no, la verdad es que no confiaba en la política. Habíamos tenido muy malas experiencias, sobre todo en Quintana Roo, y la verdad es que la gobernadora Mara Lezama, cuando empezó como presidenta municipal, y el expresidente López Obrador fueron quienes me dieron pues esa luz de ver cómo se podían hacer las cosas distintas, y por eso es que decidí empezar mi carrera política, mi carrera en el sector público. Contarte que primero empecé por una carrera de administración pública, una carrera que arrancó en la capital de nuestro estado, en Chetumal, como subsecretario administrativo del Congreso Local.
1: A ver, espérame, espérame, Eugenio, vamos a ir por partes.
2: Sí.
1: ¿Estuviste en el gobierno municipal de Chetumal? ¿A qué edad y en qué cargo?
2: Si no me recuerdo, los 26 años estuve como subsecretario administrativo del Congreso Local, viendo toda la parte administrativa presupuestal de lo que es el aparato burocrático del Congreso de Quintana Roo. Posteriormente, a los 27, estuve como oficial mayor de la hoy gobernadora Mara Lezama, cuando fue su reelección como presidenta municipal de Benito Juárez, lo que es Cancún. Y a los 28 tuve la gran responsabilidad de oportunidad de ser secretario de Finanzas y Planeación del gobierno del estado de Quintana Roo cuando ella llega a la gobernatura. Y posteriormente, a los 30 años de edad, pues tuve la oportunidad primero de hacer esa campaña estatal en todos los municipios del estado rumbo al Senado de la República, acompañando a la hoy presidenta Claudia Sheinbaum Pardo cuando era candidata a la presidencia. Y pues bueno, hace tres meses más o menos fue que pedí licencia al Senado para poder participar en este proceso interno de nuestro partido.
1: O sea que, ¿cuándo es el cambio de gobierno en Quintana Roo?
2: Es a finales de septiembre del siguiente año.
1: O sea que vas a tener 33, porque tú naciste como yo un 7 de febrero, pero de este siglo, yo del pasado, ¿sí? Oye... Bueno, pues venciste.
2: Sí, ese es un resumen de mi historia. Me gustaría platicártela después a más a detalle, pero sí, muy contento del resultado. Es un resultado democrático, porque hay que recordar que son las encuestas las que marcan este resultado. Es el pueblo de Quintana Roo quien decidió. También agradecido y felicitar a mis compañeras y compañeros aspirantes a esta coordinación. Y por supuesto, decirte, Joaquín, y aquí a tu gran audiencia, que pues muy importante esta encomienda que tenemos con la coordinación de hacer equipo completamente con nuestra presidenta Claudia Sheinbaum en la defensa de nuestra patria, hacer equipo con la dirigencia nacional de Morena en defensa de nuestro movimiento. Quiero decirle aquí a la audiencia que mi movimiento Morena y por supuesto la presidenta Claudia Sheinbaum Pardo cuenta conmigo al 100% como un soldado.
1: Bien, derrotaste al que era el candidato de los hijos del expresidente, del secretario de gobierno del Estado de México y hasta de Jesús Ramírez. Parecía imposible, pero esto es un mensaje muy fuerte que está mandando para mí la presidenta Sheinbaum. Si quieres no me contestes, pero es el comentario que hago yo.
2: Bueno, el resultado, como lo decía, pues es un resultado de la gente. Soy el candidato, más bien el coordinador del pueblo de Quintana Roo. Y bueno, siempre aprovechar también este espacio y esta gran audiencia para agradecerle una vez más al pueblo de Quintana Roo, a los 11 municipios, por haberme dado la confianza una vez más, porque ya rumbo al Senado fueron más de 555 mil quintanarroenses los que nos dieron su voto de confianza. Y ahora también en este proceso, pues agradecido con el resultado. Un resultado muy positivo por parte del pueblo de nuestro estado.
1: ¿Cuántos habitantes son ya en Quintana Roo?
2: El último censo del INEGI, que fue el del 2020, nos marca una población de 1.857.000 habitantes. Sin embargo, hoy pues calculamos ya poco más de 2 millones de habitantes en el estado, más además la población flotante que no se cuenta, pero que proviene del turismo, que más o menos, semanalmente hablando, son 300 mil habitantes más, que son flotantes, pero bueno, ya de los 21 millones de turistas que pernoctan durante el año, semanalmente son 300 mil adicionales.
1: Dime una cosa, ¿cuál es el padrón electoral de Quintana Roo?
2: El último padrón electoral es de más o menos 1.400.000.
1: O sea, 1.400.000, tú tuviste para ser senador, me dijiste 555.000.
2: 555.000, así es.
1: ¿Y qué harías en Quintana Roo? ¿Qué le falta a Quintana Roo? Bueno, ya sé que como a todo el país, como a todo, le falta mucho. Pero ¿cuáles serían las prioridades?
2: Bueno, hoy no puedo hablar de lo que podría hacer en el gobierno.
1: No,
2: lo que sí
1: no,
2: te puedo decir, Joaquín,
1: a ver, te lo planteo de otro modo para que puedas hablar hoy. ¿Cuáles son hoy las prioridades de Quintana Roo?
2: Bueno, las prioridades sin duda, número uno es la seguridad, poder seguir trabajando de la mano de la presidenta Claudia Sheinbaum con esta gran estrategia de seguridad que hoy ya dio resultados. Hoy Quintana Roo se coloca como uno de los tres estados que más reducción ha tenido en homicidios dolosos en los últimos 14 meses. Y también importante mencionar, Joaquín, que esto no lo decimos en un tono triunfalista ni mucho menos, lo decimos no como una celebración, sino como una retrospectiva de lo que está funcionando en este caso en materia de seguridad, pero no deja de ser un reto que se tiene que afrontar todos los días. Por eso vemos a nuestra gobernadora Mara Lezama y a la presidenta Claudia Sheinbaum Pardo todos los días arrancando su agenda con la mesa de seguridad. Ese es un reto importante que tenemos en Quintana Roo, de seguir avanzando tanto en homicidios dolosos como en extorsión y el resto de los delitos. Y también hoy es un reto que a lo mejor si me hubieras preguntado hace 3 o 4 años no te lo hubiera dicho, pero un reto el sargazo, que sin duda es un pues fenómeno natural que se da, y es importante conocer que se da a raíz también del cambio climático. El sargazo sirve como una compensación del pH del agua. Cuando el agua se calienta y se acidifica de los mares, el sargazo sirve para alcalinizarla. Sin embargo, hoy la cantidad de sargazo que llega hoy en día al estado, y no solamente al estado quintanarroense, sino al resto del Caribe en general, pues es un reto que tenemos que afrontar, y por eso pues muy agradecidos con la gestión de la gobernadora ante la presidenta, esta inversión histórica de más de 2.600 millones de pesos enfocada en barcos sargaceros, en barreras sargaceras para poder blindar nuestras playas y poder tener pues una experiencia muy positiva de nuestros turistas. Ese sin duda también es un gran reto que tenemos. Y otro, Joaquín, que a lo mejor no se habla mucho, pero es bien importante, es el reto que tenemos de diversificar nuestra economía, porque es una economía sumamente concentrada en el turismo y en los servicios en general, en la hotelería, en los restaurantes, en las turoperadoras, en el transporte de turistas. Sin embargo, cuando tenemos pandemias, huracanes o tormentas, nos damos cuenta de lo vulnerables que somos ante a cualquier tipo de percance, y por eso es pues de suma importancia promover proyectos como el del Distrito Financiero y Tecnológico de Cancún, que lo que buscan a mediano y largo plazo es justamente diversificar la economía del estado, y además con sectores que pueden convivir plenamente con el turismo. Hoy tenemos 140 mil cuartos de hotel, estamos a 10 mil cuartos de Las Vegas, ya por arriba de Nueva York y de París. Tenemos 4 aeropuertos internacionales, tenemos 2 puertos cruceristas y 12 estaciones del Tren Maya. Hay que aprovechar esa infraestructura que tenemos de conectividad con el resto del mundo y de nuestro país para poder fomentar otro tipo de sectores y poder tener mayor bienestar a futuro.
1: Cozumel es el puerto del mundo que recibe más cruceros.
2: Así es, después de los home ports, hablando de Miami, Fort Lauderdale y Nassau en Bahamas, es el puerto que más turistas recibe en el mundo. De hecho, si quitamos los home ports, el puerto de cruceros que más recibe turistas en el mundo de paso es Cozumel. Así que pues es una industria... Así es una industria muy creciente. Mahahual se está posicionando ya también dentro de los primeros lugares. Hace años a lo mejor no lo era, pero hoy la Costa Maya también es un destino turístico muy importante y por eso lo mencionaba como parte de la estrategia que se está llevando a cabo de diversificar la economía y también dentro del turismo. Hoy tenemos turismo de sol y playa, por supuesto, pero también hay que fomentar el turismo médico, turismo gastronómico, turismo ejecutivo, turismo wellness, turismo deportivo. Por ejemplo, Cozumel se ha consolidado como una isla muy enfocada al deporte. Tenemos el Ironman, tenemos el Gran Fondo de Nueva York, tenemos el Aquaman y tenemos varias competencias durante el año que han fomentado que tengamos ese turismo deportivo que además genera una gran derrama económica.
1: Mira, hay una beta que acabas de mencionar que no se ha explotado, ni siquiera todavía en la zona franja norte del país, aunque hay un gran volumen de turismo médico, no es a los niveles que debería ser el turismo médico. Mira, yo visité en Singapur hace algunos años. A ver, Singapur tiene el centro médico, vamos a llamar así, el mayor del mundo. ¿Y sabes para qué lo hicieron? Para atender a chinos.
2: Claro.
1: Para atender a chinos. ¿Y qué hizo Singapur? Claro. Recorrió todas las universidades de Estados Unidos para buscar a estudiantes de medicina chinos, becarlos y luego llevárselos con los mejores sueldos a Singapur para atender a pacientes chinos. Es decir, es que esto tiene que ir mucho más allá de una clínica, de una farmacia, de un hospital.
2: Claro, totalmente, es una industria y es un sector además que genera una gran derrama económica y nosotros que tenemos a un país vecino como Estados Unidos tenemos una gran demanda que hoy además no es... acorde a la oferta que se tiene en Estados Unidos y podemos atacarla a través de ese tipo de proyectos en distintos lugares como lo es hoy Tijuana y coincido contigo, ¿no? Hay mucho potencial adicional y bueno, Quintana Roo puede ser también un ejemplo de éxito derivado también de la conectividad y la infraestructura hotelera que tiene.
1: En fin, pues Eugenio, felicidades y ya seguiremos hablando.
2: Muchas gracias, Joaquín. Claro que sí,
1: de esa
2: ahí si me invitas a tu estudio, ahí estaré.
1: Que ustedes sí, claro, dicen que no existe, pero yo digo que sí. Gracias.
2: Bueno, un abrazote.
1: Que estés muy
2: gracias.
1: Bien.
2: Gracias.
1: Eugenio saludos, Segura realmente. Vázquez, que será el próximo gobernador de Quintana Roo. ¿Por qué lo digo así? Pues para hablar la neta, porque tampoco hay oposición en Quintana Roo. El coordinador de la defensa, no. Será el candidato ya, será cuando lo formalicen. De hecho, lo están anunciando hoy. Y será el próximo gobernador, porque repito, como en el caso de Guerrero, Morena lo controla y domina. No hay oposición. Y como les decía, ¿dónde está la oposición? Pues empieza el periodo electoral y el presidente del PAN, Jorge Romero, ¿sabe dónde estaba? De gira en Europa haciendo unas denuncias. No, bien preocupado por el proceso electoral. Pero Europa con viáticos y gastos pagados, por supuesto, sí. Pues es primero. Luego lo demás, el partido, las elecciones, los candidatos, el PAN. Voy a unos anuncios y después de los anuncios, la Junta del Centro Kennedy de las Artes de Washington está por cerrar por problemas financieros y porque Trump le agregó su nombre al Centro Kennedy-Trump. Continuamos.
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18: El corazón del camarón está localizado en su cabeza, cerca de su sistema digestivo y otros órganos vitales muy importantes.
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0: Bueno, pues hoy es martes, 15 de septiembre, pero es martes del doctor José Antonio Lozano Díez, presidente de la Junta de Gobierno de la Universidad Panamericana y del IPADE. Querido doctor, ¿cómo estás? Buenas tardes.
1: Qué alegría Joaquín, verte. Igualmente, muchas gracias. Me da mucho gusto estar aquí contigo hoy y felices fiestas patrias.
0: Muchas gracias, igualmente. A ver,
1: qué gusto.
0: ¿Y en medio de esto?
1: En medio de esto, Joaquín, una reflexión que me parece muy de fondo para el tiempo actual. Una reflexión que tiene que ver con la gran paradoja, la gran contradicción que estamos viviendo en el momento. Fíjate cómo en el momento en que hay más tecnología que nunca, en el momento que acabamos de escuchar, y ha sido el debate en muchos medios internacionales, la posición de algunos de los directores de la industria de la inteligencia artificial, el caso de Anthropic con Dario Modello, el caso de este otro señor del ChatGPT, cómo están planteando bajar la velocidad del desarrollo de la inteligencia artificial. Inclusive bajo amenazas que pueden parecer muy agresivas, puede acabar con la humanidad. Esto lo han dicho.
0: A ver, esto quiero que, qué bueno que lo dices, lo he leído, pero yo me resisto a que la inteligencia artificial un día pueda acabar con la humanidad. Yo sigo teniendo una fe ciega superior en la condición humana que podrá superar y hacer una herramienta de la inteligencia artificial. No os digo, es mi...
1: A ver, has tocado el punto.
0: Más que análisis, mi deseo, ¿no?
1: No, a ver, y yo creo que hay mucha razón. Una herramienta que dejemos de tener control sobre ella. Yo creo que ese es el problema que están viendo. Ya ha sucedido, tienen en distintas inteligencias artificiales, que en pruebas de laboratorio se les ha salido de control. Y eso es de donde viene un poco la preocupación. En fecha reciente, unos les llaman agentes, que ya es una inteligencia artificial que te funciona casi como una secretaria, ya no tienes tú ni que ver por boletos de avión, ni preocuparte de tus llamadas, ni de tu agenda, ni de muchas operaciones diarias, ya las hacen los agentes de la inteligencia artificial. Empezaron a hacer cosas, pero ya sin la instrucción, sino que se brincaron ese marco de regulación controlada que tenían. Entonces, el punto es hasta dónde la velocidad con la que se está desarrollando, como cuando vas en un coche a toda velocidad, no te permite llevar el control del volante. No. Digamos que este es el punto, más allá que otras cosas que podamos ver, ese gran debate. Luego salió el presidente Trump a decir, de ninguna manera no hay que frenar para nada la inteligencia artificial, que continúa, y tenemos el caso chino. Pero sin embargo, el gobierno chino también plantea una disminución de la velocidad en el desarrollo de la inteligencia artificial.
0: Aunque yo tengo mis reservas de las declaraciones del gobierno chino, porque una cosa es lo que pueda declarar,
1: claro,
0: y quizá para pacificar al mundo, o sobre todo a Trump, y otra cosa la realidad, ¿no? Porque esa no la sabemos.
1: No.
0: Tampoco sabemos lo que hacen las empresas, ¿eh?
1: No, evidentemente. Hay, yo creo, Joaquín, detrás de todo esto, muchos motores que están llevando este gran debate. Pero el punto que yo te traigo hoy como reflexión es cómo en el tiempo actual que tenemos todo este poder de hacer cosas, tanta tecnología, mecanismos de comunicación, inteligencia artificial, nos vamos volviendo cada vez más frágiles como humanidad, más vulnerables como humanidad. Mientras más aumenta la tecnología, más expuestos estamos. Y eso parecería ser una contradicción, porque cuando la gran promesa de la tecnología, la gran promesa de tener herramientas, es tener mayor protección, mayor poder, no mayor fragilidad. Uh-huh. Pero fíjate el día de hoy que gran parte de nuestro día ya no lo pasamos en un contacto directo con la realidad, lo pasamos en contacto con las pantallas, en espacios controlados por cosas hechas por el hombre, o sea, por una artificialidad, no solo la inteligencia artificial, sino una artificialidad. Si hoy hay cosas que nos fallaran, ¿qué pasaría con nuestra vida? Yo simplemente a veces expongo, ¿qué pasaría si un día fallara el internet en todo el mundo? El mundo se cae, no podrían despegar los vuelos de los aeropuertos, no podría haber operaciones bancarias. si fallara la electricidad en grandes regiones del mundo, ¿qué sucedería? Nos quedamos totalmente paralizados como en la era de las cavernas. No tenemos elementos como personas para poder hacer cosas, sino que cada vez somos más dependientes, más frágiles. Yo creo que la primera conciencia fuerte a la humanidad de esta gran fragilidad vino con la pandemia del COVID-19.
0: ¿Por qué?
1: Porque fíjate, Joaquín, que el discurso científico que teníamos hasta 2019 y era predominante, quizás tú recuerdes algunas cosas como las que te voy a decir ahora, se decía el siglo XXI va a ser el siglo de las enfermedades crónico-degenerativas. Las enfermedades infecciosas, contagiosas, las dejamos en el siglo XX. Esas ya las superamos. Y de repente llega un virus que pone a la humanidad, a todos los países, contra las cuerdas. Y lo único que teníamos antes de las primeras vacunas que salieron al mercado era lo mismo que había a principios del siglo XX o finales del XIX. Sana distancia y cubrebocas. Y entonces nos dimos cuenta que eso que nos creíamos, un discurso de lo que se ha llamado el transhumanismo, transhumanismo es una corriente científico-filosófica que lo que busca es alcanzar lo que llaman el homo excelsior, un ser humano que esté, permítame la expresión, hackeado desde el punto de vista de su ADN, de su genoma, para que pueda vivir más años, para que sea más ágil, inclusive utilizando algunos aparatos, que corra más rápido, que vea más lejos, que sea mejor desde todos los puntos de vista físicos e intelectuales. Y eso de repente, con ese gran proyecto científico, vemos que pues no era tanto como nos lo creíamos. Nos sentimos frágiles, sentimos que en cualquier momento podemos tener algo que amenace nuestra manera de vivir. Hemos construido un modo de vida en el momento actual que ha cambiado la manera de ser las personas, pero que al mismo tiempo nos vuelve mucho más vulnerables con relación, mucho más frágiles con relación a lo que éramos hace 100 años como humanidad. Es increíble. En ese sentido, yo hoy quisiera dar algunos consejos al auditorio que me parecen importantes. El primero es pasar en nuestra propia vida de lo que tenemos como concepto de eficiencia. Usamos muchas cosas, usamos el internet para hacer una investigación o la inteligencia artificial, utilizamos muchos mecanismos, pero también a empezar a generar un poquito de resiliencia en nuestra vida. Hemos perdido mucha resiliencia como humanidad. Estamos muy solos, Joaquín. Estamos muy sujetos a lo que pasa a nuestro alrededor. Si nosotros generamos comunidad con nuestros amigos, si nos preparamos también a veces para poder resistir los problemas o las carencias, es una manera muy, creo yo, importante ahora de cubrirse para lo que pudiera llegar a ocurrir. Y no quiero con esto ponerme en un plano como de van a ocurrir cosas o como en un plano catastrófico, de ninguna manera. Pero el ser humano necesita resiliencia y la estamos perdiendo, culturalmente hablando.
0: Y yo agregaría, si me permites, la incertidumbre.
1: Bueno, nunca como esta generación, Joaquín, porque antes los cambios en la humanidad, cuando eran cambios profundos como los que estamos teniendo, eran cambios tardados en el tiempo. Un cambio profundo, un cambio de era, un nuevo momento de la humanidad tardaba tiempo. En cambio, los cambios rápidos eran cambios superficiales. Y así fue toda la historia del ser humano. Por primera vez en la historia, la humanidad está teniendo cambios profundos y rápidos. No sabemos a dónde vamos, porque la profundidad de lo que está ocurriendo todavía no la terminamos de entender. Pero está sucediendo a una velocidad increíble. La inteligencia artificial que hoy existe hace que veamos como una pieza de museo la que teníamos hace 6 meses. Es impresionante la velocidad a la que vamos. Y esta profundidad nos hace, que ahí va un segundo consejo, perder también como personas capacidades básicas. No debemos de dejar de tener capacidades básicas. ¿A qué me refiero? La capacidad de pensar, Joaquín. La capacidad de hacer una operación aritmética en la mente. La capacidad de no poner el Waze o lo que usemos y fijarnos en qué calle vamos. Entender que estamos perdiendo nosotros como personas y estamos delegando demasiado a la tecnología. Y cuando perdemos capacidades básicas, de alguna manera dejamos de ser lo que fuimos, dejamos de ser personas como lo éramos. Sin darnos cuenta estamos cambiando profundamente. Una tercera que es un consejo muy práctico, es practicar siempre las redundancias en la vida. Yo creo que hoy más que nunca, si tenemos algo que hemos integrado en la computadora, tener siempre un respaldo. Si tenemos alguna cosa, sí. Cuando fallen las cosas, ¿cuál es tu plan B? ¿Qué pasaría si hoy en la casa falla el internet? ¿Ya no podemos trabajar? ¿O tenemos por lo menos algún disco duro o alguna computadora que nos permita seguir trabajando? ¿Qué pasaría si el día de hoy se nos fuera la luz en la casa? Las casas ya no tienen velas en muchos lugares. ¿Tendremos linternas? ¿Qué haremos? Siempre tener algo en la vida que nos dé un respaldo. Porque al no tener respaldos, al faltar el plan B, muchas veces estamos muy expuestos, doblemente expuestos. Mientras más es sofisticada la sociedad, nuestros riesgos han venido aumentando. Un cuarto consejo es educar para la improvisación. Estamos muy poco acostumbrados ya a la improvisación. Todo lo tenemos ya manejado, todo está previsto, todo está en los sistemas. ¿Qué pasa cuando eso no funciona? ¿Cómo vas a vivir? ¿Qué vas a hacer? ¿Cómo vas a responder? Y hoy la generación de jóvenes no sabe improvisar. Y creo que hay que enseñar a improvisar, enseñar a responder frente a circunstancias en las que la vida te puede cambiar. Pero lo más importante, Joaquín, y es el consejo relevante, es fortalecer nuestro para qué de las cosas. En todo este mundo, con esta incertidumbre, con estos cambios, la gran pregunta de todos es, ¿y para qué? ¿Qué pasaría si todo fallara? ¿Para qué mi vida? El progreso verdadero no consiste en eliminar la fragilidad, eso ya no lo podemos hacer, pero consiste en aprender a no derrumbarnos cuando esa fragilidad aparezca. Y creo que ese es el gran pensamiento que yo quisiera transmitir el día de hoy. Estamos siendo cada vez más frágiles, pero tenemos el ser frágil no significa ser débil. Y esta quizás es la enseñanza que yo quisiera dejar en el programa de hoy o el mensaje que quisiera dejar. La humanidad, contrario a lo que pensaríamos, mientras más tecnológica, más frágil. La fragilidad, sin embargo, no significa que seamos débiles, porque el frágil es el que puede ser vulnerado. Dice el diccionario de la Real Academia, ¿qué es ser frágil? Poder ser herido, poder ser lastimado, que las cosas no te salgan. Ser débil es no poderte levantar de un golpe. Es muy diferente. Tenemos que aprender a ser fuertes y frente a esta nueva fragilidad, la gran virtud no es controlar todo, Joaquín, sino estar preparados para recomenzar cuando aquello que creíamos seguro pueda llegar a dejar de funcionar. Y creo que esta es una reflexión más de fondo, más del día de hoy, pero que estamos viviendo como humanidad, sin duda.
0: Es decir, lo que dijiste, el no derrumbarse, y si uno se derrumba, levantarse otra vez, ¿no?
1: Quizás ese, Joaquín, es la enseñanza más importante para cualquier persona. Yo a veces pongo el ejemplo, alguna vez lo hemos visto aquí en el programa, quizás te acuerdas que te lo comentaba, de los médicos en el año 2020.
0: Sí.
1: Los médicos mexicanos expuestos de una manera impresionante a enfrentar al virus.
0: Te doy este dato. México es el país que tuvo el mayor número de personal de sanidad muerto en la pandemia, más de 5,000.
1: En el mundo.
0: En el mundo.
1: Tú imagínate un médico de aquellos en primera línea, atendiendo un enfermo de COVID, intubando un enfermo de COVID, ¿cuál era su nivel de fragilidad? Enorme. Estaban totalmente vulnerables. ¿Pero podemos decir que eran débiles cuando estaban ahí al pie del cañón? Todo lo contrario. Eran personas que ya quisiéramos muchos tener la fortaleza que tuvieron ese gran grupo de médicos mexicanos. Por eso es importante no perder fortaleza, Joaquín, no perder resiliencia, aún a pesar de la fragilidad.
0: Y lo que dijiste, algo muy claro. Una cosa es la debilidad.
1: Así es. Y otra, la fragilidad. Son cosas diferentes. Frágil es algo que no podemos controlar y el mundo cada vez es más frágil. Y esta es la reflexión como más fuerte que hago hoy, más profunda. El mundo se está volviendo más frágil, pero que eso no nos lleve a que nos volvamos más débiles. Al contrario, necesitamos ser más resilientes frente a un mundo más frágil.
0: Gracias, doctor.
1: Gracias, querido Joaquín.
0: El doctor Antonio Lozano Díaz, presidente de la Junta de Gobierno de la Universidad Panamericana y del IPADE. Voy a unos anuncios y espero ya tener a Sara Pablo con el candidato que ellos llaman, ¿no? defensor de la transformación y la soberanía nacional, de Morena para el estado de Zacatecas. Continuamos.
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11: Eugenio Gino Segura asumirá la Coordinación Estatal de la Defensa de la Transformación y la Soberanía Nacional en Quintana Roo. La dirigencia de Morena destacó que el senador con licencia fue quien obtuvo más apoyo en la encuesta interna. Alumnos de la Universidad Autónoma del Estado de México marcharon en Cuernavaca para exigir justicia por el feminicidio de la española Claudia Tacoronte, estudiante de intercambio. Durante la movilización demandaron mayores garantías de seguridad para la comunidad estudiantil. Con 1,000 efectivos de la Secretaría de Marina y 800 elementos adicionales de la Secretaría de Seguridad, se reforzará la protección de Mazatlán, Sinaloa, anunció el secretario de Seguridad, Omar García Harfuch. Señaló que la Secretaría de la Defensa, que mantiene un despliegue militar en Sinaloa, informará posteriormente sobre el destacamento para dicha ciudad. Informó Amy Arriaga. 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

0: Bueno, pues por la mañana el gabinete de seguridad dio a conocer que estaba enviando 1.800 elementos federales, tanto de la Secretaría de Seguridad Pública Federal como de la Marina, a Mazatlán. Hace un momento, la Secretaría de la Defensa Nacional está informando que está enviando otros 1.800 elementos militares a Sinaloa. Estamos hablando de 3.600 elementos federales a Sinaloa. Y si calculamos que debe haber unos 10.000, vamos a dejarlo en 10.000 como cifras cerradas, casi 11.000, estamos hablando de casi 15.000 elementos de la Secretaría de Seguridad, de las Fuerzas Armadas, Guardia Nacional, Ejército, Fuerza Aérea y Marina en Sinaloa. Te escucho, David Galván.
1: ¿Qué tal, Joaquín? Así es, son más de 3.600 elementos los que reforzarán de forma inmediata la seguridad del municipio de Mazatlán, luego de una jornada marcada por 4 asesinatos en diversas zonas de esa localidad turística de Sinaloa y la violencia que se ha mantenido entre miembros de las facciones del Cártel de Sinaloa que disputan el control del estado. El encargado de la Estrategia Nacional de Seguridad, el secretario Omar García Harfuch, detalló inicialmente que se incorporarán 836 elementos adicionales de la Secretaría de Seguridad y Protección Ciudadana y 1.000 de la Secretaría de Marina a bordo de más de 130 unidades hacia esta parte de la entidad sinaloense. Según el funcionario, este despliegue, que incluye fortalecer la presencia territorial, los patrullajes, la vigilancia y prevención y disuasión con atención especial en Mazatlán, Culiacán, bueno, pues es parte del acuerdo que han hecho las tres instancias del Gabinete de Seguridad Nacional. Es por ello que también la Secretaría de la Defensa, como bien comentabas hace unos minutos, detalló que 1.600 elementos, además de 100 integrantes de las fuerzas especiales, serán enviados a Mazatlán para fortalecer la acción de seguridad y protección a la población. En un segundo mensaje en sus redes sociales, el secretario García Harfuch puntualizó que esta determinación se tomó de forma previa en reunión en la Ciudad de México con el secretario de Defensa, Ricardo Trevilla, y el titular de la Marina, Raimundo Pedro Morales, para definir las acciones operativas y el reforzamiento conjunto del personal federal en la zona. Hasta la fecha, la defensa mantiene cerca de 16.000 elementos en Sinaloa y complemento con el resto del Gabinete de Seguridad Federal. El estado cuenta con un estado de fuerza total de más de 20.000 elementos federales, según las cifras actualizadas, quienes apoyan a las autoridades estatales y locales en la atención, sobre todo de los delitos de alto impacto. Es por ello que se refirió que han sido detenidos bajo estos operativos de este plan de seguridad allá en Sinaloa, más de 26.000 personas y se han asegurado poco más de 2.000 armas de fuego y 47.9 toneladas de estupefacientes. Gracias. Es la información, Joaquín, respecto a este despliegue.
0: Gracias, gracias, David Galván. Don Pepe.
2: Buenas tardes, Joaquín. Buenas tardes al auditorio de Radio Fórmula. Hay mucha razón en la añeja frase que sostiene que la historia la escriben los vencedores. Pero es innegable que los vencedores también suelen no resistir la tentación de reescribirla, adecuándola al dogma político de moda. La moda ahora es promover historiadores favoritos del poder, calificando de poéticos sus escritos. Personalmente, Joaquín, creo más poéticos los subtítulos de José Fuentes Mares a sus biografías históricas. Y cito ejemplos. Poinsett, Historia de un comediante, es el subtítulo a la biografía del precursor del expansionismo estadounidense. Antonio López de Santana, Historia de un comediante. Francisco Villa, Cuando el rencor estalla, y mi preferido, Y México se refugió en el desierto, a la biografía de don Benito Juárez. Supongo que es cuestión de gustos, Joaquín. Gracias y buenas tardes.
0: Gracias, don Pepe. Querida Marion, Marion Reims, ¿cómo estás? Qué alegría.
3: Joaquín, feliz de estar aquí contigo y pues muy patrióticos el día de hoy.
0: Sí. ¿Vas a dar el grito?
3: Voy a dar el grito, sí, por supuesto. Sí. Claro que sí. Un pozolito. Un
0: pozolazo. A mí me gusta el de Guerrero, te decía.
3: Me decías el pozole verde de Guerrero.
0: El pozole verde de Guerrero, que es.
3: Qué rico.
0: Es mi favorito.
3: Es exquisito.
0: Sí.
3: La verdad es que sí. Así que feliz grito a todos.
0: Así es. Y ¿Qué te vas a tener?
3: Uf, hoy vamos a estar hablando, Joaquín, de...
0: ¿Vas a dar el grito ahorita a las tres?
3: Voy a pegar de gritos como siempre, sí, pero bien, ya sí. El grito ya lo damos más tarde.
0: Sí.
3: Hoy vamos a hablar, Joaquín, de una iniciativa que han promovido las cinco ligas más importantes de Estados Unidos, la NFL, la MLB, etcétera, para impulsar una ley que proteja a los atletas de las amenazas de personas que apuestan, personas apostadoras. Porque le agarran coraje a los deportistas que los culpan por hacerles perder dinero.
0: Bueno, hay un caso famoso, ¿te acuerdas del arquero colombiano?
3: Andrés Escobar.
0: Sí, que lo matan, lo mandan a matar, sí, por perder el partido.
3: En el Mundial de Estados Unidos 94, sí, exactamente. Sí, sí, sí.
0: Y es que los volúmenes de las apuestas han llegado. Mira, el otro día estaba viendo el fútbol americano.

0: Agradezco a usted que me escriba, que me llame, pero sobre todo y en especial le agradezco, usted lo sabe. Y además lo sabe muy bien, que me escuche y ahora que me vea y que me siga en las redes. Los dejo aquí, les decía, con Marion Reimer, con su cancha completa, y aquí con Javier Risco. Y nos vemos mañana aquí, 16 de septiembre, como todos los días, a la 1 de la tarde. Que le vaya muy bien y felices fiestas.
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1: Una vuelta al mundo.
12: Dubái, Emiratos Árabes Unidos. Dubái ha emergido en pocas décadas desde el desierto para convertirse en una de las ciudades más hiperconectadas, lujosas y cosmopolitas del siglo XXI. Más del 80% de su población es de origen extranjero. La ciudad es famosa mundialmente por su arquitectura audaz que desafía los límites humanos, albergando el Burj Khalifa, el edificio más alto de la Tierra, e islas artificiales visibles desde el espacio exterior. Dubái funciona como un nexo comercial estratégico entre Europa, Asia y África, atrayendo inversiones, turismo de gran lujo y mentes brillantes orientadas a la innovación tecnológica. Es un oasis de modernidad donde la tradición árabe se enlaza con la ambición futurista más espectacular del planeta.
1: Cuida lo que comes.
12: Tazón de quinoa y vegetales. Combina una base de quinoa cocida con brócoli, zanahoria y pimientos asados a la parrilla. Añade un toque ligero de salsa de soya baja en sodio para sazonar. Es un platillo vegetariano completo, rico en fibra y energía.
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13: Radio Fórmula Jalisco trae para ti la hora exacta. Son las 3 de la tarde en punto. Las 3 en punto.
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0: Tardes, a usted bienvenido, a usted bienvenida a esta emisión vespertina de Radio Fórmula Jalisco. Estamos con ustedes abriendo la conversación hoy día martes 15 de septiembre del año 2026. Significa que hoy, es más, a lo mejor, y ahí donde se encuentre usted, ya huele a pozolito. Es que iba a decir justo que hoy es la celebración del grito de independencia. Evidentemente por la noche es cuando mayormente, ¿no?, se registran estos eventos. Por supuesto que en el centro de Guadalajara será, pienso yo, la fiesta mayor, ¿no? Con todos los espectáculos, que si los drones, bueno, es que eso no lo han mencionado, pero seguramente lo habrá. El videomapping, la pirotecnia, cerrando con los conciertos, entre ellos, por supuesto, el grupo Frontera, que yo creo que va a jalar un montonal de gente, ¿eh? Muchísima gente van a estar allí echando baile, invariablemente festejando la mexicanidad. Momentos antes, 9 de la noche, tómelo en cuenta, 9 de la noche, está programado que salga el gobernador de Jalisco, Pablo Lemus Navarro, a dar la arenga, el grito de independencia y, por supuesto, ahí mencionar a los hombres y mujeres que nos dieron patria. Y pues bueno, ¿no? Eso creo yo que sí se convierte. Yo creo que para los gobernadores deben de ser una cosa de mucha emoción. Yo sí creo que el estar ahí portando, mejor dicho, empuñando la bandera, ¿no? Pues debe de ser algo, sí, como muy simbólico, ¿no? Y luego además, abajo, los gobernados, los ciudadanos respondiendo, viva, viva, eso me parece que sí debe ser como muy emocional, muy emocional. Es el segundo año que le toca encabezar a Pablo Lemus Navarro como gobernador del estado de Jalisco y por supuesto que se espera que sea una cosa de mucha emoción, pues como cada año, por supuesto. Oiga, pero mencionaba yo que a lo mejor ahí por donde usted va transitando ya huele a pozolito, porque yo creo que sí es una de las comidas que más preferimos los mexicanos, ¿no? Bueno, al menos a mí me gusta bastante el que mi madre hace, una cosa deliciosa, que no le voy a pasar dirección ni nada, porque luego no alcanzamos todos. Entonces, pues yo creo que cada quien sabe en dónde está el que más le gusta, ¿no? También, entonces, que cada quien vaya a donde lo desee. ¿Qué va a cenar? A mí sí me encantaría el pozolito, mire, lamentablemente me tocará trabajar, pues como cada año, la verdad ya no es queja, ¿eh? Es costumbre, pero pues a lo mejor el viernes, mamá, ¿me estás escuchando? Para que pues ahí consideres, quizá, mi querida madre, ¿qué van a cenar ustedes? Mándenos, por supuesto, las fotografías, los videos, los mensajes, lo que nos quiera compartir a través de las diferentes vías de esta casa que es la suya. Radio Fórmula Jalisco, estamos arrancando así la emisión vespertina del día de hoy. Soy Irama Espinosa de Los Monteros. Muchas gracias por sintonizarnos esta tarde, como todas, en punto de las 3 de la tarde. Damos inicio con la información que se ha venido generando en diferentes ámbitos. Ha habido mucha, mucha información de lo que, bueno, sobre todo en materia preventiva, ¿eh? En materia preventiva, lamentablemente, hoy por la mañana se registró un accidente bastante, bastante fuerte. Fue la volcadura de un tráiler que transportaba cerveza. El tráiler volcó hacia su costado derecho y, ¿qué cree? En ese momento transitaba un vehículo compacto. Y en ese vehículo compacto, pues dos personas iban a bordo. Lamentablemente falleció un... no, perdón usted, eran cuatro personas, es cierto, cuatro personas. El conductor y tres personas más, entre estas, un menor de edad y dos adultos, más el conductor. En total, cuatro personas y el conductor lamentablemente falleció. Las imágenes, no sé si ya las vio usted en redes sociales, pues sí impactan muchísimo porque se ve cómo pues el vehículo compacto quedó, pues cómo decirlo, aplastado, tal cual, quedó aplastado y lamentablemente ahí se da pues de forma inmediata la muerte del conductor. Esto ocurrió allá en Autopista Zapotlanejo, al cruce con Nuevo Periférico. Afuera de donde se encuentra este centro de distribución de Farmacias Guadalajara, seguramente si le ha visto, pues justo ahí, a esa altura se dio este accidente. Lamentablemente ocurrió hoy por la mañana y a partir de ello, pues también como daño colateral, evidentemente todo el tráfico que se generó en aquel punto. Parte de lo que se registró también esta mañana y que de alguna forma marcó la agenda en materia preventiva también hoy por la mañana. Bueno, en realidad el ataque o la agresión ocurrió un día antes, ayer por la noche, pero hoy por la mañana se reportaba ya la muerte de un adolescente en la Cruz Verde Leonardo Oliva. Ahí fue llevado, esta Cruz Verde se encuentra ahí sobre Cruz del Sur, en la parte sur de Guadalajara, fue llevado luego de que le reportaran lesionado en la colonia El Sauz, allí en Isla Terranova, Isla Devon, colonia El Sauz, la parte que corresponde a Guadalajara, porque recuerda que El Sauz es límite territorial, una parte Guadalajara, otra parte San Pedro Tlaquepaque, pues ocurre del lado de Guadalajara y a partir de ahí se está abriendo una carpeta de investigación para determinar, bueno, para investigar y poder localizar a los responsables. Este adolescente habría recibido un impacto de bala, pues en la cabeza habría sido esto y a partir de ello fue que se dio su traslado a la Cruz Verde y hoy por la mañana se reportó ya sin signos vitales que ya habían fallecido. Hubo otro también, otra agresión a balazos durante la noche de ayer allá en Zapopan. Aquí lo tengo ya, en la colonia Benito Juárez de Zapopan, Javier Rojo Gómez, al cruce con Ameca. Acá también un adolescente fue asesinado y hay otros tres adolescentes también que resultaron gravemente lesionados. Hoy continúan en el hospital, por supuesto, con pronóstico reservado. Serían cuatro los adolescentes que fueron atacados a balazos. Uno de ellos falleció en el lugar. Los otros tres fueron llevados graves a recibir atención médica. Ha sido una jornada muy pues activa, digamos, en materia preventiva, lamentable también, por supuesto, y eso es parte también de lo que le comentamos a partir, pues, de la incidencia, por supuesto, de este día. Día que para muchos se siente diferente, ya mencionaba por la festividad de la independencia de México, que es mañana el Día de la Independencia, hoy es el Día del Grito, pero sí entiendo que algunas escuelas de plano no fueron, o al menos el turno vespertino entiendo que no, pues no sé, en realidad el calendario oficial no lo marca como día de asueto, ¿eh? Mañana sí, de hecho mañana también la Ley Federal del Trabajo marca que se establece un pago triple, si mal no recuerdo, ¿no? Pago triple precisamente por el tiempo laborado. Así es que si le toca trabajar, pues eso es lo que ocurrirá. O si le toca descansar, pues disfrute, evidentemente también lo que toca, porque pues nos damos cuenta, la vida es un suspiro a partir de diferentes circunstancias y pues bueno, eso también es lo que debemos de, como seres humanos, tener como siempre muy presente, porque de pronto más de alguno se siente eterno. Yo creo que es una falla de la juventud, me refiero, este asunto de sentirnos eternos y por ello no medimos consecuencias, ¿no? Por ello de pronto aquí le damos información en torno a accidentes viales que lamentablemente involucran a menores de edad. De hecho, tengo un accidente, una volcadura, ¿verdad? Bueno, en lo que me consiguen información sobre eso, porque también me interesa platicarles, porque justo iban menores de edad en un vehículo que volcó. Todos sobreviven, todos están en condiciones de lesiones leves, pues, pero, pues reitero, de pronto eso es como lo que se registra, ¿no? Me refiero como esta inconsciencia que por lo regular manifestamos cuando somos más jóvenes. Oigan, antes de la pausa, hoy el gobernador Pablo Lemus Navarro estuvo en la conmemoración, no, en la ceremonia, quiero decir, de izamiento de bandera, que pues marca también parte de los festejos patrios, de los que se dan a cabo, se llevan a cabo el día de hoy. Y ahí le preguntaban al gobernador si se había dado algún apoyo en materia de seguridad extraordinario hacia algún municipio del interior del estado de Jalisco, pues por las celebraciones patrias. Dijo él que no, que de momento no hay ningún apoyo distinto al que ya se viene brindando. Y pues por supuesto, todo parece indicar, se llevará a cabo el grito de independencia en los 125 municipios del estado. Escuchamos parte de lo que dijo el gobernador Pablo Lemus.
1: No ha habido una solicitud de ningún tipo de apoyo adicional. No tenemos por parte de las presidentas y presidentes municipales de Jalisco alguna notificación de riesgo para la ceremonia del grito. Todo está tranquilo.
0: Hay parte de lo que expresaba Pablo Lemus Navarro, el gobernador del estado de Jalisco. Pues cancelaciones en Jalisco pareciera que no habrá con motivo de la ceremonia del grito. Todo será acorde a lo que ya se esperaba. Debo mandar una pausa comercial. Regreso con más información también para platicarle sobre el accidente de este vehículo en el que viajaban tres menores. No le cambie, es la emisión vespertina de Radio Fórmula.
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0: Ayer el cónsul de España en México, Marcos Rodríguez, se reunió con la gobernadora de Morelos, Margarita González. El fiscal Fernando Grumencron informó que el asesinato de la estudiante española Claudia Tacoronte se investiga como feminicidio y se indaga un posible intento de robo o una relación con el agresor. Beatriz Mojica, coordinadora estatal de la Defensa de la Transformación en Guerrero, asegura por la mañana que está para construir unidad y que no hay derrotados, solo una responsabilidad con el pueblo. Por la mañana el dólar interbancario se cotizó en 17 pesos con 11 centavos.
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0: Estamos de regreso en la emisión vespertina de Radio Fórmula Jalisco. Seguimos con ustedes abriendo la conversación. Vamos a más de la información que se ha venido generando en últimas horas. Le mencionaba o le adelantaba un poquito de este accidente. Ya tengo más información en torno a lo que ocurrió en este choque. Bueno, fue una volcadura en realidad que se registró allí en un anillo periférico en los carriles centrales a la altura de la calle 5 de Mayo. Corresponde esto al municipio de Zapopan. 5 de Mayo, si mal no estoy, es la calle previa o la vialidad previa, mejor dicho, a Acueducto, ¿no? Bueno, dependiendo del sentido, pero más o menos por aquella misma zona. Bueno, pues ahí es una camioneta la que terminó, pues, volcada sobre el anillo periférico. ¿Y qué cree? Solamente iban tres personas a bordo y las tres menores de edad. Los tres menores de edad, adolescentes, uno de ellos manejaba. Pareciera que hizo una mala maniobra o de pronto también la velocidad, que como que no se tiene mucha conciencia también de pronto de los alcances, con todo y que hay límites establecidos en vialidades y mire que se vigilan y bastante de ahí sobre periférico por tanta cámara de videovigilancia, los fotorradares, mejor dicho, pues con todo y todo, pareciera que la velocidad fue la causa que de que pues el chavo, el adolescente, perdí el control de la camioneta y esa terminó tal cual, llantas al cielo. Resultaron con lesiones, pero por fortuna leves todos. Viven para contarla y eso, pues invariablemente también es una buena noticia, pero qué necesidad, ¿no? Qué necesidad de que esas cosas sean así. Vamos a más información. Es que no quería dejarle fuera, por supuesto, esto. Decirle que hoy se llevará a cabo la ceremonia del grito de independencia. En nuestra ciudad, estará encabezando, ya lo mencionaba, el gobernador de Jalisco, Pablo Lemus Navarro. Tengo información a ese respecto, lo tendré con mi querida Uzi Toledo en el siguiente bloque. Aprovecho para saludarla y pues también al resto del equipo de la familia Radio Fórmula. Están Rubén Esparza a cargo de los controles de audio. Gracias, mi querido Rubén. Hoy y el resto de la semana nos seguirá haciendo falta Sebastián Mermit. Está de vacaciones, ya regresará. Y le escucharemos constante, como es habitual, a partir de la segunda hora. Ya lo sabe, tenemos compañera invitada, locutora, conductora de noticias invitada, y me refiero a Ileana Gutiérrez. Ya la escuchará también usted en los siguientes momentos. Familia completa, pues, digamos, y esperemos, por supuesto, lograr que usted quede bien enterado, bien enterada de lo que se va registrando. Oiga, si me lo permite, quiero ir a más información. Justo el día de mañana, que es día de asueto, mencionaba, habrá suspensión de diversas actividades. Por supuesto que las diferentes oficinas de tesorería no van a abrir tampoco, por ejemplo, el SIAPA, que ahorita estamos en el último mes antes de que termine la promoción de no pagar multas y recargos para poder regularizar sus recibos de agua. Bueno, pues también en el municipio de Guadalajara, perdone usted, está informando el gobierno municipal que mañana, con motivo justo del Día de la Independencia, no habrá servicio de recolección de residuos domiciliarios. De modo pues que mañana, a ver, si de por sí no es recomendable que saquemos la basura y la dejemos allí, ahí se va pegadita a un árbol o en la banqueta o no sé lo que cada quien acostumbre, malamente acostumbre. No se recomienda porque evidentemente las lluvias pueden terminar llevándose, arrastrándose esa basura y taponeando bocas de tormenta, alcantarillas, drenaje y demás. No se recomienda, reitero, dejar la basura afuera, pues mucho menos lo haga el día de mañana con todo y que a lo mejor le toca ser anfitrión de la cena familiar de la independencia, pues con todo y que se generó mucha basura, no sé, mañana no la saque, resguárdela dentro de su domicilio. Porque ya para el jueves 17 de septiembre, según informaba el gobierno municipal, se estará retomando las labores habituales, lo normalito, mismo horario de como usted acostumbra, pues que lleguen por los residuos a su domicilio, la recolección. Y pues básicamente es eso lo que se está informando para que lo tome en cuenta y que no le agarren sorprendido las cosas. Justo mencionaba la posibilidad de lluvia. Pues sí, hoy también hay posibilidad de lluvia. De hecho, no sé, ¿será que ya llueve donde se encuentra usted? En realidad, según lo que establecía Protección Civil y Bomberos del Estado de Jalisco, la mayor posibilidad de lluvia, según marcan los modelos de pronóstico, será a partir de las 5 de la tarde de hoy. De hecho, dan una ventana de 4 horas, que entre las 5 y las 9 de la noche, o sea, 5 de la tarde y 9 de la noche, estaría generándose mayor cantidad de lluvia en nuestra ciudad, en la zona metropolitana de Guadalajara. En realidad es un pronóstico y, como sabemos, resultan monedas en el aire, ¿no? Igual ocurre, igual y no. Yo recomiendo que esté muy pendiente de la aplicación del estado de Jalisco, Jalisco Alerta, para que cuando llueva, que mire, ojalá no le toque a usted estar ahí, significa esto una complicación mayor, pero cuando llueva, pues entere usted bien a bien de en qué zonas, qué puntos están restringidos a la circulación de auto. Esto en realidad ya lo viene haciendo a su vez también Radar Doppler, esta herramienta de la Universidad de Guadalajara, y lo hace ya desde hace algunos años, pero recientemente se desarrolló esta aplicación de Jalisco Alerta y también a partir de ello están dispersando ahí la información en materia de protección civil. Así es que no lo eche a saco roto, esté pendiente. Yo sé que de pronto a lo mejor tiene pensado ir, ¿qué es la glorieta Chapalita? ¿Qué es la zona de las Águilas? Evidentemente el centro de Guadalajara. Bueno, pues sí, hágalo. Están las condiciones pareciera para que se pueda lograr un gran evento en cualquiera de los puntos que usted decida, pero pues también toma en cuenta que es probable que le toque la lluvia y por lo tanto, pues no salga sin paraguas, ¿no? Sería lo adecuado, pero además también, ¿qué tipo de paraguas? ¿Cuál sería el permitido? Pues justo, aquellos que tienen como una punta larga de metal no son recomendables, ¿eh? Son en realidad de aluminio, pero no son recomendables. ¿Por qué? Pues porque sí se puede prestar a que este paraguas pueda ser catalogado como un objeto, pues de riesgo, ¿no? De riesgo. Más vale que no piense en algo más pequeño, algo retráctil. Hablando de las lluvias, vamos al reporte del tiempo con mi muy querido, estimado, admirado Julio Zamora.
1: Un saludo desde el Instituto de Astronomía y Meteorología de la Universidad de Guadalajara. Estas son las condiciones que tenemos para este martes 15 de septiembre. La combinación del ingreso de humedad de ambos litorales, además de inestabilidad de la atmósfera en la parte alta, así como el paso de una onda tropical, nuevamente estarán favoreciendo para que la tarde de este día, así como las primeras horas de la noche, se esté registrando precipitación hacia el noroeste, occidente, parte del centro, sureste y península de Yucatán. Atención entonces en sectores de Sonora, Chihuahua, hacia Durango, Zacatecas, Nayarit y Jalisco, donde es probable que se estén registrando estos chubascos, así también como ya se hizo mención, hacia sectores del centro, sureste y península de Yucatán. Particularmente en Jalisco, también esperamos lluvia el día de hoy. Durante la tarde, primeras horas de la noche, en las diferentes regiones de nuestro estado se estarían presentando entre chubascos en compañía de alguna tormenta local, iniciando en alguna zona montañosa y extendiéndose hacia la población más cercana. En área metropolitana de Guadalajara, también es posible que en algún punto del polígono metropolitano estemos registrando algún chubasco, ya sea durante la tarde o primeras horas de la noche, sin descartar que se pueda extender algún episodio de precipitación hacia la madrugada del día siguiente. Con respecto a las temperaturas, estas se mantendrán agradables en horas diurnas, ya que de manera promedio, las máximas para el día de hoy en área metropolitana de Guadalajara estarían oscilando sobre los 25 a 27 grados. El resto de Jalisco también presenta una condición agradable en horas diurnas. Y para la mañana siguiente, la temperatura mínima que esperamos en el polígono metropolitano estaría alrededor de los 15 a 18 grados de manera promedio, más fresco hacia el oriente, sur, zona serrana del estado, mientras que en la porción costera, la mañana sería más cálida.
0: Julio Zamora ya lo sabe, gracias por el reporte. Él es parte del equipo de investigadores del Instituto de Astronomía y Meteorología de la Universidad de Guadalajara, de la UDG, con quienes tenemos contacto directo, constante, diario. Vamos a una pausa, regresamos con más información, regreso para charlar con Uzi Toledo, regreso también, ¿tengo tiempo? A ver, alcanzo a platicarle esto rápido, porque hubo un deslave registrado en Las Pilitas hace un par de días, ¿se acuerda que hablábamos justo de él, o fue el viernes, creo, cuando publicaba Sergio Chávez, el gobernador de Tonalá, perdón usted, de las acciones? Bueno, están todavía haciendo revisiones en aquel punto, ¿eh? en la zona de Las Pilitas para que esto no signifique un riesgo en caso pues de lluvia. De momento lo adecuado es alejarse de zonas de posibles deslaves, incluso en la barranca de Huentitán, que es donde se registró este hecho la semana pasada, que por fortuna no dejó personas lesionadas. Eso sí, el susto y atrapadas en lo que lograron rescatarles, ¿eh? Pausa, no le cambie, volvemos con más. Vuelvo con Lucy Toledo.
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12: El jaguar, el felino más grande de América, es un cazador solitario y sigiloso. Su pelaje manchado le permite camuflarse perfectamente entre la vegetación de la selva. Además, posee una mordida tan poderosa que puede atravesar el caparazón de tortugas.
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0: Estamos de regreso en la emisión vespertina de Radio Fórmula Jalisco. Seguimos con ustedes abriendo la conversación. Voy a ir con mi querida Uzi Toledo, pero antes quiero recordarle, porque ella también tiene información extensa de lo que hoy declaraba el gobernador en torno a los festejos patrios, recordar que él estuvo en la ceremonia, es la palabra, en la ceremonia del izamiento de la bandera, pues parte también, por supuesto, de lo que hoy se realiza. A las 5 de la tarde, en punto de las 5 de la tarde, comenzarán los diferentes eventos en el centro de Guadalajara. Comenzarán, no sé, música de mariachi, sones muy mexicanos, por supuesto, para quienes deseen ir. A partir de las 5 ya comenzarán diferentes actividades ahí en la zona centro, en el principal cuadro de la ciudad, la cruz de plazas, tanto la Plaza de Liberación, la de Armas, también, por supuesto, Plaza Guadalajara, y en la rotonda, pues habrá diferentes elementos relativos a la mexicanidad, digamos que todo adornado para que se vuelva una gran fiesta, y pues ahí usted puede acudir. Pero hace, ¿qué fue? La semana pasada, ¿no? Cuando anunciaban, digamos, el programa y daban a conocer que estaría Grupo Frontera precisamente amenizando como atractivo principal en cuanto a la escena musical este evento, pues también estuvo ahí en esta rueda de prensa el secretario de Salud de Jalisco, pues informando que sí y que no estaría permitido ingresar. Evidentemente eso es parte importante para que se vuelva una celebración, pues digamos, con todas las medidas de seguridad necesarias. Escuchamos, para recordar, por supuesto, lo que dijo Héctor Raúl Pérez Gómez, el secretario de Salud del Gobierno del Estado, en torno a esto, para que pongamos atención y de verdad no sea que pase un mal rato al momento de llegar a los primeros filtros y no le permitan pasar o le obliguen a tirar algunas de sus cosas. Escuchamos lo que dijo el secretario de Salud.
14: Evitar acudir con objetos, recipientes de vidrio o de naturaleza similar. Evitar el subirse a monumentos, situación que frecuentemente ocurre y que deriva en caídas, en fracturas, que nos genera la necesidad de movilización de unidades médicas. Evitar el consumo de alcohol y estupefacientes. De igual forma, para nosotros es muy importante. Las personas con enfermedades crónicas que no están bajo adecuado control, es preferible que no acudan a eventos masivos de esta naturaleza. Por supuesto que quien se encuentra bajo buen control es muy bienvenida, es muy bienvenido a esta gran fiesta nacional en nuestro estado de Jalisco.
0: Ahí pues parte de lo que informaba Héctor Raúl Pérez Gómez en torno a esto, pues lo que no está permitido evidentemente es poner en riesgo a otras personas o a usted misma, ¿no? O a usted mismo, por supuesto. Y van a estar dando brazaletes para menores de edad con datos que pues puedan ayudar a la ubicación de los padres en dado caso de que de pronto se les suelte de la mano. ¿Y dónde quedó mi hijo? ¿Dónde quedó mi hija? Pues habrá todo un dispositivo de seguridad también en torno a ello por parte de policías del Estado y también del municipio de Guadalajara, además también de Protección Civil, dando ahí los auxilios es que se requieren. Uzi Toledo, tienes más información al respecto. ¿Cómo estás? Bienvenida. Buenas tardes.
15: Estimado Irán, ¿cómo estás? Qué gusto saludarte a ti y a la familia de Fórmula Jalisco. Gracias por estar con nosotros en este día que definitivamente yo sé todos vamos a celebrar. Así que ya saben, a disfrutar al máximo, pero siempre con mucha precaución. Si de pronto se van a echar sus copitas divertidas o su cervecita, es mejor que se queden en algún lugar donde pues no vayan a manejar, o en todo caso también tomar un taxi, algún vehículo de plataforma o el conductor designado. Así que pues ya lo saben, está perfecto celebrar y pues con todo México llevar su nombre en alto, pero todo con mucho, mucho cuidado. Tenemos información varia información, pero justamente hablando de esto que va a ocurrir el día de hoy, la noche del grito de independencia, pues a unas horas de estas celebraciones, el gobernador de Jalisco, Pablo Lemus, aseguró que ninguna presidenta o presidente municipal ha solicitado apoyo adicional de seguridad para realizar las ceremonias del grito de independencia. El mandatario afirmó que hasta este martes tampoco se ha notificado alguna situación de riesgo que pudiera poner en alerta las celebraciones en los 125 municipios del estado. Vamos a escuchar lo que dijo Pablo Lemus sobre ello.
16: No ha habido una solicitud de ningún tipo de apoyo adicional. No tenemos por parte de las presidentas y presidentes municipales de Jalisco alguna notificación de riesgo para la ceremonia del grito. Todo está tranquilo. Vamos a tener una gran fiesta hoy en todo el estado de Jalisco, en los 125 municipios.
15: También al ser cuestionado por la situación en la zona norte de Jalisco tras el enfrentamiento registrado durante este fin de semana en Jilotlán de los Dolores, donde un militar falleció y otros cuatro presuntos integrantes del crimen organizado también murieron, aseguró que el panorama se encuentra tranquilo y que elementos de seguridad permanecen desplegados en distintas partes de la entidad, así que pues asegura que nada extraordinario ha ocurrido ni nada extraordinario en temas de seguridad se ha requerido por parte de las autoridades. Incluso recordó que el pasado viernes acudió personalmente a la zona de Colotlán para conocer las condiciones de seguridad y supervisar la situación en la región. Bueno, para las celebraciones en Guadalajara, Pablo Lemus informó que el grito de independencia, bueno, recordó, se va a realizar a las 9 de la noche, seguido de un espectáculo de fuegos artificiales y la presentación de Grupo Frontera, justo en el centro de Guadalajara, en el corazón de Guadalajara. Claro que él va a estar presente y pues las autoridades esperan una jornada de celebración familiar y mantienen los operativos de vigilancia para que las fiestas patrias transcurran con tranquilidad en Jalisco. Escuchemos también lo que mencionó respecto a esto.
16: Invitar a la gente. Las condiciones meteorológicas marcan una probable lluvia en la tarde, alrededor de las 5 de la tarde, pero que acabaría a más tardar a las 7 de la noche. Entonces vamos a tener condiciones del tiempo ideales. Aquí nos vamos a quedar, yo me quedaré aquí con mi familia en Palacio, voy a salir un rato aquí a la plaza, voy a estar con la gente. Es un evento muy bonito, ya demostramos en Jalisco que sabemos hacer eventos multitudinarios y que se viven en paz.
15: Por otra parte, en un tema muy diferente, pero que es muy, muy relevante y que ya está a la vuelta de la esquina, por decirlo de alguna forma, el gobierno de Jalisco también aseguró que están garantizados los recursos necesarios para que el Instituto Electoral y de Participación Ciudadana pueda organizar la elección intermedia de 2027 en Jalisco, aunque todavía está pendiente definir el presupuesto extraordinario que requerirá el organismo. El gobernador Pablo Lemus explicó que el gasto ordinario del IEPC ya fue cubierto, mientras que la solicitud adicional corresponde a los recursos necesarios para preparar el próximo proceso electoral. De acuerdo con el mandatario, el organismo plantea alrededor de 90 millones de pesos adicionales para este año y poco más de 200 millones para 2027. Sin embargo, señaló que antes de definir el monto definitivo, será necesario esperar la determinación del Instituto Nacional Electoral sobre quién encabezará el IEPC en Jalisco, pues el nuevo titular podría modificar las necesidades presupuestales. Escuchemos lo que dijo Pablo Lemus sobre ello.
16: Es que el propio INE deje a la actual presidenta del IEPC ya cuando menos para llevar el proceso electoral del próximo año, es otra posibilidad. Pero lo que yo quiero garantizar es que el Estado estará suministrando los recursos suficientes para tener una perfecta organización de la elección intermedia en Jalisco. Los recursos están garantizados.
15: Lemus con esto recordó que el plazo para definir a la nueva presidencia del organismo electoral vence el próximo 30 de septiembre. Mientras tanto, dijo, existe la posibilidad de que la actual presidenta provisional, Claudia Alejandra Vargas Bautista, permanezca al frente del IEPC para conducir el proceso electoral de 2027, como ya lo escuchamos en palabras del gobernador. Pues quédense con nosotros, tenemos bastante información, aunque es un día en que muchas personas salieron un poquito más temprano de trabajar, de pronto los niños también ya se están preparando para esta celebración que seguramente muchas familias van a tener en sus hogares o en distintos puntos de la zona metropolitana de todo Jalisco y de todo México. Aún así, tenemos bastante información, así que no se vayan y muchas gracias por estar este día con nosotros. Que tengan un excelente día. Gracias.
0: Gracias, Uzi, por la información. Estaremos pendientes, pues también la carrera ya para 2027, la renovación del Congreso del Estado, algunas también de las presidencias municipales. Bueno, digo algunas porque habrá quien buscará reelegirse y ahí será más bien cuestión de continuidad, ¿no? Debo mandar una pausa comercial, no le cambia. Regresamos a la emisión vespertina. Regreso con una charla, una entrevista, pues en torno a pues algo que me parece debe de poner atención el Ayuntamiento de Guadalajara. Me refiero a la habitabilidad de un edificio que se encuentra ahí sobre Juan Palomar y Arias. Volvemos, no le cambie.

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5: Ante un brote de sarampión identificado en el Centro Estatal de Cancerología en Jalapa, Veracruz, la Secretaría de Salud detalló que han implementado medidas para contener la enfermedad. La dependencia señaló que de los 16 casos confirmados, 12 corresponden a personal médico, 3 a pacientes y 1 a un familiar de paciente. La Secretaría de Gobierno de la Ciudad de México pidió a los capitalinos evitar este 15 y 16 de septiembre el uso de pirotecnia durante las fiestas patrias para evitar accidentes. Al menos 17 municipios de los estados de Sinaloa, Nuevo León, Michoacán, Durango, Guanajuato y Oaxaca decidieron suspender los festejos por el 216 aniversario del inicio de la independencia de México este 15 de septiembre debido a que no existen condiciones de seguridad para los habitantes. Informó Itzel Vanegas. 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
6: Estamos de regreso en la emisión vespertina de Radio Fórmula Jalisco. Seguimos con ustedes en esta tarde de martes, abriendo la conversación. Y quizá usted se ha enterado a partir de diferentes publicaciones en medios de comunicación. A ver, de entrada, evidentemente, cuando se compra un bien inmueble, se busca pues que este resulte una buena inversión. Si se compra para habitar, pues mínimo que cuente con lo que se requiere para que sea una vida cómoda, segura sobre todo, y esta problemática que abordaremos en este momento, pues tiene que ver con una de las zonas, me parece, de mayor tradición de la ciudad. Se encuentra en Providencia, Prados Providencia, para ser más específico, en el municipio de Guadalajara, y es que ahí se ubica un complejo de torres de departamentos llamada Latitud Providencia, y una de las torres se ha venido ventilando que cuenta con varias deficiencias, y pues queremos charlar con uno de los habitantes de este punto, porque pareciera que no solamente es una cuestión de entre privados, sino que también a lo mejor una omisión por parte del Ayuntamiento de Guadalajara en cuanto a la habitabilidad y demás corresponde. Tenemos el gusto de charlar en este momento con el señor Jerónimo Gómez Cantú, quien es uno de los vecinos afectados, representante de parte de estos vecinos de ahí de Latitud Providencia. Don Jerónimo, ¿cómo está? Bienvenido, muy buenas tardes.
7: Muchísimas gracias, Irán, buenas tardes. Sí, aquí a tus órdenes, pues precisamente como tú lo comentas, estamos muy preocupados por lo que estamos viviendo y también preocupados porque el Ayuntamiento de Guadalajara, pues como que no se ha puesto las pilas en verificar la emisión de los certificados de habitabilidad. Y te comento por qué, porque tuvimos un problema de aguas negras porque no estaban funcionando los cárcamos como debían. Se tronaron las bombas y al no tener la suficiente capacidad, los cárcamos se desbordaron las aguas negras en los estacionamientos.
6: Uy.
7: Llevaron unas pipas de agua y con esas pipas de agua sacaron todas las aguas negras. Pero imagínate tú, echaron las aguas negras en los jardines del edificio de las áreas comunes. Imagínate el impacto ambiental. Eso nada más para empezar. O sea, con eso te saludo. Y posteriormente, pues problemas con fugas de gas, problemas con los elevadores que no funcionan. Todos los días, un día sí y otro día también tenemos a la compañía de elevadores porque tenemos historias de terror de que se quedan familias atrapadas en los elevadores y no tienen tiempo para atenderlos porque está lejos el técnico. No tenemos una relación de claridad en el ejercicio del gasto de las cuentas. Tenemos problemas con las filtraciones de agua en las losas del edificio, que cada que llueve, nos llueve por dentro, pero se mojan todos los cableados eléctricos del edificio. Estamos viviendo una situación muy, muy compleja. Les hemos pedido incluso a la empresa que nos proporcionen los planos y el proyecto ejecutivo con el que construyeron y los permisos con los cuales empezaron a trabajar. No nos entregan la información. En una ocasión dijeron que se iba a contratar un perito técnico especializado para que se hiciera una confronta con ellos, que el perito lo íbamos a proponer nosotros. Al día de hoy dicen que siempre no, que porque el proyecto ejecutivo no es acorde con lo que ellos inscribieron en el ayuntamiento. Tampoco tienen los planos as-built, que quiere decir como lo tienen construido ahorita. Y pues prácticamente estamos con la venda en los ojos y no sabemos qué hacer en este momento, pero prácticamente pues no podemos vivir así, en esta situación.
6: Entiendo. A ver, entonces, por lo que nos platica don Jerónimo Gómez Cantú, habitante de Latitud Providencia, inconforme precisamente por lo ocurrido. Hay una serie incluso de, pues digamos, trámites mal hechos o no sé si de forma consciente o inconsciente ante la propia autoridad municipal como tal.
7: Pues mira, yo a mí no me consta cómo sacaron esos certificados de habitabilidad, pero en lo particular, yo que soy empresario, soy desarrollador y hemos tenido en mi familia dos compañías constructoras. Jamás en la vida la autoridad municipal nos otorga un certificado de habitabilidad si no se cumple con todas las condiciones de seguridad y de operación del propio inmueble. Imagínate tú una torre con 155 departamentos que no tenga un sistema probado de drenaje donde no tenga ni siquiera los cárcamos, donde teníamos las bajadas de las aguas negras. Imagínate tú, teníamos un cubo que hicieron ahí y ahí caía y le pusieron una bolsa de plástico para que cayera el agua negra. Después de la primera ocasión que sacamos esto a los medios, le cerraron con un cubo de cemento, pero teníamos la problemática de las aguas negras y lo que yo les decía a los constructores, oigan, ¿por qué no ponen más esclusas para los cárcamos de las aguas negras? Y me dijeron, es que no tenemos espacio, no tenemos capacidad. Entonces, ¿cómo puede ser posible que la autoridad municipal les otorga un permiso de habitabilidad cuando ni siquiera resuelves el tema de las aguas negras, que es gravísimo? Sí, por claro. Eso digo yo que debe de haber un problema ahí. ¿Quién emitió ese certificado? Debe de haber un responsable.
6: Pues aquí la duda es directamente con el Ayuntamiento de Guadalajara. Evidentemente hay una irregularidad ahí. Digo, pareciera a partir de lo que usted nos cuenta. A ver, para que nos quede claro, Latitud Providencia se ubica sobre Avenida Juan Palomar y Arias, también se le conoce a esta avenida como Yaquis, muy cercano del cruce con Montevideo. Es una serie de departamentos, bueno, de torres en color blanco, muy vistosas, se ven muy bonitas por fuera, pero pues tiene toda esta serie de problemas. Entiendo, don Jerónimo, que también han tenido fugas de gas, ¿no? Y esto a su vez ha venido a generar intoxicaciones. Lo menciono porque está en riesgo la vida de quienes ahí habitan.
7: Yo te lo comento, yo en lo particular sufrí dos intoxicaciones. La primera vez, mi hermana fue a tratar de despertarme, yo no despertaba, estaba totalmente intoxicado gracias a ella y a la administradora Cristina Caballero. Llamaron a los bomberos para que me fueran a apoyar, le hablaron por teléfono al representante de Avilia y el representante de Avilia en el edificio dijo, pues díganle al condomino que llame a postventa para que presente su queja y agendamos una cita. Imagínate tú, o sea, y a mí me dijeron que no había fugas de gas, revisaron tres veces, tenía tres fugas en el horno, tenía una fuga de gas en la estufa porque resulta que todos los departamentos construyeron la toma de gas abajo de una estufa, de una parrilla de gas. Y hay un cajón y ese cajón empuja la llave de la toma del gas y por eso se tronó y la manguera y por eso salía la fuga de gas. Entonces, es un tema muy, muy complicado porque en dos ocasiones me intoxiqué, revisaron la segunda vez y me volví a intoxicar. Y lo que me pasó a mí le puede pasar a cualquier otro condomino porque ha habido problemas de olores de gas en el edificio y de fugas en otros departamentos. Pero lo que te quiero yo decir es cómo es posible, y volvemos al certificado de habitabilidad, claro, que el Ayuntamiento sí. de Guadalajara ni siquiera revise eso. O sea, ¿cómo pones un cajón en una toma de gas que al cerrar se truena la toma del gas? O sea, vivimos en un peligro constante, claro, todos en el edificio.
6: Claro, lo entiendo. Inmobiliaria Avilia es quien está detrás de Latitud Providencia, de este complejo de torres de departamentos que todavía están en construcción, ¿verdad? Están más por construir todavía.
7: Tienen planeado construir una cuarta torre en la huella, es lo que le llaman la huella D. Pero pues imagínate tú, yo hago un llamado a todos los que quieran comprar, que primero revisen bien los antecedentes de la inmobiliaria y que chequen perfectamente bien lo que van a comprar, para que no tengan que sufrir lo que nosotros estamos sufriendo en lo personal. Y también aquí te va otra. No tenemos acceso a los recursos, a conocer la transparencia, en qué se gastan el dinero del mantenimiento, por más que haya una obligación en reglamento que mes a mes nos tienen que entregar el estado de cuenta. Además, no sabemos ni siquiera si lo que están reparando de las fallas que hay en el edificio lo están usando con fondos del mantenimiento. Porque de mantenimiento pagamos cerca de 800 mil pesos en total al mes. No te gastas más de 300, 400 mil pesos de operación. ¿Y dónde está lo demás del dinero? ¿En qué se lo están gastando? No sabemos. Se niegan a hacer una asamblea general de condóminos donde podamos tener una participación. Dicen que no tenemos nosotros participación porque hay una asamblea integrada por tres representantes de cada torre y cada representante representa el 100% de cada torre. ¿Y dónde queda nuestro derecho a votar, a participar en las asambleas? Pues ya se sienten en Estados Unidos con un voto indirecto. Imagínate tú.
6: Lo entiendo. O sea, don Jerónimo, me queda cosa de un minuto y me gustaría tener claro en qué va el asunto. Es decir, ¿esto solamente lo han ventilado los medios o ya a su vez también acudieron a instancias legales? ¿Han acudido al ayuntamiento? ¿Qué les dicen? Cuéntenos sobre eso.
7: En el ayuntamiento nos dicen que ellos van a revisar en qué sentido mandaron los certificados de habitabilidad. De hecho, yo me entrevisté con dos personas del ayuntamiento. Uh-huh. Pero también te comento, ahorita en este momento nosotros ya estamos integrando un grupo de vecinos y ya estamos preparando, ya mandamos a analizar un dictamen técnico legal para ver las diferentes acciones. Lo vamos a dividir en tres vertientes, una que es vicios ocultos, otra que es transparencia de fondos y la otra que es la celebración de la asamblea. En eso estamos y yo creo que en los próximos días iniciaremos ya ante los tribunales a efecto de que se puedan resolver las cosas, claro. si no es que la empresa pues trata de llegar a un punto de acuerdo con nosotros para que se resuelva todo esto.
6: Pues estaremos muy pendientes, le agradecemos mucho la charla y bueno, estamos en comunicación porque sí, a mí me parece que sí resulta grave que vecinos, habitantes de Guadalajara estén en riesgo por cuestiones de malas instalaciones en cuestiones eléctricas, en cuestiones de gas, que eso es tan peligroso. Además también infecciones, gastrointestinales a partir de las aguas negras, el mal manejo de aguas negras, el desbordamiento del que fueron ustedes también, pues lamentablemente testigos y además víctimas porque sufrieron de todo este asunto y tiene que actuar la autoridad. Me parece que ahí también tendría que haber vía.

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1: Sopes. Base de masa de maíz frita pellizcados en las orillas o con bordes levantados. Llevan frijoles refritos acompañados de guisados variados, cebolla, queso rallado, crema y salsa picante. Un antojito mexicano perfecto para la ocasión.
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Estamos de regreso en la emisión vespertina de Radio Fórmula Jalisco. Seguimos con ustedes abriendo la conversación, arrancando la segunda hora de este informativo vespertino. Son las 4 de la tarde, pasaditas pues de las 4 de la tarde. Y sin lugar a dudas, pues esta canción será parte del repertorio que hoy se escuche, hoy por la noche, en esta celebración del grito de independencia en el Centro Histórico de Guadalajara. Uno de los momentos invariablemente más esperados. Además, bueno, pienso yo también que de la arenga del gobernador Pablo Lemus y además también, por supuesto, el espectáculo que se tiene pensado, me imagino, de fuegos artificiales.

especiales nunca revelan esos detalles y nos vamos sorprendiendo hasta que ocurren. No sé si vaya a haber algún espectáculo de drones, pero también se ha convertido en parte de la constante en años recientes. Pero pues en cuanto a lo musical, invariablemente la presentación de esta agrupación, Grupo Frontera, es de lo más esperado. Una agrupación que, pues pienso yo que sí, en muy poco tiempo pasó de tocar en algunas reuniones familiares, bodas, fiestas, vaya, eventos más bien pequeños. Ahora se presentan ante miles de personas y colaboran con figuras, pues importantes, de las más importantes de la música actual latina. Buena parte de esta historia comenzó justo con esta canción, No se va. A ver, súbele, mi querido Rubens.

No se va, no nació como una canción en sí de Grupo Frontera. El tema se publicó originalmente en 2019 por Morat, esta agrupación colombiana que lo presentó como una balada pop sobre, pues, los amores que sí, nunca terminan, ¿no? Que se resisten a abandonar la memoria. 3 años después, un grupo de amigos formado allá en Valle de Texas decidió hacer su propia versión. Me refiero, sí, a Grupo Frontera, que apenas comenzaba. Sus integrantes tocaban por gusto y amenizaban, ya lo decía, algunas celebraciones más bien de conocidos, de familiares, mientras que a su vez grababan versiones de canciones que ya eran conocidas, claro, las apropiaban con un sonido muy particular, con el acordeón, con el bajo, con las percusiones, evidentemente el ritmo norteño, que si bien son de Texas, pues tiene un sabor muy mexicano, ¿no? Un sabor de pronto también parecido a la cumbia, que invita a bailar, incluso cuando la letra habla de desamor. Y yo creo que son las canciones que más se gozan, pienso yo, ¿no? Aquellas que tienen un tema de tristeza, pero con mucho son, mucha cadencia, por así decirlo, ¿no? Así, esta balada de Morat se convirtió precisamente en este éxito de Grupo Frontera. La versión apareció en 2022, comenzó a circular en redes sociales, pero el impulso, digamos que el mayor boom definitivo, llegó con un video de una pareja bailando la canción durante una fiesta, muy sencillo, y rápidamente TikTok la hizo viral, y a partir de ahí Grupo Frontera, pues evidentemente resultó en un éxito del cual hoy siguen gozando más de 4 años después. Hubo otras canciones, colaboraciones incluso con Bad Bunny, que es el artista latino más escuchado, y llegaron a colaborar con Shakira, con Carin León, con Fuerza Régida, con Grupo Firme, en fin. Grupo Frontera, hoy en el centro de Guadalajara, amenizando la celebración del grito de independencia. Le dejo con más de ellos, vamos a una pausa, regresamos con más información, no le cambien, es la emisión vespertina.

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0: Grupo Frontera nos acompaña en cada regreso de corte comercial. Hoy la selección musical es de mi querida Ileana Gutiérrez, quien se encuentra con nosotros en cabina. Ili, ¿cómo estás?
1: ¿Qué tal, Irán? Muy bien. ¿Y tú? ¿Cómo estás? ¿Qué tal te pareció la propuesta?
0: Lo haces bien. Pues es que además, evidentemente toca escucharles porque serán los invitados especiales, ¿no? En la celebración del Grito de Independencia allá en el centro de Guadalajara.
1: Así es. Hoy es la agrupación principal en este Grito de Independencia en Plaza Liberación y se espera, por supuesto, que acuda muchísimas personas.
0: Muchas.
1: Irán.
0: 92,000
1: personas se espera en el Centro Tapatío esta tarde-noche y Grupo Frontera estará justo cerrando este evento espectacular que se espera ahí en Plaza Liberación, que si usted espera ir o quiere ir, bueno, pues ya tiene que irse preparando,
0: sí,
1: porque en punto de las 5 van a abrir las puertas y para que, bueno, agarre buen lugar.
0: Y porque se ve que va a llover.
1: También no olvida el impermeable,
0: se ve,
1: por supuesto.
0: Invariablemente. Vamos con mi querida Osi Toledo, que está como siempre ya lista para darnos información de lo que es relevante también el día de hoy y siempre en contexto, ¿te parece?
1: Así es, Susi, buena tarde.
0: ¿Cómo estás, Susi? Susi, ¿me escuchas? ¿Hemos perdido a Osi Toledo?
2: Ahí estoy, aquí ahí, estoy presente.
0: Nos asusta, Susi Toledo.
2: Qué gusto saludarlos, chicos. Pues yo también ya con la idea de que nos vamos a mojar casi, casi como cada Grito de la Independencia, pero bueno, igual la vamos a pasar muy bien. Y si allí nos vemos, por favor, hagan el favor de saludarme. Si ven una bola ahí esponjosa, seguramente voy a ser yo. Así que pues con el gusto también de estar con ustedes. Tenemos información respecto a lo que mencionó el día de hoy el gobernador de Jalisco, Pablo Lemus, luego de que, pues, este anuncio de que Puerto Vallarta busca fortalecer su actividad turística con un nuevo puerto base para cruceros, proyecto que el gobierno de Jalisco gestionó ante la Federación y la Secretaría de Marina, y que podría comenzar a construirse el próximo año con una operación prevista para el 2029. El gobernador Pablo Lemus informó que el viernes pasado se publicó la licitación internacional para ampliar el muelle de Puerto Vallarta, infraestructura que permitirá que los cruceros no solo hagan escala en el destino, sino que puedan iniciar o concluir allí sus recorridos. El mandatario explicó que Jalisco compitió con destinos como Mazatlán, Los Cabos y Nayarit para concretar este proyecto, en el que también se contempló la aportación de terrenos y recursos estatales. De acuerdo con Lemus, la instalación de este homeport representaría una oportunidad para incrementar la estancia de los visitantes y con ello la derrama económica para hoteles, restaurantes, comercios y otros servicios turísticos. Vamos a escuchar lo que dijo Pablo Lemus sobre ello.
0: Permítanos, Uzi, ahí está.
3: Lo que vamos a poder tener es que los cruceros salgan o lleguen a Puerto Vallarta. Es decir, con esto vamos a poder aumentar las noches de hotel en Puerto Vallarta de los usuarios de los cruceros en promedio 2 noches adicionales, porque llegan cuando menos una noche antes de que salga el crucero, 1 o 2 noches antes, y se van 1 o 2 noches después.
2: Esta apuesta por ampliar la infraestructura turística llega en un momento en el que Puerto Vallarta enfrenta una reducción en la ocupación hotelera. Así lo reconoció el gobernador, y que este destino actualmente registra una disminución de alrededor del 20% de ocupación hotelera respecto al año pasado. Lemus atribuyó parte de este comportamiento a factores como el tipo de cambio, debido a que la fortaleza del peso frente al dólar pues puede encarecer para los visitantes estadounidenses viajar a México frente a otras alternativas. Claro que también señaló que la recuperación turística, tras los efectos registrados el 22 de febrero, podría extenderse hasta febrero del 2027. Aún con esta reducción, pues el mandatario aseguró que Puerto Vallarta presenta un comportamiento menos complicado que otros destinos del país, como Cancún, donde dijo que la ocupación ha caído alrededor del 50%, por el sargazo y el efecto del tipo de cambio. Escuchemos qué dijo sobre ello.
3: Y hay un efecto que está fuera de nuestras manos, que es el tipo de cambio. al estar el peso con una solidez tan importante frente al dólar, hace que para los turistas norteamericanos sea muy caro venir a Puerto Vallarta. Y están eligiendo ir, por ejemplo, pues a otros destinos turísticos del propio Estados Unidos o incluso a destinos europeos que hoy, por la paridad que tenemos peso-dólar y la paridad que tiene dólar-euro, les conviene o es más económico ir a destinos turísticos de Europa.
2: Bueno, con este nuevo puerto base, pues Jalisco pretende que Puerto Vallarta tenga una mayor participación dentro de la industria de cruceros y que los visitantes permanezcan más tiempo en el destino. Parte de la información irá, Emiliana.
1: Gracias, Uzi. Oye, preguntarte, ¿cuándo se espera que inicien estas obras previstas para el Home Port ahí en Puerto Vallarta?
2: Pero que se sabe hasta el momento es hasta el 2027, el año que entra, no especificó en qué mes, pero que el año que entra y que ya la operación comience en 2029, así que pues parece que la construcción va a ser bastante grande para que dure pues casi 2 años solamente para que pueda operar.
0: Wow. Híjole, pues ojalá dé resultado. Suena bien, ¿no? Lo que menciona el gobernador parece un muy buen proyecto y siempre el dinero que llega por parte del turismo es dinero fresco, Uzi, que se produce en otro país y se viene a gastar al nuestro, lo cual siempre es bueno.
2: Sí, definitivamente. Así que, pues vamos a ver cómo va avanzando este proyecto, chicos.
0: Gracias, Uzi.
2: Gracias, que tengan excelente día.
0: Oye, ¿vas a ir al centro de Guadalajara? ¿Te toca la cobertura también?
2: Ahí te voy a ver, ahí los voy a ver. También Liliana, vete a pasear con nosotros.
0: Oye, pues con paraguas, Uzi. Con impermeable. Nada de que
2: el
0: mañana...
2: El agua es bendición.
0: Ah, sí, oye, pero nada de que, híjole, me enfermé. Nada de que me enfermé y no puedo hablar.
2: Nada de que mañana no puedo entrar al aire.
0: Un abrazo, Uzi, gracias.
1: Abrazo, Uzi.
2: Igualmente, hasta luego, chicos.
0: Gracias, Uzi Toledo, como siempre, con la información completa, en contexto. Pues suena bien el proyecto, ¿no?
1: Suena
0: lo que
1: bien.
0: Mencionaba el gobernador.
1: Sí, y sobre todo por esa baja que se ha tenido en el turismo, sí, luego de el 22 de febrero. Entonces,
0: también.
1: Se espera la recuperación
0: pegó,
1: a partir del próximo año.
0: ¿Cómo pegó para Puerto Vallarta eso? Es que también, creo que la estadística era que 1 de cada 3 Oxxos en Jalisco, dañados, era precisamente Puerto Vallarta. Entonces imagínate, sí fue gravísimo el daño. Y se notó también en el Mundial, se esperaba mucho sí. más visita de personas en Puerto Vallarta y no las hubo.
1: Muchas personas, me imagino, cambiaron el
0: sí,
1: rumbo
0: el destino, sí.
1: Después.
0: Sí, que dijeron, mejor vamos a Tequila, donde el alcalde estaba ligado al crimen organizado. Híjole, qué cosa. Ya mejor nos reímos.
1: Ay,
0: ya, ni hablar. 4:21, pausa, regresamos.
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6: Vestidos de blanco con globos, pancartas y fotografías de víctimas, miles de ciudadanos salieron el domingo a las calles de Culiacán para exigir un alto a la violencia y recuperar la tranquilidad que aseguran se ha perdido durante los 2 últimos años. La movilización denominada Sinaloa Ponte de Pie comenzó en La Lomita, después de una misa encabezada por el obispo de la diócesis de Culiacán, Jesús José Herrera Quiñones, y avanzó por la avenida Álvaro Obregón rumbo a la catedral. Familias, empresarios, integrantes de organizaciones civiles, colectivos y personas que han sido afectadas por la violencia participaron en la marcha. Algunos llevaron mensajes en memoria de personas asesinadas o desaparecidas y otros exigieron recuperar las calles y espacios públicos.
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0: Pues reitero, será Grupo Frontera lo que nos acompañe en cada regreso de corte comercial y lo que estará principalmente, Ileana, como espectáculo principal también en el centro de Guadalajara.
1: Así es,
0: ¿no?
1: Esta banda que nació en Texas,
0: es correcto,
1: pero está formada por mexico-estadounidenses.
0: Sí. ¿Te gusta a ti su
1: me
0: estilo?
1: Gusta,
0: ¿sí?
1: Me gusta.
0: ¿Te gusta?
1: Su estilo.
0: O sea, tú sí vas a ir al centro de la ciudad.
1: Yo
0: a disfrutar.
1: Yo voy a estar ahí, Iram, en primera fila. Bueno. Saliendo de aquí me voy para allá.
0: Ah, bueno, menos mal. Oye, pues tenemos oportunidad justo de conocer más de cómo será este evento, porque tenemos en la línea telefónica, y le agradecemos mucho que nos tome la llamada, a José Miguel Santos Cepeda, quien es director de gestión de eventos de la Agencia Estatal de Entretenimiento del Estado de Jalisco, quienes están a cargo de toda esta producción. ¿Cómo estás, José Miguel? Bienvenido, muy buenas tardes.
2: ¿Qué tal? Muy buenas tardes, qué gusto escucharlos a todos.
0: Gracias, querido José Miguel, ¿ya todo listo?
2: Listos, estamos muy contentos y ya esperándolos por acá en el centro de la ciudad para celebrar al estilo Jalisco este grito de independencia, como bien lo decían, con el concierto de Grupo Frontera, pero además, pues obviamente la parte de la ceremonia oficial y todas las actividades que hay previo a este momento, así que los vénganse ya.
0: Oye, nos decían que a las 5 de la tarde iniciaba todo, es decir, en media hora, poquito más de media hora. ¿Qué es lo que habrá? Porque en sí la arenga, el evento con el gobernador es a partir de las 9, ¿no?
2: Así es, nosotros estamos teniendo actividades musicales, espectáculos a partir de las 5 de la tarde en Paseo Alcalde, exactamente enfrente del Palacio de Gobierno, para que la gente pueda venir desde ahora y ya está por aquí también todos los antojitos mexicanos para que agarren un buen lugar y esperemos el momento de la arenga. Tenemos mariachi, va a haber mariachi, va a haber la sonora caliente, vamos a tener banda, es decir, hay actividades a partir de las 5 de la tarde y hasta la medianoche.
1: José Miguel, buenas tardes, te saluda Ileana Gutiérrez. Preguntarte aproximadamente a qué hora saldrá el Grupo Frontera a tocar y cuántas personas son las que se esperan ahí pues en el centro de Guadalajara, principalmente en la Plaza Liberación.
2: El grupo sale inmediatamente después de la ceremonia del Grito de Independencia, después de que terminemos con toda la pirotecnia. Esto será alrededor de las 9:15, más o menos, y arranca el concierto. Y a través de las indicaciones y los informes de Protección Civil, yo creo que estaremos alrededor de unas 50,000 personas.
0: Oye, pues nutrido, ¿no? La verdad. Y me llama mucho la atención José Miguel Santos Cepeda, director de gestión de eventos de la Agencia Estatal de Entretenimiento del Estado de Jalisco. El operativo que yo observo, al menos en cuanto a logística de ingresos y demás, es muy parecido, si no es que igual, a lo del Mundial, ¿no?
2: Es algo muy parecido y por eso la cantidad tan grande de personas, porque el perímetro en donde la gente va a poder disfrutar de todo lo que sucede el día de hoy, no solamente en la Plaza Liberación, tenemos pantallas en Paseo Alcalde, tenemos alrededor del la mercado del
0: Corona,
2: la Merced, perdón,
0: ya.
2: La rotonda, entonces el ingreso es muy similar, hay accesos especiales para las personas con discapacidad y tercera edad y entramos por los laterales, como ya la gente está acostumbrada y como tradicionalmente se hacía también en otros gritos de independencia. Y digo tradicionalmente porque, como recordarán, el año pasado, como estaba en remodelación la plaza, pues tuvimos un grito de independencia en Paseo Alcalde y ahora regresamos al modelo tradicional.
0: Oye, entonces, la cita, la arenga, como siempre, frente a Palacio, mejor me refiero en el balcón principal de Palacio de Gobierno, esto es frente a Plaza de Armas, y luego la fiesta, la verbena, en Plaza Liberación, ¿no?
2: Así es.
0: Tal
2: así
0: cual.
2: Es, alrededor de las 9 de la noche estaremos viendo ya en el balcón al gobernador. Por supuesto, les decía, tenemos pantallas para desde cualquier punto del centro histórico la gente pueda vivir toda la ceremonia. Y en cuanto terminemos la pirotecnia, inicia la fiesta en la Plaza de la Liberación.
1: José Miguel, se espera que pues llueva durante las próximas horas. ¿Cuáles son las recomendaciones que le darían a través de Protección Civil pues a la ciudadanía que nos escucha?
2: Pues pedirle a la gente si hay un pronóstico de lluvia. Afortunadamente nos dicen que estará terminando un poquito después de las 8 de la noche la lluvia, entonces para el concierto, para la fiesta, como tal, la ceremonia, esperamos ya no tener lluvia, pero para previo la gente que se acerque, pues que venga obviamente con impermeables, en la medida de lo posible no traer paraguas, no solamente porque es complicado, sino porque también puede después interrumpir la visibilidad de terceros, ¿no?
3: Sí.
2: Que no vengan con menores y todas las indicaciones de seguridad que se les piden, ¿no? No traer armas, nada de cristal, tenemos baños, tenemos obviamente, digo, muchos antojitos y forma de que la gente pueda comprar una bebida, así que vénganse cómodos y preparados, porque sí nos va a llover, eso es cierto, claro. Pero después de las 8 de la noche esperamos que esto termine.
0: Oye, a mí me parece como que es un evento de mucha emoción, y me imagino al gobernador Pablo Lemus, pues justo frente a los gobernados, se puede decir, ¿no? Desde la parte alta del Palacio de Gobierno cuando grita la arenga, me parece que eso es como muy emocionante, no sé, ¿cómo se vive desde la organización, José Miguel?
2: Bueno, pues creo que no soy la persona más objetiva para decirlo, porque pienso como tú, es un momento muy, muy emocionante.
0: Sí,
2: yo
0: creo.
2: Que admiro y respeto muchísimo estas fechas, porque es un momento donde nos sentimos llenos de orgullo de la mexicanidad, y más aquí en Jalisco, que somos el símbolo para todo el mundo. Sí. Entonces, el poder estar ahí y poder gritar ¡Viva México! Y honrar a todos los héroes de la patria con el orgullo y la fuerza que caracteriza a los jaliscienses, de verdad, más allá de un eslogan comercial o de gobierno, creo que tiene mucho sentido hoy decir que el grito de independencia va a ser al estilo Jalisco.
0: Sin lugar a dudas. Pues te agradecemos mucho, José Miguel, la charla, el tiempo que dedicaste. Sabemos que estás en el Centro Histórico checando todos los detalles. Yo pensaba que iba a haber como mucho ruido, pero entiendo que buscaste un rinconcito para podernos escuchar bien, ¿verdad?
2: Estamos por aquí en un rinconcito para que puedas tener toda tu audiencia la mejor calidad de la comunicación, pero ya vénganse, ya abrimos las puertas, así que aquí los esperamos.
0: Apenas terminemos. Gracias, José Miguel.
2: Un gusto, saludos a todos.
0: Gracias, buena tarde. José Miguel Santos Cepeda, quien es director de gestión de eventos de la Agencia Estatal de Entretenimiento del Estado de Jalisco, pues ahí con la información de lo que se ha venido registrando y de lo que se espera.
1: Y el gobernador también anunció en la mañana que va a pasar allá a saludar a la gente ahí en Plaza Liberación. Yo me imagino va a estar un ratito también en el concierto ahí disfrutando a Grupo Frontera, ¿crees?
0: Sí, seguramente. Sí, ¿no? Fíjate que a mí me comenzaron a tocar la cobertura de esos eventos durante el sexenio de Aristóteles Sandoval. También a ti.
1: A mí de Emilio.
0: ¿Te tocó con
1: sí,
0: Emilio?
1: Claro.
0: A mí me tocaba estar más bien en oficinas y en coordinación cuando Emilio González Márquez. Pero me tocaba cuando Aristóteles, y eran unas fiestotas dentro de Palacio, ¿eh? Pero fiestotas.
1: Desde con Emilio.
0: También con Emilio.
1: Sí, claro.
0: A mí, me tocó también, sí es cierto, ya el último grito de Emilio me tocó, ahí el chacaleo con los invitados, pero no me tocó como tal vivir la fiesta en el interior. Con Aristóteles sí, y me da la impresión que con Alfaro no era tanto eso, ¿no?
1: Era un poquito más cerrado.
0: Sí, era más cerrado, no era pues tanto invitado.
1: No era el pachangón.
0: No era el pachangón que de pronto ocurría. Y con Pablo Lemus, ¿cómo observas? ¿El año pasado cómo fue? Yo no recuerdo mucho.
1: Fíjate que el año pasado no me tocó estar dentro, pero sí había invitados especiales,
0: sí, claro.
1: La tradicional cenita y todo.
0: Pues me imagino que habrá algo similar esta vez.
1: Es más austero, ¿eh?
0: Sí, es más austero,
1: sí,
0: ¿verdad?
1: Sí, MC es más austero.
0: Sí,
1: que
0: es que el PRI,
1: claro.
0: Y Emilio, no. Híjole. 4:44, regresamos.

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2: La consumación de la independencia. Aunque el movimiento inició en 1810, la independencia de México se consumó el 27 de septiembre de 1821. El ejército trigarante, encabezado por Agustín de Iturbide, entró triunfante a la Ciudad de México, poniendo fin a 11 años de guerra.
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3: Flautas de carne, taquitos dorados y alargados, hechos con tortillas de maíz rellenas de carne deshebrada, de res o pollo. Se sirven crujientes, cubiertos de abundante lechuga, queso fresco, crema ácida y salsa verde frita. Ideales para comer con las manos.
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3: La participación de las mujeres. Josefa Ortiz de Domínguez no fue la única heroína. Leona Vicario financió la causa insurgente con su fortuna. Sirvió como mensajera secreta. Escribió en periódicos clandestinos, siendo nombrada la benemérita madre de la patria por su gran valentía.
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4: Los pingüinos le proponen matrimonio a sus parejas entregándoles una piedra perfectamente circular que encuentran en las playas de hielo.
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5: La Alianza Nacional de Pequeños Comerciantes informó que la cena de este 15 de septiembre será 16% más cara, al pasar de 7.000 pesos en 2025 a 8.100 pesos este año. El tipo de cambio se ubicó en 17.15 pesos por dólar americano, 3 centavos más comparado con el registro anterior, mientras que el dólar interbancario se ubicó en 17.15 pesos y el dólar en ventanilla finalizó la jornada en 17.56 pesos a la venta. El índice de precios y cotizaciones de la Bolsa Mexicana de Valores se cerró la jornada con pérdidas del 1.11% para ubicarse en las 63.507.11 unidades. El precio de la mezcla mexicana de petróleo se ubicó en 104.78 dólares por barril. Informó Itzel Vanegas. 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

0: Ahí en combinación con Yaritza y su esencia, ¿no? Otra agrupación también con origen mexicoamericano, ¿no?
1: Sí, y que además ha hecho dueto con varias agrupaciones, ya lo mencionabas ¿sí? hace un rato, ¿no?
0: Pues fíjate que la primera canción la que elegimos, que fue la de... se me fue el nombre. Bueno, era una canción en realidad que lanzó inicialmente Morat. ¿No? No se va.
1: De hecho la tocaron con
0: no
1: ellos,
0: se va.
1: Sí.
0: Ah, es que la lanza Morat creo que en el 20... Dos. No, en el 20 y en el 22 la lanza...
1: Con Frontera.
0: Con Frontera, sí. Y a partir de ahí, Grupo Frontera crece, crece, crece, crece y bueno, la fecha continúa, por supuesto.
1: ¿Y sabes por qué se llama Grupo Frontera?
0: ¿Por qué? A ver.
1: Eligieron este nombre justo como homenaje a su vida, que ellos pues viven
0: así
1: en
0: dijo,
1: Estados Unidos.
0: Por Donald Trump.
1: No, sí. Justo por la frontera, pues que quieren ser este puente entre ambas culturas.
0: Lo han logrado, me parece, ¿no?
1: Muy
0: lo
1: bien.
0: Lo han logrado. Pues yo sí creo que es uno de los más esperados. El año pasado estuve la dinastía Aguilar.
1: Sí.
0: Con todo este escándalo de la pobre...
1: En pleno escándalo, de
0: sí,
1: hecho,
0: ¿cómo
1: ¿no?
0: se llamaba? ¿Cómo se llama?
1: Ángela Aguilar,
0: en pleno escándalo justamente, y pensábamos que iba a haber abucheos y demás, y no, la gente, la verdad, muy amable con ella, que bueno, por supuesto, la vida privada no tiene
1: en
0: por
1: Jalisco
0: qué...
1: En Jalisco somos educados.
0: Sí, somos, lo somos.
1: Lo somos.
0: Lo somos.
1: Oye, la Ciudad de México va a estar intocable, ¿eh?
0: Oye, pero intocable no está en su mejor momento, digo, gran agrupación, pero sus mejores años... Pues fueron hace como 15 años, ¿no?
1: Sí.
0: Yo fui a verlos al Palenque.
1: A mí me encanta Intocable.
0: Sí, a mí también
1: fíjate
0: me gusta.
1: Fíjate que mucha gente, aunque no está en su mejor momento, como que se quedan con las canciones de antaño y son normalmente las que tocan.
0: Bueno, a ver, no es que estén en un mal momento ahora, más bien como que su boom fue hace 15 años,
1: sí, claro.
0: Y ahí duraron como 3, 4 años,
1: sobre
0: ¿no?
1: todo al norte.
0: Sí, justo. ¿Fuiste a verlos alguna vez o no?
1: Sí.
0: ¿Sí también?
1: Sí, a Monclova.
0: Ah, fuiste a verlos en Monclova. Sí. Es que tú viviste allá, ¿verdad?
1: Yo vivía allá, entonces... Me encanta
0: es cierto,
1: Intocable.
0: Es cierto.
1: Pero hoy nos vamos a ver Grupo Frontera, ¿qué te parece?
0: Hoy con el Grupo Frontera. Ileana Gutiérrez, ¿qué información tienes que nos quieres compartir?
1: Pues mira, Iram, además justo de los festejos patrios que vale la pena mencionar, bueno, hoy son aquí en Guadalajara y en todo el país, pero hay un festejo especial que siempre hace Tlaquepaque, que no es justo el mero día, el 15, sino que lo hacen el siguiente sábado del 15.
0: Sí, sí.
1: Entonces, este 19 de septiembre, también pues en Tlaquepaque se dará el grito de independencia y pues habrá desde conciertos, estará Espinoza Paz ahí y el grupo Liberación. Y las actividades van a comenzar a partir de las 7 de la noche para las personas que pues quieran asistir, estar en la cabecera municipal. Y cada año es igual, ¿eh? Y me
0: sí.
1: parece muy acertado porque las personas que no pudieron ir el 15 al centro de Guadalajara, bueno, se van a Tlaquepaque a disfrutar o a lo mejor van a los dos también.
0: No, y además el entorno es muy bonito. La verdad es que el centro de San Pedro de Tlaquepaque es muy bonito y la verbena, ella es constante. O sea, tú, todos los fines de semana, y no sé si también entre semana, nunca hay entre semana.
1: Entre semana muy poquito, hay muy pocos puestos, pero el fin de semana, wow. Bueno,
0: sí, es una cosa deliciosa.
1: No, y el 15, bueno, en el festejo del Grito de Independencia, a mí me ha tocado ir una vez y se pone bien, ¿eh?
0: Sí,
1: muy
0: debe ser.
1: Lleno.
0: Debe
1: de
0: ser.
1: Personas.
0: Sí, debe ser.
1: Pero.
0: Sí, en fin de semana hay más oportunidad, ¿no? De ir.
1: Y es más familiar.
0: Totalmente.
1: Ves más niños y demás.
0: Totalmente, totalmente. Oye, me están reportando que en este momento ya hay lluvia ligera en Calzada Lázaro Cárdenas. Desde Cañas hasta carretera a Chapala, y se lo mencionamos pues para que evidentemente tomen sus precauciones, pareciera que la lluvia va a ir incrementando conforme avanza el tiempo. Decía Protección Civil Jalisco que a partir de las 5 iba a incrementar la posibilidad de lluvia y sería de 5 a 9 de la noche. Esto incrementándose cada vez más.
1: Sí, se espera que ya justo cuando inicie la ceremonia del Grito de Independencia, bueno, ya no esté lloviendo, sin embargo, tome sus precauciones, lleve su impermeable si es que va a ir a este festejo.
0: Efectivamente, tenemos invitado en cabina, así es que vamos con él.
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0: Se encuentra en cabina y le agradecemos muchísimo su presencia a un constante invitado, porque a ver, la verdad es que es importante estar enterados de lo que se vive en materia política, pero pues además yo creo que mantener la voz de la oposición viva es importante y el PAN pues ocupa este espacio a nivel local y también en lo nacional, segunda fuerza política incluso del país. Sí. Se encuentra Juan Pablo Colín en cabina. ¿Cómo estás, Juan Pablo?
3: Irán, muy buenas tardes, Ileana, qué gusto.
1: ¿Qué tal?
3: Buenas tardes.
0: Bienvenido. Bienvenido.
3: Gracias, como siempre.
0: No, al contrario, a ti por darte una vuelta. Ya, ahora sí, arrancaron como tal los el proceso electoral, ¿no? Ya el INE dio el banderazo de salida, por así decirlo. ¿Qué comienza? Primero ustedes en lo interno, ¿no? Los partidos.
3: Sí, se da el banderazo de salida con el inicio del proceso electoral constitucional, ¿no? El 26-27, uh-huh. De manera federal y local, así está establecido en la propia Constitución. En lo local también ya está establecido los calendarios para que el Instituto Electoral pueda regular las elecciones del 2027. Así que pues ya estamos los partidos políticos más bien en los procesos internos. Sí es la primera etapa, pero hay mecanismos preparatorios también para efectos de los partidos políticos. Es decir, presentamos la plataforma política electoral que la neta es el PAN, es el único que la ha presentado. Ningún otro partido la presenta, todo el mundo le vale, porque como no es parte del requisito, sino está establecido en la ley. Entonces, bueno, el tema de...
0: ¿Qué son los 100 puntos? ¿Es eso?
3: Nosotros presentamos... La plataforma política es prácticamente, ¿no? ¿Cómo es que el partido político tiene una propuesta para gobernar? Y en ello, en el PAN, hicimos en unos meses pasados, hicimos una propuesta de 111 propuestas de lo que creemos que no solamente está mal, Ileana, sino lo que propone el PAN que debería de hacerse aquí en este país. Y lo tenemos muy claro en todos los sectores, en el campo, en salud, en desarrollo económico, en desarrollo social, en seguridad, por supuesto. Le entramos con 111 propuestas. Claro, esas 111 propuestas van a integrar la plataforma político-electoral del PAN. Pero estamos preparando también eso porque tenemos que entregarlo al PAN y tenemos que preparar también entregar dos cosas. Nuestros mecanismos de selección de candidatos y si vamos a celebrar alianza o no. Eso se tiene que establecer ante el Instituto Electoral en los próximos meses.
0: ¿Tú dijiste que no y que no y que no?
3: Aquí lo firmé.
0: Ah, entonces definitivamente no. ¿En Jalisco no?
3: A ver, yo veo muy complicado. Mírame. Primero te voy a decir que los órganos electorales internos del partido son los que definen el Consejo Estatal y Nacional. Claro, ambos a propuesta del presidente definen qué es lo que más conveniente. Luego entonces, en el caso estatal, nosotros vemos una desaveniencia incluso con Movimiento Ciudadano y lo que creemos es esto. Nos hubiera encantado que Movimiento Ciudadano, siendo un partido que si dice de oposición, hubiese hecho las veces de oposición. Pero lamentablemente a nivel federal funcionan parejito con Morena. Son el satélite de Morena y le hacen segunda a Morena en todos los aspectos. Entonces, lamentamos mucho, la neta, que siendo un posible partido de oposición, acá no podemos hacer alianza porque, así de claro, porque Dante Delgado no los deja hacer alianza. Porque Dante Delgado es el mejor amigo desde que, por cierto, dicen que son los nuevos, cuando Dante Delgado estuvo preso en Veracruz en los ochentas, ¿no? Dicen que son los nuevos, su líder político estuvo preso en los ochentas, ¿no? Pero bueno.
1: Dices que no los dejan, pero ¿sí les gustaría?
3: A ver, yo creo que lo mejor, Elena, es que se juntaran toda la oposición para hacer un frente, pero iba a ser una grosería, un fuerte frente oposición a Morena. Lamentablemente, Elena, no está siendo así, por una razón. La neta es que la oposición está haciendo lo posible, en el caso de Partido Movimiento Ciudadano y en el caso de más partidos chiquitos como el Verde, de servir solamente de pasquines de ellos. El PAN, la neta, ha sido el único que ha sido oposición. Nos gustaría, claro que nos gustaría sacar a Morena del asunto, pero hay algo muy claro, Elena. Aquí en Jalisco, nosotros ya hicimos gobierno, tres periodos.
0: Tres periodos.
3: Consecutivos. La capital también la gobernamos.
0: Se convirtió en bastión en un momento.
3: Era un bastión, PAN. Claro, sí, un bastión, claro. Panista. Y la verdad es que, lo digo con todo, nadie vende pan frío y menos el del PAN. Pero la neta es que sí gobernábamos mejor que la capital y gobernamos mejor el estado. La neta es que había por lo menos agua limpia y suficiente en esta zona metropolitana. Hoy dista mucho de esas realidades. Dista mucho de un estado en paz y dista mucho de un estado que estaba en desarrollo como lo estaba con el PAN. Con todas las virtudes, Ileana, Irán, con todas las virtudes que pueda tener un partido político en el gobierno, con las complicaciones internas incluso dentro del gobierno, pero el PAN funcionaba mejor como acción gubernamental.
0: ¿Tú ves posible realmente que regrese a ver, de entrada lo que viene es la intermedia, ¿no? Entonces viene la renovación de 125 alcaldías y los, ¿cuántas curules hay ahorita disponibles? Porque le van cambiando. 38 ahorita.
3: 38, sí.
0: 38 curules en el Congreso de Jalisco.
3: 20 de mayor y 18 de RP.
0: ¿Cuántos? Es que hubo un tiempo que eran 40, ¿no?
3: Hace
0: un par.
3: Y luego 39.
0: Sí. Uh-huh. Bueno, el asunto es... ¿Qué posibilidad real observas de acrecentar los espacios que ya ocupa el PAN justo ahora en las intermedias?
3: Primero porque vemos un ánimo de verdad, animadversión de los ciudadanos enojados con el Movimiento Ciudadano. Por eso sí, ahorita la comparativa que respondía Ileana respecto a que el PAN ya gobernó y hay una comparación sí o sí de cuando gobernaba el PAN a cómo ahora gobiernan los gobiernos naranjas. Primero. Y segunda, porque sí estamos haciendo una real y verdadera oposición ante el régimen de Morena. Jalisco no es indiferente, no somos una isla, no es indiferente a lo que sucede en el país, y el jalisciense sabe perfectamente que este país tiene que dar un vuelco sí o sí para ir en contra de Morena. Miren, va a parecer de risa, pero ahorita que decían del tema de quién va a estar en el Zócalo, que va a ser intocable.
0: No, yo pensé que se refería, no es intocable, Pablo.
3: Yo siempre pensé que en el Zócalo se referían a Rocha Moya, es el intocable él. A él nadie lo toca, se refieren a eso, yo creo, ojalá lo expongan ahí al canijo, ¿no? Esa es la
0: muerte. A lo mejor lo agarran ahí en el acordeón.
3: A lo mejor, él es el intocable, ¿no? Ojalá tuvieran la decencia, Morena, de presentar a esos impresentables ahí y que fueran a juicio este tipo de personas que están con el crimen organizado y que hoy nuestro país, lamentablemente, lo decimos ahí, esas cosas de broma, pero lamentablemente nuestro país no gobierna quien debe de gobernar. Hay entidades federativas que están tomadas y municipios que están tomados en un control total por el crimen organizado. Y el mexicano de bien sabe que con el PAN había una cierta paz, con ciertas vicisitudes, pero había una cierta paz. Y en eso sí confiamos también en que el voto viene hacia el PAN también, porque ya hay un discernimiento político-electoral de los ciudadanos.
0: Juan Pablo Colín, presidente del Partido de Acción Nacional, aquí en cabina con nosotros. A ver, con todo eso que dices, que puede ser cierta, vaya, es tu opinión evidentemente, y puede más bien encontrar coincidencias en muchos ciudadanos o no, pero la popularidad de la presidenta se mantiene al alza. Y es curioso porque una cosa es la popularidad de la presidenta y otra cosa es la popularidad del partido.
3: Sí.
0: Y Morena va disminuyendo, pero no tanto como para decir, venga la oposición y ocupe nuestros espacios. Todavía no.
3: Todavía no, y a ver, hay dos razones ahí. La que hemos platicado muchas veces aquí, Iram, es de fondo. En este país se dejó de tener educación cívica y formación cívica electoral. Esa es la verdad. No solamente en el sistema educativo de primaria básica, sino también en que se dejó de ser una formación...
0: O sea, ¿crees que es una cosa, mejor dicho, de falta de visión política del ciudadano?
3: No, de ser unos hijos de la fregada de Morena, de querer utilizar programas sociales para decirle que eso es la democracia al mexicano y decirle que cada vez que recibe dinero está obligado a votar por el partido político en el poder. Eso es lo ramplón, es los hijos de la fregada que hacen eso. Lo que debemos de provocar es que los ciudadanos tengan conciencia que no obstante que reciban un programa social, lo digo así de claro, el PAN no es que esté, nunca ha estado en contra de los programas sociales, nosotros los creamos. Ah, bueno, sí, el PRI, sí, también nosotros el PRI, ya es que el PRI se cuelga todo, pero el PAN creó los programas sociales con estas características. ¿Qué características? Que pudieran ser realmente de utilidad social, que pudieran incentivar el crecimiento económico y que pudieran incrementar un poco más la conciencia de crecer como mexicanos. Hoy lo que tenemos, perdón que lo diga así, es una máquina de generación de mediocridad. Porque hay muchos jóvenes que hoy ya no quieren ni siquiera estudiar ni trabajar porque reciben dinero gratis. Bueno, eso es otro debate. Lo que creemos del asunto de los programas sociales es que están siendo utilizados electoralmente. Y otra cosa más ramplona, además. No sé si ya vieron el asunto de lo que nosotros hablamos en el PAN. Hace 15 días lo dijimos, lo advertimos, que el INE estaba a punto de aprobar prácticamente el embarazo de urnas. Hay que legalizar cómo embarazar urnas. Bueno, es que me hice muy por acá.
0: No está bien.
3: El embarazo de las urnas. Aquí, de hecho, hay un...
0: A ver, ¿de qué va eso? A ver, yo la verdad no entiendo cómo que se está legalizando por parte de...
3: Se está legalizando el embarazo de urnas, Iram. ¿Cómo? Diana, fíjate que de inicio aquí en Jalisco hay un creador de ese tipo de artimañas electorales que resulta que ya no iba a dedicar a la política, ahora se va a dedicar, pero bueno, es el creador de muchas artimañas.
0: ¿Quién?
3: Un señor ya grande, pero bueno, ese...
0: No digas así...
3: Pero bueno, este asunto de cómo se generan este tipo de artimañas, el ratón loco, ese tipo de cosas, bueno, ahora lo va a implementar Morena a nivel federal. Fíjense lo que va a pasar. Es un asunto de sentido común. Cuando se destapan las urnas al momento del conteo, tiene que haber boletas dentro que estén dobladas. Cuando se embaraza la urna es porque previamente o después en el conteo metieron papeletas no dobladas y entonces es lo que le llaman en el argot electoral el embarazo de urnas, ¿no? Que las metieron antes o después del conteo, pero son boletas que no son dobladas. Para que pueda caber una papeleta electoral en la ranura de la propia urna, tendría que haberse doblado sí o sí, por sentido común. Si no está doblada es porque estuvo antes o después ingresada a ese conteo. Bueno, el INE lo que acaba de establecer es que se computen las boletas
0: que no
3: están dobladas.
0: Ah, esa no la había escuchado.
3: Pero no, es una ramplonada.
0: Sí, totalmente.
3: Iba a decir una marranada y otras más groserías, pero es pasar por encima solamente de la cultura democrática de este
0: sí,
3: país.
0: Sí, pero no hay forma.
3: Pasar por encima del intelecto del ciudadano, o sea, es un asunto de insultar la inteligencia humana.
0: ¿Y a partir de qué sale eso? ¿Por qué?
3: Pues porque quieren robarse elecciones, están anticipando que
0: no,
3: se van.
0: Pero ¿quién lo propone? ¿Quién dice, no, sí hay lógica? A ver, evidentemente, cosa esta para votar, se me fue la palabra.
3: ¿La urna?
0: Cartilla.
3: Ah,
0: una,
3: sí, la boleta.
0: Una boleta, esa es la palabra. Una boleta electoral, por fuerza, para que entre una urna, y Elena, tienes sí, que claro, doblarla, ¿no? Sí. O sea, invariablemente.
1: Pero ¿cómo van a poder hacer eso? O sea...
0: ya sí. Llegarán a las casillas con...
3: No, es que lo que dice el INE es que no se... un voto ahí, ya sufragado según ellos, en el paquete electoral tendrá, o en el paquete electoral y previo a ser paquete electoral, tendrá que computarse. Es un asunto de falta de sentido común.
0: Sí, sí lo es.
3: ¿No?
0: Sí.
3: Lo que están haciendo, uno, es anticipar el robo de la elección. Y dos, legalizar ese asunto. ¿Quién lo propone? Los consejeros del INE que puso Morena, así de claro. Ellos son los que están proponiendo que se legalice, que esa boleta, que evidentemente no fue sufragada por un ciudadano, sino que fue colocada ahí por los que hacen este tipo de artimañas, incluyendo Morena, quienes puso esa boleta... Es lo que está anticipando a un robo de la elección. Entre esas cosas pequeñas y otras que más que puedan suceder, lo que hay que dejar muy claro es, el 2027 va a pasar a la historia por dos cosas importantes. Por la mayor capacidad, bueno, ni el PRI se atrevió tanto con Manuel Bartlett, ni el PRI se atrevió tanto, y esta elección va a estar manoseada por el gobierno federal. Es increíble que el secretario de Gobernación esté en el inicio del proceso electoral ahí, ¿haciendo qué? Si el INE es un organismo autónomo y ciudadano, debería de ser así, que garantizara certeza a todos los actores políticos y a los ciudadanos, que son los actores fundamentales de la vida democrática. No, estaba la secretaria de Gobernación. Y la dos, ¿qué va a pasar a la historia en este 2027? Va a ser la elección seguramente más insegura. Va a ser la elección donde va a haber más participación, lamentablemente, del crimen organizado en las elecciones.
1: En cuanto a este embarazo de urnas que mencionas, ¿cuál sería la estrategia de defensa del voto del PAN?
3: Nosotros lo que hicimos ya es presentar, como partido aquí en Jalisco también, y a nivel nacional también, es presentar una propia impugnación al respecto. Tiene que haber un tribunal que diga sentido común, oye, eso está mal, ¿no?, lo que está proponiendo el INE. Y la otra es también la capacitación, Elena. Y lo digo para cualquier ciudadano que quiera participar. Háganlo, defiendan el voto, por el que sea su elección, pero defiendan el voto. Participemos muchos mexicanos en la elección. Si no participan, le dejan al gobierno la posibilidad de hacer sus marranadas que quiere hacer. Necesitamos salir a participar y defender cada quien el voto que quiera hacerlo. En el PAN tenemos un buen ejército ya hecho, Elena, para hacer defensa de todos los votos que van a ir para el PAN. Esa es la única manera. Si no cuidamos la elección, los partidos políticos de oposición no la van a robar estos atrapados.

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8: Quesadillas fritas. 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
14: Hoy es martes 15 de septiembre del 2026 y en la fórmula es, esta es la actualidad en información deportiva. Zarpazo en casa. La jornada 8 de la Liga MX culminó con una victoria del Club León 2-0 sobre el Atlético San Luis con doblete de Diver Cambindo. Repaso en Kansas. Los jefes de Kansas City cerraron la semana 1 de la NFL arrollando 31-10 a los Broncos de Denver en el Monday Night de la mano de Patrick Mahomes. Capitán al rescate. Johan Vázquez anotó su segundo gol de la temporada, dándole el triunfo al Genoa 1-0 sobre el FC Sudtirol en la Copa de Italia. Sobre la hora, el Real Madrid derrotó dramáticamente como visitante al Elche 3-2 con tanto decisivo de Carlos Espi en el tiempo de compensación. Por la gloria, esta noche en Tijuana, los Toros intentarán finalizar la Serie del Rey en el Juego 6 ante los Olmecas de Tabasco por el título de la Liga Mexicana de Béisbol. Con esto y más, inicia ya la Fórmula Es Orbañanos y su gran equipo de comentaristas.

¿Cómo están? Buenas tardes, muy buenas tardes, bienvenidos. Hoy es 15 de septiembre, 5 de la tarde con 2 minutos. Se conmemora un aniversario más del grito de la independencia allá en Dolores Hidalgo. Y bueno, pues una noche mexicana nos espera.

0: Señor Murat, ¿cómo estás? Ah, pero primero vamos con lo mejor y lo peor de la jornada.
1: Lo mejor de la Liga MX.
2: Reaparición también de Juninho en un partido oficial, ¿eh?
0: Ahora sí, señor Murat, buenas tardes.
3: Ahora sí, Raúl, buenas tardes para ti también, para Robert Dado, buenas tardes. Pues mira, le voy a dar una mención desde luego al Toluca por la forma en la que jugó este fin de semana, nuevamente abocado para ganar el título, le mete 5 goles al Atlas. Sin embargo, me voy a quedar con las Chivas del Guadalajara. La forma en la que están jugando es sensacional, han recuperado lo que tenían en la conclusión del torneo pasado, que lamentablemente no lo llevó a conseguir el título. Le meten 3 goles a Pumas y pudieron haber sido más, así que me quedo con las Chivas.
0: Raúl Eduardo, buenas tardes.
4: Enrique, Raúl, buenas tardes a toda la gente que nos acompaña. Yo le voy a dar una mención al clásico joven, el Cruz Azul América en la cancha del Estadio Banorte. Muy buen partido, espectáculo de esos partidos que la gente está esperando y que la gente sale contenta. Menos contenta, por supuesto, la del América, pero al final fue un gran, gran espectáculo de esos partidos que hacen falta verlos de vez en cuando, pero yo me voy a quedar con los sorprendentes Gallos. Van a ganar a una cancha muy complicada. Ganar en Tijuana es muy difícil, los Gallos lo hacen, los Gallos son quinto lugar de la tabla general. Nadie esperábamos allá a los Gallos a estas alturas del torneo, en zona de clasificación. Gran, gran trabajo del entrenador de los Gallos Blancos.
0: Yo me voy a quedar con las Chivas. Una mención, desde luego, para Gallos, que gana en Tijuana, pero me quedo con las Chivas. ¿Por qué con las Chivas? Porque, caramba, en este momento son líderes generales. Están jugando muy bien al fútbol, muy bien al fútbol. Me hace recordar las épocas de aquel Chivas, de los años 60, 70, que no solo ganaban, sino que daban un buen espectáculo. Y de cara al clásico, yo me quedo con el equipo de Milito, que le metió 3 a los Pumas jugando muy bien.
1: Lo peor de la Liga MX, Torneo Apertura 2026.
0: Lo peor, señor Burak.
3: Raúl, pues me parece difícil no señalar al equipo de Juárez, que además se enfrentó a un equipo que tenía solamente un punto, que era Santos. Ya se han quedado cada vez más atrás, sobre todo esos dos torneos con Marini como técnico, donde las cosas les salían muy bien al conjunto de Juárez. Ahora, pues son 8 partidos, son 8 derrotas, es un equipo que le ha movido, ha insistido, ha buscado, pero que no ha encontrado absolutamente nada. Así que en el clásico de la ignominia, el Santos contra Juárez, me quedo con Juárez.
0: Raúl Eduardo.
4: Yo me voy a quedar con el clásico regio, un partido que la gente espera durante, cuando ve el calendario, ve cuando es el clásico regio, se vive con muchísima pasión, el ambiente en Monterrey es increíble, el pique que existe en las aficiones lo sabemos, y al final los dos equipos dieron muy poquito en el terreno de juego, muy, muy poco, un partido muy aburrido, que la gente, por supuesto, se quedó con más ganas de fútbol. Tristísimo partido el Monterrey contra Tigres.
0: Sí, yo me quedo también con ese partido, pero más con Tigres, ¿eh? Más con Tigres, que fue el que menos propuso, más con Tigres, que fue el que salió a buscar el empate, más con Tigres, que era claro que no quería perder en la cancha de Rayados Víctor Manuel Vucetich, y más con Tigres porque un equipo como Tigres no puede, bueno, sí puede, no debe llevar una sola victoria en el torneo.
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0: Lo blanco y lo negro.
4: Pues hablábamos ayer, ¿no?, del tema de Luis Enrique Santander, que en el partido de América contra Cruz Azul o Cruz Azul contra América, en esa bronquita se hizo como que la Virgen le hablaba y no quiso meterse en más broncas. Y en general un mal arbitraje de Santander, ¿no?
0: Sí, y bueno, hay un golpe que le propinan a Juárez, pero golpe con el puño cerrado y se voltea para otro lado. Santander tuvo muy mal trabajo en ese encuentro. Dicen que no influyó en el resultado. Yo digo que sí, porque si hubiera expulsado gente, como debería haber sido, tendría que haber influido en el resultado. Pero en fin, ahí está Luis Enrique Santander como lo negro de la jornada. Y también el árbitro, ¿saben cuál? El de Chivas contra Pumas. Me parece que este hombre Quintero, hay dos Quinteros, ¿no? Yo les digo con todo respeto, Quintero el bueno y Quintero el malo. Este es Quintero el malo. Y otra vez volvió a fallar en el arbitraje, dejando sellar un penal claro y algún otro penal también, inclusive contra Pumas. Pero fuera de eso, todo bien. Ahora, ¿sabes qué me preocupa, Enrique? Me dice alguien muy enterado del arbitraje que la cabina del VAR en Toluca llegó la orden, no lo manden a revisar. Si eso es cierto, es muy grave porque sería la segunda vez que sucede esto, ¿eh?
3: Por supuesto, Raúl, porque por un lado estás quitando independencia al VAR y por otro lado es una herramienta que se puso justamente para que exista justicia en la cancha y para revisar las cosas que pueden ser polémicas o que se le hayan ido al árbitro. Entonces, ¿para qué tienes VAR? Me parece que es algo gravísimo, particularmente el influir en el desarrollo de un partido.
4: Sí, de acuerdo. Oye, y el mencionar la victoria de León ayer, ¿no? 2-0 contra San Luis, que escuchábamos ya en la entrada, pero León se mete al sexto lugar de la tabla general, ya está en zona de clasificación. El León ahí calladito, ¿no? Calladito Gandolfi, pero está haciendo un muy buen trabajo con el León. Ya se metió a la CONCACAF la semana anterior y ahí está ya en sexto lugar la Fiera.
0: Y un partido que le costó trabajo al León, porque empezó a jugar el primer tiempo mejor el Atlético San Luis, luego el León fue ya mejor, sobre todo por los goles Calvindo, el segundo que hace un golazo cambiando la dirección de donde le va a pegar y le pega con el otro pie, hace un golazo. Pero yo vi cansado sobre todo al equipo de León. Y luego en la transmisión me dijo Paco Montes que nada más llevan 15 mil kilómetros volados con la Leagues Cup y lo que han volado en México. Pues eso, quieras o no, te agota, ¿no? Y esto ahora va a jugar el fin de semana en Querétaro, que seguramente será un partido atractivo y tiene la posibilidad de descansar y hacer un viaje de 1 hora, 1 hora y media en camión, ¿eh?
3: Pues sí, igual que le va a venir bien al equipo de León, es otra de las herencias de lo que deja la Leagues Cup. Y por otro lado, Raúl, de la otra parte del partido de ayer, San Luis, que todavía recordamos aquellas buenas épocas que tenían, sobre todo con Jardine, y que ya son varios torneos en donde andan mal, ahora son solamente mejores que Santos y Juárez.
0: Sí. Se ve que no le invirtieron los de el Atlético de Madrid en España. ¿Y por qué no le invierten? Porque no hay descenso. Así de fácil y sencillo. Regresamos.
5: Después de 8 jornadas en el Apertura 2026 de la Liga MX, las Chivas son el nuevo líder con 17 puntos. El segundo lugar lo ocupan los Diablos Rojos del Toluca con 16 unidades, mismas que tiene el América en el tercer lugar. La cuarta posición es de Cruz Azul con 15 unidades. Querétaro es quinto con 13, mismos puntos que tienen el León, los Xolos de Tijuana, Puebla y Atlas en el sexto, séptimo, octavo y noveno lugar respectivamente. En la tabla de goleo, Salomón Rondón del Pachuca tiene el liderato con 8 tantos. Lucas Ocampos es segundo con 5, mientras que con 4 goles se encuentran Ricardo Marín, Roberto El Piojo Alvarado, Gilberto Mora, Juninho Vieira y Julián Carranza.
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12: Chiles rellenos. Chiles poblanos asados y capeados con huevo batido, rellenos de queso fresco o picadillo de carne. Se sirven bañados en un caldillo de jitomate sazonado, representando una tradición casera muy arraigada para conmemorar las fechas patrias con mucho sabor.
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13: Iniciamos en Inglaterra porque esta tarde hubo actividad en la tercera ronda de la Copa de la Liga, donde Liverpool avanzó sin problema tras vencer a Tottenham con marcador de 3-1. Los goles de los Reds fueron obra de Alexis Mac-Allister, Cody Gakpo y Dominic Szoboszlai. Por su parte, Arsenal goleó 4-2 a Ipswich Town para meterse a la siguiente fase. Este miércoles Everton se mide a Wolverhampton y Manchester United enfrenta a Brighton, mientras que el jueves Manchester City se ve las caras con Norwich. Nos vamos a Italia porque también hubo actividad de Copa en este país. Y en duelos de la segunda ronda, Genoa venció 1-0 a Subtirol, donde el único gol del partido fue obra del defensa mexicano Johan Vázquez. En otros resultados, Fiorentina goleó 3-0 a Pisa, por lo que ya quedaron listos los octavos de final, donde destacan Juventus ante Sassuolo y Milan contra Monza. Cerramos en Estados Unidos porque Luis Suárez habló previo al duelo ante Cruz Azul, partido en el que se disputarán el título de la Campeones Cup entre el campeón de la Liga MX y el de la MLS.
14: Capaz que nosotros perdemos mañana la final y van a decir, ah, perdí una, otra final más que pierde Messi, Suárez, De Paul, Inter de Miami, otra final que pierden con grandes jugadores. La ganamos y ah, esa copa no vale. El partido de mañana lo afrontamos como una final, que es una final para nosotros, es un trofeo muy importante, que los últimos años viene peleando siempre ahí en las finales, en México con América, con Toluca, con Monterrey, y después son... tiene jugadores defensivamente que tienen muy buen pie, como Piovi, como Ira también, jugador muy fuerte defensivamente. Tienen gente de mitad de cancha hacia adelante que marca la diferencia y que son los que marcan el ritmo del equipo. Pero bueno, también tienen debilidades que son las que nosotros tenemos que aprovechar.
13: 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Regresamos al estudio.
1: ¿Qué tal la declaración de Luis Suárez? Y por ahí perdemos y van a decir, perdió el equipo de Messi, de Luis Suárez, de Paul. ¿Y qué quieres que digamos si son los que juegan ahí? O sea, ¿quieres que digamos, perdió el equipo de ¿cómo se llama? Vinicius, ¿o qué? Increíble, increíble. Bueno, vámonos con...
2: Intervención, Raúl.
4: América recibirá a Chivas este sábado en una nueva edición del Clásico Nacional. Ambas escuadras llegan situadas en la parte alta de la tabla. Los rojiblancos arriban motivados después de golear a los Pumas. Por su parte, América cayó ante Cruz Azul 4-3. 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
1: Por cierto, Cruz Azul debe estar llegando a Miami porque por un error administrativo no tuvieron avión para salir ayer, salió nada más la gente de la que lleva la ropa y todo esto, pero los jugadores salieron hasta hace aproximadamente 3 horas, deben estar aterrizando por ahí ya en Miami. Y bueno, vamos con Luis Octavio Carol a Guadalajara, viene el clásico, adelante Luis Octavio.
15: Raúl, ¿cómo estás? Gusto saludarlos. Así es, viene el clásico para el equipo del Guadalajara y las Águilas del América. Chivas aún como superlíder y todo pinta y todo está muy bien para la gente del Guadalajara. Ayer, por cierto, el estadio de Chivas pues recibió y develó su placa, que lo conmemora de haber sido pues una de las sedes mundialistas, y hubo oportunidad de escuchar a Mauri Vergara, quien se dice muy contento, muy feliz por el paso de sus Chivas y obviamente por lo que está trabajando la cantera.
16: Pues muy contento del equipo, muy orgulloso. Gracias. Y por supuesto también muy ilusionado con la cantera y los jóvenes que están haciendo un gran papel. Ayer como aficionado de Chivas vivimos un gran partido y bueno, se viene un partido importante el fin de semana, ¿no? Entonces lo vamos a jugar como lo tenemos que jugar. Estamos listos, estamos preparados para el clásico. Muchas gracias.
15: Todo indica que no hay mucho que moverle al equipo del Guadalajara después de conseguir la victoria frente a Pumas, 3-0. Hoy Chivas, pues literalmente descansó este día. Ayer tuvo entrenamiento, lo hizo algunos en regenerativo, otros un poco más trabajo fuerte, y hoy la gente del Guadalajara decidió descansar para enfilarse los 3 días siguientes de cara a lo que es ya la concentración total frente al clásico de las Águilas del América.
1: Oye, Luis Octavio, me dicen que también tuvo palabras para su padre, a Mauri, para Jorge Vergara, de lo visionario que fue con el estadio para que hubiera Copa del Mundo ahí.
15: Sí, la verdad, pues obviamente ha sido pues toda esta etapa del Mundial para Mauri ha sido muy significativa por todo lo que en su momento Jorge Vergara pues había previsto, planeado para este inmueble, y bueno, pues ayer la verdad fue algo emotivo para toda la familia Vergara, ¿no? Que en una parte están festejando y celebrando un año más de lo que es la empresa que ellos llevan, que es el grupo OmniLife, y bueno, pues todo se les está juntando en esta ocasión para la gente de Mauri Vergara.
1: Perfecto, Luis Octavio, muchísimas gracias.
15: Saludos, Raúl.
1: Cuando va a llamar la atención toda la semana el clásico Enrique Raúl Eduardo, porque cuando hay otros partidos, yo escucho, no, es que ahora interesa más el América Cruz Azul, ahora interesa más América Pumas. Sí, son partidos muy bravos, pero el clásico es diferente, es el que más jala en la República Mexicana.
2: Pues desde luego, Raúl, son los dos equipos que tienen más arrastre, Independientemente de cómo esté la cuestión en la tabla, pues eso sí, a veces es América, depende de las encuestas, el más favorecido, a veces son las Chivas. Está esta cuestión del América, de los presupuestos, y que era considerado como el equipo rico del fútbol mexicano, y las Chivas, bueno, pues el equipo de mexicanos que no tenían tanto dinero, ya lo tienen ahora, evidentemente, pero sí es un partido que arrastra, que llama la atención, y particularmente con los equipos que están jugando bien, están arriba en la tabla.
4: Sí, con dos proyectos diferentes, ¿no? Uno que está ya consolidado, el de Chivas y de Gabriel Milito, y otro que está arrancando, el de Guillermo Almada con el América. Dos técnicos que buscan permanentemente la portería rival, permanentemente. Eso nos habla de que va a ser un partido atractivo, sin duda va a ser un partido con goles, con emociones en las dos porterías, muy buenos jugadores de los dos lados. Chivas anda realmente, realmente bien. La temporada que está teniendo Chivas pone en diferentes posiciones Milito a diferentes jugadores y le funcionan. El otro día el Piojo Alvarado, jugando de carrilero derecho prácticamente, hizo un gran partido. Se fue la hormiga y sigue funcionando el equipo, siguen haciendo goles, Sandoval dando un temporadón. Y bueno, y del otro lado Brian, no se diga, ¿no? Sendejas está volviendo. En fin, va a ser un partido bien atractivo.
1: Sí, sí. Sin lugar a dudas va a ser muy buen encuentro este del clásico nacional. Y por cierto, ahora que dijiste de jóvenes y todo esto, en la Cámara de Senadores el fin de semana se va a platicar, invitaron gente inclusive para hablar de la ley antimonopolio de la Liga de Ascenso y Descenso, pero me parece que ya nos estamos desviando un poco, ¿no? Un poquito, porque hoy escuché también declaraciones ahí justamente de algún senador que decía que se le debe de exigir a los equipos de la Liga MX que debuten más jóvenes y que tengan más jóvenes y que no tengan tanto extranjero. Desde luego que sería lo bueno, pero no se pueden meter en el negocio de la gente. Eso me parece que no sería lo correcto. El ascenso y el descenso es otra cosa, pero no le vas a decir a Chivas, América, Toluca, León, Pachuca, etcétera, cómo manejar sus equipos, ¿no?
2: Pues es que finalmente son empresas privadas, Raúl. Entonces, yo creo que ya existiría una injerencia más allá de lo que sí puede ser una buena iniciativa y en donde todos nosotros estamos de acuerdo en que se promueva que exista el ascenso y el descenso. Pero ya ver cuántos jugadores no formados en México tiene cada equipo, eso yo creo que ya es extralimitarse.
4: Sí, son dos cosas diferentes, ¿no? Aunque, por supuesto, no le va a decir un senador a los equipos cómo manejarlo, aunque en el fondo la postura pues es correcta, ¿no? Porque hay que ver cómo le haces para reducir extranjeros, que lo hemos venido hablando aquí. No es el medio, sin duda, no es él el que tiene que decir. Debería ser la Federación Mexicana de Fútbol, debería ser la Liga, deberían ser los dueños los que quitaran extranjeros porque son demasiados, para así darle más oportunidad a jugadores mexicanos. Eso debería de ser y así debería ser. Lo mismo que el ascenso, ¿no? Pero lo del tema este de antimonopolio, pues es un tema que fuerte, que va caminando, que se va a tardar, ¿eh? Pero ojo que por ahí puede avanzar la cosa, ¿no?
1: Sí, yo no sé si avance, pero que puede caerles una multa, como ya se dio en alguna ocasión, puede caer. Pero yo en esto es como, a ver, que salgan los dueños y que digan, los senadores tienen que hacer esto y esto y esto. Pues cada quien su chamba, ¿no? El deseo es muy bueno, pero ya no podemos decir, exijamos, ¿no? En lo otro del ascenso y el descenso, yo creo que ahí sí pueden intervenir. ¿Por qué? Porque esto no involucra nada más a los jugadores. Esto involucra a muchas ciudades que quieren y están esperando tener equipo de primera división. Muchísimas ciudades que podrían tener equipo de primera división bastante competitivo. En fin, vamos a ver en qué termina todo esto. Y todo esto sucedió por el comportamiento de la federación y de los dueños. Por eso sucedió todo. O sea, como lo fueron pateando el bote para un lado y para otro y diciendo, sí, tenemos ascenso, pero no cumplen los requisitos, etcétera. Pues la bola de nieve fue creciendo y ahora esto, pues no sé en qué vaya a terminar. Pero por lo pronto, ahí está el asunto. Regresamos.

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18: El esmalte de los dientes es la sustancia más dura producida por el cuerpo humano, superando incluso a los huesos corporales.
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19: La postemporada de las Grandes Ligas comienza a tomar forma y la pelea por los playoffs está al rojo vivo. En la Liga Nacional, los Cerveceros de Milwaukee y los Dodgers de Los Ángeles encabezan sus respectivas divisiones, mientras que Atlanta también está en zona de clasificación. Los Dodgers ya aseguraron su boleto a la postemporada. En la Americana, los Yankees también tienen su lugar asegurado, mientras que Boston, Cleveland, Toronto y Texas mantienen una intensa pelea por los comodines. La postemporada está programada para comenzar el 29 de septiembre, así que cada juego de esta recta final puede ser determinante. Pasamos a la Fórmula 1, porque el Gran Premio de Azerbaiyán se correrá en sábado. La carrera está programada para el 26 de septiembre, un día antes de lo habitual debido al Día del Recuerdo que se conmemora en el país, así que prácticas, clasificación y carreras se adelantarán un día. En judo, México brilló en el Abierto Panamericano de Santo Domingo, con una cosecha de 7 medallas, 3 de oro, 2 de plata y 2 de bronce. Un resultado importante en el camino internacional de los judokas mexicanos rumbo al ciclo olímpico de Los Ángeles 2028. Cerramos con fútbol femenil. La selección mexicana continúa su preparación rumbo al Mundial de Brasil 2027 y tendrá dos juegos amistosos contra Jamaica, el primero el 9 de octubre en Aguascalientes y el 13 en el Estadio Corregidora de Querétaro. Serán sus últimas pruebas antes del CONCACAF Women Championship, donde México buscará su boleto mundialista y olímpico. El Tri debutará el 28 de noviembre ante Haití por los cuartos de final.
4: Raúl, terminó la semana 1 de la NFL. Esperamos 7 meses para que iniciara la campaña y pues ya se nos fue la primera semana. Y ayer se esperaba mucho el partido de los Broncos en contra de los Jefes de Kansas City, dos equipos del oeste de la Conferencia Americana. Kansas City, que ha dominado este deporte en los últimos años, aunque no calificó el año pasado. Y los Broncos, que se quedaron muy cerca a un partido de llegar al Super Bowl. Lamentablemente para ellos, su mariscal de campo, Bo Nix, estaba lastimado por el juego de campeonato de conferencia en contra de Nueva Inglaterra. Y el día de ayer simplemente solo hubo un equipo en el terreno de juego y fueron los Jefes de Kansas City, con Patrick Mahomes, que no se notó para nada, que hace unos meses lo operaron de la rodilla, sufrió dos lesiones graves en ligamentos. Tuvo 15 completos de 27 para 184 yardas, dos pases de anotación, un pase interceptado. Pero la gran figura de la noche fue Kenneth Walker, jugador más valioso del Super Bowl anterior con los Halcones Marinos de Seattle. Tuvo 173 yardas. En promedio fueron 7.5 yardas cada vez que tocaba el balón. Tuvo un touchdown que fue de 60 yardas. Y los Broncos el día de ayer permitieron 220 yardas terrestres. Otro dato que llama la atención también de la situación de los primeros y 10, porque mientras se tiene sobre todo la posesión del balón por la vía terrestre, son series ofensivas largas y si se pueden capitalizar, mucho mejor. Para conseguir primeros y 10, bueno, pues hay que capitalizar en terceras oportunidades. Denver el día de ayer solamente logra convertir 2 de 12. En cuanto a primeros y 10, ayer fueron 19 de Kansas City, solamente 9 de los Broncos de Denver. Y evidentemente todo esto redunda también no solo en el marcador, sino también en el tiempo de posesión, porque Kansas City tuvo el balón 33 minutos y 38 segundos y Denver solamente 26 minutos y 22 segundos. Un partido redondo, Raúl Eduardo, ayer para los Jefes de Kansas City en esta que debe ser la última campaña de Travis Kelce.
5: Que por cierto, ahí estaba, ¿cómo le decimos? ¿Taylor Swift o la señora Kelce en el palco, ¿no?
4: Con todo, vamos a decir Taylor Swift, que no pierda su identidad, que por cierto estaba junto a Tom Cruise.
5: Sí, correcto. Oye, Enrique, pero con Walker ahí, con los Jefes de Kansas City, la posibilidad y las armas ofensivas que van a tener esta temporada van a ser increíbles, ¿eh?
4: Sí, sobre todo si es que la línea ofensiva es capaz de dar protección, de abrir carriles, como sucedió el día de ayer, que no haya sido solamente pues un accidente para los Broncos de Denver, que sea una cuestión que puedan repetir semana a semana. Es un gran corredor Kenneth Walker, indiscutiblemente, pero todo parte de la línea ofensiva. Si hace un buen trabajo, entonces Mahomes tendrá tiempo para encontrar sus receptores y Kenneth Walker también carriles para correr. Y finalmente, pues es un equipo que se ve balanceado y además sin tener que depender tanto como sucedía de Mahomes en épocas anteriores, creo que le puede ir muy bien a los Jefes de Kansas City. Y pues así se acabó la semana 1 de la NFL, que por cierto, se van a conocer algunas cifras. Lo que fue el partido inaugural allá en Estados Unidos, el del miércoles de Seattle contra Nueva Inglaterra, y el partido de este lunes por la noche de Kansas City contra Denver, bueno, cada partido tuvo más de 25 millones de espectadores. Es una cosa espectacular lo que representa la NFL allá en la Unión Americana. Y por cierto, ¿sí, Raúl?
7: Qué bárbaro, qué números impresionantes, ¿eh?
4: Impresionante lo que es la NFL. Y para el partido de Melbourne fueron 100.021 aficionados para ver el partido de los Carneros en contra de 49 de San Francisco. Es la séptima mayor entrada en la historia de la NFL. El récord lo tiene el Estadio Azteca en un juego de exhibición, un juego de pretemporada, pero bueno, fue un exitazo en Melbourne en la presentación de la NFL. El año próximo estarían regresando. No se sabe si a Melbourne, quizás a Sydney, pero bueno, pues la NFL lo sigue haciendo muy bien. Por otro lado, platicar acerca del béisbol de las grandes ligas, porque ayer califican Yankees y Dodgers. Los Yankees le ganaron 8-3 a los Mellizos de Minnesota. Aaron Judge conecta su primer home run desde mayo. No hay que olvidar que estuvo fuera por espacio de 84 partidos. Es la mitad de la campaña. Y un dato interesante de los Yankees es que logran calificar a postemporada. Vamos, antes era la postemporada, la Serie Mundial, y se acabó. Ahora, pues sí, hay desde fase de comodines, ronda divisional, serie de campeonatos, serie mundial, pero es la ocasión número 61 que los Yankees califican a la postemporada y novena ocasión en los últimos 10 años. El problema es que la última vez que los Yankees ganaron la serie mundial fue en 2009 y que de 2009 hasta la fecha solamente han llegado una vez a la serie mundial, que fue en el 2024, que perdieron en contra de los Dodgers. Vamos a ver qué tanto pueden hacer los Yankees, que están calificados, al igual que Tampa, que encabeza la división del este de la Liga Americana. Tampa le lleva 3.5 juegos de ventaja a los Yankees. Todavía les queda una serie entre los dos que va a ser de 4 partidos. Y los Dodgers logran también calificar el día de ayer. Vencieron 4-1 a los Rojos de Cincinnati. Gran picheo de Tarik Skubal, que lanza 7 entradas sin recibir carrera, con solamente 3 imparables. Y con esto los Dodgers igualan la marca de los Bravos de Atlanta de 14 postemporadas consecutivas. 14. Los Bravos lo hicieron entre 1991 y 2005, que bueno, si se ve a detalle son 15 temporadas, pero lo que pasa es que pues ahí está esa campaña del 94 que lamentablemente no se pudo llegar a feliz término por la huelga de peloteros, se tuvo que suspender inclusive la Serie Mundial. Pero bueno, son 14 postemporadas consecutivas para los Dodgers, este equipo que llegó bajo esta nueva administración con Dave Roberts como manager a 2 Series Mundiales consecutivas, contra Houston, contra Boston, perdió las 2. Pero después ya le ganó a Tampa en el 2020, que recientemente ha ganado 2 Series Mundiales de manera consecutiva. Así que, pues es un gran proyecto el de los Dodgers y sigue dando de qué hablar. Raúl Rosado.
5: No, sin duda, Enrique. Ahí peleando por el primer lugar de la Nacional con Milwaukee y con Atlanta y con el staff de pitcheo que tiene, con el cuerpo de abridores que tiene. Cuidado otra vez con los Dodgers en postemporada. Creo que no están tan bien todavía, pero todavía tienen 15 días para afinar muchas cosas.
4: Sí, lo más importante para Dodgers es que aparentemente van a evitar la fase de comodines, que sí tuvieron que jugar el año pasado. Califican los 3 líderes divisional y 3 comodines, y los 2 mejores campeones divisionales descansan la primera ronda. Y el año pasado los Dodgers tuvieron que ir en contra de Cincinnati, que los despacharon rápido, pero pues nunca sabes qué va a pasar, una serie corta, a ganar 2 de 3, y además esos 3 partidos, o máximo, se juegan en una sola ciudad. ¿Cómo están las cosas en este momento? Bueno, tenemos en la Liga Americana, en el este, Tampa líder, que de hecho es el mejor equipo de la Liga Americana, con 90 victorias. Yankees a 3.5 juegos, los 2 ya calificados. En la Central, Medias Blancas le lleva solamente 1.5 juego a Cleveland. Y en el oeste, Houston, que ha perdido 3 seguidos, le lleva solamente 1 juego a los Rangers de Texas. ¿Cómo están las cosas? Pues ya decía, Tampa, Medias Blancas, Houston, líderes divisionales, Tampa ya calificado, comodines, Yankees ya calificado, Boston tiene 2.º lugar, Boston le lleva 6.5 a Cleveland, pero Cleveland le lleva solamente 1 juego a Toronto, 1.5 juego a Texas y 3 a Baltimore. O sea que en esto que resta de la campaña, que son 12, 13 partidos por equipo, cualquier cosa puede ocurrir. Y en la Liga Nacional, bueno, Atlanta, el líder en el este, todavía no logra su calificación, le lleva 4.5 a Filadelfia. En la Central, Milwaukee ya calificado, le lleva 9.5 a Cachorros. Y en el oeste, Dodgers ya calificado, le lleva 9 juegos a los Padres de San Diego. Así que 2 calificados por el momento en la Liga Nacional. El comodín, en este momento, Cachorro tiene el primero. Filadelfia tiene el 2º y San Diego tiene el 3º, pero Cachorro le lleva solamente 1.5 juego a San Diego, Filadelfia solamente 1 a San Diego, los Padres han ganado 8 partidos seguidos y detrás de ellos se ha rezagado Arizona, que está 2.5 juegos, pero está muy, muy interesante el cierre del béisbol de las grandes ligas. Y bueno, Liga Mexicana, hoy podría ser el partido para el título del equipo de los Toros de Tijuana y también el partido para que pues pague la torta José Luis Cueva, Raúl.
7: Exacto.
4: 3-2 en favor de los Toros de Tijuana. Hoy 7:30 p.m. estarán de regreso allá en Tijuana los Toros, buscando su tercer título de la Liga Mexicana de Béisbol.
7: Exacto, es el partido de la torta de pavo que va a pagar el pintor.
4: Así es.
7: Regresamos.

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8: La emblemática Torre Azadi, uno de los símbolos más representativos de Terán, se iluminó con los colores de la bandera de México para conmemorar el aniversario 216 de la independencia nacional. El embajador de México en Irán, Guillermo Puente Ordorica, lo calificó como un gran gesto de amistad entre ambos países. Las autoridades nigerianas detuvieron al mexicano Arturo Carrera Loaiza en el aeropuerto de Lagos por estar vinculado con un laboratorio para fabricar metanfetamina a escala industrial, informó la agencia antidrogas del país. El presidente de Colombia, Abelardo de la Espriella, entregó en Quibdó, capital del departamento del Chocó, la primera de 1,000 viviendas prefabricadas que el grupo Argos donará a familias afectadas por el terremoto del pasado 10 de agosto, informó Diana Cruz. 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
9: En la Liga MX Femenil.
10: La Liga MX Femenil dejó bastantes sorpresas en la jornada 7. El gran resultado de la fecha fue el 5-2 del América sobre Tigres en el Estadio Azteca, en un duelo entre los dos equipos que llegaban con paso perfecto. Las Águilas se llevaron el triunfo y ahora son líderes con 7 victorias en 7 partidos. También destacó Rayadas, que derrotó 3-2 a Chivas en Guadalajara, mientras que Toluca goleó 6-0 a Xolas de Tijuana. En otro partido de muchos goles, Cruz Azul remontó para vencer 3-2 a Pumas. Además, Querétaro goleó 6-2 a Puebla. Santos superó 3-2 al Atlético de San Luis. Juárez venció 1-0 a Necaxa y Atlas derrotó por la mínima al Potro de Hierro. Y en el cierre de la jornada, León se impuso 1-0 ante Pachuca. Pero también hay movimiento en la tabla de goleo. Heise del América lidera con 12 tantos, seguida por Enier Higuera del Atlético de San Luis con 10. Más atrás aparecen Stephanie Ribeiro de Pumas, Diana Ordóñez y Mari Carmen Reyes, ambas de Tigres, todas con 6 tantos. Así termina la jornada 7. América mantiene el paso perfecto y Heise continúa volando en la cima de goleo.
11: Rafa Márquez, técnico de la selección, estuvo en Coapa y ahí también estuvo Beto Campos,

0: Compañeros, amigos de la Fórmula E, es un gusto saludarles. El conjunto de las Águilas del América ya se enfoca en lo que es el Clásico Nacional ante el equipo de Chivas, después de haber caído en el Clásico Joven ante Cruz Azul. Doble sesión el día de hoy para el equipo que dirige Guillermo Almada. Señalar que por la mañana Rafael Márquez visitó las instalaciones del Nido de Coapa, en donde estuvo platicando con Santiago Baños, presidente deportivo del conjunto americanista, también con Guillermo Almada, técnico del equipo azul crema, y desde luego que está vislumbrando lo que es la convocatoria de cara a lo que será su debut como entrenador del equipo mexicano. Israel Reyes tuvo actividad en lo que fue de la Copa del Mundo y puede ser uno de los llamados para el exfutbolista, ahora técnico de la selección mexicana. En el tema de Dagoberto Espinoza, quien salió lesionado en el juego ante Cruz Azul, trabajó por separado, estuvo haciendo trabajo de gimnasio y se espera que pueda estar en el partido del día sábado. Sin embargo, luce muy complicado, quieren llevarlo de poco a poco a este canterano del conjunto de las Águilas del América. Así también señalar que Santiago Ramos Mingo, nuevo refuerzo azulcrema, se ausentó en la práctica del día de hoy por la mañana debido a que cumplió trámites burocráticos, el tema de la visa de trabajo, pero ya está trabajando, insisto, aquí en el Nido de Coapa y apunta a tener actividad el día sábado ante el equipo de Chivas. Así es que esta es la actualidad del conjunto de las Águilas del América de cara a lo que será el duelo ante Chivas. El próximo viernes hablarán los protagonistas previo a lo que será este encuentro ante el equipo del Guadalajara en el Estadio Banorte.
1: Ahora vámonos con Ángel Ricalde, que nos tiene un reportaje de lo que se vio el fin de semana pasado en el partido que jugó el Bayern de Múnich de visitante. Vean esto, vale la pena.
2: Mientras el fútbol mexicano lidia con las consecuencias de la desaparición del ascenso y descenso, en Europa continúan presentándose extraordinarios casos de éxito conseguidos a través del ascenso deportivo. En Suiza, el FC Thun logró una auténtica hazaña la temporada pasada al conquistar como recién ascendido su primer título en 127 años de existencia, siendo la primera vez en 74 años que un club proveniente de la segunda división suiza se quedó con el campeonato del máximo circuito. En Italia, el Como 1907 es un auténtico caso de estudio. El equipo dirigido por Cesc Fàbregas logró 3 ascensos de categoría en 5 años, en 2019 de la cuarta a la tercera, en 2021 de la tercera a la segunda y en 2024 de la segunda a la Serie A. Ahora, en apenas su tercera temporada en la primera división italiana después de 21 años, tras finalizar cuartos la campaña pasada, los Lariani se encuentran disputando la primera Champions League de su historia, además de mantenerse invictos en el tercer lugar después de 4 fechas en la Serie A, fungiendo como locales en el pequeño estadio Giuseppe Sinigaglia, con capacidad para 13.600 espectadores. Pero quizá el más llamativo de estos casos es el del SV Elversberg, un pequeño club que apenas en 2021 se encontraba en la cuarta división del fútbol alemán, logrando 3 ascensos en 5 años, 2 de ellos consecutivamente, hasta arribar por primera vez en su historia a la Bundesliga esta temporada. Esta es la primera vez en 33 años que la Saarland, el estado más pequeño de Alemania, vuelve a tener representación en el máximo circuito, siendo Elversberg el equipo de un municipio de 13.000 habitantes. Hoy, el conjunto del suroeste de Alemania juega como local en el Waldstadion an der Kaiserlinde, con capacidad de 9.970 espectadores y cuenta con una plantilla de un valor de 28 millones de euros, poco menos de la mitad que el valor de Harry Kane, quien junto con el Bayern Múnich el pasado fin de semana apenas logró vencer 2-1 como visitantes a un equipo que en las primeras 3 fechas ya ha ganado 2 partidos y se encuentra en el 6º puesto general. Sin mencionar a otros como el Coventry City en Inglaterra, que logró 3 ascensos en 9 años para regresar a la Premier League después de 25 años, estos son algunos extraordinarios casos de clubes pequeños que han encontrado el éxito deportivo a través del ascenso, una realidad ahora inexistente en el fútbol mexicano. Para Fórmula Deportes, Ángel Ricalde.
1: Increíble, casi toda la población cabe en ese estadio. O sea, aquí no hubiera podido ascender nunca, y ahí inclusive no están preparados los vestuarios. Los vestidores todavía entraron por un pasillo al aire libre. se llenó y fue buen partido, ganó el Bayern de Múnich 2-1. Pero ¿qué casos hay en todo el mundo menos aquí?
3: Pues sí, Raúl, afortunadamente estos equipos pues no están en México porque no tendrían ninguna oportunidad de ascender. Y es en donde se ve también realmente el espíritu de cada una de estas ligas, en donde se ve la parte competitiva, la parte de integración con la sociedad, la importancia también que le dan a todas las comunidades. Aquí lo único que importan son los intereses de quienes manejan la primera división. Y ahora pues que hablamos acerca del famoso monopolio, solamente importan sus intereses y es el no descender y es el tener un equipo que sea mediocre, ¿qué más da? Anteriormente, supuestamente, ¿no? Supuestamente vamos a darles el beneficio de la duda, pagaban una multa por ser los tres últimos. Ahora ya ni eso. O sea, que viva la mediocridad.
4: Sí, aquí con el Elversberg, más allá del éxito deportivo que lo hay, sin duda, los ascensos que tuvo en los últimos 5 años, por cierto, el torneo anterior perdió la promoción, ¿eh? Quedó en tercer lugar, perdió la promoción contra el 16º de la Bundesliga, que era el Heidenheim, y el torneo pasado volvió y quedó en segundo lugar y ahora sí asciende a la Bundesliga. 9.000 personas en el estadio, 9.900, lo están remodelando y hay imágenes en donde decía Raúl, se ve al Bayern Múnich, caminar como si fuera pues un estadio de una liga interclubes o como de una liga, una segunda, tercera división aquí en México, una liga Premier, en donde van caminando en medio de la gente, en medio de la tribuna. Harry Kane, Upamecano, todas las estrellas del Bayern Múnich, y esto te lo da precisamente eso, ¿no? El hecho de que haya ascenso y descenso. Y aquí, siguiendo un poco con lo que decía Enrique, es lamentable la Federación Mexicana de Fútbol y la Liga que no vean el tema social y lo que puede generar el fútbol y lo que genera socialmente, ¿no? Nos hemos cansado de decirlo, pero no voltean, están cerrados en sus propios intereses y no ven hacia otro lado y lo que puede ser socialmente el fútbol en otras plazas, ¿no?
1: Eso es muy importante porque, a ver, hay plazas como Morelia, hay plazas como, perdón, en el norte, como Hermosillo, hay plazas, hay muchas plazas, Veracruz también, nuevamente, que pueden tener, perdón, fútbol de primera división y muy buen fútbol de primera división, pero eso tienen que ascender y tienen que apoyar a los equipos que están en la de expansión. Y vean, casualmente lo que tenemos para cerrar.
5: Para cerrar.
1: Otro ejemplo, Raúl Eduardo, el Como de Italia.
4: El Como de Italia, que durante el partido de Champions de la semana pasada, pues llevó a invitar de invitados especiales aficionados de toda la vida del Como, los sentó en un lugar especial, les dio su bufanda y los, pues, imagínate lo que han vivido estos aficionados durante toda la historia del Como, que en los últimos años ha tenido una historia de éxito increíble, increíble de la mano de Cesc Fàbregas, por cierto, que fue jugador, luego fue auxiliar técnico, ahora es técnico. Y los metió en los primeros lugares y ahora está jugando Champions. Y la imagen de estos señores de la tercera edad viendo el partido de Champions es increíble.
1: No, y no más de 15.000 espectadores, Enrique.
3: Y no, Raúl, pero pues es que también estaba pensando en estadios aquí en México, en donde debe ser una capacidad, si no me equivoco, por lo menos para 20.000. Pero luego también, ¿para qué quieres tener estadios por lo menos para 20.000 personas si muchas veces hay entradas paupérrimas? Entonces, es mejor tener pues, un estadio de 15.000 personas lleno, con una afición que esté involucrada, a tener elefantes blancos.
4: Pues
3: Pues
4: por
3: sí.
4: cierto, el Como le ganó ese partido al Leipzig 4-1 y va invicto en la Serie A, ¿eh?
1: Y que Leipzig es un buen equipo en Alemania, ¿eh? Con esto nos vamos y no se vaya, viene Pepe Cárdenas.

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8: Un hombre de alrededor 40 años de edad cayó 20 metros en la barranca de Huentitán, en límites entre Guadalajara y Tonalá. Resultó con múltiples golpes y fracturas, según vecinos, intentaba escapar de un centro de rehabilitación. Jalisco mantiene abasto cercano al 95% de medicamentos oncológicos en el Instituto Jalisciense de Cancerología, pese a que solo recibe 38% de los fármacos programados por la Federación. La mayoría de los medicamentos se compran con recursos estatales. Será tarde lluviosa de acuerdo a lo que marcan los modelos de pronóstico. Se esperan lluvias intensas que podrían comenzar a partir de las 5 de la tarde y se extenderán hasta las 9 de la noche. No salga sin paraguas y evite mantenerse cerca de árboles frondosos, pues habrá fuertes rachas de viento. Irán Espinosa de Los Monteros, Voz Informativa.
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9: Cuida lo que comes.
10: Fajitas de res con champiñones. Cocina tiras finas de bistec de res magra con una cantidad generosa de champiñones rebanados y cebolla. Sazona con pimienta y una pizca de sal. Es un plato proteico delicioso que no requiere grasas añadidas para destacar.
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17: ¿Qué tal? ¿Cómo le va? Son las 6:00 p.m. La hora de las noticias, la hora de la verdad expuesta, por supuesto, a través de Grupo Fórmula, Radio, Telefórmula, Internet y todas las plataformas en este martes 15 de septiembre. Sobra decir, 216 aniversario de la independencia. ¿Cómo estás, Oscar?
18: ¿Qué tal, Pepe? Muy buenas tardes. Además de la independencia, ¿te acuerdas de la democracia? Hoy es su día a nivel mundial. 55-48-48-03-94, esa es la línea de comunicación de WhatsApp para que entre ustedes y nosotros fluya el diálogo. También pueden participar en el chat de nuestra transmisión en vivo de YouTube, donde tenemos como todos los días una pregunta, un sondeo para que quienes nos están viendo a través de YouTube, que es la única forma de votar, puedan participar. ¿La inteligencia artificial acabará con el mundo? El tema de moda definitivamente a nivel internacional. ¿La inteligencia artificial acabará con el mundo? Sí o no, reitero, solamente se puede votar vía YouTube.
17: Sí, más que tema de moda, es un tema de preocupación a nivel mundial. Claro, y está de moda estar hablando de esto por lo que significa en su contenido profundo. En fin, ya hablaremos de esto, es parte de los temas de este programa, pero hoy estamos centrados en este 216 aniversario de nuestra independencia. Todo está listo para la conmemoración. A las 10 de la noche con 50 minutos, la presidenta de la República saldrá al balcón principal del Palacio Nacional, al balcón central, para hacer sonar el esquilón San José, San Joseph, el nombre original de la campana de Dolores, y lanzar arengas del que será su segundo grito de independencia al frente del gobierno federal. Hay expectativa por la inclusión de nuevos héroes y heroínas de la patria en la arenga. A estas horas, miles de personas han llegado ya a la Plaza de la Constitución porque hay sorpresas. Estamos contigo, Enrique Hernández, con el apoyo de Luis Ramos y Julio Reyes en la cámara. Vamos en vivo con ustedes. Adelante.
19: ¿Qué tal, Pepe? Muy buenas tardes, te saludo con gusto. Me encuentro sobre 20 de noviembre y la calle de Carranza, donde hace esquina y donde, bueno, como se dice, esto cada minuto se pone mejor, y es que vemos a muchas familias, personas que ya poco a poco van llegando.